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0: ¿Qué tal, amigos? ¿Qué tal, amigos de Jornada Deportiva de Radio Tacna? Tengan ustedes muy, pero muy buenas noches. ¿Cómo está Fabricio? Buenas noches. 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Bien, señores, ha terminado ya lo que es la segunda fecha de, o la tercera fecha de la fase 2 de la etapa provincial de la Copa Perú. Ya han habido y hay equipos que han clasificado, ¿no? Los dos primeros de cada grupo. Grupo A está Real Caleta y Virgen de Natividad. Por el grupo B, Norberto Palominos de Calana y Real Sociedad de Ciudad Nueva. Por el grupo C, Vendaval Azul de Alto La Alianza y Orcas ABT por Tacna. Ahí están los dos primeros de cada grupo. Ahora, faltaba saber, y esto ya se ha concretizado el día de ayer, con los resultados que nosotros ya le hemos dado, ¿no? Con el Atlético Paseo, que le ganó por 10-2 a Micuya, y con el equipo de Tsunami, que le ganó 11-3 al Atlético Juvenil. Atlético Paseo también, que le ganó por 10-2 a Micuya. De esta manera ya tenemos a los dos mejores equipos de cada grupo más los dos mejores terceros, y ahí está entonces el equipo de Tsunami, ¿no? Y el equipo del Atlético Paseo. De esta manera, ya teniendo ya a los 8 equipos clasificados, el día de hoy no hay reunión. No hay reunión en la Liga Provincial de Fútbol de Tacna, lo anunció Jorge Velázquez Tejada. Pero la reunión se va a trasladar para el próximo lunes, ¿no? Lunes 15. Ahí se va a definir, el lunes 8. Se va a definir ya dónde se va a jugar y quiénes contra quiénes. Ya tenemos nosotros, le damos un adelanto a través de Jornadas Deportivas de Radio Tacna. Virgen de Natividad se va a enfrentar a Tsunami. Orcas frente a Norberto Palominos de Calana. Real Caleta frente a Vendaval Azul del Alto La Alianza. Y Real Sociedad se enfrenta al Atlético Paseo. Ahí están los 8 equipos y ahí quedarán 4 para la semifinal y de ahí los 2 equipos a la gran final para saber quién va como campeón y quién va como subcampeón a la etapa departamental de la Copa Perú, donde ya también se van a medir, no sabemos, de Tarata, Candarave, en Jorge Basadre, si está ya los equipos que ha clasificado el día de ayer en Locumba, Juventud Locumba, después de haberle ganado Juventud Locumba 5-0 Agricultura. Municipal no le alcanzó los goles, ganó 7-0 a Alto Locumba. Entonces Juventud Locumba ha clasificado, se va a enfrentar a Dinamo de Solabaya, ¿no? Campeón allá en Ilabaya. Entonces ahí están los equipos que van a estar jugando la Copa Perú etapa departamental. Correcto. En otro aspecto de la información, terminó el torneo de apertura del fútbol profesional. Alianza Lima como campeón ha sacado puntos importantes, ¿no? Puntos importantes. Alianza Lima tenía 36, ya tiene 40 puntos Alianza Lima, segundo lugar Chanca, tercer lugar Cienciano el Cusco, cuarto lugar Universitario Deportes, quinto lugar Melgar, sexto lugar Cusco y Cristal, que el día de ayer Sporting Cristal perdió por 3-2. ¿Qué pasa con el Sporting Cristal? Un equipo poderoso, un equipo con tantas copas a nivel internacional, esta vez está pero de capa caída. Mire, Cristal tiene 19 puntos, está en el puesto número 12 de 18 equipos. ¿Y quiénes están por debajo de Sporting Cristal, que tiene 19? Está Fútbol Club Cajamarca, que tiene 17 puntos. Después los de abajo. Esta es la zona de ya de la baja. Sport Huancayo, Juan Pablo II y el Atlético Grau de Piura. Ahí están los tres últimos, con 16 puntos. O sea que Cristal, ahora, para el torneo de clausura, seguramente van a haber modificaciones, van a haber bajas. Cristal tiene que sumar puntos, si no, mire, está a solamente 3 puntos, a solamente 3 puntos de los coleros. O sea que, mire, que los colores ganen y que pierda Cristal, ya están emparejados. Y si eso es ya en el torneo clausura, en el clausura debe sumar la mayor cantidad de puntos para no verse comprometido con el fantasma de la baja. ¿Ah? Entonces ese es el gran problema. Y ya se anuncia también, con por ejemplo el Fútbol Club Cajamarca anuncia la salida de hasta 7 jugadores. ¿Por qué? No porque tengan mal desempeño, sino que hasta Hernán Barco se ve, mire, el goleador. ¿Ah? Hernán Barco será el goleador, es el goleador del campeonato Apertura. Y se tiene que ir porque Fútbol Club Cajamarca no tiene plata. No tiene plata y no le puede pagar.
1: No existe otro país.
0: No, señores,
1: escuchen bien.
0: No le puede pagar. Entonces, ahí está la situación. ¿No? Y se van ahí 7 jugadores. En Universitario también, al terminar 4º lugar en la Apertura, también va a haber poda. En Alianza Lima igual, y en los equipos así, así, toditos, ¿no? Los que no han respondido se van. Se van. Y en Universitario, lastimosamente, el tacneño Paolo Reina, no saben qué hacer con él. Lo venden, lo dan a préstamo, o se va para Juan Pablo II, por ahí dice que se va a Juan Pablo II. Pero hasta el momento no hay nada, ¿no? No lo quieren. Ha bajado su nivel futbolístico, tan igual como el tacneño Piero Cari, ¿no? Que está en Alianza Lima y que no le dan ya oportunidad. A Piero Cari ya no le dan oportunidad. Entonces, así están las cosas, señores, con el fútbol como campeón de la Apertura Alianza Lima. Y cuidado con Cristal, que está metido en la zona de descenso. En la zona de descenso. Entonces, hay que tener mucho cuidado al respecto. También tenemos que hablar sobre la participación de Patriotas. Ayer Patriotas perdió en el estadio Juan Carlos Oblitas por 4-0 frente al Nacional de Mollendo. ¿Qué ha pasado con Patriotas? 4-0, el más goleado de todos. Hay otro resultado como el Melgar también le ha dado a conocer las intenciones que tiene. Ganó por 2-1 al Cienciano B allá en Cusco. El otro, AMBA Perú, le ganó 2-1 a Valle Sagrado. Y San Antonio con José María Arguedas empataron 2-2. Y ya le hemos contado que Nacional de Mollendo le ganó por 4-0 al equipo tacneño de Patriotas. Ahí está entonces, perdió Patriotas. Sin embargo, en la Liga 2, Bentín, el día sábado, le ganó por 3-1 a Estudiantil CNI. Le ganó por 3-1. Pero hasta los 90 minutos, estaban igualados. Ya los últimos tramos pareciera que el estado físico también hizo mella en el equipo oriental, y de esta manera, perdió el partido por 3-1. También tenemos que hablar sobre la Champions League o Liga de Campeones, ¿no? Mire, el PSG iba perdiendo. Apareció el minuto 90 cuando ya el partido iba a terminar. gol del PSG, empata, se van a la largue, siguen empatados a la tanda de penales. Mejor suerte la tuvo el equipo del PSG, campeón de la Champions League. Lo dejó con las ganas al Arsenal, que estaba dando una gran sorpresa en el fútbol de la Champions League. Y seguimos nosotros con mayor información deportiva, siempre al estilo de Jornadas Deportivas de Radio Tacna, la decana. Oiga, y se viene el Gran Premio de Mónaco en la Fórmula 1, que hay novedades, todos los comentarios usted los escucha a través de Jornadas Deportivas y nuestro colega Guillermo Rondón con la Fórmula 1. ¿Cómo estás, Guillermo? Bienvenido, buenas noches.
2: Hola, Walter, buenas noches, un saludo cordial a todos los seguidores de Jornadas Deportivas de Radio TAN. Y bueno, sí, estamos exactamente a 4 días del inicio del Gran Premio de Mónaco en el circuito de Monte Carlo. Walter, después del Gran Premio de Canadá, que tuvo alta demanda de energía, donde hubo un abandono importante, como es el caso de George Russell, el número 2 en la clasificación de pilotos, ahora tendremos el Gran Premio de Mónaco, que tiene un trazado totalmente opuesto al de Montreal, donde las unidades de potencia pasan a un segundo plano. Monte Carlo, el reto será totalmente diferente para los motoristas, ya que por primera vez en esta temporada los equipos se enfrentarán a un trazado con más zonas de recuperación que de despliegue de energía. Es decir, Walter, vamos a calificar en este Gran Premio la habilidad del piloto, la destreza en un circuito tan estrecho como es el de Monte Carlo. Veamos las características técnicas de este circuito de Monte Carlo. Es un circuito bastante corto, tiene una longitud de 3.34 kilómetros. Acuérdate, Walter, tenemos circuitos de hasta de 7 kilómetros, como es el caso de Spa-Francorchamps. El número de vueltas que se van a dar aquí son de 78. Se va a recorrer una distancia total de 260 kilómetros. Es un circuito en sentido horario, cuenta con 19 curvas. La velocidad máxima es inferior a los 300 kilómetros por hora que estamos acostumbrados, una velocidad de 293 kilómetros por hora promedio. El último ganador de este Gran Premio de Mónaco ha sido Lando Norris, el campeón vigente el año pasado, quien también hizo la vuelta rápida. ¿Qué más podemos decir con respecto al circuito de Monte Carlo? Es increíblemente estrecho, Walter, y es totalmente icónico. Uh-huh. Muchos de los campeones quieren correr en Mónaco, quieren enfrentar. Es un reto que casi todos los pilotos adoran, obligándolos a poner a prueba sus habilidades y premiando la precisión milimétrica en su coche. El adelanto en las estrechas calles es muy difícil, tanto así que en el Gran Premio del 2003 no se registró ni un solo adelantamiento. 2003, ni un solo adelantamiento. El Gran Premio de Mónaco también ostenta el récord del menor número de coches que han terminado la carrera. Debido a la estrecha, lo estrecho que es este circuito y lo corto, ocurren varios accidentes, hay varios abandonos que chocan contra los muros, se chocan entre ellos. Tal es así que en 1996 llegaron a la meta solo 3 coches y 2 años después llegaron a la meta 4 coches. Es decir, es un circuito bastante complicado donde premia la destreza del piloto, Walter.
0: Ah, claro, entonces es un circuito bastante trabado, ¿no? Y aquí tiene pues que salir a flote pues toda la pericia del piloto, Guillermo.
2: Sí, ciertamente, es la pericia del piloto, por eso los grandes campeones añoran siempre correr el Gran Premio de Mónaco, porque si pasas Mónaco, como dice un dicho, llegas a España, ¿no? Ahora, los horarios, en este circuito no va a haber una carrera sprint, por lo tanto se va a cumplir religiosamente las prácticas 1 y 2, que es el día viernes, este viernes, entre 4 días, en el viernes 5 de junio. El sábado se hará la práctica 3 con la clasificación y el domingo, muy temprano, a las 8 de la mañana, hora de Perú, tendremos la carrera, Walter.
0: Claro.
2: A este,
0: Y ahora Guillermo, ¿cómo anda el ánimo de los pilotos ya después que han superado esas divergencias que había sobre la velocidad y algunos cambios que hacía la todas las autoridades de la Fórmula 1, Guillermo?
2: Mira, sigue en observación. Creo que el límite va a ser España, que se viene dentro de 15 días, donde la FIA va a tomar una decisión, porque acuérdate, las unidades de potencia que han fallado, por ejemplo, ahorita en Mercedes, y están cambiándola, están en observación. En un circuito, como lo hemos dicho anteriormente, tan exigente como el de Canadá, donde primaba la alta velocidad y las largas rectas, los coches y las unidades de potencia fueron sometidas a alta presión. Tal es así que, por ejemplo, un equipo que tiene un motor muy bueno, el mejor de la parrilla, como Mercedes, falló con el carro de George Russell y que tuvo que cambiar la unidad de potencia. Entonces, el corazón de los coches son las unidades de potencia. No hay problema con la parte esta del diseño, ¿no?, del mismo coche. Ahorita lo que prima es la unidad de potencia, y ante eso seguramente la FIA, después del Gran Premio de España, que dentro de 15 días, tomará una decisión, porque cambiar o reacondicionar el software y el hardware de la unidad de potencia para el próximo año, todos los equipos, los técnicos, necesitan por lo menos medio año, y ya estamos cruzando el medio año, en el mes de junio que estamos, y esperamos de que la FIA se pronuncie al respecto para ver qué modificaciones ellos van a permitir de para circuitos tan exigentes como Canadá. Ahora, el clima que viene para Mónaco es muy bueno. Hay que recordar que estamos en una primavera mediterránea. Las temperaturas diurnas van a oscilar entre 16 a 22 grados. La carrera se va a correr muy temprano, desde 6, 7, 9 y 10 de la mañana, las prácticas, la clasificación y la carrera en sí. Por lo tanto, las temperaturas que van a tener los coches es 16 grados, máximo 22. Es decir, bastante accesible, va a ser en cuanto al clima bastante tranquilo, salvo que haya algunos nubarrones y compliquen las calles del circuito de Mónaco, y esto va a traer pues que hayan accidentes, cambien los neumáticos, y eso origine pues más competencia y más suspenso, que es lo que en Mónaco se tiene. Todos los pilotos tratan de no chocar y raspar los muros. Entonces, así se viene. Es un circuito muy interesante, digno de ver. Va a ser transmitido por las cadenas de televisión ESPN muy temprano, recuerden, a partir de las 7 de la mañana el día sábado y el día domingo.
0: Correcto. Gracias Guillermo por tus comentarios.
2: Buenas noches, Walter, y como siempre un enorme abrazo a mi querida ciudad de Tacna. Buenas noches,
0: ahí estaba Guillermo Rondón, nuestro comentarista especial en lo que es la Fórmula 1, y se viene más, ¿eh? Se viene esta competencia que ya está entrando a la recta final, estamos pasando el medio año. Ahí estaba Guillermo Rondón con los comentarios de la Fórmula 1. Nosotros hacemos la pausa y ya retornamos con más Jornadas Deportivas.

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1: Exactamente las 19 horas con 25 minutos.
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0: Y ya estamos ya en el segundo tiempo de Jornadas Deportivas de Radio Tacna, la decana. 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Y a estas horas de la programación, ya estamos ya contactados después de buen tiempo con Mario Osorio desde Santiago de Chile. Siempre nos sintoniza y hoy conversaremos con él y ya vamos a tener un contacto más parejo para que sepan ustedes cómo anda el deporte, no tan solo del fútbol. Vamos a empezar con el fútbol esta vez porque se viene el campeonato mundial. Lastimosamente para Chile ni para Perú no tenemos mucha emoción en lo que concierne este campeonato mundial porque ambas selecciones, Chile y Perú, fueron eliminadas en lo que corresponde a este evento mundial. Mario Osorio, bienvenido a Jornadas Deportivas de Radio Tacna. Buenas noches.
1: Buenas noches, Walter Miguel, Justo Nieto. Un gusto enorme para mí volver a saludarte y volver a saludar también a tu tremenda audiencia ya en la capital del Cablina, ya en la zona de Tacna, ciudad heroica, ¿ah? Entonces, estoy a tu disposición para que conversemos un poco sobre lo que ya se viene, ¿no? Lo que ya se avecina, que es el campeonato ecuménico, la Copa del Mundo.
0: Claro, Mario, ¿y sabes qué? Bueno, no está pues ni Chile ni Perú. No estamos en este campeonato mundial, pero ya los videntes y todos los que son, que sacan la suerte y todo, echan a Portugal. Fíjate, ya son tres videntes que le están echando el ojo a Portugal como campeón mundial. ¿Tú crees que se dé? También entre España y Argentina. No lo consideran a Brasil, que tiene tremendos jugadores a nivel mundial, ¿no?
1: Sí, bueno, yo creo que nadie se puede decir a ciencia cierta que tiene una bola de cristal como para predecir al próximo campeonato del mundo. Acuérdate que siempre Portugal es un gran animador. Yo lo considero un gran animador, pero algo le falta para dar ese paso fundamental, que es conseguir un trofeo de la Copa del Mundo precisamente. Y claro, no hay que descartar de ninguna manera lo que juega Francia, ¿no? Francia es un serio candidato, está jugando un montón. Imagínate que la selección B, ya, de la selección de Francia, tuvo un partido amistoso de fecha FIFA frente a Colombia y desnudó todas las falencias del equipo colombiano, que ya conversando también con otros colegas de Colombia me habían indicado de que había incertidumbre, ¿no? Ahora con Néstor Lorenzo, precisamente porque en el partido que actuó Colombia frente a Francia, y usando la selección B, Francia le mete 3 a la selección cafetera. Entonces, imagínate, si la selección B de Francia le gana a una favorita Colombia que va con mucho ánimo a la Copa del Mundo, sin embargo recibe una tremenda bofetada de parte de los franceses. Entonces no hay que descartar a Francia, y tú bien lo dices también, lo acotas muy bien cuando hablas de la selección brasileña. Yo creo que Brasil ayer, por ejemplo, se paseó 6-2 frente a la selección de Panamá a ritmo de entrenamiento. Cuando esta selección brasileña se ponga a jugar, se suelte, puede que nos den también algunas alegrías, algunas satisfacciones. No descartemos a Argentina, siempre va a ser un candidato. Argentina es un candidato potente. Y ojo con la selección de España también. Es una selección renovada, ¿no? Lo ha dicho

0: fuente que ya incluso le preguntaron a él por qué no había convocado jugadores del Real Madrid, pero dijo, pero ¿cómo voy a convocar jugadores del Real Madrid si son 9 o 10 jugadores extranjeros que lo conforman? Entonces, ¿dónde están los jugadores españoles que según él eran convocables en el Real Madrid para la selección española? Acuérdate que la selección española va a jugar frente a Perú partido FIFA, ¿no es cierto? Fecha FIFA en Puebla. Así que ya se viene también ese compromiso de la selección peruana, que va a servir solamente de sparring, igual que la selección chilena, van a ser sparring nada más, pero se viene la Copa del Mundo y con candidatos que pueden meterse, ¿eh? No descartes tampoco a Inglaterra, ¿no? La selección inglesa tiene potencia también, ¿ya? Pero por ahí puede aparecer algún tapadito. Yo sigo esperando que sea un gran animador, por ejemplo, la selección de Japón, que tiene mucha velocidad, tiene mucha potencia, ¿ya? Ha superado su nivel hace mucho tiempo. Yo recuerdo en un partido de Reynoso, cuando lo dirigía la selección peruana, fueron a jugar un partido amistoso ya frente a la selección de Japón y perdió feo, por goleada. Entonces, y Japón, en un partido amistoso, fecha FIFA, le ganó a Brasil. Entonces, cuidado. Y de los africanos, no sé, quizás Marruecos puede ser un rival a tomar en cuenta también, o por qué no Senegal, que ayer perdió frente en un partido amistoso también frente a Estados Unidos 3-2, ¿no? Partido interesante, pero con muchas falencias en zona defensiva. Yo no espero mucho de los equipos africanos, porque siempre algo les falta, pero sí creo que va Portugal, como tú lo indicas, va a ser un gran animador.
1: Claro, y Chile lo va a ver, Mario, Chile lo va a ver porque el partido por fecha FIFA el sábado 6 de junio, 12 del día con 45 minutos hora peruana, Portugal se va a enfrentar a Chile, entonces Chile va a poder examinar a este Portugal que muchos le dan como favorito para campeonar en el Mundial de Estados Unidos, México y Canadá, ¿no?
0: Así es, tú lo acabas de decir muy bien, sí, Chile va a tener un apronte precisamente frente a la selección de Portugal, pero cuidado, porque en Chile hay mucho que hablar, hay mucho que decir. Este interinato de Nicolás Córdoba no le ha gustado a la gente. Yo tengo mi propia opinión, yo creo que Nicolás Córdoba debería dedicarse a la sub-20, no estar tomando por aquí y por allá, porque necesita la selección chilena ya un director técnico de jerarquía, ¿no? Que tenga un gran palmarés, y eso no está pasando en Chile. Entonces, Perú tiene por lo menos la presencia de Mano Meneses, ¿no? Un técnico que tiene una buena espalda, tiene un tremendo respaldo, porque es un técnico que también ha dirigido a la selección brasileña y ha dirigido a los grandes de Brasil, ha estado en Flamengo, en Corinthians, así que es sandía calada, pero hay que ver precisamente después el trabajo del Mano Meneses al mando de la selección peruana. Hay mucho que decir, así que nos queda mucho por comentar todavía en jornadas deportivas, mi querido Walter Miguel, justo.
1: Claro, Mario, ahora yo me imagino, yo no sé cómo vivirá, hace buen tiempo que no viajo a Chile, pero ¿cuál sería el concepto que tú le darías a Ricardo Gareca? Fue un fracaso total, y la prensa chilena le dijo que era un ocioso, es un haragán, que no le gusta trabajar, le gusta viajar y nada más, y no creo que intenten por allí, como alguien dice, que podría volver Ricardo Gareca al fútbol chileno. ¿Tú crees esto, Mario?
0: No, difícil, acá los créditos están cortados para Ricardo Gareca, porque la hinchada quedó muy sentida la hinchada con el trabajo de Ricardo Gareca. Y es que uno no logra entender, Ricardo Gareca vivía en Buenos Aires, y cada vez que tenía que dirigir a la selección chilena, él viajaba a Juan Pinto Durán, ¿no? Hasta la sede donde entrena la selección chilena. Pero después, toda su residencia estaba en Argentina. Entonces él no tiene crédito acá, al menos, no sé por cuánto tiempo, pero no creo que vuelva a dirigir, al menos en el campeonato chileno, o quizás en algún lado, no creo que sea bien recibido. Ahora, yo no sé si en el Perú pueda tener éxito, ¿no? Parece que está dedicado a un programa de estos que son como podcast de youtuber, ¿no? Entonces, por ahí me parece que está encontrando una nueva beta el ex director técnico de la selección chilena, que no tuvo un buen paso precisamente por estos lares.
1: Correcto. Marito, siempre ha sido un gusto. Vamos a conversar por interno, vamos a coordinar para siempre estar informándonos sobre lo que sucede en el fútbol chileno, no tan solo del fútbol, sino de otras disciplinas deportivas, porque siempre estaremos hermanados a través de la información deportiva. Un abrazo, Mario, nos quedamos por interno, un abrazo, hasta pronto.
0: Hasta pronto, Walter Miguel, un gusto, para mí un agrado también volver a formar parte de Jornadas Deportivas de Radio Tacna.

0: Y seguimos nosotros con mayor información deportiva, siempre al estilo de Jornadas Deportivas de Radio Tacna, la decana. Bueno, hemos conversado, Juan Garrocha González, has conversado tú con nuestro principal comentarista deportivo en la Fórmula 1, como es Guillermo Rondón. Te he explicado cómo son las cosas, viajará a España, tanta cosa que se viene para Jornadas Deportivas de Radio Tacna, con Guillermo Rondón, con tu persona, con Carlito Guanay. Hoy se ha integrado también Juan Garrocha González, te cuento, Mario Osorio, desde Santiago de Chile, se ha integrado ya al grupo de Jornadas Deportivas de Radio Tacna. ¿Qué más le podemos pedir? ¿Qué más le podemos pedir a toda la gente como ustedes? Juan Garrocha González, ¿cómo estás? Bienvenido, como siempre, buenas noches.
1: Muy buenas noches, mi estimado Walter. Sí, mira, qué gusto, Walter, donde nuevamente pues el amigo Osorio ingresa al equipo, ¿no? Ingresa al equipo porque anteriormente también salía desde Santiago de Chile para Jornadas Deportivas, pero qué bien que nuevamente esté reingresando, retornando a lo que a él también le gusta, ¿no? La información deportiva, ¿no? En las diferentes disciplinas. Entonces, qué bien, Walter. Pero te diré de que en este momento ya ha culminado el campeonato apertura del fútbol profesional peruano y todos los equipos entran a una pequeña pretemporada, ¿no? Porque tienen estos días libres en los cuales seguramente van a corregir los errores cometidos en este campeonato que ya los deja ellos, ¿no? Y para pasar y recuperar terreno en el campeonato clausura que seguramente debe estar iniciándose ya muy pronto, en pocos días, para que tengan a bien pues demostrar lo que ellos saben hacer dentro del terreno de juego, me parece a mí, Walter, ¿no?
0: Claro, claro, Juan Garrocha González, la historia está marcada, Juan, la historia está marcada. Por eso tenemos que hablar y tenemos que hablar con la justeza y con la forma de decir las cosas. Fíjate, si nosotros escuchamos, no es por nada, pero tenemos, pues, como en el colegio champañano, champañá calidad, ¿no crees tú?
1: Así es, tú lo has dicho, mira, Walter, y Jornadas Deportivas es eso, ¿no? Lo que tú has manifestado, ¿no? Y de esa forma seguramente que la afición deportiva también reconoce en el día a día lo que sale al aire y la información que les llega en vivo y en directo, pues, Walter, allá a sus domicilios, los lugares donde ellos se encuentran, algunos laborando también, pero con la información pues bien dirigida, ¿no? Por todo el equipo de colaboradores que estamos ahí al tanto en Jornadas Deportivas, como vuelvo a repetir, día a día, ¿no? En ese horario de 7 a 8 de la noche.
0: Claro, Juan, ahora hay tanta cosa, ¿no? Tanta problemática. Nosotros somos confrontacionales. Nos enfrentamos y decimos la cosa clara, Juan. Claro, porque tiene que ser así. ¿Qué ganamos ayayando a unos sinvergüenzas como los dirigentes de la Federación Peruana de Fútbol? Donde realmente, Juan, ellos están pues sacando dividendo para su billetera. No es amor al chancho, sino a los chicharrones. Se están haciendo campeonato por todos los lados. Sin embargo, ¿qué aporta la federación? Ni una, ¿o no, Juan? Dime tú.
1: Tú lo dices, mira, Walter, y sobre todo lo que manifiestas es bien cierto, y seguramente que la afición ya también tiene conocimiento, como el que habla. Tengo informaciones llegadas desde la capital de la República, donde responsabiliza al señor Manuel Barreto y Jean Ferrari, que estuvieron en el Club Universitario de Deportes, uno de los clubes, ¿no?, instituciones más grandes que tiene acá el fútbol profesional peruano, donde ellos manifiestan lo siguiente, mira, Walter, y tienen toda la razón de hablarlo y de manifestarlo, ¿no? Como nosotros también lo analizamos, y no ahora, sino hace mucho tiempo atrás, ¿no? Referente a que Manuel Barreto ha dirigido las divisiones menores en Universitario de Deportes, pero hasta la fecha no han promocionado jóvenes para el primer equipo. equipo, a Juan, la pero del mundo, ¿no?
0: Claro, Juan, tienes toda la razón tú, pero en este caso, creo yo sinceramente de que ya pues no se debe mezclar pues la política con el deporte, Juan, tú sabes.
1: Así es.
0: No se debe mezclar la política con el deporte. Y en este caso, Keiko Fujimori ya lo ha presentado a Gianferrari como uno de sus asesores deportivos. Y Gianferrari está ligado a Agustín Lozano. ¿Y quién lo defiende a Agustín Lozano por esa denuncia de la fiscalía? ¿Quién lo denuncia? Le dicen de que realmente él está total. ¿Quién lo defiende? Juliana Loza, ¿no? Y Juliana Loza, ¿acaso no es abogada de Keiko Fujimori? O sea, ¿el paquete se amarra o no, Juan?
1: Así es, de todas maneras. Tú lo has dicho, mira, Walter, y es verdadera la información que tú la manifiestas y la das, ¿no? Entonces, todas esas situaciones me parece que es un círculo vicioso que ahí está caminando, manejándose de una o de otra forma a donde haya a lo mejor mejores dividendos y sobre todo están ahí, pero dentro del deporte pues no hay nada, como
0: claro,
1: manifestado, no hay claro. Nada, todos quieren ingresos y más ingresos a las arcas de ellos, pero no sabemos a dónde van dirigidos esos,
0: claro,
1: esos dividendos captados, ¿no?
0: Correcto, te está escuchando Guillermo Rondón, dale su saludo de despedida a este Juan.
1: Muy bien, sí, me despido, mira, Guillermo, y deseándote lo mejor para ti y deseándote también todos los éxitos habidos y por haber, y sigue adelante y muchos éxitos en cuanto a tu desenvolvimiento y tu carrera profesional también de esa forma. Muchísimas gracias.
0: Correcto, gracias también, gracias. Juan Garrocha González, le ponemos el punto final a esta su programación deportiva. Han estado con ustedes y con nosotros también desde un principio con Guillermo Rondón, lo que es la Fórmula 1. También hemos estado con Juan Garrocha González, con la gente del deporte, Fabricio Controles, un servidor, Walter Miguel Justo Nieto, todos le decimos gracias, Tacna Deportiva, y será como siempre hasta el día de mañana, Dios mediante.
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1: Exactamente las 19 horas con 55 minutos.
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2: Exactamente las 20 horas con 24 minutos.
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2: Exactamente las 20 horas con 56 minutos.
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2: Exactamente las 21 horas con 26 minutos.
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1: Exactamente las 21 horas con 46 minutos.
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0: Exactamente las 21 horas con 54 minutos.
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1: Exactamente las 22 horas con un minuto.
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Exactamente las 22 horas con 6 minutos. 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
1: Exactamente las 22 horas con 10 minutos.
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1: Exactamente las 22 horas con 15 minutos.
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1: Exactamente las 22 horas con 20 minutos.
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2: Exactamente las 22 horas con 24 minutos.
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1: Exactamente las 22 horas con 28 minutos.
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1: Exactamente las 22 horas con 33 minutos.
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1: Exactamente las 22 horas con 37 minutos.
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2: Exactamente las 22 horas con 53 minutos.
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1: Exactamente las 23 horas con 4 minutos.
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2: Exactamente las 23 horas con 14 minutos.
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1: Exactamente las 23 horas con 26 minutos.
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3: Exactamente las 23 horas con 37 minutos.
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1: Exactamente las 23 horas con 44 minutos.
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1: Exactamente las 23 horas con 52 minutos.
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1: Exactamente las 23 horas con 58 minutos.
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1: Exactamente las 0 horas con 5 minutos.
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1: Exactamente las 0 horas con 12 minutos.
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1: Exactamente las 0 horas con 20 minutos.
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1: Exactamente las 0 horas con 27 minutos.
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1: ...16 grados la temperatura en Tacna a esta hora de la mañana, cielo completamente nublado. Se espera una temperatura de 22 grados alrededor del mediodía, de acuerdo a los pronósticos del Senami. 16 grados la temperatura a estas horas de la mañana en la ciudad de Tacna. Bueno, la temperatura está baja, pero el ambiente político está alto, y vamos a ocuparnos de ese tema en los próximos minutos. Muy bien. Mientras tanto, el debate presidencial organizado por el Jurado Nacional de Elecciones este último domingo no trajo mayores sorpresas. Fuera de los codazos mutuos, la lideresa de Fuerza Popular, Keiko Fujimori, expuso lo que ya había manifestado en la campaña de la primera vuelta, ratificándose en su programa de gobierno. Sin embargo, algunos analistas consideran que pudo haber aprovechado mejor su tiempo ahondando en algunos de sus propios proyectos insertos en el programa a ejecutar si llegara a la presidencia de la República. Por su parte, Roberto Sánchez, líder de Juntos por el Perú, de acuerdo a sus exposiciones, hizo virajes de 180 grados respecto a su discurso de la primera vuelta. Habló de respeto a los contratos con las empresas extranjeras, cuando en la campaña anterior aseguró que dichos contratos serían revisados, que mantendrá a Julio Velarde en el BCR cuando había anunciado su retiro, y mayor participación del gobierno en el directorio del Banco Central de Reserva, o que promoverá las agroexportaciones y la minería, cuando en su momento afirmó que se tienen que revisar los tratados de libre comercio y los contratos ley firmados entre las mineras y el Estado. Creo que este viraje en su discurso es solo para atraer más votos de los independientes, ¿no? Si ganara las elecciones de la segunda vuelta y aplicara otro programa de gobierno diferente a los que ya ha mostrado, que son dos, el de la primera campaña y el de la segunda campaña, ¿cuál sería las finales de rumbo que tomaría la gestión de Sánchez y cuál de esas opciones sería avalada por sus propios seguidores? Cuando lo hemos sostenido, en cuanto a la opinión de cada uno de los candidatos a las últimas semanas, el elector debe tomar conciencia de lo que es mejor para el país, de lo que es mejor para su familia, para la sociedad en general. No se puede votar por opciones que nos regresen a regímenes obsoletos que terminan en desgracia, tal como se puede apreciar en varios países de la región. Insistimos asimismo en que tampoco se puede descuidar el trabajo de los entes electorales, es decir, tanto el Jurado Nacional de Elecciones como la OMPE, aún con la salida de Corbeto, cuentan con el mismo personal que ha sido cuestionado, denunciado y ha sido encontrado también con indicios de haber participado en actos irregulares en el proceso electoral de la primera vuelta, ¿no? Ese mismo personal es el que va a trabajar ahora para la segunda vuelta. Se colige que con esos elementos de juicio no se puede tener toda la confianza como para pensar que el proceso electoral en esta segunda vuelta electoral será limpio. Los dos candidatos, de acuerdo a las encuestadoras, tienen un margen pequeño de diferencia respecto a la preferencia electoral, y es ese un factor importante para que el conteo final que realice la OMPE sea favorable al candidato que esta institución decida. Así ha pasado en la primera vuelta, ¿no es cierto? Y ojalá que no se repita en la segunda. ¿Jugará limpio la OMPE respetando el voto ciudadano y el derecho de las personas a sufragar este domingo 7? Nadie lo sabe. Pero mientras tanto, señores, así están las cosas en debate.
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1: Muy bien, más adelante vamos a tratar de analizar lo que ha sido este debate presidencial, por un lado, y por otro lado las perspectivas que se tienen con respecto a los comicios del próximo domingo, considerando, como ya lo hemos señalado en nuestra nota editorial, que el personal que trabaja en la OMPE y también en el Jurado Nacional de Elecciones es el mismo que ha trabajado en la primera vuelta electoral, ¿no? El único que ha salido es Corbeto, el presidente de la OMPE, pero todo lo demás sigue igual. Todo el engranaje que ha sido denunciado por López Aliaga y por otros partidos políticos sigue allí. Y ahora en las encuestas ustedes pueden apreciar que la diferencia es pequeña entre los candidatos, ¿no? 2-3 puntos, y las mismas encuestadoras señalan que eso puede variar con el número de los indecisos, que seguramente van a poder ya escoger su opción en el transcurso de la presente semana. Así que no va a estar mucho en el elector, al parecer, sino en qué decide la OMPE, ¿no? Por eso hay que estar atentos a este tipo de jugada. Muy bien. Tenemos todavía los ecos de la batalla del 26 de mayo con el comentario de Santiago Terrazas. Buenos días, Santiago.
2: Un buen día, saludo cordial para todos ustedes y para todos los radio oyentes de este importante programa. Bueno, el 26 de mayo se ha hecho la conmemoración del 146 aniversario de la batalla del Alto de la Alianza. Un poco de historia. Ya se había iniciado la guerra declarada por Chile contra Perú y Bolivia por el pretexto del salitre. Con la derrota del Huáscar al mando de Miguel Grau, Chile tenía dominio marítimo. El Perú tuvo un relativo éxito en la batalla de Tarapacá, al sur de Arica, al mando del coronel Juan Buendía y el coronel Cáceres, pero tuvieron que replegarse por encontrarse las tropas extenuadas. Uno de los pocos triunfos que tuvo las fuerzas peruanas en esa guerra. Asalto a Moquegua. Las tropas chilenas se embarcaron en Pisagua y desembarcaron en Hilo el 26 de febrero de 1880, tomando Moquegua, luego de abatir la débil de resistencia en la batalla de Los Ángeles el 28 de febrero. Actuaron salvajemente destruyendo las bodegas de vino y cometiendo una serie de abusos contra la población. Traslado a Sama. El 2 de marzo de 1880 se trasladaron hasta Ite, instalando su cuartel general entre Sama y Las Yaras por la existencia de agua. Eran en total, entre infantería, artillería y caballería, cerca de 20.000 efectivos. La caballería inició acciones de reconocimiento sobre el despliegue de las fuerzas aliadas. Las fuerzas chilenas estaban al mando del ministro de Defensa de Chile, general Sotomayor, quien súbitamente falleció en Sama y no se conoció las causas de su muerte. Lo reemplazó el general Manuel Baquedano. Las fuerzas aliadas, Perú-Bolivia, estaban al mando del general Narciso Campero, presidente de Bolivia, y del contraalmirante Lizardo Montero, representante del Perú. Las fuerzas aliadas estaban integradas por la tercera división de los Colorados de Bolivia, que totalizaban 2.000 efectivos entre infantes y caballería. Las fuerzas peruanas integraban parte de las tropas que se trasladaron de Tarapacá, voluntarios de Sama y Paria, la Guardia Civil, columna de artesanos y comerciantes de la ciudad, casi la totalidad de la población de Tacna, y las mujeres como servicio de asistencia llamadas las Rabonas. No existía sistema asistencial médico. Ataque sorpresa fracasado.

0: apenas eran 5 y en mayor cantidad de la artillería atacante. Al iniciar el ataque de la infantería chilena desde las posiciones aliadas, lograron parar su avance y, creyendo que estaban ganando la batalla, la infantería boliviana, los colorados, salieron de las trincheras a atacar al enemigo, pero hizo su entrada la caballería enemiga y casi los liquida a todos. El contraalmirante peruano ordenó, luego de esas batallas, la participación de la caballería boliviana instalada tras las trincheras, pero al ver la inminente derrota se habían retirado hasta Calana, con lo que terminó la batalla en favor de Chile. Un coronel chileno, desobedeciendo órdenes de no participar, de no martirizar a la población, bajó hasta la ciudad de Tacna, cañoneando a una ciudad vacía de habitantes. La superioridad numérica se impuso. Los chilenos tomaron la ciudad y se prepararon para trasladar a Arica para la última batalla al sur peruano, donde defendió Bolognesi, quien dijo su frase famosa: pelearemos hasta quemar el último cartucho. Bueno, el homenaje en el campo de la Alianza. Este año no participó por primera vez los colorados de Bolivia por los problemas existentes actualmente en dicho país. En el homenaje de los estudiantes que se hizo días antes, la alumna Blanca Choque López, en su discurso, dijo: el fomento de la educación, los valores y no volver a cometer los errores del pasado, para honrar a los héroes peruanos que lucharon en el campo del Alto de la Alianza, enfatizó. Gran verdad, y nuestro homenaje a todos los que se sacrificaron por la patria, como también a las mujeres llamadas rabonas, que fueron heroínas sublimes. Esto es un relato de lo que pasó en esa llamada la Guerra del Pacífico.
1: Bueno, con los resultados que ya toda la población conoce. Quisiera aprovechar de esta conexión, Santiago, para preguntarte cómo has visto el debate presidencial de ayer.
0: No te entendí cómo fue.
1: Te decía de que cómo has visto el debate presidencial de ayer.
0: Bueno, hubieron cosas muy ciertas por parte de Keiko, y el comunista más se dedicó a atacar, o sea, a atacar y a ofrecer cosas que primero se desdicen, porque primero dijo de que, como hacen los comunistas, el manejo total del Estado. Entonces señaló primero, antes declaró de que había que controlar el Banco Central de Reserva y despedir a su actual presidente, pero ahora en el debate dijo que iba a respetar el Banco Central de Reserva y mantener a su presidente. O sea, ¿cuál es la verdad? Primero dice una cosa en la campaña y después dice otra cosa en el debate. ¿Qué es lo que se puede creer? Bueno, definitivamente a los comunistas no hay que creerles nunca nada, porque su doctrina es el control total, el totalitarismo comunista, el manejo total de todo, y en ese sistema han fracasado, como han fracasado en Venezuela, en Cuba y en Bolivia actualmente, que está en una crisis terrible.
1: Bueno, ha fracasado, pero todavía están ahí insistiendo, porque no te olvides que el foro de Sao Paulo, el grupo de Puebla,

0: en México, ya siguen desparramando sus iniciativas de poder capturar a los países que sobre todo mueven una buena cantidad de dinero, como el Perú, ¿no? Se les ha ido ya Venezuela, ya la esquilmaron, o sea, ya no queda plata en Venezuela como para una reactivación pronta. Fíjate cómo ha quedado Bolivia, ¿no es cierto? Todo el gas que estaban vendiendo y que iba a significar un gran desarrollo para ese país, se acabó el gas, se fue todo, por estar ayudando a países parásitos que viven precisamente de la implantación de ese tipo de ideologías, como Cuba, ¿no? O Nicaragua. Y ahora, ¿quién queda pues en el escenario? Creo que hay problemas también en Colombia, ¿no? Pero ahora en el escenario queda el Perú, pues 100 mil millones de dólares en las reservas internacionales, un buen índice en la macroeconomía, no, primeros en agroexportación en varios productos. Es un tema apetitoso para este tipo de regímenes, para esquilmar, volver pobre a todo el país y nuevamente ya buscar otras opciones en otro país para seguir sacando dinero. Están bien los que integran la cúpula, pero no están bien a quienes gobiernan, como ha pasado ya en Bolivia, Venezuela y otros países del continente.
1: Bueno, esas son verdades que no hay que olvidar. Hay que tener presente siempre para que eso no ocurra en el Perú, y que ojalá Dios nos ampare y que no vaya a salir, pues no repitamos ni lleguemos a la situación en que han llegado esos países. Muy ojalá bien. Que no suceda eso nunca.
0: Es lo que se espera por parte de la población. Muy bien. Muchas gracias, Santiago. Estaremos en contacto.
1: A ustedes las gracias y muy buenos días.
0: Nosotros seguimos insistiendo en el hecho que el personal de la OMPE, ¿no es cierto?, el personal del Jurado Nacional de Elecciones sigue siendo el mismo, es decir, la misma gente, los mismos técnicos, las mismas computadoras que han operado en la primera vuelta electoral. Hay poca diferencia, de acuerdo a las cifras que han mostrado las encuestadoras, entre Fuerza Popular y Juntos por el Perú. Esto significa que como la diferencia es poca, o sea, no es abismal, no es así, de alguna manera estas cifras, estos porcentajes, estos décimos o centésimos de punto pueden ser perfectamente manipulados por la OMPE, ¿no? O sea, la OMPE va a decidir a las finales, de acuerdo a lo que se ha visto en la primera vuelta, quién va a ser el próximo presidente del Perú. Y me parece que ya supongo yo que los técnicos de Fuerza Popular y también del otro partido, de alguna manera han tenido cabida o van a tener cabida en la fiscalización del conteo de votos y no vaya a pasar lo que ha pasado lamentablemente en la primera vuelta. En realidad, señores, no ha debido presentarse la segunda vuelta. Han sido tantas las irregularidades que se han observado en la primera vuelta electoral, tantos vicios, ¿no? Tantas fallas, inclusive en las propias normas, llamar a elecciones, convocar a la votación en mesas después de que se haya declarado la fecha de las elecciones el 12 de abril, se permitió que haya también que sigan votando el 13, eso es ilegal. Que se hayan perdido actas, que se haya manipulado la apertura de mesas de sufragio para que un sector de la población que se suponía iba a votar por determinado candidato no voten. Entonces, y no ha pasado nada, absolutamente nada. El Jurado Nacional de Elecciones y la OMPE siguieron contando sus votos. Y hasta la fecha tampoco puedo explicarme, no tengo una respuesta que me satisfaga, en el sentido de que cómo la encuestadora Ipsos, sabiendo que había una diferencia en la proyección a boca de urna, diríamos el mismo día 12 de el mismo día 12 de abril, supo quién iba a pasar a la segunda vuelta electoral, con la no participación de casi 1 millón de votos. ¿Cómo sabía eso Ipsos, no? Para decir que no, quién va a pasar a la segunda vuelta, pasen la señora Keiko y el señor Sánchez. Es una pregunta que todavía se encuentra en el aire. Muy bien. Tenemos que ir a una pausa. Regresamos.
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3: Exactamente las 0 horas con 49 minutos.
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0: Muy bien, lo que no se ha escuchado y sobre todo no he leído, que algunos comentarios de las notas editoriales de los medios de cobertura nacional, es el hecho de cómo están observando esto desde el exterior. Hemos leído en la prensa internacional, ¿sí? Y lógicamente están observando con cuidado qué tipo de régimen de gobierno va a tener el Perú a partir del 28 de julio, ¿no? O sea, ¿sí? Es decir, si es conveniente para que vengan las inversiones. No se olviden que cuando ingresó Castillo habían 54 mil millones de dólares, 54 mil millones de dólares en sus marcas para ser invertido solamente en el rubro de la minería. 54 mil millones. Y se paralizaron, ¿por qué? Porque, diríamos, no había ninguna confianza en un gobierno de esa tendencia política, la de Pedro Castillo, para que los inversores vengan a dejar su plata. Solamente había que hacer una simple operación matemática. ¿Cuánto significan 54 mil millones de dólares en términos de empleo? Fíjense. O sea que si alguien viene acá, bueno, eran varias empresas, sumaban 54 mil millones, ¿cuánto significaba eso? ¿Cuántas personas, cuántos ciudadanos iban a trabajar con las empresas que estos capitales iban a instalarse en el país? Y si ahora ingresa, por ejemplo, otra opción con ese tipo de características, entonces ahí vamos a perder. Y nuevamente, esos pobres que dicen que se van a ser beneficiados con la plata de las reservas internacionales que tenemos, va a llegar un momento que se van a acabar, ¿no? Vamos a quedar débiles ante la posición económica de los países de la región y todo vamos a volver a foja cero después de un trabajo que ha sido sostenido en el transcurso de los últimos años. Lo de ayer ha sido bastante claro, ¿no? Alguien, en el caso de la señora Fujimori, como ya lo hemos indicado, se ratificó en el programa que ya había dado a conocer en la primera vuelta, mientras el señor Sánchez dijo un programa, defendió un programa en la primera vuelta y después cuando lo hemos escuchado ayer, y bueno, en los días anteriores también su lenguaje había cambiado, ¿no? ¿Cuál es entonces el discurso por el cual el elector debe de votar, o solamente es un antivoto con la señora Fujimori? ¿Qué es lo que pasa ahí? ¿Cómo has visto el panorama, John Suxo? Buenos días.
9: Buenos días, Ricardo. Mira, ayer se ha evidenciado una posición sólida y firme y consecuente según un plan de gobierno ya establecido y está no dentro del jurado electoral, dentro de la OMP está, plan de gobierno de Fuerza Popular. Este plan de gobierno ha sido expuesto el día de ayer, casi en todas las partes principales que requiere el Estado peruano para hacer un país viable, para hacer un país que apunte a ser desarrollado, está ya en el jurado electoral, y las personas hemos tenido nosotros el día de ayer la oportunidad de escuchar y saber la coherencia del plan de gobierno de Fuerza Popular y Keiko Fujimori. En el caso de Roberto Sánchez es todo lo contrario, ¿no? Es el señor simplemente está improvisando, ha sufrido su plan de gobierno que figura en el jurado electoral, prácticamente se ha zurrado en él en un momento, en otro momento ha vuelto a hablar sobre su plan de gobierno de manera indirecta, de manera tácita, ha dejado de entrever de que va a mantener esa posición, o sea, no sabe lo que quiere, o sea, esa mutación, esa metamorfosis que muchos quisieran escuchar de parte de Juntos por el Perú, no es tal, no es tal, porque ni siquiera él sabe lo que quiere hacer, ¿no? Y si dentro de ese cambio que ha sufrido en una semana y media, porque solamente el cambio se ha dado en el debate técnico anterior, hace una semana, ¿no? Donde ese debate técnico, pues, de sus asesores o de las personas que ha enviado él, que no tiene nada que ver con JP, porque si hubiera sido un debate técnico coherente al plan de gobierno de JP, yo te digo que en primero hubiese mandado la cabeza a Antauro, porque él representa parte de del plan de gobierno de JP, ¿no? En economía, no sé, pero le hubiera mandado a Brígida Puro, ¿no? Que sabe tanto de economía como yo de veterinario, ¿no? Entonces, esos son las personas que realmente deberían haber estado sustentando el plan técnico, el plan de gobierno de JP, pero no, enviaron a personas completamente desconocidas, ajenas, que se han sumado y le han dicho, oye, no vas a ganar si sigues con ese discurso radical de confrontación, de cambiar la constitución, de expropiar, de intervenir el Banco Central de Reserva. No, ya, maquíllalo, tienes que cambiar, cámbiala, no lo cambies de manera esencial, en el fondo, bueno, cámbialo por encima, ¿no? Maquíllalo, y nosotros lo vamos, ellos eran los maquilladores, ¿no? Bueno, luego haces lo que quieras, pero nosotros te ayudamos a maquillar, a esconder, a engañar a incautos, ¿no? Nosotros te vamos a ayudar a que tú captes parte de ese voto indeciso cuando nos presentemos y digamos que no vas a hacer lo que quieres hacer, sino vas a hacer otra cosa de lo que ya has dicho. Pero mira, o sea, ese día, el domingo, supuestamente JP había cambiado, Roberto Sánchez ya no iba a ser el contrario, o sea, el enemigo de la empresa, ¿no? Del país, de la constitución, pero solo duró ese día, el día domingo pasado, porque al día siguiente Brígida Puro en los mítines, en las plazas, el discurso era el mismo. Roberto Sánchez también mantenía casi el mismo discurso en los medios de comunicación, cambiaba un poco para la población, ¿no?, que escucha más, pero en las plazas, en los mítines, decían lo mismo, mantenían su plan de gobierno. O sea, hay una contradicción en la que ellos no saben qué quieren hacer al final con el Perú. Y eso es un mensaje claro al inversionista internacional. A este señor no se le puede creer nada.
0: ¿Tú crees que si, tú crees que si de alguna forma este John Sánchez llegara al poder, tú crees que se ha desligado de Antauro Humala? Y si fuese así, yo creo que no se ha desligado, ¿no? Pero los inversionistas extranjeros van a llegar acá al Perú a dejar sus capitales con elementos así como Antauro Humala, o ese tipo de política que tiene como objetivo la intervención, ¿no es cierto?, de todos los capitales y que se puedan instalar en el país. Me parece que no. ¿Tú crees que Antauro Humala ya no tiene nada que ver ya ahora en esta oportunidad con Roberto Sánchez?
10: Para nada, porque al día siguiente lo esconde a Antauro y al día siguiente está en el carro. Y no solo eso, la seguridad de Antauro está con Roberto Sánchez. No. Por eso te digo de que una cosa es...
0: Y Humala ha dicho que la mitad de los votos que ha obtenido Sánchez es de su gente, de los reservistas.
10: Es que no se aguanta, pues, no se aguanta Antauro, pues, porque no lo pueden desconocer así de esa manera. No tan radical, no lo pueden esconder. Él es rebelde hasta con él mismo, ¿no? Y menos le va a soportar a Roberto Sánchez que lo haga de lado, de la manera como lo pretende hacer. No puede girarse, como te digo, a tal punto que los reservistas que manejan, esos traidores a la patria, mal llamados reservistas, están pues detrás de dándole seguridad a Roberto Sánchez. Entonces, ¿a qué estamos? ¿De qué hablamos, no? Puede decir de la boca para afuera muchas cosas, pero en el fondo sigue siendo un pelele de Antauro, y es un pelele de Gustavo Gorriti, porque Gustavo Gorriti ha hecho su mensaje también esta semana desesperado por las encuestas, y ha dicho: oye, Roberto Sánchez, si te sometes a mí, yo te voy a hacer ganar, porque Keiko no debe ganar, porque eso es lo que dijo, Keiko no debe ganar, y si tú te sometes a mí, yo te hago ganar, porque ya con todos los fraudes que ha hecho, yo te hago ganar a la mala, normal, pero me tienes que hacer caso en todo lo que te digo, te tienes que arrodillar, yo te voy a bendecir, vas a ser parte de la mafia caviar. Entonces así puedes gobernar, y tienes que hacer todo lo que yo te digo. Hay que hacer una alianza entre todos los partidos. Mira lo que dijo ahora Gustavo Gorriti: tienes que hacer una alianza con todo, es un mandato, con todos los partidos políticos que son contra Keiko, y con ellos puedes gobernar hasta 5 años sin problema alguno. Pero si tú te portas mal, o yo veo indicios que te vas a portar mal, en 5 meses te vaco. Es la advertencia, ¿no? Y más aún, si en la primera te quieres portar mal, en 5 semanas te vaco, te saco. Eso es lo que ha dicho Gustavo Gorriti. O sea, el poder de este sinvergüenza, no, este delincuente, este filoterrorista, es tremendo, y da a conocer, o sea, se ha soltado de tal forma que lo ha dicho abiertamente, que si él, Roberto Sánchez, se porta mal, es capaz de sacarlo en 5 semanas. Ahí nos damos cuenta el poder que tiene en la fiscalía y en el poder judicial para destruir a cualquier persona, ¿no? Entonces, ese es el mensaje que le ha dado Gustavo Gorriti a Roberto Sánchez de manera pública, y en la nueva narrativa, el nuevo discurso para que se presente en estas elecciones, y tiene que portarse como un niño bonito, es decirle a la Keiko, ¿no? O sea, las recomendaciones, decirle a la Keiko está gobernando hace más de 10 años, que la Keiko gobierna con el Congreso, y todo lo he escuchado que repetir. Todo lo que ha dicho Gustavo Gorriti, el libreto que ha preparado y de él lo ha repetido en este debate Roberto Sánchez, que la señora gobierna con el Congreso, es una situación que Keiko tampoco ha podido responder. Lo hizo muy bien, pero son puntos en los que Keiko no ha sabido lidiar, porque yo le diría: oiga, usted es congresista, usted sabe cuál es la función del Congreso y del Poder Ejecutivo, parece que no sabe, pero es congresista. Las funciones son distintas. El país es un gobierno presidencialista, no es un país parlamentarista. Entonces, si él ha sido congresista y no sabe las funciones, entonces, ¿para qué postula, no?
0: No hay otra cosa que en las votaciones que se han dado en el Congreso de la República, incluyendo las llamadas leyes pro crimen y demás, el señor Sánchez ha participado también. Él es congresista de la República, ¿no? O sea que diríamos, claro, él está de alguna manera criticando las cosas de las cuales él mismo es, claro, él mismo es responsable, porque acá no se habla, por ejemplo, de que el Congreso es este fulano y tal, no, es el Congreso de la República. Cuando uno lee las encuestas, dice, ¿tiene usted confianza en el Congreso? Ahí no dicen el congresista A, B, C. ¿Tiene usted confianza, claro, en el Congreso? Entonces, no, el Congreso yo no tengo ninguna confianza. Y ahí está el señor, ¿no? Ahí está el,
10: claro,
0: señor.
10: Mira,
0: lo que has manifestado, este, que Keiko a veces puntos, no ha podido responder, no ha sabido responder, este, yo pienso que sí, parece que también en algunos puntos, la señora Keiko quería solamente referirse a lo que había llevado escrito, ¿no? Pero el otro trataba, sí, de sacarlo del marco, pues, cuando por ejemplo se refirió, claro, a la familia, el cuidado de la familia, había ido el señor Sánchez con su familia a este debate y todo lo demás, diciendo yo sí respeto a mi familia y usted no, había respuestas claras ahí, que claro, uno tiene la respuesta pues fuera del debate en su casa, no, pero en el momento ahí, estando ahí delante del micrófono, diríamos en los sets de televisión, la figura es distinta, ¿no? Pero había, por ejemplo, el señor Sánchez no puede hablar de familia cuando, por ejemplo, la primera acción que tuvo en el gobierno de Castillo fue oficializar el CONAR, el MOVADEF, ¿no es cierto? ¿Y quiénes conforman el MOVADEF? Elementos senderistas. ¿Y qué hicieron los elementos senderistas? Mataron a mujeres, niños y todo en sus incursiones, sobre todo en la sierra, ¿no? Entonces, este, si habla de familia y no habla de familia, alberga ese tipo de elementos que también, diríamos, están en contra de lo que él mismo dice, incluyéndolo a Humala, que es asesino de policías. ¿Por qué no le dice eso el señor Sánchez, por ejemplo, a los familiares, a la viuda, a los hijos de los policías asesinados en Andahuaylas? Pero esa respuesta, claro, te digo, esa respuesta la tenemos nosotros afuera. Y en ese momento, por ejemplo, la señora Keiko no pudo responderle, ¿no?
10: Sí, mira, yo te diré que respecto a que llevó la familia, bueno, no, algunos lo pueden ver, mira, que es de familia, cuando tú estás explicando que es con la familia, no tiene nada que ver, porque ha destruido familias, y avala el matrimonio gay, por si acaso, lo ha dicho de manera expresa. Pero esa es una figura que puede ser interpretada de diferente forma. Para mí, por ejemplo, el señor ha ido, ¿qué?, a una primera comunión con su familia. El señor va a un debate, a un debate donde va a haber una responsabilidad de manejar un país. No ve un quinceañero, no ve la primera comunión, no está mal. Bueno, los que quieren verlo así, bueno, cada quien vea lo que lo vea desde su punto de vista. Ahora, respecto a las leyes pro crimen, me da un poquito de coraje de que Fuerza Popular, teniendo tremendo equipo que tiene, no es poca cosa lo que tiene Fuerza Popular, tiene tremendos abogados, y no saben lidiar y refutar esas leyes pro crimen. Yo he hecho un video, lo tienes tú, te lo he enviado, explicando una sola ley pro crimen, supuesta pro crimen, que es la 31271, ¿no? Así que la tienes. Hablando, por ejemplo, y para que la población escuche, tus oyentes escuchen, le voy a dar el ejemplo que hice en el video. Respecto a esa ley, establece sobre la prescripción de las penas, ¿no? De los procesos penales y de los delitos. ¿Cómo funciona? Por ejemplo, en materia penal, digamos que hay un delito cuya máxima pena fueran 4 años. ¿Ya? Así funciona la cosa. 4 años es la pena máxima. Entonces, la prescripción es 4 años. Si, por ejemplo, me denuncian al 5º año, yo puedo alegar la prescripción y listo, se archiva el caso porque ya, pues, ya pasó el tiempo para que me pueda denunciar. Así funciona la prescripción. Pero digamos que dentro de los 4 años te denuncian, se abre una carpeta fiscal, etcétera, lo que fuere. Entonces, esa prescripción ya no es 4 años. Se añade el 50% del máximo, de la máxima pena del delito. 2 años más. 4 años más 2 años son 6 años. A los 6 años yo debería alegar la prescripción del delito, ¿no? Pero ¿qué sucede acá? Mira, para que los oyentes tengan una idea, ¿no? ¿Qué sucede acá? Estos señoritos del Ministerio Público, del Poder Judicial, ¿qué hacían? Ya, te iniciaba la investigación. Pero como son tan lentos, tan ociosos, y se demoran en pronunciar con las investigaciones, en trabajar, ellos indicaban que la prescripción se suspende en el tiempo. Entonces yo debería normalmente alegar ya 4 años más 2 años, 6 años, prescripción, señor, y listo, se archiva el caso. Yo no me interesa si el Poder Judicial, la Fiscalía se demora. Es un problema de ellos, porque deberían trabajar como cualquier persona en el sector privado. Entonces, ¿qué hace el Estado? Bueno, conjuntamente con estos señores de la justicia, dicen, se suspende la prescripción. Entonces, lo que debió prescribir en 6 meses, por esa suerte de suspensión de la prescripción, ya no puedo alegar yo la prescripción, y estos señoritos se pueden demorar 5, 10, 15, 20 años, limitando todos mis derechos y alegando, esos señores, porque se suspendió la prescripción, no te puedes acoger, no puedes invocar o alegar o apelar a la prescripción. Y yo tengo que estar soportando una serie de restricciones a mi libertad, incluso hasta me pueden meter presos, ¿no? Entonces, eso es un abuso, pues, eso es un abuso que nadie lo puede tolerar. Y si tú eres, y tú no le caes bien al fiscal, o al Poder Judicial, o al juez, te arruinan la vida. Y si tú eres opositor político, en este caso con Fuerza Popular, arruinan la vida a una cantidad de personas cuando los calificaron como organización criminal, varios en la cárcel por un delito que ni siquiera habían cometido, ¿no? Entonces eso es un abuso completo, total. Entonces, ¿qué hizo esa ley 31.271? Lo que hizo simplemente es un año máximo de suspensión de la prescripción. Entonces, si volvemos a la premisa del ejemplo, si 4 años es la pena máxima, y si te inician investigación, se añade 2 años más para que tú puedas solicitar la prescripción, cualquier suspensión que alegue, que pida el Ministerio Público o el Poder Judicial, solamente será máximo por un año la suspensión. Entonces, ¿en qué momento tú ya podrías pedir la prescripción del proceso, del delito, a los 7 años, en condiciones normales? 7 años ya, pero es que hay un problema, pues, del órgano jurisdiccional que se demora tanto. Eso es ley pro crimen, Ricardo, eso no es ley pro crimen. Esa ley protege el derecho a la libertad de una persona en todo sentido, no solamente a tu libertad, a que no vayas a la cárcel, sino a las penas restrictivas de las que fue sujeto casi 10 años Keiko. No podía moverse sin autorización del juez por un delito que nunca había cometido, por algo que ni siquiera era delito en su momento. Entonces, eso es lo que no fueron incapaces hasta ahora de aclarar. Yo creo que este y otras leyes también que he estado analizando, ningún es eso de allanamiento, pero ya no lo quiero decir porque me corto el tiempo, tampoco es pro crimen. Las leyes no son pro crimen, claro. Le conviene a estos sujetos porque, que como manejan la justicia, pueden perseguir opositores políticos, pueden destruir honras, pueden someter a jueces, fiscales, y manejarlos a su antojo, porque si no los destruyen. Yeah. Entonces, ese es lo que no les gusta, pues, a la izquierda y la gente que no sabe, conoce, repite como loro, que son leyes propias cuando no son. Son en beneficio de la población para que las entidades del Estado no abusen contra ti. Bueno. Eso es lo que, por lo demás, el debate ha sido una paliza tremenda por parte de Keiko frente a un improvisado Roberto Sánchez. Explicó muy bien su plan de gobierno, qué es lo que va a hacer en todos los sectores, y sinceramente ha cambiado, puede haber una masacre.
0: Bueno, en todo caso, vamos a ver cómo se desarrolla la campaña en esta semana, que es fundamental, no con miras a las elecciones del próximo domingo. Estaremos en contacto, John, te agradezco los comentarios.
10: Gracias a ti, Ricardo, buenos días.
0: Ya nos vamos, hasta aquí debate, gracias por su atención, será hasta mañana.
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3: Exactamente la una de la madrugada con 13 minutos.
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1: Exactamente, la una de la madrugada, con 32 minutos.
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1: Exactamente las 2 de la madrugada en punto.
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1: Exactamente las 2 de la madrugada con 21 minutos.
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1: Exactamente.

0: Las 2 de la madrugada con 45 minutos.
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1: Exactamente las 2 de la madrugada con 53 minutos.
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1: Exactamente las 3 de la madrugada con 7 minutos.
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1: Exactamente las 3 de la madrugada con 15 minutos.
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1: Exactamente las 3 de la madrugada con 22 minutos.
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1: Exactamente las 3 de la madrugada con 28 minutos.
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1: Exactamente las 3 de la madrugada con 35 minutos.
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1: Exactamente las 3 de la madrugada con 42 minutos.
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1: Exactamente las 3 de la madrugada con 49 minutos.
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3: Exactamente las 3 de la madrugada con 56 minutos.
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1: Exactamente las 4 de la madrugada con 5 minutos.
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1: Exactamente las 4 de la madrugada con 15 minutos.
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1: Exactamente las 4 de la madrugada con 23 minutos.
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¡Buenos días, Tacna! ¡Tarata! ¡Cantarabe! ¡Moquegua! Y a todo el sur del Perú. Reciban los cordiales saludos de parte de los mensajeros del amor y la fortuna. Mi esposa Carla y tu hermano José. Ingresamos una vez más a tu humilde hogar, siempre con nuestro programa Los Milagros de la Virgen de Guadalupe, donde usted y toda su familia es lo más importante para nosotros. Queridísimos amigos, queridísimos hermanos, en estos momentos nosotros vamos a extender nuestras manos y una vez más miraremos hacia el cielo y con nuestras plegarias agradeceremos a nuestro Padre Celestial, que es Dios. Gracias, Dios mío, por permitirme e ingresar a esta hora de la mañana con nuestro programa. Por eso nosotros queremos que nuestras voces aconsejadoras se puedan penetrar a tu mente y a tu corazón, para que todos ustedes puedan dejar de cometer errores en sus vidas y hoy puedas tú de una vez reflexionar para que puedas encontrar la verdadera felicidad en tu vida. Hermanos peruanos, amigos de la radio, es triste ver hogares destruidos, parejas de esposos, ellos que juraron ante Dios amarse toda la vida, pero de la noche a la mañana esas parejas ahora se aborrecen, se celan de manera enfermiza y siguen ellos cometiendo errores de traición. Peruanos, los que más sufren en esos hogares son nuestros hijos, porque nuestros hijos, así sean ellos pequeños o jóvenes, ellos siempre van a percibir los sufrimientos y los problemas que hay en nuestro hogar. Usted, mujer comerciante, varón ganadero, amigo transportista, hermano agricultor, mujer profesional,

mujer, hombre empresario, ustedes peruanos que no se rinden ante nada, ustedes que siguen trabajando, luchando con muchísimo esmero, y peruano, no estás contento con los logros que tienes a través de tu trabajo. Tu negocio sigue estando al borde del fracaso. Tus terrenos de cultivo te siguen dando pequeñas y pocas cosechas. Tus animales se pierden, se enferman y hasta se mueren. Tus unidades móviles se siguen malogrando constantemente. Como profesional que eres, no encuentras el trabajo seguro que tú te mereces. Y tu empresa sigue estando al borde de la bancarrota. Y no sabes qué hacer para salir de todas esas deudas que te siguen perjudicando. Mi esposa Carla, yo tu hermano José, nosotros los mensajeros del amor y de la fortuna, seguimos aquí en la bella ciudad heroica de Tacna, día a día cumpliendo nuestra misión. Porque nuestra misión es y siempre será ayudar a toda la humanidad peruana. Y nosotros no permitiremos que tus enemigos acaben contigo. No lo permitiremos. Por eso, peruana, tú que en estos momentos lloras de manera desconsolada, porque en tu hogar no eres feliz. Varón, tú que en estos momentos te sientes vencido, derrotado, desanimado, porque cada negocio, proyecto, inversión que realizas, todo te sale a lo contrario, y día a día tus deudas se están agrandando. Mujer, varón, ustedes que tienen el corazón deshecho, creíste en las promesas de amor de tu ser amado, pero el cobarde de tu pareja, él solo jugó con tus sentimientos, logró lo que quiso de ti, y ese mal hombre te está traicionando hasta con tu mejor amiga. Ese hombre te ha abandonado. Varón, tú lloras desconsoladamente porque hasta el día de hoy no has podido recuperar el amor de tu pareja. Tu pareja te desprecia. Tu pareja te ha dicho que ya no te quiere, que ya no te ama. Y tú no sabes qué hacer para recuperar el amor de tu ser amado. Mujer, varón, ustedes que en estos momentos se encuentran en una cama, muy enfermos, delicados de salud, por tu salud, peruano, permitiste que los médicos te operaran, gastaste grandes cantidades de dinero en esa operación que te realizaron, y nada de nada, la enfermedad sigue acabando contigo. Hasta, peruano, visitaste naturistas, curanderos peruanos y bolivianos, y esas personas te dijeron que con una limpia con el cuy, que con una mesada, que con un despacho, que con un pago a la tierra, ya ibas a estar sano. Pero todo eso ha sido falso, una gran mentira. Más bien tu enfermedad, hasta tu enfermedad se está agravando más. Y tú eres el único que saldrás perjudicado, postrado en una cama. Por eso, peruano, varias veces le has dicho a Dios: Dios mío, ya no quiero seguir sufriendo con esta enfermedad que tengo, ya no quiero seguir sufriendo con estos problemas que tengo, mejor llévame a tu lado. Peruano, recuerda que tú no eres nadie para desearte la muerte solo. Dios decide en qué momento nacemos y en qué momento Él nos lleva a su lado. Y recuerda, peruano, que la muerte no es una solución para ti. La muerte es de los cobardes. Recuerda, peruano, que Dios existe, y es por eso que existen las personas sanadores, videntes, con dones poderosos,
y esos dones nos da Dios a mi esposa Carla y a tu hermano José. 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Mi esposa descubrirá por qué tus hijos siguen sumergidos en el maldito vicio del alcohol, de la drogadicción. Mi esposa hoy te indicará por qué ustedes como parejas se encuentran al borde de una separación, o por qué ustedes se siguen celando de manera enfermiza, o por qué siguen cometiendo errores de adulterio, de traición. 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Yo, tu hermano José, el mensajero del amor y la fortuna. 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Mi esposa Carla, yo, tu hermano José, nosotros los mensajeros del amor y la fortuna, estamos en estos momentos transmitiendo nuestro programa en vivo y en directo. Decenas y decenas de mujeres mueren a nivel mundial a través de un feminicidio provocado por su propia pareja. Hoy estas mujeres están bien muertas. Ellas nunca denunciaron, ellas nunca reclamaron nada, ellas nunca preguntaron nada. Mujer,
es malo que te quedes callada. Es importante que en esta noche

0: celular, que es el 991-93-9094, y voy a recibir una primera comunicación. Hola, hola, ¿qué tal?
1: Buenos días.
0: Bienvenida a mi programa Mujer Peruana. ¿De qué lugar me está llamando?
2: De Tacna.
0: Gracias a Tacna, que sintoniza nuestro programa, y gracias a usted, mujer, por tener fe en mi Virgen Morena de Guadalupe y por sintonizar nuestro programa. ¿Qué te tiene estresada, preocupada, triste? ¿Cuál sería tu pregunta? Te escucho.
2: Sobre mi hogar.
0: ¿Cuántos años tienes, mujer?
2: 48.
0: Dame el día de tu cumpleaños.
2: 10 de enero.
0: Yo veo a través de mis cartas que con tu esposo convives 15 años y tú y él fueron muy felices primero, pero ahora ya son 2 años que a tu esposo lo notas distinto, raro, extraño, como si él estuviera pensando en otras cosas, y él ha cambiado desde que ha empezado a trabajar en Moquegua en una empresa minera. ¿Es verdad o es falso lo que dice mis cartas, peruana?
2: Sí, doctora.
0: También veo a través de mis cartas que en 2 oportunidades, ¿sabe lo que descubriste? Descubriste mensajes de amor que le habían enviado al celular de tu esposo. Y tú le reclamaste sobre todo eso. Y tu esposo, riéndose, te dijo que su amigo, jugándole bromas, le envía siempre esos mensajes de amor. ¿Es verdad o es falso lo que dice mi carta peruana? ¿Aló? ¡Peruana! Yo veo a través de mis cartas lo siguiente. Tu esposo, en esa empresa minera donde él trabaja, porque tu esposo es ingeniero de minas, dice mis cartas. ¿Es verdad o es falso lo que dice mis cartas, peruana?
2: Es verdad.
0: Peruana, no te preocupes. Sé que estás con ira, con enojo, con amargura, y que no quieres escuchar a nadie por el problema de hogar que tienes con tu pareja. Pero recuerda que yo no soy culpable de todo lo que te está pasando a ti y a tu esposo en tu hogar. La única culpable es esa mujer joven que te acabo de decir. Esa joven ambigua, ambiciosa, mala, interesada. Peruana, no te preocupes. Tu problema de amor sí tiene solución. ¡Urgente! 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Mi esposa Carla, con la ayuda de mi Dios Todopoderoso, con los milagros de mi Virgen Morena de Guadalupe, mi esposa va a destruir todo ese endulzamiento, todo ese encantamiento negro malo que esa mujer le ha hecho a tu esposo. Y vas a ver que tu esposo va a reaccionar, va a reflexionar, va a recapacitar, y tu esposo volverá a ser el hombre fiel, hogareño y amoroso que siempre fue contigo. Y mi esposa Carla la castigará a tu rival de amores, porque mi esposa es castigadora de rivales de amores. Peruana, todo ese problema lo vas a resolver en menos de 48 horas. Pero eso sí, visítame con fe.

0: terminando mi programa. 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Peruana, ¿queda usted satisfecha con esta respuesta que le acabo de dar? ¿Se fue la llamada? ¿Debe de ser la línea? Amigos, hermanos, cuando ustedes me llamen, yo sé que tienen ustedes en el corazón una tristeza, un problema, y eso hace que quizás ustedes llamen con enojo, con rabia, con amargura, y en ese momento no tomen atención de lo que yo les estoy hablando en ese momento, pero eso es comprendido. Hermanos, mi esposa Carla, yo, tu hermano José, estamos aquí en Tacna y estamos aquí para poderlos ayudar. Todavía nos quedan algunos minutos para que ustedes sigan participando en mi programa. Mi esposa Carla, yo, tu hermano José, estamos aquí en la radio con nuestro programa en vivo y en directo. Lo único que tienes que hacer para que puedas tú salir de toda esa duda que no permite que tú tomes decisiones buenas, lo único que tienes que hacer para que puedas encontrar una salida a tus problemas, así sea tu problema fácil o difícil, lo que tienes que hacer es comunicarte con nosotros. 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Quiero informarles algo muy importante, peruanos. Por la consulta que pagarás en mi casa, reclama gratuitamente la medalla mexicana Guardián del Hogar y la Felicidad. Esta medalla lo vas a colgar en la entrada de tu hogar y voy a recibir otra comunicación. ¡Hola! ¡Buenos días! ¿De qué lugar me llama, varón?
1: Agatentada y alada a los palos.
0: ¡Gracias por tener fe en mi Virgen Morena de Guadalupe! ¿Y qué te tiene estresado, preocupado, triste? ¿Cuál sería tu pregunta puntual? Te escucho.
1: Tengo un problema con mi mujer.
0: ¿Ella es menor de tu edad o mayor que tú?
1: Mi edad.
0: Dame el día del cumpleaños de ella.
1: ¿Diga?
0: Dame el día del cumpleaños de tu esposa. Rápido, que se nos vaya el tiempo en el programa. O el día de tu cumpleaños tuyo, dame.
1: Ya, 15 de octubre.
0: Yo veo a través de mis cartas que cuando la conociste a tu esposa por primera vez, tus intenciones nunca fueron malas para con tu esposa. Tus intenciones siempre fueron buenas. Por eso que a tu esposa le has dado todo lo que has podido darle. Le has dado todo tu cariño, le has dado todo tu amor, le has dado todo tu apoyo incondicional, y día a día has luchado a través de tu trabajo para darle lo mejor a ella. y a toda tu familia. Y tú y tu esposa han estado felices, dice mis cartas primero. Pero ahora, en donde tú vives, en tu hogar, la verdad, yo veo que en esa casa, como que no te sientes tan contento, como que no estás feliz. Y veo yo, como si tú estuvieras en esa casa viviendo sin esposa, como si tú estuvieras viviendo solo, te sientes. Eso es lo que dice mis cartas. Y cuando tú te acercas a tu esposa para amarla, para tener una intimidad, para abrazarla, para quererla, ¿sabe cómo ella reacciona? Reacciona mal contigo. Reacciona mal. Rechaza tus abrazos, rechaza tus besos, rechaza tu amor. Y ahí comienzan las discusiones, los reclamos, los problemas, las peleas y los malos entendidos. ¿Me dejo entender, peruano?
1: Sí.
0: ¿Es verdad lo que dice mis cartas o es mentira? Porque yo tengo más información que hablar y te voy a seguir dando toda esta información porque tienes todo el derecho de saberlo. Te pregunto, ¿te estoy hablando con la verdad o te estoy hablando con mentiras para seguir con la consulta?
1: Sí, está verdad.
0: Me lo juras ante Dios, porque no puedes permitir que un mexicano como yo engañe a los tacneños, a los peruanos. O sea, te estoy hablando con la verdad entonces.
1: Sí.
0: Gracias por ser sincero. Yo veo a través de mis cartas que hay una persona que quiere a ustedes desunirlos. Hay una persona que quiere a ustedes separarlos. Me gustaría hablarte más, pero ya el programa está terminando. No te preocupes. 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Tengo que hacerte una consulta grande en mi casa. Yo atiendo en Tacna. Tráeme una foto de tu esposa, una prenda. Yo voy a descubrir todo. Te voy a decir quién es esa persona que quiere separarlos y por qué lo está haciendo, porque tiene que ver un porqué, tiene que ver un motivo. Y te voy a decir, hermano, cómo vas a resolver tu caso. Pero eso sí, si me visita, visítame con fe. ¿De acuerdo, peruano? Entonces, terminando el programa, lo coordinamos todo. ¿Me dejo entender?
1: Sí.
0: Gracias por habernos llamado. El programa está terminando. 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Conmigo es hasta mañana. Buenos días, Perú. Permiso.
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6: Exactamente las 4 de la madrugada con 56 minutos.
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1: Exactamente las 5 de la madrugada con 9 minutos.
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1: Exactamente las 5 de la madrugada con 17 minutos.
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2: Exactamente las 5 de la madrugada con 26 minutos.
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1: Exactamente las 5 de la madrugada con 36 minutos.
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1: Exactamente las 5 de la madrugada con 49 minutos.
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3: Exactamente las 5 de la madrugada con 57 minutos.
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15: Gracias, Dios mío, por el inicio de un nuevo día y por la gran oportunidad de vida que nos regalas. Porque tú eres nuestra luz y nuestra fortaleza, hoy y siempre. Buen día, mi Señor.
16: Padre nuestro que estás en los cielos, santificado sea tu nombre. Venga tu reino, hágase tu voluntad, así en la tierra como en el cielo. Danos hoy el pan nuestro de cada día. Perdona nuestras ofensas, como también nosotros perdonamos a los que nos ofenden. No nos dejes caer en la tentación y líbranos del mal. En este día, Señor, te agradecemos por tu amor incondicional. Llénanos de paz y guía nuestros pasos. Que tu luz brille en cada rincón de nuestras vidas. En este día, Guía mis pasos y permíteme ser consciente de tu presencia en cada momento. Concede sabiduría para enfrentar los desafíos y alegría para apreciar las pequeñas victorias. Que tu luz ilumine mi camino y tu paz reine en mi corazón. Te doy gracias por el don de la vida y por tu amor incondicional que nos guía y sostiene. Te pedimos, Señor, que ilumines nuestro camino con tu sabiduría divina, que nos guíes en cada decisión y acción y que nos concedas la gracia de vivir de acuerdo con tus enseñanzas. Te confiamos nuestras alegrías y nuestras penas, sabiendo que en tu misericordia encontramos consuelo y esperanza. María, Madre amorosa, intercede por nosotros ante tu

0: sobrinos, sobrinitas, vamos, vamos niños, vamos a levantarse de la cama. La hora es la hora. Antes de la hora no es la hora. Después de la hora tampoco es la hora. La hora es la hora. Puntualidad antes que todo. Vamos, vamos, vamos al colegio.
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1: Exactamente las 6 de la mañana con 10 minutos.
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2: Exactamente las 6 de la mañana con 16 minutos.
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1: Exactamente las 6 de la mañana con 22 minutos.
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1: Exactamente las 6 de la mañana con 25 minutos.
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0: Muy, muy buenos días a todos mis queridos oyentes de Radio Tacna y de todo el sur del país también, por favor, y a nivel internacional. Ya saben que pueden sintonizarnos a través de Radio Tacna, la Decana 104.3 FM y 104.7 FM en toda la zona costera. Muy buenos días tengan todos ustedes, sean bienvenidos a una nueva edición de Decana Noticias, donde traeremos toda la actualidad y el acontecer noticioso tanto local, nacional como internacional. El día de hoy los acompañaremos junto con Kevin Roldán, quien les habla, Uriel Carrión, y Leonardo en los controles, que hacen posible que este programa llegue todas las mañanas hasta ustedes. Así que sin más preámbulos, comenzamos con nuestros titulares del día martes 2 de junio. Ajá, y se está dando una suspensión temporal de la pesca y desembarque de bonito. Esto a nivel nacional. Y con miras al 7 de junio, la municipalidad de Tacna acaba de culminar el mantenimiento de la Plaza de la Bandera. Y la Fiscalía participó como garante en un acuerdo entre la comunidad de Talavaya y el PET. Y se incautan 192 kilos de marihuana en bus interprovincial en la ruta Tacna-Puno. El Senami alerta el descenso de temperaturas y nevadas en zonas altoandinas de Tacna. Y la Fiscalía logró condena a 8 años de prisión a trabajador de salud por tocamientos indebidos. Bueno, queridos oyentes, siendo las 6:35 de la mañana, comenzamos con el desarrollo de nuestros titulares. Ajá, y comenzamos con la suspensión temporal de la pesca y desembarque de bonito. Bueno, el Ministerio de Producción dispuso la suspensión temporal de la pesca y desembarque de bonito en toda la costa peruana, luego de alcanzar el 90% del máximo rendimiento sostenible previsto para este año. La medida busca proteger el equilibrio de los ecosistemas, principalmente el ecosistema marino, garantizando la recuperación natural de esta especie y asegurar la sostenibilidad a futuro de nuestra actividad pesquera y nuestra herencia para futuras generaciones. Actualmente no existen puntos autorizados para recibir desembarques de bonito en todo nuestro país, y se exhorta a armadores y transportistas, como también a comerciantes, mercados, restaurantes y plantas procesadoras, a cumplir con esta disposición. Las acciones de supervisión y fiscalización continuarán para combatir la pesca ilegal, promover el aprovechamiento responsable de nuestros recursos hidrobiológicos y cuidar hoy nuestros recursos marinos es asegurar el sustento de miles de familias para el mañana. Bueno, queridos oyentes, hay que respetar principalmente a todos aquellos que se dedican a la comercialización de esta fauna marina, a respetar las vedas correspondientes y las temporadas, ya que se tuvo una temporada alta durante verano donde se pudo aprovechar al máximo la venta de estos productos marinos, pero ahora toca la regeneración del ecosistema y nosotros, por lo tanto, debemos respetar la ley y también respetar nuestra propia fauna para en el mañana poder seguir subsistiendo y que este producto no escasee. Para eso son las vedas y hay que respetarlas. Así que continuamos, señores, desarrollando otro titular, y es que la Municipalidad de Tacna acaba de culminar el mantenimiento de la Plaza de la Bandera a pocos días de celebrarse el 7 de junio. A pocos días de una de las fechas más importantes y emblemáticas para el civismo tacneño, la Municipalidad Provincial de Tacna informó que viene culminando los trabajos de mantenimiento y embellecimiento de la Plaza de la Bandera, espacio donde se desarrolla la tradicional ceremonia del homenaje a la patria y a los héroes nacionales. Las labores realizadas buscan dejar en óptimas condiciones este importante escenario, símbolo del patriotismo de la ciudad heroica. Entre los trabajos ejecutados figuran el pintado de jardineras, muros, pérgolas, barandales, bancas y placas conmemorativas, además de la limpieza y mantenimiento de las piletas. Asimismo, personal municipal efectuó el corte de gras, la poda de árboles y el mejoramiento de la señalización vial en los alrededores de la plaza con el propósito de brindar un espacio ordenado y seguro para todos los asistentes a la ceremonia. Desde la comuna provincial informaron que los próximos días se completarán algunas labores, con el baldeo general de la Plaza de la Bandera y el barrido de las calles aledañas, como parte de los trabajos finales para dejar listo este importante espacio cívico. La Municipalidad Provincial de Tacna destacó que estos trabajos forman parte del compromiso institucional por conservar espacios públicos en buen estado y recibir adecuadamente a los ciudadanos que participarán en esta importante actividad patriótica. Así es, queridos oyentes, este 7 de junio se celebra, para todos aquellos que no sepan, el Día de la Bandera. Es una importante fecha para el civismo y el patriotismo tacneño, que está marcado en todos nuestros calendarios y que se viene llevando a cabo tradicionalmente en la misma Plaza de la Bandera durante ya muchos años. Así que esta semana ya está listo para hacer honor y honra a uno de nuestros símbolos patrios, uno de los más importantes, como puede ser la bandera. Y aquí en Tacna, donde empieza la patria, no pasa desapercibida esta fecha.
1: Correcto, Uriel. Muy buenos días, queridos oyentes. Y bueno, mencionando que este día domingo precisamente es el Día de la Bandera, y precisamente también es el día en el que tenemos que votar, así que también será motivo aún más para reforzar nuestra responsabilidad en nuestros votos para poder decidir quién es que finalmente sea presidente o presidenta de nuestro país. Siendo las 6 de la mañana con 41 minutos, queridos oyentes, continuamos con más información. Fiscalía participó con garante en acuerdo entre comunidad de Talabaya y el PET. El lunes 25 de mayo del presente año, en horas de la mañana, se llevó a cabo una reunión de trabajo entre la comunidad campesina de Talabaya y el proyecto especial de Tacna respecto a la represa de Paucarani, una de las más importantes con la que cuenta la provincia de Tacna, lográndose un importante consenso en el cual los comuneros autorizaron al PET continuar con la operación y mantenimiento de las compuertas de la infraestructura hídrica, la misma que se encontraba paralizada desde el mes de octubre del año 2025 por protestas de la comunidad en la ejecución del proyecto. Contándose con la presencia de funcionarios del gobierno regional de Tacna, el PET, la prefectura regional, la Autoridad Nacional del Agua, el Ministerio Público y la población local, es que precisamente se dio esta concordancia entre los diferentes miembros para poder ejecutar y seguir dándole precisamente el trabajo a este tipo de infraestructura hídrica que se encuentra en Talavaya. Así es, queridos oyentes. El abogado Luis Ángel Condori Mamani, fiscal adjunto del primer despacho de investigación, participó activamente en la reunión celebrada en la plaza principal de la comunidad, actuando como garante del diálogo y el respeto a los derechos de las partes involucradas. Finalmente se suscribió el acta de acuerdos junto a las demás autoridades, otorgando respaldo institucional al consenso alcanzado. Bueno, queridos oyentes, los conflictos sociales vinculados al agua suelen convertirse en uno de los asuntos y temas más sensibles para cualquier región, pero ahora especialmente hablando en zonas donde este recurso es clave para la agricultura, para el consumo humano y también, por supuesto, el desarrollo económico. Lo ocurrido en tal

0: siguiente noticia, Uriel.
1: Sí, es, y es que se han incautado 192 kilos de marihuana en bus interprovincial en la ruta Tacna-Puno. Y en la bodega de un bus de la empresa de transportes San Martín, oficiales de la aduana encontraron paquetes de cartón conteniendo una sustancia ilícita que luego fue identificada como marihuana. La intervención se efectuó en el kilómetro 65 de la carretera binacional, en el tramo entre la ciudad de Moquegua y el poblado de Desaguadero en Puno. Este domingo, a horas de la madrugada, se sospecha que la unidad haya partido desde Tacna, teniendo la ruta usual hacia la región altiplánica. El bus era conducido por los choferes Vince Eddie Sayuca Mamani y Agripino Hamachi Curasi. Ya que es un viaje aproximadamente de 10 horas, el vehículo fue trasladado hasta la sede del área antidrogas de la Policía Nacional de Moquegua, donde se contabilizó 192.5 kilos de marihuana. Los dos choferes, tanto Vince como Agripino, fueron detenidos. Luego de identificar a cada uno de los pasajeros, se les dejó proseguir su viaje. Sin embargo, se continuará la investigación por si tiene que requerirse a alguno de ellos. Cabe anotar que durante la intervención, los pasajeros exigieron que se les permita a ellos seguir su viaje. Los efectivos impusieron su autoridad y trasladaron el vehículo hasta la sede policial para salvaguardar su integridad, la custodia de los bienes y garantizar el bien de las diligencias.
0: Correcto, Uriel. Bueno, esta incautación de más de 192 kilos de droga, pues también evidencia, ¿no?, que el corredor sur del país continúa siendo utilizado por organizaciones criminales para este transporte de ilícito. La ruta Tacna-Puno, bueno, debido a su conexión con zonas fronterizas y corredores comerciales, sigue representando a día de hoy un desafío para las fuerzas del orden, que pues deben enfrentar modalidades cada vez más sofisticadas de ocultamiento y traslado de este tipo de sustancias ilícitas. En definitiva, aquí también habrá que, mediante las investigaciones, ¿no?, confirmar si es que los conductores de estos vehículos, bueno, tenían conocimiento de la carga, o tal vez fueron utilizados sin darse cuenta. Eso ya es tarea de la policía, pero también por supuesto queda aquí reforzar, fortalecer los controles permanentes en las carreteras del sur, ¿no?, más operativos, controles de inteligencia, sobre todo para evitar que siga siendo esta carretera una de las entradas y salidas para el tráfico de diversas drogas. Lo más importante también aquí, trabajar en conjunto, ¿no?, la policía, aduanas, el Ministerio Público, para poder combatir y luchar con este tipo de situación que, bueno, es lamentable, pero a día de hoy todavía se siguen viendo vacíos, zonas específicas de la carretera en donde pues este tipo de tráfico ilícito puede finalmente darse e incluso la carga llegar a su destino. Siendo las 6 de la mañana con 47 minutos, continuamos con la siguiente noticia, queridos oyentes. Es que, bueno, el frío, cada día estamos sintiendo más frío. El Servicio Nacional de Meteorología y Hidrología del Perú advirtió que las bajas temperaturas, heladas y nevadas continuarán afectando las zonas altas andinas de Tacna durante las próximas semanas, especialmente en localidades ubicadas por encima de los 4.000 metros sobre el nivel del mar. El analista meteorológico del Senami, Kevin Vega Zapana, señaló que el avance de la temporada de invierno intensificará el frío nocturno y matutino, acompañado de neblina y camanchaca, lo que incrementa la sensación térmica en la región. Por su parte, el jefe del Centro de Operaciones de Emergencia Regional, COER Tacna, Tito Chocano Rabanal, informó que la Sierra Tacneña ha registrado varios días de descenso térmico y nevadas en las zonas más elevadas. Ante esta situación, las autoridades regionales reforzaron las acciones preventivas para proteger a la población vulnerable y al sector agropecuario. El COER, en

0: coordinación con la Dirección Regional de Salud, inició campañas de vacunación y distribución de medicamentos en las zonas expuestas al frío extremo. Asimismo, se ejecutan medidas para proteger el ganado y camélidos sudamericanos afectados por las bajas temperaturas y la reducción también de pastizales. Las autoridades recomendaron a la población mantenerse informada a través de los reportes oficiales y adoptar medidas preventivas frente al incremento del frío en el mes de junio y julio. Así es, queridos oyentes, la llegada del invierno representa una dura prueba, una dura situación para cientos de familias que viven en las zonas altamiras de Tacna. Mientras en la ciudad el descenso de temperatura puede percibirse como una incomodidad, ¿no?, una dolencia pasajera. Bueno, queridos oyentes, en comunidades ubicadas a más de 4.000 metros de altura, como mencionan aquí, el frío extremo puede convertirse realmente en una amenaza para la salud. Y no solamente ello, sino incluso la economía familiar y hasta la supervivencia del ganado, que bueno, es la principal fuente de ingresos de estas familias que se encuentran en las zonas altoandinas. Así que aquí, queridos oyentes, fortalecer por supuesto las acciones preventivas antes de que las temperaturas alcancen sus niveles más críticos y empiecen las noticias de tal vez ganado que va falleciendo por el hecho del mismo friaje en estas zonas. Es necesario también garantizar no solamente el tema de las medicinas para que lleguen a esta zona, que por supuesto es importante, sino también asegurarse del abastecimiento de frazadas, de cosas que puedan abrigar alimento también para el ganado, ya que los pastizales se encuentran no muy favorables para su, siendo la comida principal de estos animales, y además también mejorar la infraestructura de viviendas, que como sabemos, bueno, no están hechas el mejor material, y eso también por supuesto afecta lo que vendría a ser el impacto que tenga el friaje en estas zonas altoandinas. Aquí una coordinación permanente, ¿no?, entre SENAMI, entre COER y las municipalidades y sectores de salud, bueno, permitirá reducir también el impacto del invierno y proteger a las poblaciones más vulnerables de la región. Siendo las 6 de la mañana con 51 minutos, continuamos con más noticia.
1: Sí, si es que la Fiscalía logró condena a 8 años de prisión a trabajador de salud por tocamientos indebidos. El primer despacho de la Fiscalía Provincial Mixta Corporativa de Gregorio Albarracín logró que se dicte una sentencia condenatoria contra Juan, de iniciales de apellido DM, imponiéndole una pena de 8 años, 2 meses y 24 días de prisión efectiva. El sentenciado fue hallado culpable del delito contra la libertad sexual en la modalidad de tocamientos indebidos, sin consentimiento, con el agravante de abuso de su cargo asistencial. Los hechos ocurrieron el 9 de marzo de este 2026 en el Centro de Salud San Francisco. El sentenciado se desempeñaba como auxiliar asistencial en el área de ecografía y aprovechó su posición para realizar tocamientos de connotación sexual a una paciente mientras ésta se preparaba para un examen médico. Además de la condena, se fijó el pago de 2.000 soles a favor de la agraviada por el concepto de daño moral. La pena privativa de la libertad, computada desde su detención el día de los hechos, vencerá el 2 de junio de 2034.
0: Correcto, y siendo las 6 de la mañana con 53 minutos, continuamos con más información. Y bueno, por otro lado, un grupo de 18 trabajadores de construcción civil denunció encontrarse impago desde el pasado 21 de marzo por labores realizadas en la obra del complejo deportivo O'Donovan, ejecutada por el consorcio de Tacna para la Municipalidad Provincial de Tacna. Los obreros afirman que pese a reiterados compromisos asumidos por la empresa contratista, hasta la fecha no han recibido el pago de sus remuneraciones. Según la denuncia, los representantes del consorcio Tacna habrían establecido el 30 de mayo como fecha límite para cancelar la deuda pendiente. Sin embargo, el plazo venció sin que se concretara el pago. Los afectados indicaron que han acudido al Ministerio de Trabajo y a la Superintendencia Nacional de Fiscalización Laboral, SUNAFIL, para exigir el cumplimiento de sus derechos laborales y obtener una solución a la problemática. Los trabajadores también denunciaron que se les habría impedido ingresar a la obra para retirar sus pertenencias y herramientas de trabajo. La situación ha generado una grave afectación económica para las familias involucradas, quienes aseguran encontrarse sin ingresos desde hace más de 2 meses. Además, solicitaron el respaldo del Sindicato de Construcción Civil y una pronta intervención de las autoridades competentes. Bueno, siendo las 6 de la mañana con 55 minutos, nos vamos a una breve pausa y enseguida volvemos con más aquí en Decana Noticias.
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4: Exactamente. Las 6 de la mañana con 55 minutos.
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14: Les saluda Kazumi Ito, bienvenidos al micro noticiero del Congreso de la República. Estas son las principales noticias del Parlamento Nacional. El presidente encargado del Congreso de la República, Fernando Rospigliosi Capurro, se reunió con el parlamentario Guido Bellido y el alcalde del distrito de Tinta, Bernabé Caxacaxa, de la región Cusco, con el objetivo de coordinar acciones en favor del sector educación. Y se comprometió a apoyar el pedido de convertir el Instituto Pedagógico Tupac Amaru de esa localidad en una universidad.
15: Sí, estamos recibiendo acá al alcalde, al director del Instituto Superior Pedagógico de Tinta. Tinta es un pueblo histórico, como sabemos, un pueblo histórico del Perú, y lo que ellos están demandando es que este Instituto Pedagógico Tupac Amaru se convierta en una universidad. Tienen 700 alumnos, trabajan profesores bilingües, tienen profesores con maestrías y doctorados, y es la aspiración de ellos que esto se convierta en una universidad. Así que aquí con el congresista Bellido, que va a hacer posible que se convierta en un tema priorizado de la agenda, vamos a tratar de todas maneras de discutirlo y someterlo al voto de los congresistas.
14: La Comisión de Fiscalización y Contraloría aprobó citar al ministro de Salud para que informe las acciones para resolver el conflicto laboral que afecta a trabajadores del sector y sobre las posibles responsabilidades administrativas derivadas de la afectación de los servicios de salud. También acordó citar al ministro de Economía a fin de que sustente los criterios que motivan la solicitud del último crédito suplementario. La legisladora Heidi Juárez comentó que el paro agrario de los productores arroceros en Piura se debe a que no se le paga un precio justo y que el arroz nacional no es suficientemente valorado frente al ingreso de ese producto de procedencia china. Dijo que debía facilitarse el acceso al crédito a los arroceros y que puedan vender su producto a los programas sociales del Estado. La Comisión de Producción, Micro y Pequeña Empresa y Cooperativas aprobó por mayoría el proyecto de ley 11988, que reconoce al desembarcadero pesquero artesanal del Callao como zona estratégica de interés regional en beneficio de los pescadores y dispone medidas para su protección normativa. Muchas gracias por acompañarnos en esta edición. Recuerde que también nos pueden escuchar por Congreso Radio. Hasta la próxima.
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0: Volvemos a nuestro programa de Cana Noticias, queridos oyentes, siendo las 7:02 de la mañana. Pasamos a nuestros titulares nacionales, y es que Roberto Sánchez presentó un nuevo plan de gobierno que contradice al primero. El candidato presidencial de Juntos por el Perú, Roberto Sánchez, respondió a los cuestionamientos sobre las diferencias entre el plan de gobierno presentado durante la primera vuelta y el nuevo documento difundido para la segunda vuelta. Durante una actividad pública, Sánchez fue consultado por los cambios en sus propuestas relacionados con los tratados de libre comercio y los contratos ley. En el plan original de su agrupación, se planteaba revisar los tratados de libre comercio y eliminar los contratos ley, mientras que el documento presentado recientemente señala el respeto a los acuerdos comerciales vigentes y no menciona modificaciones a los contratos ley. Ante ello, el aspirante presidencial sostuvo que el nuevo texto constituye la propuesta con la que gobernaría en caso llegar a la presidencia. Esta es la oferta, el programa del consenso que reúne no solamente a Juntos, sino a todos aquellos que hoy nos sentimos convocados para la madurez de hacer un gran consenso buscando las coincidencias para solucionar las principales problemáticas de nuestro país, declaró el candidato. Sánchez además explicó que el documento denominado Prioridades Estratégicas para la Gobernabilidad y el Desarrollo con Equidad de la Nación Peruana fue elaborado como una propuesta orientada a generar consensos y establecer un nuevo pacto económico y social. Según indicó, el objetivo es convocar a distintos sectores políticos, sociales, alrededor de una agenda común que permita atender las principales demandas de la población. Este es el plan con el cual gobernaremos en adelante el periodo constitucional, afirmó el candidato de Juntos por el Perú.
1: Bueno, queridos oyentes, la presentación de un nuevo plan de gobierno en plena fase final, en plena recta final de una campaña presidencial, es una decisión que inevitablemente trae preguntas, ¿no? Que inevitablemente levanta cualquier tipo de polémica, ya que cuando un candidato modifica aspectos centrales, no estábamos hablando de cualquier punto, ¿no? Un punto rebuscado, ¿no? Son aspectos centrales de su plan de gobierno, de sus propuestas. Bueno, ahora los ciudadanos tienen derecho a conocer con claridad qué motivó esos cambios, ¿no? Y cuál de las versiones refleja realmente la visión que ese gobierno pretendería aplicar en caso llegue al poder. Bueno, finalmente este episodio demuestra también la importancia de que los ciudadanos revisen las propuestas. Queridos oyentes, tenemos que leer e investigar por nuestra propia cuenta. No solamente guiarnos del debate, no solamente guiarnos de los videos que nos aparezcan tal vez en redes sociales, ¿no? O discursos de campaña que se puedan dar en diversas zonas. Más allá de las posiciones ideológicas, lo fundamental es que también exista coherencia en los planes de gobierno. Y a pocos días de una elección decisiva, bueno, los peruanos deberemos evaluar, ¿no? Si estos cambios representan una muestra de madurez política o, por lo contrario, si generan dudas sobre la consistencia de las propuestas presentadas ante el país. Porque algunos también se preguntarán y dirán, bueno, si ahora ha cambiado su plan de gobierno y se está contradiciendo, ¿qué podría pasar si luego llega al poder y vuelve a hacer lo mismo? ¿En qué quedaría todo su plan de gobierno y todas las propuestas que estaba diciendo? No, porque en base a ello es que también los ciudadanos votan. O sea, nos va a dejar sorprendidos en caso este partido pues llegue al poder. Siendo las 7 de la mañana con 7 minutos y en este panorama político, bueno, queridos oyentes, El secretario general de la Asociación Civil de Transparencia, Omar Aguapara, anunció que 5.000 observadores serán desplegados en las 25 regiones y en más de 100 provincias del Perú y el extranjero para supervisar el desarrollo de la segunda vuelta presidencial entre Keiko Fujimori, del partido Fuerza Popular, y Roberto Sánchez, del partido Juntos por el Perú. Aguapara, que vendría a ser el secretario general de Transparencia, precisó que los observadores también recogerán los reportes realizados por los ciudadanos en los locales de votación ante cualquier incidencia, irregularidad o hecho que genere cuestionamientos durante la jornada electoral. De igual forma, Transparencia indicó que el día de los comicios contará con una central para recoger informes de los electores y de sus voluntarios. Tenemos una metodología para ellos y eso nos permite a nosotros informar a la ciudadanía sobre los sucesos. El representante de la asociación también se refirió al desarrollo de la segunda vuelta presidencial. Al respecto, informó que se recomendó a la OMPE y al Jurado Nacional de Elecciones y a los partidos políticos promover una campaña sin sobresaltos, sin agresiones ni lenguajes de odio. Precisó que lo que debe primar son las propuestas, los programas y las ideas. Tenemos muchos problemas en el país que solucionar. Hay urgencias que vive la ciudadanía cada día y ahí debe apuntar, y estamos viendo y hacemos seguimiento también a lo que han hecho las candidaturas. En esa misma línea, Transparencia propuso a la ciudadanía informarse antes de emitir su voto a través de su plataforma Revisa tu candidato. En el portal, contó a Aguapara, está la información de los candidatos a presidente y vicepresidentes. La idea es que la gente busque contrastar e informarse y llegar a un análisis basado en eso, no en propuestas populistas, no en frases, sino que haya una verdadera reflexión, que haya en comparación de las propuestas, que haya un análisis sobre lo que cada candidatura propone y que sobre esa base es que se vaya a votar. Bueno, queridos oyentes, en esa misma línea, el representante de Transparencia señaló que la organización viene supervisando el despliegue del material electoral para la segunda vuelta, así como las pruebas del sistema de cómputo de la Oficina Nacional de Procesos Electorales y la puesta en cero del contabilizador de resultados. Consideramos que las medidas que se están tomando en base un poco a nuestras recomendaciones, bueno, son posteriores a la primera vuelta. Las correcciones necesarias para que los incidentes, las irregularidades que se vieron, sobre todo en Lima, no se repitan. Hay mucha atención, hay mucho más seguimiento, fiscalización a todos los preparativos. En tanto, Transparencia adelantó que realizará un conteo rápido integral de los resultados de la segunda vuelta presidencial en alianza con el Instituto Nacional Demócrata de Estados Unidos y la encuestadora Ipsos. La primera proyección, estimó, se publicará entre las 8 y 9 de la noche. Lo que ofrecemos a la ciudadanía es la constatación de que estamos recogiendo información de todo el proceso, desde la instalación de las mesas de sufragio hasta el desarrollo de la votación. Asimismo, indicó el representante de Transparencia que los observadores permanecerán en los locales de votación durante el escrutinio con el fin de verificar que los resultados consignados al cierre de la jornada reflejen fielmente la voluntad expresada por los electores en las urnas. Aclaró que Transparencia no hace boca de urna debido a que Ipsos se encargará de ello. Lo que hace la asociación, explicó el representante, es sumar los votos de cada acta de la mesa de sufragio. Gracias a todo un trabajo estadístico, nos permite llegar a una cifra que, dentro de un margen de error, con un nivel de confianza, nos permite anticipar. Y eso fue muy certero, debo decir, también en la primera vuelta. Bueno, queridos oyentes, esta situación con la presencia de miles de observadores ciudadanos para esta segunda vuelta es una señal positiva para la democracia. sobre todo ahora, en estos momentos en los que las elecciones están generando dudas, cuestionamientos y también una intensa confrontación política. Contar con personas que estén capacitadas, con personas que vigilen, que supervisen este proceso, de alguna forma va a fortalecer la confianza de la población en los resultados que finalmente se conozcan. Y aquí el verdadero desafío sigue siendo que los actores políticos respeten la voluntad popular expresada en las urnas. Más allá de quién resulte ganador, el país necesita una transición democrática basada en el respeto de las instituciones y a los resultados oficiales. Siendo las 7 de la mañana con 12 minutos, continuamos con más información aquí en Decana Noticias.
0: Sí, es Kevin, y es que desde el Ejecutivo dan por terminadas las funciones de embajadores en Estados Unidos, España, Costa Rica, India y Francia. Las resoluciones supremas fueron publicadas en el boletín Normas Legales del Diario Oficial El Peruano. Y es que el gobierno dio por concluidas las funciones de los embajadores extraordinarios y plenipotenciarios del Perú ante los Estados Unidos de América, Reino de España, la República de Costa Rica, la República de la India y la República Francesa. Mediante resolución se dio por concluidas las funciones de Alfredo Santiago Carlos Ferrero Díez Canseco, embajador de Perú en los Estados Unidos. Se le da las gracias por los importantes servicios prestados a la nación en el desempeño de sus funciones y se dispone cancelar las cartas credenciales y los plenos poderes correspondientes. Asimismo, del mismo modo, Luis Carlos Antonio Iberico Núñez dejó de ser embajador peruano en el Reino de España. Así es. Y también ante el Principado de Andorra y como representante permanente de Perú en la Organización Mundial de Turismo. La resolución suprema fue publicada en las normas legales del diario oficial El Peruano. También se cesó a Carlos Guillermo Hackenson Nieto como embajador de Perú en la República de Costa Rica. En tanto que también Stephen Yuri Haas del Carpio dejó de ser embajador en la República de Francia. Y por último, también Javier Manuel Paulinich Velarde dejó de ser embajador peruano en la República de la India. Se le da las gracias por los importantes servicios prestados y se le quitan los poderes concedidos. Todas las resoluciones supremas llevan la firma del presidente José María Balcázar y del ministro de Relaciones Exteriores Carlos José Pareja Ríos.
1: Correcto, Uriel. Y bueno, por otro lado, en internacionales también tenemos el tema de Colombia. Así es, queridos oyentes. El presidente Gustavo Petro expresó a través de su red social X que no reconoció los resultados del preconteo de las elecciones presidenciales del domingo 31 de mayo que dieron como ganador al candidato de ultraderecha Abelardo de la Espriella, quien se ubicó en el primer lugar con 43% de los votos, mientras que el oficialista Iván Cepeda obtuvo un 40%. El llamado conteo transmitido no tiene fuerza vinculante, sus datos no son norma pública, escribió el mandatario Gustavo Petro. Según él, los algoritmos del software de los hermanos Bautista, responsables del preconteo, se modificaron en 3 ocasiones durante la última semana, lo que habría generado un registro de 800.000 personas adicionales que no aparecen en el censo. Cepeda coincidió en que existen inconsistencias en los datos preliminares. Hemos logrado más de 10 millones de votos mal contados. Estamos hablando de 850 mil personas. Queremos que eso se aclare, afirmó, señalando mesas con votaciones atípicas que requieren verificación. Por su parte, de la Espriella rechazó las denuncias y acusaciones del oficialismo. Durante un acto en el malecón de Barranquilla, el autodenominado outsider advirtió que la democracia debe mantenerse por la razón o por la fuerza, y llamó a la fuerza pública a garantizar el respeto de los resultados. No se atrevan a insistir en desconocer los resultados de las elecciones, porque el pueblo se va a levantar y los va a castigar. Son un par de bandidos que vamos a jubilar, declaró ante sus seguidores. Ahora, tras la polémica, el representante oficialista lanzó un reto público a su rival ultraderechista para que se enfrenten en un debate político y electoral. La propuesta hecha a través de redes sociales busca contrastar sus programas de gobierno antes del encuentro electoral previsto para el 21 de junio. Las condiciones para efectuarlo serán acordadas por las personas que he designado para ese fin y cuyo nombre daré a conocer. Minutos después, de la Espriella respondió desde su cuenta oficial de X, condicionando su participación a que Cepeda reconozca primero los resultados de la primera vuelta. Esto no es con negociadores, como los que acostumbras en tu acompañamiento a las FARC y demás bandidos. Esto es de cara al pueblo, añadió. En esa misma línea, el candidato del movimiento Defensores de la Patria fijó además la fecha y hora tentativas del debate al aprovechar la propuesta que en paralelo realizó Yesid Lancheros, director de la revista Semana, quien intentó que la contienda se diera en exclusiva para su medio. Aquí está la fecha y la hora. Debate en Semana, martes 9 de junio a las 7 de la noche, instó el ultraderechista, quien solicitó también la participación de la fórmula vicepresidencial de Cepeda, la senadora Aida Quilcue, y confirmó que él y José Manuel Restrepo estarán presentes. No obstante, aunque inicialmente tomó una compostura confrontacional con la propuesta del debate, Cepeda anunció que no participará bajo las condiciones impuestas unilateralmente por De la Espriella. El candidato del Pacto Histórico argumentó que la experiencia política de su rival y el entorno mediático elegido generan riesgos que deben ser regulados. Nunca hemos negado la posibilidad de debatir. Lo único que hemos planteado es que debe haber reglas claras en el debate. Un candidato que amenaza a otros candidatos o al candidato de hacerle daño físico y destriparlo, pues sí, hay que pedirle reglas, por supuesto, para debatir, indicó, a la vez que insistió en que las reglas deben incluir acuerdos sobre el desarrollo del debate, el contenido y el respeto mutuo. Lo ocurrido en Colombia está demostrando que la confianza en los procesos electorales, queridos oyentes, es tan importante como la propia votación. Cuando un presidente en funciones cuestiona los resultados de una elección, la ciudadanía espera que cualquier denuncia esté respaldada por pruebas claras, ya que de lo contrario pueden generarse dudas o tensiones innecesarias también en la población. También es cierto que en democracia cualquier tipo de observación sobre un proceso electoral debe ser investigada, ¿no? Si existen dudas legítimas, corresponde claramente a los organismos competentes revisarlas con transparencia y objetividad. Sin embargo, no existen evidencias concluyentes de irregularidades y resulta fundamental actuar con prudencia para no debilitar la credibilidad de las instituciones encargadas de garantizar el voto ciudadano. Y esta situación, pues claramente nos muestra, ¿no, queridos oyentes?, la fuerte polarización política que está viviendo Colombia a día de hoy. La campaña hacia la segunda vuelta se perfila como una de las más tensas también en los últimos años, por lo que el principal desafío será que todos los actores políticos respeten los resultados oficiales cuando concluyan los escrutinios. La estabilidad democrática no solamente depende de quien gane una elección, sino también de la capacidad de aceptar los veredictos de las urnas. Siendo las 7 de la mañana con 21 minutos, continuamos con más. Uriel.
0: Sí, es Kevin, y ya es oficial que el Papa León XIV retornará a nuestro país en noviembre de este 2026. Con la visita del Papa León XIV, las autoridades peruanas iniciaron las coordinaciones necesarias para garantizar el desarrollo de las actividades que congregarán a miles de fieles en el país. La anunciada visita del Papa León XIV al Perú en noviembre próximo avanza en su etapa preparativa. En ese contexto, el presidente de la República, José María Balcázar, realizó una visita protocolar al arzobispo de Lima y primado del Perú, Cardenal Carlos Castillo, con quien abordó los detalles preliminares de uno de los eventos religiosos más importantes previstos para este año. El encuentro se desarrolló en medio de la expectativa que ha generado la llegada del máximo representante de la Iglesia Católica al territorio nacional, una visita que congregará a miles de fieles y requerirá una amplia coordinación entre las autoridades civiles y eclesiásticas. Preparativos para la llegada del Santo Padre. Durante la reunión, ambas autoridades dialogaron sobre los avances en la organización de las actividades que se desarrollarán durante la permanencia del Sumo Pontífice en el país. Asimismo, revisaron aspectos vinculados a la logística, seguridad y participación ciudadana que demandará la visita papal. La presencia de León XIV en el Perú es considerada un acontecimiento de gran relevancia espiritual y social, especialmente para una nación con una amplia población católica que espera con entusiasmo el arribo del Santo Padre. Fuentes vinculadas a la organización señalaron que las coordinaciones se realizan de manera anticipada con el objetivo de garantizar el desarrollo ordenado de las actividades religiosas y encuentros multitudinarios que podrían formar parte de la agenda oficial. Y por último, se habló de un viaje presidencial al Vaticano. La reunión entre Balcázar y Castillo también estuvo marcada por la próxima visita oficial que realizará el mandatario peruano al Vaticano. Como parte de su agenda internacional, el jefe de Estado sostendrá una audiencia con el Papa León XIV en lo que será uno de los encuentros diplomáticos más importantes del año del gobierno peruano. La cita permitirá fortalecer vínculos entre Perú y la Santa Sede, además de abordar temas relacionados con la cooperación internacional, el diálogo social y el rol de la Iglesia en el desarrollo de las comunidades. Así es, vuelve y retorna León XIV. Siendo las 7:25 de la mañana, nos vamos a una nueva pausa comercial. Quédense aquí que ya volvemos con más en Decana Noticias.
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3: Exactamente las 7 de la mañana con 25 minutos.
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3: Bienvenidos a la edición para la región de Tacna de hoy, martes 2 de junio. Saludos con todos, amigos de Tacna. Iniciamos con información del Senami. Para hoy se prevé el incremento de la temperatura diurna de moderada a fuerte intensidad en las provincias de Tacna, Candarave, Jorge Basadre y Tarata. En la costa sur, las temperaturas máximas podrían ubicarse entre 24 y 33 grados. Desde la central informativa de Hombro a Hombro, recomendamos evitar la exposición prolongada al sol, usar protección adecuada y mantenerse hidratados a sí mismo. Se informó que entre hoy y mañana se prevé el descenso de la temperatura nocturna en las zonas de mayor altitud de la región, acompañado de ráfagas de viento y escasa nubosidad. Recomendamos abrigarse durante la noche y madrugada y proteger especialmente a niños, adultos mayores y personas vulnerables al frío. Por otro lado, Ambiando informó que en el aeropuerto de Tacna se registró una humedad promedio de 75,05%, con visibilidad entre 5 y 10 kilómetros. Estas condiciones reflejaron una visibilidad variable durante la jornada. En el litoral, la Marina de Guerra del Perú, a través de la Dirección de Hidrografía y Navegación, informó sobre oleajes anómalos en el litoral sur, desde el sur de San Juan de Marcona hasta Tacna. El oleaje ligero del suroeste se incrementó a moderado, luego se intensificó a fuerte, disminuyó nuevamente a moderado y finalmente decreció a ligero desde la mañana del lunes 1 de junio, manteniéndose hasta el 3 de junio. Se recomienda precaución en actividades pesqueras, portuarias y recreativas. Finalmente, el Ministerio de la Producción informó que el chanque se encuentra en veda hasta el 30 de junio. La chita y el tiburón martillo están sin veda y bajo pesca responsable. Recordamos respetar estas medidas para proteger los recursos marinos. Antes de despedirnos, para la ciudad de Tacna se espera una temperatura máxima de 22 grados y una mínima de 13 grados. Durante la mañana se prevé cielo cubierto, variando a cielo despejado hacia el mediodía y por la tarde, con neblina y tendencia a llovizna ligera. Antes de despedirnos, compartimos nuestro consejo del día. Recomendamos incluir un registro actualizado de las alergias alimentarias y a medicamentos de cada integrante del hogar, junto con los tratamientos que sigue regularmente. Esta información puede facilitar una atención segura y oportuna durante una emergencia.
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0: De la mañana con 33 minutos, estamos de vuelta aquí en Decana Noticias con más información para todos ustedes. Muy bien, y bueno, continuamos con información, con las noticias, Uriel, adelante.
1: Si es Kevin, y en las noticias de ámbito internacional, el presidente chileno Kass anuncia plan para que migrantes ilegales abandonen Chile. El presidente chileno José

0: Antonio Kast anunció este lunes la puesta en marcha del denominado Plan Retorno, una estrategia destinada a incentivar la salida voluntaria de migrantes que permanecen de manera irregular en el país chileno. La medida fue presentada durante su primera cuenta publicada ante el Congreso a 82 días de haber asumido el cargo y forma parte de un paquete de acciones orientadas al control migratorio y al combate del crimen organizado transnacional. Quienes entraron por la ventana de manera clandestina o ilegal, más pronto que tarde van a tener que abandonar nuestro país, afirmó el mandatario al abordar la situación en la frontera norte chilena. Kast sostuvo que durante años las zonas fronterizas permanecieron desprotegidas frente a fenómenos como la migración irregular, el narcotráfico, el contrabando e incluso las redes criminales. Ordenar también es un compromiso humanitario. Pese a su firme discurso sobre el control migratorio, el presidente chileno aseguró que la iniciativa contempla una dimensión humanitaria en el trasfondo. Según explicó, el programa buscará facilitar la salida voluntaria de los extranjeros que ingresaron de forma irregular, considerando que muchas personas fueron engañadas por organizaciones criminales dedicadas al tráfico de migrantes. Lo haremos sin perder de vista la dimensión humana de este tema, porque entendemos que detrás de la migración irregular hay también familias engañadas, niños usados como pasaporte y personas explotadas por el crimen organizado transnacional, señaló. Además, el mandatario agregó que una frontera ordenada beneficia tanto a los ciudadanos chilenos como a quienes han sido víctimas de estas mafias. Y está haciendo unos acuerdos internacionales, ya que la migración irregular se ha convertido en uno de los temas centrales de la agenda de la política chilena. En estos últimos años, especialmente en el norte del país, donde las autoridades han reportado un aumento de ingreso de personas en pasos fronterizos no autorizados. La propuesta de Kast se enmarca en una política más amplia de endurecimiento de los controles migratorios, una de las principales promesas de la campaña del actual mandatario.
1: Correcto, Uriel. Bueno, esta situación de migración irregular, bueno, se ha convertido en uno de los temas más sensibles en varios países de América Latina, y Chile, en este caso, no es la excepción. Además que también, como conocíamos, ¿no?, el anuncio del gobierno de José Antonio Kast refleja esta postura más estricta, ¿no?, más de mano dura frente al ingreso ilegal de extranjeros. Y por lo cual también fue una propuesta importante en su campaña, y bueno, ahora a momento ya la busca trasladar a la gestión gubernamental. Pero aquí también es necesario, queridos oyentes, abordar no solamente el tema de reforzar el control fronterizo o la expulsión de migrantes, no, sino también, por supuesto, saber el por qué estas personas llegan a estos países, no por tal vez buscar una molestia o por querer perjudicar a la nación a la que están yendo, sino que también están escapando de una situación crítica, de una situación en la cual están atravesando crisis económicas, ¿no?, en sus países de origen, y eso es lo que también los lleva a migrar y viajar a otro tipo de lugares para buscar mejores oportunidades. Por supuesto, aquí es importante encontrar un equilibrio entre el Estado, el derecho de los estados, ¿no?, de los países a proteger sus fronteras, pero también el tema de los derechos humanos para las personas de quienes migran. Siendo las 7 de la mañana con 38 minutos, queridos oyentes, tenemos una breve entrevista, por supuesto, para este tercer bloque con la doctora Mirta Ortiz Guillén, que es nuestra invitada precisamente en la Universidad César Vallejo Virtual, que nos hablará sobre este tema, ¿no? Muchos de nosotros, queridos oyentes, a veces nos llega una platita extra, un ingreso extra, ¿no?, algún bono, alguna utilidad que tal vez no esperábamos, pero muchas veces no sabemos cómo organizarlo, cómo administrarlo. y pues lo despilfarramos, ¿no? Tenemos un gasto sin pensar, ¿no? sin ocuparlo de manera inteligente. Y para esto nos acompaña la doctora Mirta Ortiz, a quien le damos la más cordial bienvenida. Doctora, muy buenos días, la escuchamos.
2: Muy buenos días, le envío los cordiales saludos de la Universidad César Vallejo. Quien le saluda es Mirta Ortiz, hablo de parte de la Universidad César Vallejo, posgrado a distancia. Efectivamente, acaba de culminar un mes importante para todos los trabajadores, que ha sido el mes de mayo. Según la norma, existe un pago, ¿no?, de un monto equivalente a un año por compensación por tiempo de servicios. Todas las empresas están obligadas a todos los trabajadores que tienen de modo formal en planilla pagarles la remuneración, la compensación por tiempo de servicios equivalente a un sueldo. Y se hace en dos oportunidades, 50% a la quincena de mayo y 50% a la quincena de noviembre. Eso significa que está llegando un flujo adicional, ¿no?, y la preocupación es utilizarlo de la mejor manera. Es por eso que tenemos el día de hoy la presentación de algunos tips, ¿no? Ese dinero, dependiendo el volumen de sueldo que tengamos, va a ser bajo o medio, probablemente un poco alto, ¿no? Ese flujo lo deberíamos de aprovechar siempre a nuestro favor. Siempre hacer que pueda generar un flujo adicional, un flujo extra. Cuando nosotros recibimos ese dinero, lo recibimos en una cuenta bancaria. Está en una cuenta llamada de CTS. Regularmente esa cuenta nos paga alrededor de 1% menos, dependiendo el banco en el que está, ya sea BCP u otros, ¿no?, hasta probablemente máximo el 3%, dependiendo los bancos, como le digo. Si nosotros decidimos no utilizar ese dinero, mantenerlo, ¿no?, hasta el término de nuestro vínculo laboral, el objetivo principal es cuando perdamos el vínculo, que nos genere como que una tranquilidad temporal hasta que migramos a otro empleo. Si es que nosotros decidimos no tocarlo, mantenerlo, la primera recomendación es llevarlo a una cuenta que me pague más tasa de interés, porque como les dije, regularmente está en el 1%, dependiendo del banco. En alguno que otro, tal vez 3. Pero ese dinero, si lo quiero mantener ahorrado sin tocar, lo puedo trasladar a una cuenta de depósito a plazo fijo. Esta cuenta de depósito a plazo fijo me va a pagar por lo menos alrededor de 3.50, 4, 5. Existen bancos que pagan hasta 7%. Entonces, la misma característica, yo no voy a coger el dinero va a estar guardado, pero en la cuenta CTS me paga máximo 3 y en una cuenta de depósito de plazo fijo me llega a pagar 7% anual. Esa es una alternativa.
1: Claro, por supuesto, esa alternativa, doctora, pues también influye, ¿no?, el hecho de la misma educación que pueda tener uno mismo, ¿no?, en lo que es el sentido de la utilización de tarjetas, el conocimiento de diversos bancos. Como usted menciona, no todos brindan el mismo interés al momento de tú dejar tu platita ahí, digamos, ¿no? No todos tienen el mismo interés, pero también incluso no todos tienen las mismas condiciones para poder retirar. Algunos creo que tienen algunos factores que se deben cumplir antes de tú retirar ese dinero. Pero fuera también de eso, doctora, que es uno de los, claro, es una de las alternativas, ¿no? Si uno no sabe tal vez dónde meter su platita que le acaba de llegar de esta manera extra, pues en lugar de tenerla dormida, tal vez ahí en un lugar recóndito de su casa, escondida, pues la prefiere depositar, ¿no?, en este tipo de cuentas que le den este tipo de intereses para que a largo plazo pues pueda generar más dinero. Pero también, doctora, ¿usted cree que es importante conocer el tema de la inversión en este tipo de situaciones?
2: O sea, la primera opción es, si es que no pienso cogerlo, cámbialo de cuenta en una que te genere mayor rentabilidad. Y eso tiene mucho que ver con la cultura financiera que usted comenta, ¿no? No todos tenemos ese alcance. Aquí nosotros tenemos que perder el el miedo, porque así como cuando nosotros vamos a comprar desde un tarro de leche y preguntamos en las bodeguitas o sabemos en el mercado tal o en la tienda tal, está más barato, igual perdamos el miedo a los servicios financieros.

0: pero siempre es importante que cuando nosotros tengamos un emprendimiento, evitar en lo posible, si es pequeño, evitar dar créditos, porque muchas veces yo puedo comprar un bien, un producto, luego lo vendo al crédito y esa persona no me la paga a tiempo o simplemente a veces desaparece. Entonces, una de las recomendaciones más importantes también es, cuando tengo emprendimientos, tratar de vender al contado. Probablemente puedo decir, te doy dos y te bajo un pequeño plus, pero págame al contado. No hay que sacrificar, no hay que poner en riesgo esa pequeña inversión que tenemos.
1: Hay que ser un poco más desconfiados, dice doctora.
0: Sí, más allá que ser desconfiados, hay que ser un poco realistas por el tema del cómo está el entorno. Y ese dinero que tú lo vas a comprar hoy, lo vas a volver a inyectar a tu emprendimiento. En el caso hipotético que yo haga jabones, ¿no? Puedo hacer productos que vendan, que se vendan a diario, que se utilicen a diario. Entonces yo tengo que venderlo al contado, con montos pequeños, son montos manejables, ¿no? Porque podría suceder que alguien me lo pide y luego me lo demora, es un dinero, un capital que está... No, la idea es que el dinero siempre rote, que esté circulando en la empresa y esté generando más. Respecto de eso también del no pago, muchas veces, ¿no? Tal vez ustedes han oído, yo lo he oído, hay personas que saben que voy a tener un dinero extra, ya sea familiares o amigos, y me piden por favor que se lo preste, ¿no? Hay que tener mucho cuidado porque a veces perdemos amistades porque nunca nos llegan a devolver ese dinero. Es fácil pedir prestado y es más difícil devolverlo. Y muchas veces perdemos la amistad porque ya no pasan por nuestros hogares, ya cuando nos ven en la calle como disimulan como que no nos ven.
1: Ya nos saludan, ¿no?
0: Exacto, ¿no? O sea, no te responden el celular. Si es que lo llamas de otro lado, otro número, te responden, ¿no? Entonces hay situaciones que debemos de evitar. Entonces eso es muy importante. También he escuchado usted hablar de, hay personas que manejamos tarjetas de crédito, y ahí también viene una recomendación, porque las tarjetas de crédito, cada vez que nosotros compramos a plazos, nos aplican más de 80% de tasa de interés. No lo vemos porque son cuotas más o menos manejables, ¿no? Pero es 80% o 90% de interés que nosotros pagamos al usar una tarjeta de crédito cuando compramos en partes. Entonces, una recomendación también es, si es que voy a tener un dinero que puede estar guardado en el banco y solamente me genera 3% y tengo una deuda que de la cual yo pago tal vez 80%, me conviene probablemente amortizar o cancelar esa deuda de tarjeta de crédito y me permite tener mayor tranquilidad en el día a día, ¿no?
1: Por supuesto.
0: Eso es muy importante.
1: Claro, uno tampoco quiere estar en Infocor, ¿no? Después con el tema de los pagos.
0: Hay veces, hay personas que dicen, bueno, no hay prisión por deudas, ¿no? O sea, no hay prisión por deudas y ya, pues que quede ahí. No, no queda ahí porque no solamente va a afectar en el hecho de que usted en Infocor, cuando usted va a postular a algunas empresas hacemos el filtro de
1: el historial.
0: Colaboradores y vemos, ¿no? Esta persona, es como que tu antecedentes penales, judiciales, también el tema financiero. ¿Por qué? Porque tenemos la preocupación, cuando nosotros contratamos a alguien, entregamos bienes y servicios que usan los colaboradores. Si es que esa persona está en necesidad financiera, tiene deudas, es probable que pueda coger algo, no hace la preocupación y luego desaparece de la empresa y obviamente sería vendido por ella para pagar su deuda, amortizarla, etcétera, o simplemente por necesidad. Entonces, esa es la pequeña salvedad que nosotros ya
1: claro.
0: tenemos, siempre hacemos el filtro, ¿no? A esta pues, persona no.
1: Claro, es importante, por supuesto, tener en cuenta.
0: Entorpecemos nuestro crecimiento.
1: En definitiva.
0: Profesional.
1: Doctora, y bueno, ahora también hablamos de este tipo de metodologías, ¿no? Para poder nosotros tal vez aumentar este dinero extra que nos llega de vez en cuando. Entonces, pero para poder evitar también, ¿cuál usted ve que es un error frecuente de las personas que les llega este tipo de dinero extra? Ya finalizando esta pequeña entrevista. Y también, es importante, doctora, es importante el hecho de que también hay...

0: una cantidad de nuestro dinero que sea derivada, ¿no? Tenemos un problemita ahí con el tema. ¿Sí? ¿Estamos de vuelta?
1: ¿Cuál es la principal, tal vez el error principal que todos nosotros...
0: Claro, el error más común.
1: Claro, el error común es decir, ay, es un extra, ay, me voy a dar un gusto, ¿no? Es un dinero que me llega extra, y el error principal es solamente destinarlo para consumo.
0: Pero es importante también derivar un pequeño porcentaje para esas diversiones extra, ¿no? Porque tampoco vamos a trabajar para simplemente ahorrar o querer invertir, ¿no? Es por supuesto gratificante también el hecho de que uno es un esfuerzo.
1: Hay un elemento muy importante, ¿no? El tema del esparcimiento y el ocio, un pequeño tiempo de ocio, siempre debe estar en nuestra vida, en las relaciones interpersonales. Pero no todo el extra,
0: claro,
1: no todo. La recomendación, ¿no? O sea, me reviento esa plata y hago, no sé, una fiesta o hago un pequeño viaje y todo es, ¿no? Para nuestra vida cotidiana, nosotros debemos de tener diversos aspectos separados, ¿no? Mi desarrollo profesional, mis estudios, la casa, la alimentación, un pequeño descanso, tal vez un viaje por año, ¿no? Depende con los hijos o si soy soltero, y tener cuotas personales, metas personales con un monto para ahorro. Y tengo que saber diversificar yo todo eso. Mi tiempo para descansar, mi tiempo para trabajar, mi tiempo para estar con relaciones interpersonales, familiares, fortalecer vínculos, que es lo más importante finalmente de esta vida. Pero no tal vez para amanecernos 3, 2, 4, 5 noches seguidas terminándonos ese dinero, ¿no? O sea, por ahí viene la recomendación.
0: Y bueno, precisamente eso más que nada va para los jóvenes. Precisamente por ahí le iba a comentar ya para finalizar esta entrevista a usted, ¿qué consejo le daría a los jóvenes que ya están comenzando a generar sus propios ingresos y cómo aprovechar estas ganancias desde una edad pues más temprana?
1: Esa es una muy buena recomendación, el pensar en los jóvenes. En los colegios no tenemos cultura financiera. Nadie nos enseña a ahorrar, nadie nos enseña a hacer un presupuesto. Yo considero muy importante que un joven debe pensar que llegada a una edad, los 18 años, forma parte de la población económicamente activa y va a empezar a trabajar, así como también va a empezar a continuar decidir estudiando. Muchas veces hay estudiantes que trabajan y que estudian a la vez, ¿no? Entonces hay que ser un poco planificadores, estrategas de nuestro futuro y pensar, el día de hoy estoy en casa y voy a comenzar a laborar, mi expectativa de sueldo será probablemente un sueldo mínimo, probablemente, hay quienes tienen alguna suerte mayor. Entonces ese dinero no lo debería tal vez de gastar todo. Ahí viene la cultura financiera. Mientras que estoy viviendo en la casa de mis padres, tengo que comenzar a hacer un fondo, un ahorro. Muchas veces cuando vivimos con los padres no gastamos en luz, en agua, internet, etcétera, ¿no? Muchas veces hay situaciones y situaciones. Pero desde ahí tener planificado, ponerse a decir qué quiero lograr en mi vida en un año, en dos años, si voy a hacer una carrera universitaria, hay posibilidad donde la voy a elegir, cuál va a ser el presupuesto que voy a pagar, mis padres me van a poder apoyar en 5 años, qué espero lograr, si es que estoy en una posición de trabajo, cómo voy a pensar crecer, ¿no? Definitivamente también dentro de ese panorama tendré que ponerle relaciones con amistades, con familia, probablemente con enamorada, pensar más allá.
0: Muchas
1: veces vivimos solamente el día a día,
0: sí.
1: ¿No? Nos interesa el plato de comida y nada más, y mañana ya Dios proveerá. No necesariamente es así. Hay que pensar estratégicamente en nuestro
0: desarrollo. Hay que ahorrar pan para mayo. Muy bien.
1: Sí, definitivamente hay que pensar en el desarrollo porque vas a crecer, vas a tal vez tener una relación de pareja, probablemente vas a tener hijos, y aquello que tú consideras que es suficiente, un sueldo mínimo hoy, en 3 o 5 años no va a ser.
0: Puede ser, claro, una tragedia si es que tú no piensas en tu futuro.
1: Entonces,
0: y cómo
1: tienes que construir esa proyección
0: de buena manera.
1: Construir.
0: Muy bien. Siendo las 7 de la mañana con 54 minutos, agradecemos a la doctora Mirta Ortiz por compartirnos estos importantes, esas importantes recomendaciones para administrar nuestro dinero de manera más responsable. Hasta luego, doctora. Mucho gusto haberla tenido aquí en Radio Tacna.
1: Muchísimas gracias a ustedes, un gusto para nosotros. 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Muy buenos días. Gracias.
0: Por supuesto. Y bueno, queridos oyentes, de esta manera llegamos al final de Decana Noticias. Que tengan un excelente día. Con nosotros será hasta mañana.
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7: Exactamente, las 7 de la mañana con 56 minutos.
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2: Ya son las 8 de la mañana, un minuto en Debate por Radio Tacna. Tengan todos ustedes muy buenos días. 17 grados la temperatura en Tacna, neblina en la zona de los cerros, desde luego el cielo completamente nublado. El Senami indica que para las 12 del día, 1 de la tarde, la temperatura se estaría elevando a 21 grados centígrados en Tacna. 17 grados la temperatura a estas horas de la mañana. Muy bien. Las opciones que se presentan en las elecciones del domingo 7 de junio son completamente diferentes. Insisto en que el elector debe revisar los planes de gobierno de los candidatos de manera tal que tenga suficientes elementos de juicio para emitir su voto por la que considere como mejor alternativa que el país tenga en relación a su desarrollo. Se debe observar lo que los candidatos representan en la solución a los problemas que aquejan el país, como inseguridad, narcotráfico, minería ilegal, entre otros, y lo que podría significar la implantación de ideologías que no solo resultarían nefastas para los intereses nacionales, sino que aislarían al Perú en el contexto económico mundial, empezando por el alejamiento de las inversiones nacionales y extranjeras. Como bien señalan los analistas, aún con todo lo que falta para arreglar en el país, tenemos una economía social de mercado y los mecanismos de disciplina monetaria y financiera que cualquier gobierno debe respetar. No se puede caer en los populismos a ultranza ni en la implantación de regímenes con resultados nefastos, tal como puede apreciarse en algunos países de la región. El elector puede observar los equipos técnicos que han presentado los candidatos. ¿Cuántos de ellos tienen la capacidad de mantener al Perú dentro de la corriente económica mundial y no alejarlo de ella? No se puede tener a elementos nocivos como socios, como Antauro Humala, un radical implicado en el asesinato de policías en el Andahuaylazo, condenado por ello, pero que una vez en libertad continúa con su lenguaje agresivo en relación a la forma como él cree que debe mantenerse el país. Solo en este tema, el candidato Roberto Sánchez ha querido desligarse de Humala cuando las críticas constantes le han permitido visualizar que no puede tener ese tipo de aliados. Pero el problema para Sánchez es que no puede desligarse de él. Gran parte de la votación que ha tenido el candidato de Juntos por el Perú en la primera vuelta proviene de los reservistas que dirige Antauro Humala, según sus propias declaraciones. Cambiar la constitución, anunciar que las reservas internacionales servirán para atender a los necesitados del país, hacer cambios inclusive en la religión, ¿no? Una religión incaica o algo por el estilo, enfrentar a peruanos contra peruanos, ¿no?, con manifestaciones racistas, generar odios, acaparar el aparato productivo para un manejo total del Estado, romper los contratos ley con las empresas que ya operan en el territorio nacional para que el accionariado sea mayormente estatal, intervenir el Banco Central de Reserva. Todo ello son propuestas que Junto por el Perú no tiene insertas en su programa de gobierno, y por mucho que hoy su candidato quiera bajar el tono en los temas señalados, el elector debe votar con sumo cuidado, porque de promedio está el desarrollo del país, señores. lean los programas de gobierno de los candidatos para esta segunda vuelta electoral. Mientras tanto, así están las cosas cuando son las 8:05 en debate.
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2: Muy bien, a esta hora de la mañana ya estamos en contacto directo con el ex congresista Ronnie Jurado Adriasola, quien tiene una opinión bastante cercana de los acontecimientos que están ocurriendo precisamente en los últimos días sobre esta segunda vuelta electoral. Ya están los candidatos, han expuesto sus propuestas. Los planes de gobierno, como siempre incidimos en este programa, están en las redes. Solamente pongan plan de Junto por el Perú o plan de Fuerza Popular y ahí están los planes. Entonces ustedes pueden leer, sacar sus propias conclusiones, ver el entorno de quienes acompañan a cada candidato y quién podría tener la capacidad de solucionar, ¿no es cierto?, los problemas del país en un entorno que no aísle, ¿no es cierto?, al Perú en el contexto económico internacional, que no moleste tampoco a los empresarios que están trabajando dentro de una política social de mercado, ¿no? Y que estamos trabajando con DLCs a nivel mundial, que ha favorecido sobre todo al sector de agroexportación. Nada de eso puede tocarse. Eso ha permitido que el Perú crezca, aún con el sistema político, que es un desastre. Pero los empresarios que apuestan por el país y también la gente emprendedora ha puesto al Perú en el lugar que actualmente estamos en el contexto de los otros países de la región. ¿Cómo ves este panorama, Ronnie Jurado? Muy buenos días.
8: Buenos días, Ricardo. Buenos días a todo el pueblo de Tacna. En realidad,

0: ya faltan menos de una semana para poder definir en esta segunda vuelta qué persona, qué candidato va a gobernar el Perú los próximos 5 años. Y creo que yo no voté por ninguno de los dos, la verdad. Sin embargo, hoy día tengo que enfrentarme a decidir por uno de ellos, ¿no? Tampoco puedo ocultarme en el voto viciado, en el voto en blanco, porque eso sería cerrar los ojos ante una realidad que el Perú necesita saberla. No puedo votar en blanco, no puedo votar viciado. Sin embargo, la evaluación que yo he hecho, ¿no? Y considerando que el Perú debe crecer, que la agroindustria debe continuar, que las exportaciones del Perú deben engrandecerse más para traer divisas. ¿Por qué tenemos 100 mil millones de dólares de reservas internacionales netas? Porque el Perú cada día exporta más, por eso. Si tú le cortas al Perú la promoción de las exportaciones o la agroindustria, por ponerte un solo ejemplo, simplemente las reservas internacionales netas comienzan a descender. Por otro lado, hemos visto que el programa que enarbola el señor Roberto Sánchez es igual al programa que se aplicó en Venezuela, que se aplicó en Bolivia, que se ha aplicado en muchos países más que han fracasado, ¿no? Entonces, no podemos nosotros hoy día corrernos el riesgo de que, a pesar que el señor Sánchez ha edulcorado todo su programa, y hoy en día ya prácticamente es un programa de derecha, pero eso nadie le cree, porque su plan de gobierno está estructurado simple y llanamente para estatizar empresas, para eliminar la agroindustria, para sacar al señor Velarde del Banco Central de Reserva, que está haciendo un excelente trabajo, ¿no? Sino que, como todo eso ha provocado cierto pánico en los sectores pensantes del Perú, ha hecho que el día de hoy salga a decir que Antauro no tiene nada que ver con él, que va a seguir Velarde, que va a apoyar a la agroindustria, que no va a haber nacionalización. Es decir, un plan de gobierno totalmente opuesto al inicial. Por otro lado, Keiko tampoco es una santa, tiene un pasado bastante oscuro en términos que fue financiada por los grandes millonarios del Perú, etcétera, pero yo voy a votar por Keiko Fujimori, porque quiero que mi país siga creciendo, y no quiero que entre el comunismo y estanque el país como lo ha estancado en los países antes citados.
1: Ahora resulta que el señor Sánchez dice que no es comunista, ¿no? Él es un socialista, hasta católico, creo que ha estado estudiando en algún seminario, y que está completamente desligado del señor Antauro Humala, y luego sale Antauro Humala y dice, no, si son no solamente mi amigo, sino que gran parte de la votación que ha tenido Sánchez ha sido precisamente por los reservistas que yo lidero, ¿no? Y creo que, de acuerdo a los analistas que han salido en los últimos 2 días, Ronnie, el señor Sánchez me parece que no puede desligarse de el señor Humala, considerando que los votos que tienen los reservistas han apoyado en la primera vuelta a Sánchez. En todo caso, hay un sector de la población, sobre todo en la zona de la Sierra Sur, que cuando estoy revisando al Facebook, estoy revisando los comentarios que se hacen, por ejemplo, en algunos medios de comunicación, no exponen razones, Ronnie. O sea, dicen nada, que aquí que la China asesina y no sé qué más, pero no dicen por qué cosa, por ejemplo, Sánchez podría ser un buen presidente de la República y que esos cambios que él propone puedan mejorar al país. No exponen nada de eso. No solamente es un ataque, sí, un ataque al contrincante y punto.
0: Aló, Ricardo, ¿me escuchas?
1: Sí, perfectamente. Sí,
0: aló.
1: Sí, te escucho, Ronnie, adelante.
0: Sí, efectivamente, lo que hemos visto nosotros también en el debate es la falta de ideas, ¿no? La falta de ideas, por ambos candidatos, porque nadie tampoco ha dicho claramente cómo se va a derrotar a la delincuencia, al sicariato, las extorsiones que todos los días nos azotan a todos los peruanos aquí en nuestro país. Sin embargo, como ya hemos analizado, pues yo recuerdo mucho cuando Evo Morales tomó el poder en Bolivia y gritó fuertemente que iba a subir los impuestos a los que explotaban el gas, etcétera, porque pagaban muy poco, y le subió 80%, me parece. ¿Y qué pasó? Simplemente que los inversionistas se fueron, y hoy día Bolivia no tiene combustible, no tiene gas, etcétera. Se gastaron todas las reservas y ahora que ha entrado un presidente, Rodrigo Paz, ya ha anunciado que va a comenzar a industrializar el país, va a comenzar a trabajar todas las minas. Incluso este señor Evo Morales está sacando a la gente a la calle, las carreteras. Es decir, Bolivia es un caos total. Y yo no quisiera que el Perú sea la copia de Bolivia o genere un caos así. Por esa razón, que creo que es necesario que quienes no hemos votado por ninguno de los dos candidatos que hoy día se enfrentan en esta segunda vuelta, hagamos pensando en el país y hagamos pensando de que no queremos que nuestro país se destruya. Fíjate cómo está Venezuela, ¿no? Venezuela, cuando estaba Maduro, Venezuela era también un caos total. Su principal riqueza, que es el petróleo, no la podían producir, la producían a medias, y ahora ya están produciendo más, etcétera. Yo espero que pronto haya elecciones libres y que gane el mejor candidato y cada país se vaya autogobernando, ¿no? Lo mismo pasa en Cuba. En Cuba también fracasó el socialismo, fracasó la revolución de Fidel Castro, etcétera. Hoy día Cuba tiene apagones más o menos 20 horas al día. Entonces, los hoteles no funcionan, los servicios no funcionan, solamente funciona la empresa creada por los militares que han hecho para enriquecerse ellos, ¿no? Entonces, ese sistema socialista o el falso sistema socialista no funciona en ninguna parte del mundo. Lo único que genera es pobreza, nada más. Entonces, por esa razón es que yo, mi voto, lo voy a dar por Keiko Fujimori.
1: En el caso, por ejemplo, de Bolivia, Ronnie, el bloqueo de carreteras y todas las acciones que uno observa por la televisión, es producto porque hay de por medio el Foro de Sao Paulo y el Grupo de Puebla, que tienen directivas precisas sobre los países que tenían recursos. No te olvides que allí, por ejemplo, se metieron cuando estaba Evo Morales y tenían un buen recurso por el gas, ¿no es cierto?, de Bolivia. En Venezuela, por la figura del petróleo. ¿Y quién lidera en realidad este tipo de grupos? ¿Quién está arriba? Es Cuba, porque Cuba no tiene muchos recursos, ¿no? Siempre ha vivido de los recursos de los demás. Y estos grupos, ¿no? El Grupo de Puebla, el Foro de Sao Paulo, no van a permitir que países con plata, que es lo que ahora tiene el Perú, 100,000 millones solamente en reservas internacionales, se les escape de las manos, ¿no? Algo así ha pasado con Bolivia en su momento. Entonces, acá no se trata ya solamente de que a ver si pierde fulano, no, hay directivas. No te olvides de todas las irregularidades que se han presentado, inclusive en el conteo de votos en los entes electorales, ¿no? Entonces hay una figura que está ya inclusive fuera del país, que está dirigiendo o moviendo algunos hilos para que el gobierno del Perú tenga esas características. Entonces, sobre todo eso, hay que tener mucho cuidado.
0: Efectivamente, hasta años atrás, Ricardo, yo recuerdo, en Bolivia ganó las elecciones González Sánchez de Lozada y no logró gobernar gran tiempo, porque igual la gente salió a las calles y él tuvo que huir prácticamente en helicóptero desde Palacio Quemado. Palacio Quemado, justamente le dicen por eso, porque a muchos presidentes los han sacado a la fuerza, los han matado y los han quemado, ¿no? Tú precisamente tienes un libro sobre el Palacio Quemado que alguna vez me lo prestaste y yo lo leí. Bolivia es un país que se dispara a los pies. Bolivia es un país que no sabe lo que quiere. Toda esa gente que ha salido en el bloqueo de carreteras y pidiendo la renuncia del presidente elegido democráticamente, Rodrigo Paz, es gente ignorante, gente que no respeta la Constitución. Si tú estás dentro de un país y la Constitución te dice que vas a elegir un presidente y tú votas por ese presidente, tienes que por lo menos dejarlo trabajar. No lo puedes sacar en 3 meses o 4 meses. Bolivia es un país que se autodestruye a sí mismo. Bolivia es un país que, teniendo más minerales que el Perú, que exporta 50,000 millones de dólares, solamente llega a 6,000 millones de dólares. Bolivia es un país que su misma gente no quiere que se industrialice, que no quiere que crezca como país. Entonces, ellos creen que haciendo bloqueos de carreteras, tomando los servicios públicos, etcétera, creen que van a conseguir una nación mejor. Va a ser peor, porque ¿quién va a invertir en Bolivia con ese panorama sociopolítico que vemos todos los días en la televisión? Nadie va a invertir. Y si no hay inversión, no hay trabajo. Esa ecuación de la riqueza los bolivianos no le entienden, ni en el Perú hay un sector que tampoco lo entiende, que es el sector que quiere votar por Sánchez, ¿no?
1: Bueno, y en el caso de Bolivia, y que lamentablemente tiene una buena influencia ahí en la zona limítrofe como Puno, parte de Cusco, etcétera, puede salir también del contexto económico. No te olvides que hay proyectos grandes como el hacer un tren que parta de Brasil, ¿no es cierto?, que llegue a los puertos peruanos en el Pacífico y que pasen no solamente por Brasil, desde luego, sino también por Bolivia. Pero ahora están haciendo trazos nuevos, Ronnie. Quieren pasar por encima de la frontera de Bolivia porque dicen que, ¿qué hacemos trazando una línea que de alguna forma pase por el territorio boliviano si están en paros, toma de carreteras, de repente no imponen bloqueo de vías férreas y lo demás, y ellos pierden plata? Tú sabes que los empresarios hacen negocios para ganar, no hacen para estar perdiendo, ¿no es cierto? Y atravesar, por ejemplo, un ferrocarril que mueve la economía, ¿no es cierto?, de varias empresas, y que va a estar paralizado, obstruido, etcétera, entonces dice, mejor no pasamos, no nos vamos a arriesgar. Todo eso, diríamos, se gana Bolivia con ese tipo de actitudes, que lo está aislando completamente en el contexto internacional. Y eso no queremos para el Perú, ¿eh?, para nada.
0: Exacto. Cuando se hizo el proyecto del tren bioceánico, promovido en gran parte, obviamente, por Brasil y por la China, que quieren salir por la cuenca del Pacífico, el primer trazo era pasando por Bolivia. Pero luego ellos se sentaron a conversar y dijeron, ¿qué ganamos pasando por Bolivia si lo que queremos es llegar a la cuenca del Pacífico? Así sea sean pocos kilómetros los que transitemos, mañana más tarde va a haber toma de carreteras, van a tomar la línea del tren y no van a dejar pasar esta inversión es de 160 mil millones de dólares. Entonces simplemente va a pasar en Bolivia y el tren llegará del Brasil al Perú, y eso es muy importante. Yo estoy seguro que cuando se desarrolle más acá en el sur del Perú, cuando exista ya el puerto Almirante Grau, el puerto de Corío en el Valle de Tambo, que son puertos que seguramente le van a dar mucho aliento a la zona sur del Perú, por ahí también llegará el Brasil, porque la cantidad de exportación que tiene el Brasil es muy grande. No nos olvidemos que Brasil está en los top 10 de los países exportadores, es decir, está entre los 10 más grandes economías del mundo. Brasil hoy día debe ser la séptima economía del mundo, y alguna vez estuvo tentado a ser la quinta, ¿no? Entonces Brasil es un país altamente productor en muchos campos, que necesita sacar su producción ¿hacia dónde? Hacia la China, que es el principal mercado, hacia la India, que se proyecta para ser la tercera potencia del mundo, ¿no? Y a los países justamente de esa cuenca, llamemos Corea del Sur, Tailandia, Singapur, Taiwán, etcétera, que son países que tienen niveles de economía mucho más altos que el Perú y que son países que necesitan también los productos que tanto Brasil como el Perú tenemos para exportar, ¿no? Entonces, eso tenemos que tener en cuenta, ¿no? ¿Qué queremos para el Perú? Si queremos un país que se estanque, un país donde haya revueltas, un país donde haya muertos, un país donde la industria no se desarrolle, un país donde las minas no trabajen, bueno, pues eso representa Sánchez. Si queremos un país donde cada día produzcamos más, generamos más empleo, aumentemos el sueldo a los policías, a las enfermeras, a los profesores, si queremos un país en esa dirección, habrá que votar por Keiko, pues no hay salida, ¿no?
1: Muy bien. Muchas gracias, Rodney, por los comentarios. Estaremos en contacto.
0: Ok.
1: Muy bien, el ingeniero Rodney Jurado Arreazola, ex congresista de la República, estuvo con nosotros. Al comentario había que agregar el hecho de la confianza que pueda tener el elector a nivel nacional con respecto a la limpieza en el conteo de votos por parte de la OMP. Insistimos en el hecho que el personal que está en la OMP en la actualidad y en el Jurado Nacional de Elecciones, el único que ha salido es Corbeto y otros 10, creo, que están implicados en irregularidades. ¿Por qué han salido si estuvieran haciendo un buen trabajo? Porque han cometido irregularidades, no han sido retirados de la OMP, pero el resto del personal todavía continúa allí. No solamente son 10 personas las que trabajan en la OMP y en el jurado, ¿no? Cualquier cantidad de personas, y hay técnicos que manejan allí el sistema de cómputo y todo lo demás. Si uno quiere resultados rápidos, vamos a tener que esperar los resultados de una computadora. No, otra cosa que el conteo manual sea en las mesas, que es rápido también, ¿no? Sino todo eso se tiene que derivar a unas computadoras para que saquen los resultados finales, y es eso lo que no da confianza al elector, ¿no es cierto?, por el manejo que se ha observado en la primera vuelta electoral. Muy bien, tenemos que ir a la pausa, regresamos.
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3: Exactamente las 8 de la mañana con 25 minutos.
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7: Muy bien, a esta hora de la mañana ya estamos en contacto directo con el ingeniero Pedro Vázquez Heredia. Vamos a hablar sobre los temas de actualidad y qué necesita Tacna. Fíjense, sea quien salga presidente de la República este domingo, Tacna no puede estar esperando para ver qué hace por el desarrollo de esta frontera sur. No va a estar como los pajaritos abriendo la boca para ver qué cosa le dan para que coma. No, ya hace rato que estamos hablando sobre la necesidad de establecer un proyecto, un programa, un plan de desarrollo integral para que sepamos nosotros los tacneños hacia dónde nos estamos dirigiendo. ¿Alguien sabe cuál es el plan que Tacna puede seguir de acá 5, 10, 15, 20 años? ¿Alguien sabe? Y aquí tenemos una nota de prensa del gobierno regional en donde indican que se ha dado un paso trascendental. El gobernador Torres que se reunió el viernes pasado con el embajador de la República Popular China en el Perú, Song Yang, en la sede de Lima. En el

0: ha sido una respuesta, indica esta nota, que envió la autoridad tanzaniana para que el diplomático pudiera derivar ese documento al presidente de la República Popular China, Xi Jinping, ¿no es cierto?, para que traiga capitales a Tanga. Dice, durante la cita se priorizaron proyectos de gran envergadura para el sur del país, destacando el financiamiento y desarrollo del terminal portuario Almirante Miguel Grau, o sea, el puerto Grau, la modernización del sector educativo a través de herramientas digitales y programas de intercambio, así como la implementación de energías limpias para potenciar la competitividad de la agricultura tanzania. Bonito, ¿no? No, o sea, suena bacán. Entonces yo le preguntaría, si fuera el chino, ¿y dónde están tus proyectos? No, o sea, ¿qué cosa me traes acá? Un pedido de, yo quiero ¿cómo se llama? Mi puerto Grau, quiero, está bien, pues, ¿dónde están siquiera también los perfiles? ¿Qué cosa quieres que hagan en Tanga, no es cierto? Para interesarle, o sea, es igual que muchas autoridades aquí en el país que dicen, yo quiero que me hagas la carretera, quiero que me hagas la calle, es correcto, a ver, ¿cuál es el plan? ¿Dónde queda tu carretera? ¿No? ¿Por dónde, qué va a unir? ¿Qué localidad con qué localidad? ¿Por dónde va a pasar? ¿No? ¿A qué quiere que le hagan todo? Yo creo que estos son, suena más aletazos de fin de año, ¿no? Como ya estamos de salida, entonces, estamos pidiendo cualquier cosa, porque en todas esas temporadas, señores, no estamos observando nada de impacto, ¿no? Por todas las autoridades, ¿eh? Aquí en Tanga, ya finalizando su gestión, porque ya les queda hasta diciembre, ¿no? Iban a venir otras autoridades. Muy bien. ¿Qué opinas al respecto, Pedro Vázquez? Buenos días.
1: Buenos días, Ricardo. Yo, fíjate, antes que todo quiero hacer un pequeño comentario, ¿no? Escucho asombrado, escucho atónito, escucho, no sé qué otras expresiones decir, cuando se dice, ¿quieres que seamos como Venezuela? ¿Quieres que seamos como Cuba? ¿Quieres que seamos como que todos fracasamos? Okay, pero parece que no se quieren dar cuenta que nosotros también leemos, que nosotros, por lo menos yo conozco estas realidades, que ahora están cambiando, por supuesto, ¿no? Entonces, el tema es tan torpe de que lo lanzan y ya creen que con eso engañaron a las personas. Las personas, repito, leen. Y eso no significa ideología ni nada, sino significa realidades. Ahí está, pueden abrir los videos, pueden abrir YouTube y pueden encontrar un montón de cosas, diferentes mundos y diferentes realidades. Inclusive la nuestra, que estamos viviendo, pues, aparentemente en la mejor gloria, ¿no? Estamos viviendo lo mejor del mundo y eso no es así. Al principio, si hablamos de economía de acción de mercado, debemos de pensar que esa economía sí se está dando en el país. Pero se están olvidando de muchas cosas. Efectivamente, hay la libre competencia. Lo que no se está dando son esa libre competencia que sea justa, digamos, entre las empresas, porque siempre las grandes empresas son las que tienen mejores y mayores subsidios. Las pequeñas empresas son las que tienen casi cero subsidio, no casi cero subsidio. En algunas cosas, solamente en algunas cosas, tal vez como los abonos, tienen un pequeño apoyo, pero luego no. Y el Estado es el que tiene que encargarse de llegar hasta el último rincón de la inclusión de las personas pobres, necesitadas, etcétera. De ahí que se dan esos tremendos programas sociales, o sea,
0: sí, Pedro,
1: no debería haber.
0: ¿De qué cosa me estás hablando?
1: Déjame dar la idea, por favor.
0: Pero ¿de qué cosa me estás hablando?
1: Estoy hablando justamente de eso, de esos problemas sociales, donde llegamos a un momento de que este gobierno, por ejemplo, que es de libre, de economía social y de libre mercado.
0: No sé, sí, porque si este gobierno llegar, te estoy preguntando de otra cosa.
1: Sí, justamente a eso voy, que debería llegar justamente a las personas con inclusión, donde cada uno de las autoridades, llámese alcalde, llámese gobiernos regionales, son los que tienen que priorizar y tienen que tener los proyectos justamente para llegar dentro de esta economía de mercado a esas esquinas, esos rincones donde la gente necesita.
0: Por ahí
1: ¿Y para
0: vamos,
1: qué necesitamos por ahí vamos, llegar por ahí? Ahí? Vamos.
0: Pero y resulta pues,
1: claro,
0: que
1: aquí... pero hay que aterrizar bien, pues, ¿no? O sea,
0: ¿cuál es?
1: No hay pero... que ir solamente, sino hay que aterrizar bonito para llegar ahí. Y para llegar ahí a esas esquinas, a esos rincones, que necesitamos proyectos. Estoy de acuerdo. Y esos proyectos justamente son los que tienen que solventar o basar el poder llegar a esa economía, tener esa economía para poder llegar ahí. Y esa economía, ¿quién lo va a dar? Por supuesto que lo van a dar los inversionistas, en primer lugar, porque el Estado generalmente se vuelve ahí como un regulador y nada más. Entonces eso es lo que quiero aterrizar bien, pero comentando un poco el tema real.
0: Correcto.
1: O sea, la economía real, no solamente
0: cada quien tiene su punto de vista sobre el manejo de la economía, Pedro. Tú sabes eso. Pero acá lo que estamos nosotros en el país, tenemos un sistema actual, todavía no ha cambiado, ¿no? Y este sistema es que se supone debe estar regido por las inversiones. No hay todavía mucha confianza de los inversionistas en el país desde que entró Castillo. Hay 54 mil millones de dólares solamente en el rubro de la minería que estaban en sus marcas y no, se habrán ido a otros países, ¿no? Te estoy hablando de hace cuántos años atrás. Y que en otros rubros, por ejemplo, de la producción, solamente ha sido posible en base a que un grupo de empresarios extranjeros también, ¿eh? Pero peruanos, ¿no es cierto?, han apostado por el país y tenemos toda la agroexportación que se da en el norte, ¿no es cierto? Yo tengo toda la historia de, por ejemplo, de los arándanos. Esos arándanos vinieron.
1: Eso ha sido mucho antes, pero
0: sí, pero comenzaron a trabajar, escúchame pues, eso no fue producto de una política de gobierno. Ni menos de una política de Estado, fue producto del emprendimiento de la gente, ¿no es cierto?, de los empresarios. Y lo que yo quiero aterrizar, como tú dices, acá en Tacna, es que tú no puedes estar esperando que te den las cosas, pues sea cualquiera el régimen de gobierno que tengas, ¿no? Tú no vas a estar esperando para ver qué cosa me dan y todo lo demás. Y aquí en Tacna tenemos ese problema. Durante muchos años yo soy tacneño, tengo ascendientes tacneños que han peleado inclusive hasta en la guerra, ¿no? Y siempre a raíz del cautiverio ha habido acá algunas generaciones que han estado esperando que por el cautiverio que nos pongan la corona de laurel y lo demás. No, pues ya que los tiempos cambiaron, pues, ¿no? Hasta que llegó un gobierno y dijo, bueno, ¿qué cosa? ¿Quieres que te dé algo? A ver, ¿dónde está tu proyecto? ¿No? ¿Qué cosa es lo que quieres que te dé? La verdad, ¿no?
1: Entonces, claro,
0: entonces resulta que esa mentalidad no se ha ido todavía a Quintana. Entonces, si tú quieres, por ejemplo, de alguna forma, así como han hecho esas agroexportaciones de tu tierra ahí en el norte, ellos han sido productos que el gobierno les llevó. No, ellos han sido sus ingenieros, sus colegios profesionales, sus autoridades, ¿no es cierto? Dijeron acá, señores, vamos a exigir al gobierno más bien que nos apoye porque la plata que tenemos no va a alcanzar, entonces necesitamos la diferencia, ¿no? Que haya un inversionista que nos... Y ahí tenemos... Somos primeros agroexportadores de varios productos, Pedro, ¿no? Y ni siquiera eso es consecuencia de una política nacional, ¿no? Es el producto de la gente que trabaja ahí. Eso queremos para Tacna, pues. Fíjate cómo está avanzando Arica. Fíjate cómo
1: por
0: está avanzando.
1: Te comento,
0: fíjate
1: pero,
0: cómo.
1: Pero Ricardo,
0: sí,
1: Ricardo,
0: pero, ¿no? Fíjate, mira en Moquegua, y tú que estás también por toda la zona sur, en Moquegua, ¿cuántos proyectos tiene? 4, 5 proyectos mineros en plena producción.
1: Sí,
0: ¿no?
1: Sí.
0: ¿Tú sabes lo que significa eso en canon minero para Moquegua? Ahora, claro, ojalá que las autoridades deriven esas ganancias, ¿no es cierto?, para sus proyectos de desarrollo. Cañón. Pero acá solamente tenemos Toquepala, ¿no? Que ya está, diríamos, no tenemos otro proyecto. Cuando se vaya, claro, Toquepala, ¿qué vamos a tener? ¿Dónde está? ¿Cómo se ha utilizado la plata que ha generado esa mina en términos de desarrollo con obras de impacto? ¿Alguien puede señalar acá en Tacna una obra de impacto? ¿Cuánto? 10 mil millones, creo. ¿De soles? Nadie puede, ¿por qué? Porque no ha habido alguna visión de autoridades para el futuro. Para ellos sí, ¿no? Pues lógicamente, pues ellos han asegurado su futuro, claro que sí. Claro que lo han hecho, ¿no? Pero para las próximas generaciones no hay absolutamente nada. Por eso que te digo. Aquí cuando ya hay autoridades que están al muere de la gestión, y ahora yo quiero esto. Quiero el
1: sí,
0: otro.
1: Yo te entiendo, Ricardo, yo te entiendo totalmente. Pero como te decía, pues hay que ponernos en el contexto real también del gobierno. O sea, aquí lo que se está haciendo, finalmente, como te decía al principio, esa economía del sol de mercado que también llega a Tacna y que estamos viviendo en esa economía. Entonces, tiene muchas cosas que no se han cumplido. Y dentro de esas están, por supuesto, los proyectos estos, que deberían de presentarse para poder ser financiados, sea por el gobierno central o sea por los inversionistas extranjeros. Y si hay la posibilidad

0: Pero no era un plan
1: integral. Por eso digo,
0: si tú fueras, por ejemplo, presidente regional o gobernador regional, entonces tú dirías, como hay un plan, a mí me toca mi porcentaje de chamba, ¿no es cierto? Entonces yo voy a avanzar en mi gestión y este porcentaje de ese plan. Pero como no hay plan, entonces yo hago con la plata lo que yo creo que debo hacer. Y viene el siguiente gobernador o el siguiente alcalde, vota todo de la mesa del anterior y hace lo que él cree que debe hacer, y luego el que lo sucede hace lo mismo. Por eso que no se avanza absolutamente, claro, aquí
1: ese,
0: nada.
1: Ese es el tema, pues, Ricardo, a eso iba.
0: Tú y yo, Pedro, tú y yo hemos estado cerca de cuando se hizo el plan Concerta. Hemos asistido, yo estaba con mi función periodística, con reportaje para Lima en ese entonces, etcétera. Y se vio como, y había ahí una figura completamente simple que era el FODA. ¿No? O sea, sí, que no había ahí tanta situación, o sea, fortalezas, oportunidades, etcétera. ¿No? Y se desarrolló muy bien y todos participaban, hasta las universidades, ¿no? Colegios profesionales, y se trajo una experta de Uruguay, Paraguay, no recuerdo, ¿no? Había concentraciones en Calana, se encerraban los fines de semana para seguir discutiendo el plan. La idea era precisamente establecer un plan para decir, esto es lo que quiere Tacna en los próximos 20, 25 años, y cada gobernador, bueno, no había gobernador todavía, cada autoridad de Tacna debería de hacer su porcentaje. Es eso lo que yo demando en este programa, Pedro.
1: Claro, yo estoy de acuerdo. Por eso, yo estoy de acuerdo contigo. Todo el tiempo he estado de acuerdo contigo en que hay programas, pero que no aterrizan finalmente en un plan total del departamento. Hay programas que solamente van en partes, en una que otra parte, muy, muy diferentes. Entonces, y peor, estos planes no aterrizan en programas locales, departamentales, y peor, ese plan departamental tampoco aterriza en el plan nacional. Entonces, eso sí es verdad. Y por eso es que tú exiges eso, yo también exijo eso. La vez pasada que conversamos exigíamos que si hay algunos planes y si algunos proyectos, que se socialicen los proyectos, que los conozcamos, para nosotros hablar la misma idea en algún momento que nos corresponde conversar sobre el asunto. Cualquier proyecto que hubiera aquí que valga la pena y que exista, por lo menos trabajarlo, perdón, y que exista luego un trabajo, un estudio, que sea pues sustentable ese proyecto. Y no ir como siempre íbamos con una lista en mercado y decir quiero, pero sin embargo no tienes ninguna base como sustentarlo. Eso también es lo que yo exijo dentro de mi ingeniería, exijo eso, exijo que haya técnica, que haya estudio, que haya visión de futuro aquí en Tacna, y eso enmarcarlo dentro de un desarrollo sur y de otro desarrollo nacional. Eso es lo que debemos hacer. Desgraciadamente hasta ahora no se está dando este tipo de trabajo. Que deberíamos hacerlo, por supuesto que sí. Pero hay otra cosa más, Ricardo, aquí, que fíjate, para eso se crearon también, dentro de los gobiernos locales y los gobiernos regionales, se crearon la presentación de programas, de proyectos cada fin de año o mitad de año. Son los, ¿cómo se llaman? Los proyectos que presentan las comunidades, la comunidad, digamos, o los colegios profesionales, para que sean tomados en cuenta dentro de tal o cual,
0: trabajo. ¿Esos proyectos de participación, sí, o qué son?
1: Participación ciudadana. Uh-huh. Sí, participación vecinal. Pero desgraciadamente, fíjate, como una anécdota mía, yo fui y presenté un par de proyectos y el señor responsable ahí me dijo, disculpe, pero eso es de otra índole regional, dijo, eso tiene que hacer otra gente, por ejemplo, de repente Lima, de repente, pero la casa es nuestra. Y por un puente que se cae, que son de 30 metros, podemos paralizar a Tacna, por ejemplo, por el ingreso por la playa, que hay problemas ahí en un puente, o el puente de Sama, se caen, o sea, no es que le corresponda a fulano de tal solamente, sino nos corresponde a nosotros que somos los dueños de la casa, y tenemos que cuidar que todo esté bien. Pero sin embargo, unos funcionarios sin capacidad de decisión, solamente en ese momento que puede decir, no los tome en cuenta. No los tomo en cuenta porque dice, bueno, no, eso no sirve, no, que lo haga otro, que lo haga Provías, que lo haga el MPT, no sé. Pero son cuestiones nuestras y nosotros lo que debemos hacer es trabajar en conjunto, darnos cuenta por fin de que somos una unidad, de que no estamos atomizados, de que cada lugar que pueda trabajar tiene que

0: enlazarse con todo el centro para poder de ahí producir y salgan las ideas, salgan los proyectos, salga el apoyo, finalmente salga el programa que nosotros queremos.
1: Las universidades, Pedro, las universidades.
0: Por supuesto, las universidades también.
1: ¿No? Que tienen un papel importante en cualquier parte. Te contaba la vez pasada que hay un peruano que trabaja en Holanda y que dice que todo lo que de alguna forma hay allí en cuanto a producción son los mayores exportadores de papa del mundo. Le dije, ¿estás loco? Si acá tenemos 4.000 variedades. Sí, pues, pero los mayores, esa papa que tú comes ahí en el pollo a la brasa, me dijo, son de Holanda. Esas que vienen cortaditas, ¿no?
0: De Holanda o húngara.
1: Así es. Entonces, me dijo, y esos programas, me dijo, los hacen las universidades, fíjate, ¿eh? Los hacen las universidades, pero por iniciativa del gobierno. O sea, el gobierno le dice a la universidad, ¿sabes qué? Yo quiero tal producto. Que la papa salga redonda, porque ahí en Holanda las hacen así tipo huevos, o sea, sin ojos, ¿no? Sin los huequitos que tienen ahí.
0: Alargadita, sí.
1: Quiero que la papa salga así, y acá tienes la plata, pero o sea, en un año tú me sacas a mí tienes los científicos, ¿no? Ya, entonces en un año me sacas tú acá este producto y yo te financio. O sea, te financio para que tú me des resultados. Y ahí están. Ahí tú ves.
0: Es más, Ricardo, en la universidad se tiene la obligación de trabajar uno o dos meses ya haciendo prácticas preprofesionales dentro de los cursos. O sea, tú trabajas en la agricultura, como tú lo comentas, tú la trabajas como obrero en el campo, la trabajas en laboratorio. O sea, vas al campo a trabajar.
1: Tiene práctica.
0: Vas a producir y te pagan además, ¿no? En ingeniería civil, ingeniería hidráulica, es lo mismo. O sea, ese es el trabajo que hacen las universidades en otros países. Y como tú bien lo dices, eso es subvencionado, además, por los laboratorios o por el Estado directamente.
1: Pero con entonces, resultados.
0: Profesional, ¿perdón?
1: Con resultados, exigen resultados.
0: Con resultados, claro. El profesional de ahí sale no solamente sabiendo en el escritorio lo que suceda en el campo, no. Él sale conociendo lo que se hace y cómo se hace en el campo. Y cuánto cuesta, qué fuerza se pone para poder hacer ese trabajo. Uh-huh. Entonces, cuando sale de ahí ese profesional ya sabe cómo dirigir. Ya no es este negrero, como decimos aquí, sino ya tiene la capacidad de dirigir, ya tiene la capacidad de respetar al obrero, tiene la capacidad de poder tomar decisiones propias tanto en el campo como en sus oficinas. Esa es la diferencia tremenda que tenemos.
1: Muy bien, hay que trabajar en ese aspecto porque acá se necesitan proyectos y autoridades que los ejecuten. Muchas gracias, Pedro, por los comentarios.
0: Buen día, Ricardo.
1: Muy bien, el ingeniero Pedro Vázquez Heredia estuvo en el programa. Tenemos que incidir también en el hecho que las propuestas que realizan las autoridades de Tacna, tanto del gobierno regional como las autoridades, deben estar sustentadas. Por lo menos que vayan a presentar a Lima un perfil, ¿no? Si no un proyecto terminado, por lo menos un perfil que diga, bueno, señores, yo quiero un tren que venga de Bolivia a Tacna por encima del río Sama, etcétera, y acá está el proyecto. Un perfil, ¿no? Usted puede ayudarnos en esto, acá está, ese es el trazo que ya por lo menos se ha avanzado y los técnicos que ustedes traigan, bueno, lo pueden finiquitar, sí. Pero solamente lo que observamos acá es que son pedidos. Quiero esto, ¿no es cierto? Quiero que me traigas acá, que ármame el proyecto tal y no le llevan nada. Entonces de esa forma creo que, bueno, ahí los chinos escucharán, pues, ¿no? Pero no creo que vengan a ver ese tema. Muy bien. Tenemos que ir a la pausa. Regresamos.
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5: Exactamente las 8 de la mañana con 55 minutos.
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5: A las 9:05 de la mañana estamos en contacto directo con el economista Carlos Paredes para hablar sobre un tema que siempre hemos tocado en este programa, que trata sobre la economía, ¿no es cierto? Con don Carlos Paredes, y él también dirige algunas organizaciones de este tipo, se ha podido comprobar que en el país no necesariamente el desarrollo viene a través de una política de gobierno, y menos de una política de Estado, ¿no? Está tan cambiante los gobiernos, el sistema de gobierno, y que no hay un plan definido nacional, como sí lo manejan otros países, ¿no? Que a las finales cada quien está haciendo sus propios emprendimientos con resultados fabulosos, ¿no? Lo que Carlos Paredes hablaba hace mucho tiempo de las 400.000 familias, por ejemplo, que se dedican a sistemas como el café, ¿no? Y otros productos, que somos primeros inclusive de abastecimiento y calidad a nivel mundial, ¿no? Y eso es algo muy positivo, pero eso viene del emprendimiento de los profesionales y de la propia gente, no obedece a políticas de gobierno. Entonces, como estamos ya cerca de a pocos días de las elecciones de la segunda vuelta electoral, yo pienso que uno de los puntos que debe de entrar en la mentalidad de la gente es mirar qué tipo de gobierno puede ser más favorable a ese sistema que hemos utilizado hasta el momento, y aún así salga un sistema o un sistema de gobierno, un tipo de gobierno que no sea favorable a estas coyunturas, la gente debe seguir trabajando para que lo que se ha logrado hasta el momento, ¿no es cierto?, siga operando en el país. Y creo que algunas operaciones, ¿no es cierto?, algunas instituciones, algunas organizaciones que ha agrupado a un buen número de familias como las que ha trabajado don Carlos Paredes, me parece bastante importante como para decir este país no puede perderse, ¿no? Si tanto se ha ganado en ese sistema, creo que habría que mantenerlo de todas las formas. No sé cuál es su apreciación al respecto, don Carlos. Buenos días.
7: Muy buenos días, don Ricardo, y buenos días a Tacna. Bueno, me parece que la introducción que ha señalado es absolutamente importante. Mire, don Ricardo, ciertamente los partidos que ahora están disputando la elección presidencial no pisan tierra respecto de la realidad del día a día que hay en el país, y no encuentran o no descubren, no hallan cuáles podrían ser palancas fundamentales de un crecimiento económico sano. Como usted ha referido, don Ricardo, el café y el cacao está a cargo de 450.000 unidades productivas. Son 450.000 familias campesinas que, para los efectos de el deshierve, la etapa del deshierve y la etapa de la cosecha, contratan mano de obra. Es decir, es una mano de obra temporal por un tiempo breve, pero básicamente todo el año la atención de los cultivos está a cargo de los miembros de la familia: papá, mamá, a veces abuelito, más los hijos. Y los hijos de manera intermitente, en razón de que la gran mayoría estudian o trabajan en las ciudades aledañas a las zonas de ceja de selva. Entonces, la vida económica ahí transcurre a través del café y el cacao. La suma del café y el cacao, don Ricardo, ahora representa 3.500 millones de dólares de agroexportación, aparte de lo que va al mercado interno. porque lo que hoy tenemos en el mercado interno, en café y en cacao, convertido en chocolate, convertido en café molido, en fin, es inmenso comparado con 10 años atrás o 15 años atrás. Es decir, hay un volumen que va al extranjero y otro que queda en el Perú. Entonces, toda esa dinamización de la economía en alrededor del café y cacao, don Ricardo, podríamos perfectamente, en un periodo de gobierno de 5 años, convertirlo en 10,000 millones de dólares de agroexportación. ¿Cómo? De la manera siguiente. Primero, instalar riego por goteo en cada una de las parcelas dedicadas al café y al cacao. Número dos, trabajar la incorporación de abonos orgánicos sin nada de agroquímicos a todas esas plantas. Y finalmente, capacitar para mejorar la calidad de la poda. Si esas tres tecnologías se implementan, don Ricardo, triplicamos la productividad, porque nuestra productividad es bajísima frente a la productividad que tiene Ecuador, Colombia, Brasil. Nosotros estamos en alrededor de 10 quintales y ellos están en 80. Imagínense que nomás vayamos a 30. Si vamos a 30, don Ricardo, estamos sobre los 10,000 millones de dólares de agroexportación. Esa es una. La otra es los cuyes, don Ricardo. Un cuy representa en la economía del país 80 soles de inyección a la dinámica de la economía, 20 soles a cargo de el productor y 60 soles a cargo de el transformador, es decir, el restaurante, que coloca a ese precio el cuy para que los comensales que pagan esa cantidad. Entonces son 80 soles que se inyectan a la economía. Esta inyección solamente del cuy, don Ricardo, es mucho más que lo que inyecta la minera Las Bambas a la economía del Perú. Mucho más. Porque Las Bambas produce mucho menos que la suma de los 80 soles, 20 más 60, que inyectan a la economía y que además queda en el Perú. Dinamiza mercados. Dinamiza mercados rurales y mercados urbanos, en razón de a cuál es el destino a donde va el cuy. Entonces, ¿cómo no entender este asunto, don Ricardo? A mí me, francamente, da algo de digamos, cólera, el hecho de que estos elementos que son tan gráficos no pudieran entenderse y no pudieran convertirse en compromisos. Entonces, por ejemplo, la Federación Departamental de Campesinos del Cusco ha hecho un pronunciamiento demandando la atención de esto y colocando estos temas que le estoy mencionando como ejemplos, agregando el tema también del engorde de ganado, que solo en un distrito de Pau Cartambo con 48 comunidades campesinas, solo en engorde de ganado, don Ricardo, solo en compraventa de toro engordado, genera 100,000 soles al año. 100,000 soles al año. Entonces, ahí están las cosas, don Ricardo, como para que veamos cómo fluye
5: y que están una a la dinámica. Mano, y que están a la mano, o sea, no se necesita de demasiadas tecnologías, solamente del propio emprendimiento de la gente y la idea que hay ese tipo de sistemas que pueden traer bienestar a la población, ¿no? 400,000 familias solamente en el asunto del café, bueno, me parece una cifra bastante importante y que todavía tiende a crecer, ¿no es cierto? Tiende a crecer, o sea, no es una cifra estancada, sino tiende a crecer en ese rubro, ¿no? Estamos hablando entonces de 4x4, 16, estamos hablando de millones de personas favorecidas, porque hay un rubro familiar de 400,000 familias que tienen también, dependen de ellas, ¿no es cierto? Otras personas, entonces hay que contarlas como beneficio. Y ahora hay otros rubros que, por ejemplo, la crianza de cuyes, el engorde de ganado, ¿no? Y puede haber también otros productos que sean de, ahora con las técnicas modernas, de crecimiento rápido para también abastecer no solamente el mercado nacional, nacional, sino también el mercado, o sea, para exportar, ¿no es cierto? Si eso se suma, don Carlos, lo que ya produce el norte del país, ¿no es cierto?, a nivel de arándanos, uvas y otros productos, entonces estamos hablando que el agro, pues, es una cifra, bueno, iba a decir importante, es muy importante, ¿no es cierto?, que puede estar ahí, diríamos, favoreciendo a los intereses nacionales, porque todo eso paga impuestos, ¿no?, los sistemas de agroexportación y demás. Entonces, esos son productos o sistemas, me refiero, don Carlos, que no pueden ser, pues, quebrados, no pueden ser malogrados, ¿no es cierto?, no pueden ser intervenidos, si el término cabe. Por el contrario, tendrían que ser súper apoyados para que esto crezca.
7: Así es, don Ricardo. Y así como en el café y cacao son 450 mil unidades productivas de agricultura familiar, en el caso de los cuyes son 800 mil familias, don Ricardo. Y como usted ha dicho, eso puede crecer en número de unidades productivas dedicadas a ambos rubros, café y cacao por un lado y por otro lado cuyes. Y estaríamos, pues, porque el techo es alto, don Ricardo. 800 mil, si se duplica, son 1.600.000. Y todavía estamos lejos de llegar al 2.300.000, que son las unidades productivas de agricultura familiar existentes en el país. Entonces, ¿cómo no comprender, don Ricardo, las posibilidades de que impulsar un ritmo de esta naturaleza lo que hace es dinamizar las economías locales y sobre todo rurales? Y a partir de lo cual, la mejora de condiciones de vida, la satisfacción de necesidades, el hacer caer la pobreza, los índices de pobreza, de anemia, desnutrición, en fin, van a venir. No es con, te voy a duplicar la cantidad de plata que te doy por pensión 65, o voy a dar pensión 65 a todos aquellos que lleguen a cumplir la edad de 65 años, o voy a darle no sé cuánto de dinero a cada olla común. Es decir, ¿qué cosa quieren? ¿Que el país sea mendicante? ¿Que el país sea de gente que estira la mano y que vaya a hacer cola al comedor popular? Es una locura de tipo de país que nos quieren presentar con estas ideas frente a las posibilidades de potenciar las cosas que tenemos como asuntos buenos y además que se distinguen respecto de otros lugares del país, o perdón, de América Latina y del mundo, don Ricardo.
5: Y que son proyectos.
7: Porque esta realidad de la que estamos hablando no hay en otros lados.
5: Y que son proyectos factibles, ¿no? La vez pasada conversábamos también, don Carlos, acerca de la generación de lo que son, diríamos, los fertilizantes orgánicos, ¿no? Que es un sistema que ya también el nivel de micro y pequeñas empresas que se dedican a este rubro también ha crecido en los últimos años. Diremos, un sistema que empezó con muy poca gente, ¿no? Ya en los años ya se puede detectar que ha crecido y que satisface, porque eso da productos mucho más sanos, pues, que el químico, ¿no? Lo que uno tiene que comprar en las tiendas. Ahora, uno puede generar inclusive sus propios abonos orgánicos y crearlos, ¿no es cierto? Para inclusive venderlos, y sería, de todas formas, si se vende, precios mucho más asequibles, ¿no?, que el químico que viene en bolsa.
7: Así es, don Ricardo, y estamos frente a una crisis internacional que nuevamente está afectando el valor de los precios de los fertilizantes de origen químico, porque la crisis del petróleo está elevando los precios, y esa elevación de precios rebota en un producto que sale del petróleo y que a su vez hace daño a los cultivos, hace daño a los terrenos y hace daño a la salud de los consumidores de esos productos que son asistidos por elementos de origen químico, pudiendo ser absolutamente orgánicos. Tenemos en el Perú 18 empresas, don Ricardo, que son pequeñas empresas que generan fertilizantes que abastecen a las grandes empresas agroexportadoras del Perú, y que están permitiendo que el Perú sea tenga un reconocimiento mundial de que los productos que coloca en el mercado mundial son de alta calidad orgánica, por el hecho de estar fertilizados de esa manera. mientras que para el consumo interno del país se usan agroquímicos y más bien está enfermando la salud de la población. Entonces, ir a los productos orgánicos es un tema clave, don Ricardo. Ya hay algunos municipios, aquí en el Cusco tenemos al menos un par de municipios, como el municipio de San Sebastián, por ejemplo, que colecta la basura separadamente, orgánica, y la conduce a un lugar donde producen abonos orgánicos. Y ellos están proporcionando a las comunidades campesinas del distrito a precios bajos, a precios, digamos, subsidiados, que son accesibles a las familias y en algunos casos hasta obsequian para que puedan tener cultivos de carácter orgánico. ¿Y todo qué? ¿Cómo? Industrializando la basura, convirtiéndola en abonos orgánicos. Eso puede generalizarse. Nosotros, en un proyecto que estamos aplicando con la Confederación Campesina del Perú, de producción de papa por brotes, no por tubérculos, sino haciendo brotar en el tubérculo, y con eso abreviamos el cultivo, el periodo del cultivo, de 6 meses a 3 meses. En 3 meses ya obtenemos la papa para el consumo. Y en segundo término, es absolutamente orgánico. Y el abono orgánico que estamos aplicando es un abono que ha sido generado, creado por la inventiva en Corea del Sur. Tenemos una asociación con estos creadores que nos han transferido esos conocimientos, lo estamos aplicando y tiene unos resultados extraordinarios, don Ricardo. Y eso puede perfectamente multiplicarse, generalizarse. Entonces, ese es el tipo de iniciativas que debieran ser apoyadas para que tengamos una mejor calidad de vida en general, tanto productores como consumidores. Y como usted ha señalado, la agricultura no solo pues son las familias que se dedican a usar la pala, el pico y poner, hacer las labores culturales de la producción, sino también tiene que ver, don Ricardo, imagínese cuántos mercados de abastos existen. ¿Y qué cosa venden los mercados de abastos? Los productos de los campesinos. Es decir, cuánta gente depende de su economía, de una relación con la vida del campo. Y cuánto, bueno, el 100% de los seres humanos tenemos que comer, desayuno, almuerzo y comida. Y eso tiene que ver con el desarrollo del campo. Entonces, no entender esta dinámica de la vida económica, no, por lo menos a nosotros, en la Confederación Campesina del Perú, en la Federación Departamental de Campesinos del Cusco, en Sierra Productiva, nos tiene preocupados respecto de que no hay luces de las candidaturas en este terreno. Y nosotros lo que queremos es que pudieran, por lo menos, darnos algunas atenciones que permitan que estas dinámicas se multipliquen y vayan un poquito más allá de la propia iniciativa individual que está ocurriendo en el caso de las familias. Pues todo esto de los cuyes, don Ricardo, esencialmente es esfuerzo de las familias. Nosotros hemos tenido, como le conté en algún momento, la labor de trabajar con 100.000 familias. Hemos apoyado, incluso con canalización de financiamiento internacional, de donaciones, para que esto se haga realidad. Y esas 100.000 se han convertido en 800.000. Imagínense que si el Estado pusiera alguito a eso, el florecimiento sería muchísimo mayor, sin duda.
5: Desde luego. Muy bien. Muchas gracias, don Carlos, por sus opiniones siempre interesantes. Estaremos en contacto.
7: La gracias, don Ricardo, y un gran abrazo para Tacna, y que todo vaya para mejor.
5: Muy bien. El economista Carlos Paredes, directamente desde el Cusco. Habría que añadir el hecho que dentro de los programas que hemos escuchado hasta el momento por parte de los candidatos a la segunda vuelta electoral, no hay temas como estos, ¿ah? Y sobre todo que con el peligro que alguno de los candidatos que logre llegar a la presidencia de la República pueda intervenir y ideologizar, si el término cabe, este tipo de sistemas que no sería conveniente para la producción nacional. Estamos hablando no de una familia, estamos hablando de 400.000 familias solamente en el rubro lo que es el café y el cacao. ¿no? Los sistemas del norte, por ejemplo, son empresas que han logrado que la agroexportación del país sea importante, seamos los primeros productores de varios productos que abastecen el mercado mundial. Y son empresas privadas las que están en el norte, y también son privadas las que se dedican a las micro y pequeñas empresas, esas no son empresas estatales, ¿no? De acuerdo a lo que dice uno de los candidatos, todo debería ser privatizado, o por lo menos tener intervención, en el caso de las grandes empresas, con un porcentaje mayoritario del Estado en esas instituciones, lo cual no sería factible, sería atentar contra el desarrollo del país. Muy bien, hora de ir a la pausa. Regresamos.

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1: Exactamente las 9 de la mañana, con 24 minutos.
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7: Ya estamos conectados con Carlos Romero Bartesaghi. Cada vez que hablamos con Carlos Romero acerca de, no sé si son opciones alternativas para ver cómo se mejora lo que es la seguridad nacional, nos enfrentamos con un muro que es muy grande, que se llama corrupción. Y no porque haya corrupción en los sistemas que puedan estar generando esta inseguridad, sino que la corrupción está en las instituciones que precisamente tienen que luchar contra la corrupción, ¿no? Contra la inseguridad, contra la delincuencia en general, etcétera. Y allí pues se convierte esto en un círculo vicioso. Y no solamente estamos hablando de lo que es el sistema, sistemas de seguridad que tiene que salir, la policía tiene que ser reorganizada, eliminar lo que es ahora ese tipo de instituciones y crear otras, no lo sé. Pero algo hay que hacer, porque tal como funcionan los sistemas ahora para la seguridad y demás, para el control de la corrupción, no funciona, ¿no es cierto?, para corregir estos males. Y no solamente es cuestión de que la policía ve la delincuencia y los otros organismos nada. Estamos hablando inclusive del transporte, la seguridad en el transporte, todo lo que tenga que ver con el movimiento del país. O sea, si alguien quiere arreglar las cosas en el país, Carlos Romero va a tener que trabajar duro, porque no solamente es un punto, sino cientos de puntos que tiene que observar para mejorar las condiciones nacionales. Carlos Romero, buenos días.
10: Buenos días, Ricardo. Efectivamente, creo que es el mal terrible, y que, como creo que muchas veces lo hemos comentado, hay un historiador peruano, lamentablemente fallecido muy joven, Quirós, que escribió Historia de la Corrupción en el Perú. Y esta corrupción es ancestral. O sea, pareciera que está en los genes del ser humano, porque ¿de dónde sale el ama Sua, ama Yuya, ama Keya? ¿Porque los incas eran previsores del futuro? No,
7: ya había choros, ya había choros ahí.
10: Pero por supuesto, Ricardo. Entonces, yo creo que Quirós se quedó corto, porque, a ver, ¿por qué sacas tú una ley punitiva? Porque hay algo malo que corregir, ¿no es cierto? Entonces, hay una ley contra los ladrones. ¿Por qué? Porque hay robos. Y esa ley tiene que tener penas y se difunde. Entonces, ¿por qué decían los incas eso? No robes, no seas ladrón y no seas ocioso. Porque tenían esos males que venían desde, creo que desde que el hombre pisó la tierra. Vaya usted a pensar si eran extraterrestres que de otro planeta botaron a los choros al universo y cayeron en el Perú. Entonces, aquí hay un tema. Mira, yo venía preparando y pensando en que, como te lo comenté ayer, en un accidente de tránsito del cual creo que tú te salvaste, porque no sé si fuiste antes o después, pero ese día creo que viajaste en una empresa de acá de Tacna, empresa Flores, hacia Arequipa, pero me encontré con algo más grande, ¿no? Creo que en Latina salió la noticia, porque en la noche yo estaba atendido, como te digo, preparando este tema de la del incendio del bus de Flores, que ocasionó grandes pérdidas y mucho peligro, cuando en Latina salió una noticia de que, no sé si es, voy a comprometerme a tener todos los datos que deben estar en los periódicos de hoy que no he tenido tiempo de leer, pero ayer se denunció que un alto mando policial, comandante o coronel, porque mi señora lo vio y me pasó la voz y dijo que estaba el nombre identificado y todo, que en el Braen vendía armamento a los narcos. Y ustedes saben que en el Braen los narcos no solamente son narcos, sino son narcoterroristas. Dime tú, ¿cómo está la moral de nuestra policía que un alto mando policial le vende armas que seguramente son robadas a sus mismos efectivos policiales y a los terroristas que después van a emboscar y matar a sus hermanos de institución? Yo digo y pregunto, ¿esa es la moral que tenemos en la policía? ¿Así vamos a combatir la subversión? ¿Así? Por eso es que Braen tiene tantos años como declarado en emergencia, que solamente sirve para robar, donde les sueltan el dinero y no existe control de parte del Estado. Yo lo he vivido, porque cuando estuve en Guanta hasta me investigaron, mandaron un equipo subrepticiamente de inspectoría para averiguar cómo era que el comandante Romero daba de comer a sus soldados tan bien con la plata que le dábamos, entre paréntesis, que le robábamos. Y el inspector, el oficial que fue, me conocía, era un coronel que ya falleció, lamentablemente, y era tío de este gran muchacho, este, que escribió o que hizo la película, Oganes, ¿no? Este, su tío, que me puso en ese blogcito que se usaba antes. En esa época me decían gordo, porque ahora ya no estoy tan gordo. Me decía, gordo, te felicito, y me pone una nota, y yo ya sabía que él era el encargado de eso, y después me comentó que cuál era la sospecha, y se pensaba de que yo estaba metido en el narcotráfico y en cosas truchas. Y yo le expliqué al general, comandante general en ese tiempo, porque incluso recuerdo que, y tengo testigos, porque están todos los oficiales vivos todavía, este, que un día que salí de comisión a Ayacucho, llevaba yo una escolta, tropa, en camiones, y los camiones no entraban al cuartel, sino que se quedaban en el estadio y traían su rancho frío. Yo asistía a una reunión de comando. Cuando el general pasa hacia el cuartel para ver dónde estaba alojada esa tropa, ve a mis soldados. Y yo iba caminando con él, y yo me quedé callado porque yo sí sabía. Y entonces se acerca y pregunta, ¿y esos camiones de quién son? Son míos, mi general, le digo, son del batallón contra subversivo número 51. A ver, vamos, y se acerca. Y entonces el sargento que lo ve al general manda atención, se paran los soldados y les pregunta por qué están ahí echados en el suelo debajo de los camiones comiendo cuando el cuartel está al frente y ahí hay comedores. Y el sargento que estaba armando la tropa le dice, mi general, lo que pasa es que a nosotros nos mandan a la cola para entrar a la paila del rancho, y cuando llegamos a las ollas, o falta carne, o no hay pan, o se acabó el arroz, algo pasa, pero a la unidad le descuentan todo el rancho que corresponde a esta tropa. Por eso nosotros traemos nuestro papa, nuestro charque, nuestros huevos duros, nosotros traemos nuestro rancho frío que nos dan en Guanta. Y voltea y entonces le pregunta al sargento, ¿y cómo sabe usted eso? Porque el comandante ha ordenado que cada vez que lleven los víveres a Guanta, nosotros los descargamos de los camiones, y el oficial de rancho explica, somos tantos soldados, por 200 gramos de arroz, tanto de arroz, y contamos los kilos, y nosotros recibimos los víveres que nos entregan. El general se dio la vuelta con los ojos cerrados y dijo, ¿qué cosa está pasando acá? Un mes después cae de improviso un viernes, que el general ni siquiera tenía idea de que había mejoramiento de rancho, y había doble segundo, sopa, dos platos de segundo, había postre, habían helados y habían naranja, fruta. Y entonces de nuevo pregunta, ¿y esto? Primero mi general le digo, ¿por qué usted no ha avisado que venía? La norma dice que cuando viaja usted tiene que avisar. Bueno, no importa. Le digo, ¿sabe por qué, mi general? Porque yo administro bien mis recursos. ¿Por qué hay fruta? Porque yo compro a los campesinos que nosotros apoyamos en los paros armados y me venden una malla de de naranjas, que ahí en Guante en esa época una malla costaba, creo, 10 soles. Y yo pago por los 10 soles. Y una malla traía 500 naranjas, que me servía a pagarle a todos los soldados. ¿Por qué tienen helados? Porque la leche que sobra, le digo, y hay leche en polvo, yo la entrego a una heladería. En cuanto se produce harina de lúcuma, se fabrican los helados. ¿Y quién? La señora que me guarda la res que yo compro entera, me sirve para ¿cómo se llama? Para que me fabriquen los helados. Y le digo, su coronel administrativo sabe que yo compro las reses porque él me pide que le mande los cueros. Así que calladito la boca. Y entonces, y después dice, bueno, vamos al comedor de oficiales. Acá está al costado. ¿Qué comen los oficiales? Lo mismo que la tropa, le digo. Lo único que a la tropa le sirven en bandeja y a los oficiales en plato. Entonces, para que veas cómo funciona el tema de la corrupción. Y ahí había un general en el comando que era pariente mío, medio pariente mío, general Rabanal, ya fallecido. Y una vez que yo viajo a Lima, le reclamo, pues le digo, oye, hermano, por favor, tú eres medio tío mío, mis camiones no reciben aceite, no tengo llantas, etcétera. ¿Cómo? Me dice, y abre su cajón en el escritorio y me dice, mira lo que yo te mando, lo que he mandado para tu batallón, acá están las órdenes de salida. Y le dije, nada de eso llega a mi batallón. Entonces, no es de ahora, es de siempre. Pero algo hay que hacer y trabajar, y eso comienza por el comportamiento personal, ¿no? Y además, no sigo hablando, porque aquí en Tacna hay un oficial que trabajaba en intendencia y que me dijo un día, mi comandante, usted es el único que no veo por mi oficina. ¿Y qué le digo? ¿Tú estás regalando chocolate? No puede para arreglar cómo vamos a hacer con el combustible. Mira, le dije, a mí me falta un galón o un grano de arroz y te denuncio, le dije. Así que mejor ni hables así conmigo, porque ya va a ver, le va a subir, le va a sobrar. Sí, efectivamente sobraba. ¿Qué cosa hice yo?

0: bus de Flores y quedó calcinado, quedó latita, entrando a la Clemecí, según los reportes. Y entonces, discúlpame que no he llegado a profundizar en ese tema, porque tú me preguntaste qué opinaba el chofer, no le he leído todavía, pero como tú y yo sabemos y viajamos, esos choferes de Flores deben ser o hijos de Arnaldo Alvarado o por lo menos de las casas. Corren como unos salvajes. Un auto se demora 6 horas en llegar a Arequipa, un auto, pero un bus se demora 5 horas y media. ¿Y por qué? Porque ese chofer no corre porque es loco o se está entrenando para los caminos del Inca, porque lo sobreexplotan, y ese chofer sabe que en pocas horas va a salir de nuevo, y entonces no completa sus horas de descanso, y él cuida su vida, corre para poder dormir por lo menos una hora más. ¿Qué trae como consecuencia esto? Miren, daño en los motores, porque el uso del freno de motor es eventual, no debe ser, tú no puedes estar frenando permanentemente con el motor. Los pasajeros no se dan cuenta porque no son mecánicos, pero yo soy jefe de planta y sé cómo funciona. Entonces es como que el motor aspira, ¿no? Tú sabes, el motor viene a una determinada velocidad y cuando le metes el freno motor, como que se aguanta el carro. Es para ayudar a frenar, porque corren en curvas, en plano ni hablar. Y tengo grabaciones de la pantallita donde dice exceso de velocidad. Y hay otra cosa más, a mí me parece que manipula, porque un día que viajaba a Arequipa, el marcador de velocidad decía 45 kilómetros por hora, y por lo menos íbamos a 120. Entonces yo digo, ¿qué marcador es este? No, porque nosotros notamos pues cómo el bus iba pasando a autos, la carretera se hacía un celaje, y el marcador estaba en 32, 37, 45 era lo máximo que llegaba.
1: De repente estaba en millas. Entonces, ya que es el doble, pues.
0: Ni en millas ni en tuyas. Era 1800 la mía, pero.
1: Estaba en
0: doble. La pregunta es:
1: ¿vibra el ómnibus cuando va a mucha velocidad? ¿Vibra?
0: Claro. ¿Y dónde está la Sutran? Los buses tienen GPS por las puras, no alerta a ninguna parte, ni siquiera a la misma empresa. ¿Quién controla eso? Porque, vaya, mira, yo he manejado la flota, no voy a decir el nombre de la empresa, pero cada vez que llegaban los buses, los camiones a Tacna, se bajaba la información de la computadora del camión, bajaba un software, y mi tarea era comenzar a revisar y a revisar. Es posible que un camión sobrepase los 100 kilómetros por hora, porque en la carretera son 80. ¿Por qué? Porque va a sobrepasar a otro que le está obstruyendo el paso. Entonces verifica que no hay carro en contra, que está permitido, y mete la velocidad, pero en la computadora se refleja como un pico momentáneo, no dura más de 3 minutos, 2 o 3 minutos, sube y baja. ¿Por qué? Porque retomó su carril y el vehículo va a la velocidad que corresponde. Pero aquí, cuando sube y pasa la velocidad, olvídate, si estamos en terreno plano, dura por lo menos una hora y el pito está pi, pi, pi, pi. Aquí he escuchado yo que la gente le decía al chofer que algo se estaba quemando. ¿Y qué se quemaba? Las zapatas de los frenos. Yo le aconsejo a don Pastor Flores que haga revisar las zapatas de los frenos. ¿Cuándo fue la última vez que las cambiaron? Y eso es asbesto. Y el asbesto, cuando se quema, eso que olemos en el interior del bus, que es de un olor particular, es asbesto que se está quemando, y eso es cancerígeno. Entonces, no tiene por qué quemar. Pero yo te aseguro que si revisan las zapatas, ¿no?, de los frenos, tienen un color azulado, atornasolado, que es producto de que han estado al rojo vivo.

0: de este bus sin hacer una inspección técnica en la forma en que lo describen los pasajeros ha estado con las zapatas al rojo vivo y obviamente las cuatro, porque el bus se ha incendiado por los cuatro costados. Una gotita de combustible que caiga, y no voy a ser tan perspicaz porque también roban combustible los choferes, entonces colocan una aguja de una jeringa hipodérmica en una cañería y le colocan una pepona y va goteando, goteando, goteando gotita, y van llenando una pepona que tiene 3 litros y tienen los puntos donde se detienen, donde entregan la pepona y ponen una nueva. Esa es una técnica que usan muchos malos choferes. Y entonces, ¿qué pasa? Basta que de repente una de esas se haya, yo inspeccionaría, porque si está con la aguja puesta, la aguja es de metal, no sé si seguramente se derretirá con el incendio, pero algo debe estar pasando donde están robando combustible, y una de esas gotas ha caído en un, porque se bambolea tanto el bus, que una gota puede haber caído en una zapata y provocado el incendio. Porque incluso los choferes le bajaban la puerta y le rompían la puerta al chofer para que se pare, y a la justa se abrió la puerta y pudieron salir, pero perdieron todos los equipajes. Que les obliga, ahora te obligan, tú llevas una bolsita un poquito voluminosa a la bodega. ¿Quién repara eso? Yo no tengo idea de cuánto es lo que están asegurados los equipajes de los pasajeros, pero ten la plena seguridad que todos perdieron plata ahí. Entonces, ¿dónde está la policía de carreteras? Su comandante seguramente acosando a la policía, porque hay uno que el jefe de carreteras está denunciado y no es mi invención, está en la prensa, ¿no? Así que él que obligaba a una suboficial a limpiar los baños, que era madre y la mandaba a amamantar al carro en la calle, quitándole el espacio que por ley está obligado a brindarle. Yo estimo que ahí hay otras cosas más. Entonces, yo creo que nuestra policía tiene que reflexionar. Nuestra policía tiene que cambiar. Y cada vez, repito, hermanos de Tacna, cada vez que yo veo un patrullero, no hay nadie que tiene puesto el cinturón de seguridad. Y cuando tienen accidentes, vaya usted, ¿quién paga? Si muere el efectivo, ¿cómo se repara eso? Bueno, hermanos, los dejo con esos puntos de reflexión y pongan las denuncias y Dios nos coja confesados. A ver qué pasa el próximo domingo.
1: Hay muchas cosas que corregir. Eso
0: así
1: sí.
0: Es.
1: Muy bien. Muchas gracias a Carlos Romero Bartesacchi por sus comentarios. En realidad hay mucho que corregir, no solamente en el rubro que siempre se ha hablado, la economía, los sistemas, el respeto a los contratos, leyes, etcétera. También hay las cosas como el transporte, ¿no es cierto?, la seguridad de los pasajeros y otros que deben ser tomados en cuenta por las propias autoridades. Muy bien, ya nos vamos, hasta aquí debate, gracias por su atención, será hasta mañana.
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3: Exactamente las 9 de la mañana con 55 minutos.
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0: Muy buenos días, queridos oyentes. Bienvenidos al programa Opinión del periodista Víctor Palza Vargas. Siendo las 10:09 de la mañana, damos inicio al programa con los titulares. Municipalidad de Tacna culmina mantenimiento de plaza por el Día de la Bandera. A pocos días de la celebración del Día de la Bandera, la Municipalidad Provincial de Tacna culminó los trabajos de mantenimiento y embellecimiento de la Plaza de la Bandera, escenario principal de las actividades cívico-patrióticas programadas para este 7 de junio. Las labores incluyeron el pintado de jardineras, muros, pérgolas, bancas y placas conmemorativas, además del mantenimiento de piletas y áreas verdes. Asimismo, el personal municipal realizó el corte de gras, la poda de árboles y mejoras de la señalización vial de los alrededores, con el objetivo de brindar un espacio seguro y ordenado para los asistentes a la tradicional ceremonia. En los próximos días se complementarán las labores con el baldeo general de la plaza y la limpieza de las calles aldeañas. Las autoridades destacaron que estos trabajos forman parte del compromiso por conservar los espacios públicos y recibir adecuadamente a la ciudadanía durante una de las fechas más emblemáticas para Tacna, porque el Día de la Bandera no solo recuerda el heroísmo de los peruanos de la batalla de Arica, sino que también fortalece el espíritu cívico patriótico de toda la región y sobre todo de toda la ciudad acá en Tacna.
1: Y hoy día coincide con el proceso electoral, ¿no?, de la segunda vuelta.
0: Sí,
1: ¿no?,
0: justo coincide con el proceso electoral. También tenemos que recordarles que a los miembros de mesa que deben presentarse desde las 6 de la mañana, las horas del domingo 7 de junio. La OMPE recordó que los miembros de mesa deberán presentarse a las 6 de la mañana para instalar las mesas de sufragio en la segunda vuelta presidencial. La medida busca garantizar que la jornada se inicie desde las 7 de la mañana y se desarrolle con normalidad en todo el país. La entidad electoral también precisó que los mismos ciudadanos sorteados en la primera vuelta volverán a desempeñar esta función en los mismos locales de votación. Además, quienes cumplan efectivamente con el cargo recibirán una compensación económica de 165 soles. La OMPE también advirtió que los miembros de mesa no asistan o lleguen tarde o incumplan sus funciones podrán ser sancionados con una multa de 275 soles. Por ello, exhortó a los ciudadanos designados a acudir con anticipación y participar en las capacitaciones programadas para poder garantizar un proceso electoral ordenado.
1: Bien, y hablando del proceso electoral, está quedando en evidencia que este partido de Juntos por el Perú es un partido que improvisa su plan de gobierno. ¿Usted tiene

0: Algo sobre eso, creo, ¿no?
1: Así es.
0: A ver, de lectura.
1: Roberto Sánchez presentó un nuevo plan de gobierno que contradice el primero. A pocos días de la segunda vuelta presidencial, el candidato Roberto Sánchez presentó un nuevo plan de gobierno que ha generado debate por las diferencias que mantiene con la propuesta que difundió durante la primera etapa de la campaña. El documento incorpora cambios de temas económicos, constitucionales, de inversión privada, alejándose de algunas posiciones más radicales planteadas anteriormente. Entre los cambios, los más comentados figura la defensa de la estabilidad macroeconómica, el respeto a la propiedad privada, los tratos de libre comercio y la autonomía del Banco Central de Reserva. Estas propuestas contrastan con planteamientos previos relacionados con una asamblea constituyente y modificados en profundas al modelo económico vigente. Frente a las críticas, Sánchez aseguró que el nuevo documento recoge acuerdos alcanzados con otras organizaciones políticas y que será la hoja de ruta de un eventual gobierno. Según indicó, también los ajustes responden a las necesidades de construir consensos más amplios de cara a una nueva eventualidad de una gestión nacional. La presentación del nuevo plan ha generado diversas reacciones en el ámbito político, donde algunos consideran que refleja una moderación de sus propuestas, mientras otros cuestionan las contradicciones entre ambos documentos.
0: Bueno, no se sabe al final cuál de los planes que ha presentado hasta ahora los va a aplicar. Tal vez incluso ninguno de los que ha presentado tal vez podrá aplicarlo. Es una improvisación tremenda. Es una burla al electorado que ha votado y piensa votar por este candidato, ¿no? A mi entender, no se puede estar improvisando la forma en la cual se va a gobernar el país de 34 millones que conformamos el Perú. Vamos a elegir a un improvisado. La última improvisación de este plan se ha dado a las 4:25 de la tarde de ayer, porque Juntos por el Perú, cuando modificó su plan de gobierno, lo presentó a las 12:19 de ayer. Y ahí, por ejemplo, indicaba que el Estado iba a nacionalizar la Telefónica del Perú. A las 12:19, en el nuevo plan que presentó ayer, indicaba que el Estado iba a nacionalizar Telefónica del Perú. Bueno, si este candidato sale electo, nos esperan pues una serie de nacionalizaciones, ¿no? Porque los comunistas gobiernan en razón de todo a favor del Estado. No dan margen a la inversión privada, por eso se caracterizan los comunistas como este partido de Juntos por el Perú. A las 12:19 de ayer indicaba su plan de gobierno que el Estado iba a nacionalizar Telefónica del Perú. Y luego a las 4:25 de la tarde ya no figuraba nada sobre ello. Ya no había ninguna mención sobre Telefónica del Perú. O sea que retiraron esta propuesta. ¿Y esto en razón del antojo de quién? O sea, ¿cualquier tipo puede modificar un plan de gobierno? Por supuesto que esto es pura demagogia, es mentira, es falsedad. ¿Y qué confianza nos puede generar este partido de Juntos por el Perú? O sea, no hay una brújula, no hay una guía, no hay un pensamiento rector que nos pueda asegurar que este partido va a ser un gobierno serio, responsable, no un gobierno improvisado. Al final, ¿cuál de los planes aplicaría si saliera elegido? No se sabe, hay duda, hay inseguridad. No nos puede pues un partido político estar jugando con los intereses, con la conducción de un país como el nuestro, ¿no? Entonces hay que pensarlo bien, ¿qué nos esperaría si este partido sale electo? Continuamos con usted, Indira.
1: Así es, continuamos con un titular internacional. Irán condiciona cualquier pacto con Estados Unidos mientras Trump exige el control de un uranio enriquecido. Las tensiones entre Irán y Estados Unidos vuelven a aumentar en medio de las negociaciones sobre el programa nuclear iraní. Teherán dejó en claro que no firmará ningún acuerdo mientras no se respeten los derechos de su población y se garanticen condiciones que consideran fundamentales, como el desbloqueo de activos congelados y compromisos relacionados con la situación en Líbano. Del otro lado, el presidente Donald Trump endureció su postura y exige un mayor control sobre el uranio enriquecido iraní como condición para poder avanzar en un pacto. Según reportes internacionales, Washington busca establecer mecanismos más estrictos para supervisar el material nuclear y evitar que pueda ser utilizado con fines militares. Las diferencias entre ambas partes mantienen estancadas las conversaciones, pese a que continúan los contactos diplomáticos. Además, la situación se complica por los conflictos en el Medio Oriente, especialmente por la tensión entre Israel, Líbano e Irán. La comunidad internacional sigue de cerca estas negociaciones debido al impacto que podría tener sobre la estabilidad regional y el mercado energético mundial, porque cualquier avance o ruptura en diálogo entre Washington y Teherán podría influir directamente a la seguridad internacional y el precio del petróleo a nivel global.
0: Es importante que nuevamente se estén analizando estos hechos de Irán con Estados Unidos, ¿no? Va a traer una serie de problemas si continúa la guerra como aparentemente se ha reiniciado. Bueno, y el cuento que nos mete Juntos por el Perú es que este nuevo plan ha sido elaborado con otros partidos que están apoyando la candidatura de Roberto Sánchez. Eso nos dicen. O sea, ¿cuál de los partidos al final va a ser el que va a gobernar? La tesis original de Juntos por el Perú, el partido de Belmont, el partido de Chao, el partido de la sinvergüenza de Marisol Pérez Tello, ¿cuál es el que va a imponer su programa? Porque se sobreentiende que cada uno de estos partidos inicialmente presentaron su programa de gobierno. Y de un día a otro es difícil conjugar todos esos planes de gobierno como aparentemente lo han presentado ayer. Y lo han presentado sin considerar a dos aliados importantes que ahora último los tiene Juntos por el Perú, como son el fiscaloco Domingo Pérez y el mismo Antauro, ¿no? Pareciera que los han metido debajo de la alfombra a Domingo Pérez y Antauro Humal, ¿no? ¿Con qué finalidad no los están mostrando? ¿A dónde quieren llegar ocultando a un Antauro que cuando Keiko le pregunta a Roberto sobre cuál es la situación o condición de Antauro en el gobierno, Roberto no le responde? Indudablemente que hoy en día están asustados y no pueden negar del todo a Antauro, porque Antauro les puede quemar la película faltando pocos días para las elecciones, lo cual por supuesto es muy lamentable esta situación que nos presenta Juntos por el Perú, ¿no? Que es un partido que hoy en día sí ya me he dado cuenta que está totalmente improvisado. Es una improvisación este partido de Juntos por el Perú.
1: Así es, tenemos que tener en cuenta muy bien también que primero nos presentó un plan y después otro. Entonces, la población siento que no se está también dando cuenta del todo, o esperemos también respuestas acerca de la población, acerca de lo que ha hecho este señor, ¿no? porque las elecciones ya están a casi nada y que cambie el plan así de la noche a la mañana, siento que no habla bien de él.
0: De la seriedad.
1: De la seriedad, no se está tomando en seriedad, la verdad, lo que él quiere.
0: Sinónimo de improvisación, pues no, o sea, cuando tú cambias una cosa por otra, por ejemplo, ¿cómo es que vas a cambiar una situación del plan siendo las 12:19 y a las 4:25 del mismo día le das vuelta a una cosa? ¿Eso qué cosa es? No tiene sentido, no genera confianza. Y se trata de un gobierno, de un país. En todo caso, queremos más seriedad de parte de este partido. Pero también lo que está quedando en evidencia es que este tipo es un mentiroso, ¿no? O sea, nos está mintiendo. Hay mentiras que ahora último, indudablemente, han sido ya motivo de conversación relacionadas con el debate, ¿no? Hay que recordar, por ejemplo, que ayer ya hacíamos mención la mentira que destruye la confianza en este candidato cuando deliberadamente, torpemente, mintió Roberto Sánchez en el debate con Keiko cuando manifestó que Luis Castilla, que es ex ministro de Economía de la época de Ollanta, había calificado a Pedro Franklin como el mejor ministro de Economía del Perú. Esto lo manifestó descaradamente Roberto Sánchez en el debate con Keiko. El suelto de huesos dijo, no, si el ministro Luis Castilla ha dicho, ha calificado a Franklin como el mejor ministro de Economía del Perú. Y indudablemente era una gran mentira, con la finalidad, pues, de dar a entender al público oyente que su equipo tiene cierta solidez con la presencia de Franklin. Y, por supuesto, era una gran mentira, ¿no? Era una gran mentira, lo cual demuestra ineptitud en este tipo. Y no solamente inactitud, sino un tipo inmaduro, ¿no? De que generar desconfianza con mentiras, ¿no? Generando desconfianza y mostrándonos que es un tipo inmaduro valerse de mentiras para tratar de dar solidez a su equipo económico, ¿no? Y por supuesto fue desmentido en minutos. En minutos el propio Castilla lo desmintió, ¿no? Y Castilla, Luis Castilla, que en más de una oportunidad también ha sido entrevistado en este programa, manifestó al respecto, pues, que era una bajeza de parte de Roberto Sánchez, porque él nunca había declarado, lo dijo por Roberto Sánchez, o sea que era el mejor ministro Franklin, nunca lo había dicho Castilla, ¿no? Y a tal punto que lo tildó de mentiroso pulsivo. Luego vamos a continuar con esta situación.

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1: Exactamente las 10 de la mañana con 25 minutos.
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0: Muy bien, queridos oyentes, siendo las 10:38, continuamos en el programa Opinión del periodista Víctor Palza Vargas. Continuamos con los titulares. CAS anuncia plan para migrantes ilegales abandonen Chile. El presidente de Chile, José Antonio Kast, anunció un nuevo plan migratorio denominado Plan Retorno, con el objetivo de incentivar la salida voluntaria de inmigrantes que se encuentren en situación irregular en territorio chileno. El anuncio fue realizado durante su primera cuenta pública ante el Congreso y forma parte de las medidas que su gobierno impulsa para reforzar el control migratorio. Durante su discurso, Kast afirmó que quienes ingresaron al país por pasos no habilitados, más pronto que tarde, tendrán que abandonar Chile, y explicó que aquellos que opten por salir voluntariamente podrán volver a postular a un ingreso regular mediante los mecanismos migratorios establecidos por la ley. El mandatario sostuvo que la medida busca enfrentar la migración irregular, pero también considera la situación humanitaria de familias y personas que fueron víctimas de redes de tráfico de migrantes. El plan será administrado por el Servicio Nacional de Migraciones y contempla un proceso de inscripción para quienes deseen acogerse al retorno voluntario. La propuesta ha generado diversas reacciones en Chile, tanto de respaldo como de cuestionamiento, mientras el gobierno la presenta como una herramienta para ordenar el sistema migratorio y fortalecer la seguridad fronteriza. Sectores de oposición y organizaciones sociales han expresado preocupación por el impacto que podría tener sobre la población migrante. El anuncio vuelve a colocar el tema migratorio en el centro del debate político chileno, en un contexto donde la seguridad y el control de fronteras se ha convertido en prioridades para el gobierno de Kast.
1: En buena hora que haga el nuevo gobernante chileno este hecho de expulsar a aquellos inmigrantes que han ingresado de manera irregular a su país. Igual también tenemos que hacer nosotros, ¿no? Aquí hay culpables en los cuales ingresaron, en especial, venezolanos al país. Los culpables son Kuczynski, Marisol Pérez Tello, entre otros, que dieron una serie de facilidades, no exigían ni siquiera documentos básicos para que ingresen venezolanos al país. Aquellos que delinquen deberían ser expulsados de inmediato, o aquellos que ingresaron de manera irregular, es decir, que no tienen los documentos migratorios en regla. Y siguiendo con las mentiras de este candidato de Juntos por el Perú, Roberto Sánchez, él también se autotitula como uno de los mejores ministros que ha tenido el país, cuando el sinvergüenza de Castillo le encargó el Ministerio de Comercio Exterior y Turismo. Se sabe que él llenó dicho ministerio con adeptos a su partido, con gente que no rendía los currículum vitae necesario para ganar sueldos de 15.000, 20.000 soles, que él mismo los hizo ingresar a dicho ministerio. Hubo una serie de problemas durante su época como tal, en especial en Machu Picchu, y otros errores que cometió cuando era ministro de Comercio Exterior y Turismo. Pero hay otra mentira más grande, que se dé lujo de criticar lo que se ha denominado las leyes pro crimen. Y él, no hay que olvidar que él es actual congresista, y este tipo fue el que propuso, es decir, propuso y votó a favor de una ley que él califica como pro crimen. ¿Qué tal sinvergüenza? O sea, echa la culpa a otros congresistas que han aprobado leyes pro crimen, y él no solamente la ha aprobado, sino que la ha propuesto, o sea, de su autoría, una ley que él mismo califica como pro crimen, que es aquella en la cual se indica a favor de que a la ley, a favor de la ley pro crimen, que se denomina aquella que eliminó el control de explosivos de la minería ilegal. Como se sabe, este candidato pues es muy cercano a la minería ilegal. ¿no? Es propio de los izquierdistas, que petardean las mineras formales, que son fuente de trabajo y ingresos vía canon minero, pero sí están de acuerdo con la minería ilegal, ¿no? Estos sinvergüenzas, por ejemplo, por culpa de ellos, en Cajamarca no sale la mina que hace tiempo tiene incluso las licencias necesarias, y en su lugar han dado margen para que ingresen los mineros ilegales, ¿no? En todo caso, él propuso y votó a favor de la ley que él califica como procrimen, a través de la cual se elimina el control de los explosivos. Imagínense, con el cuento de que uno es minero ilegal, puede, con la licencia que otorga esta ley, estar repartiendo por acá y por allá explosivos, sinónimo de dinamita. Ahora ya no se puede requisar estos explosivos con el cuento que es para la minería ilegal. O sea, es un apoyo directo a la minería ilegal y es un apoyo directo a la inseguridad del país. ¿Qué hacen en sus manos explosivos dedicados a la minería en manos de cualquier persona que se pueda hacer pasar como minero ilegal? Pero este cara dura todavía echa la culpa a otros congresistas de que han aprobado leyes procrimen. Y reitero, él no solo ha votado a favor, sino que ha propuesto, es de su autoría esta ley, que elimina el control de los explosivos de la minería ilegal. Cuando hemos conversado sobre esta minería ilegal en muchas veces con Óscar Valdés, él justo dentro de las sugerencias para combatir a la minería ilegal, en primer orden es precisamente el control de los explosivos, porque si los mineros ilegales no manejan los explosivos, no van a poder operar, no van a poder contaminar el medio ambiente, no van a dejar de pagar los tributos que pagan los mineros formales, ¿no? En todo caso, esta ley tiene doble consecuencia: apoyo a la minería ilegal y a la vez crear más inseguridad en el país con el manejo de los explosivos. Eso ha hecho Roberto, y él se da el lujo de acusar a otros colegas que apoyan las leyes procrimen. Imagínense lo mentiroso que es.
0: Vamos con otro titular, un titular nacional. La OMP aprueba, perdón, internacional. La OMP aprueba lineamientos para segunda vuelta en el extranjero. La OMP aprobó los lineamientos que regirán la organización de la segunda vuelta presidencial para los peruanos residentes en el extranjero. Este proceso, que se va a realizar el próximo 7 de junio, como bien sabemos, bajo la coordinación de las oficinas consulares y el Ministerio de Relaciones Exteriores. La norma establece que la votación se va a desarrollar entre las 7 de la mañana y hasta las 5 de la tarde, de acuerdo con el horario de cada país. Además, se confirmó que los miembros de mesa serán los mismos que participaron en la primera vuelta y van a recibir igual una compensación. También se va a precisar que las reglas para la instalación de mesas, al escrutinio de votos y la participación de los personeros, con el objetivo de poder garantizar la transparencia y el correcto desarrollo de la jornada electoral. Asimismo, también los documentos y actas serán trasladados bajo estrictas medidas de seguridad y una cadena de custodia para su procesamiento.

0: que porque ha puesto el grito en el cielo, pues, ¿no? Porque los votos del exterior eran en un 70-80% a favor de Porky, pues, ¿no? Y con una intención no muy santa, alejaron las mesas del centro donde antes iban a depositar su voto a kilómetros, muy lejos, en el cual muchos prefirieron pagar la multa, ¿no? O no votar simplemente. Ahí hubo una intención muy velada que hasta ahora pues no se ha solucionado. Parece que van a seguir enviando tratando de disponer que los lugares de votación sean muy alejados para que la gente no vaya a votar, lo cual es muy lamentable. Otro problema que vemos en el candidato de Perú Posible, de Roberto Sánchez, de Juntos por el Perú, es pues haberse metido con la familia de Keiko Fujimori. Eso ella mismo lo ha calificado como una cobardía. Y le ha dicho poco hombre, y muy merecido. Porque así una persona tenga problemas con su familia, que casi muchos los tenemos o hemos tenido, es casi normal en el país. No debe ser así, pero siempre por lo general hay discusiones, malos entendidos a nivel de la familia. Es una característica. Claro que después se van aclarando las situaciones, pero son cosas de carácter personal. Hay otros argumentos para contradecir a un rival político. Pero ¿por qué tocar a la familia, a los padres, que incluso ya están fallecidos, ¿no? Es una cobardía. No se sabe bien, cuando hay líos familiares, quién estaba en la razón y por qué se hizo. ¿Por qué se actuó de esa manera? Había que analizar muy de cerca para ver si se cometió o no el hecho que se critica, o bien quién estaba en la razón. No es así nomás por así criticar lo que sucede al interior de una familia, ¿no? Por eso que tiene bien merecido el nombre este tipo de ser un cobarde, de ser poco hombre, de públicamente encarar líos familiares de su rival político. No, eso no se hace. Esa es una mariconada. Es una ofensa contra la honra de una mujer. Sin saber bien los acontecimientos al interior de la familia, ¿no? Esto también hay que analizar de cerca, el tipo de persona que demuestra cuando uno toca problemas de carácter familiar ajenos. Peor aún todavía si son ajenos a tu familia, ¿no? Entonces hay que analizar esta ética, esta profesionalización de un candidato.
1: Así es, don Víctor. Bueno, siento que también no solamente podría afectar a una persona siendo una persona mujer, sino a cualquier persona, ¿no?
0: Así sea, hombre, tanto hombre,
1: claro. Creo que a nadie le gustaría que hablen de su familia. Es un tema muy delicado. Y eso habla mucho acerca de él, y espero que la población también tome un poco de conciencia, ¿no? Todas las personas que siguen a Roberto Sánchez se den cuenta de todo lo que está haciendo, no de el debate y ahora justo su cambio de plan de gobierno. Es una persona inestable, como usted ya lo dijo. Ahora vamos a continuar con los titulares. Dan por concluidas funciones de embajadores en Brasil, Nueva Zelanda y otros países. El gobierno peruano dio por concluidas las funciones de varios embajadores que representaban al país en el exterior, entre ellos los diplomáticos acreditados en Brasil, Nueva Zelanda y otras naciones. Las decisiones fueron oficializadas mediante la resolución suprema publicadas en el diario oficial El Peruano y forma parte de los cambios realizados por la Cancillería en el servicio diplomático. Las resoluciones establecen el término de funciones de representantes peruanos, la cancelación de sus cartas credenciales y el agradecimiento por los servicios presentados a la nación durante el desempeño de sus cargos. Estas medidas alcanzaron

0: también a embajadores destacados entre los países de América, Europa, Asia y Oceanía. Desde los ministerios de Relaciones Exteriores, se espera que las próximas semanas se anuncien las nuevas designaciones diplomáticas para poder garantizar la continuidad de las relaciones bilaterales y la representación del Perú en el extranjero. Los cambios forman parte de la dinámica habitual del servicio exterior, aunque también genera unas expectativas por el papel y los desempeños de los embajadores en la promoción de los intereses políticos, económicos y comerciales en el país y en el ámbito, sobre todo, internacional.
1: A los embajadores se les debería evaluar, como decía Porky, por la cantidad de inversión privada que traigan del país donde hacen la labor de embajadores, porque a los embajadores que ganan excelentes sueldos, ¿sobre qué se les evalúa? Sería bueno, como decía Porky, ¿no? Un embajador se queda trabajando en dicho país en razón de cuántos inversores de ese país vienen a invertir al nuestro, porque a la gente siempre hay que evaluarla. Bueno, y algo me gustó de la intervención de Roberto Sánchez. Lo que me gustó fue cuando manifestó que el actual Congreso, bueno, del que eres parte, no respetó el veredicto del referéndum en el cual se indicaba que el país en un gran porcentaje no estaba de acuerdo con la bicameralidad ni la reelección, pero contradictoriamente se aprovecha de este acuerdo, porque él postuló también ahora para ser reelecto como congresista y logró muy pocos votos. O sea, critica que el Congreso no respetó el referéndum en el cual la gente manifestaba pues que no estaba de acuerdo con la bicameralidad, como también nosotros nunca hemos estado de acuerdo. Pero el Congreso se zurró en ese referéndum. Eso me agradó de él, pero lamentablemente él se aprovechó de ello. ¿En qué quedamos? 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
0: Muy bien, queridos oyentes, hemos llegado al final. Muchas gracias por sintonizarnos el día de hoy en el programa Opinión del periodista Víctor Palza Vargas. Nos encontramos el día de mañana, como siempre, aquí a las 10 de la mañana en Radio Tacna La Decana, a través de la 104.3.
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5: Exactamente las 10 de la mañana con 55 minutos.
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0: buen día, Perú. Buen día, Tacna. Ya estamos ingresando al segundo día del sexto mes del año. Hoy estamos a martes. Martes 2 de junio, a solo 5 días para conocer la verdad. Así es, amables oyentes. Todos están preocupados, especialmente los fujimoristas. Están que lloran y lloran. ¿Cómo es posible? Ay, perdón. Primero tengo que saludar al Señor. Señor Todopoderoso, el día de hoy quiero agradecerte, sí, Señor, porque tú eres lo primero. Tú eres lo primero, porque tú eres mi fortaleza, porque tú eres mi fuerza, mi luz, mi antorcha. Contigo tengo que caminar siempre mirando hacia adelante. Señor, hoy martes 2 de junio del 2026, damos gracias. Gracias, mi Dios, por el nuevo día, porque tú eres mi primer pensamiento en la mañana. Gloria a Dios en las alturas y paz a los hombres de buena voluntad. Gracias, Señor, por este nuevo día de trabajo, porque me has encaminado y me has protegido durante el recorrido para llegar a la decana, tu radio Tacna. Protégenos, Señor, cuídanos, Señor, danos trabajo, concédenos salud, tolerancia, paz, felicidad. Gracias, Señor, por dejarme avanzar con inteligencia, con paciencia, con humildad, honradez y sin sobonería, porque no somos sobones. En el año del fortalecimiento de la soberanía nacional, que Dios sea nuestra luz y fortaleza hoy y siempre. También, Señor, hoy queremos pedir por todos nuestros hermanitos que están delicados de salud. Sí, Señor, hoy tenemos que pedir, y todos los días pedimos, que el Señor ilumine, extienda ese manto de sanación para todos nuestros hermanos que están delicados de salud, para que pronto retornen a sus hogares y den alegría a sus familias. Señor, nuestros enfermitos están en los nosocomios Hipólito Unanue y Exalud de Calana. Dale fuerza, ilumina y guía las manos de nuestros médicos, enfermeras, para que nuestros hermanitos logren esa salud que está resquebrajada. Señor, también te pedimos por nuestros buenos clientes, sí, que siempre nos apoyen, porque si no, ¿cómo pues? ¿Cómo es la situación? Sí, alguien nos tiene que apoyar. 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Qué bien, Jorgito. 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Ojalá que así sea. 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Bien, a las 11:05, de inmediato nos vamos con nuestros primeros titulares a esta hora de la mañana. Ay, amables oyentes, sí, pues, sí. Ahora todos están sorprendidos porque Juntos por el Perú tiene un nuevo programa. ¿Pero por qué tiene ese nuevo programa? ¿Por qué? Es por las puras, es por gusto, porque se le ocurrió a Sánchez cambiar su programa de ruta. No, sino que hay una alianza de partidos, y en esa alianza de partidos hay una convergencia de ideas, y se ha sacado lo mejor de cada una de estas organizaciones. Por ello que Juntos por el Perú tiene una nueva hoja de ruta que no ha cambiado, que no ha variado, más bien que se ha incrementado con nuevos desafíos. Entonces, amables oyentes, por supuesto los fujimoristas tienen que estar llorando, porque la mermelada que les paga la señora acá es muy buena, pues. ¿Ustedes creen que los fujimoristas hablan por gusto? No, es la mermelada lo que les hace hablar, y si no, ahí está pues la prensa nacional. ¿Cómo están realizando un trabajo de demolición para Juntos del Perú? ¿Gratis? Nada es gratis en esta vida, nada. Todo se mueve por un porqué. ¿Ustedes creen que cuando los alcaldes dan una publicidad es gratis? No, porque hay que pasarle la franela, hay que decirle que son buenos, que sus obras están excelentes. Sí, amables oyentes, claro, por supuesto, los medios de comunicación y la prensa vive pues de eso, ¿no? Vive de la difusión. Entonces, buena hora, pues, en buena hora. Así es. A quien coma la torta, en buena hora. Y otros que no comen ni siquiera mendrugos, porque les colocan una cruz. Entonces, pero siempre se sale adelante, siempre se sale adelante. Bien, a las 11:08, y dicen que, miren pues, dicen que hoy llega Keiko Fujimori y que va a tener reuniones en grandes masas, y el que está apoyando, y por supuesto quien está indicando, tienes que ir al meeting de Keiko Fujimori, hay que llenar la plaza, porque si no, no tienes chamba, porque si no, no te apruebo los pozos. Ya saben quién, el gobernador de Tacna, que es el fujimorista número uno. Por eso que Tacna está plagado de corrupción, de inmoralidad, porque hablar del partido K es hablar de la corrupción, de la inmoralidad, del aprovechamiento, de vender la patria. Eso es el partido de la naranja. Y vamos a ver cuántos vendepatrias estarán en los mítines, cuántos corruptos, inmorales estarán en los mítines. Ojalá que el pueblo de a pie no caiga en ese pecado. 11:10, de inmediato nos vamos con esta nota. ¿Qué tales lecheros? Sí, amables los oyentes, ¿qué tales lecheros? ¿Cómo lo hacen? ¿Será una fábrica de mermelada? Desde hace años lo ganan todo. Empresas Genus y Mega, lecheras, empresas que ganan varias obras en el gobierno regional de Tacna, en una obra que también hubo una muerte y hasta la fecha no se sabe si hay justicia o no, en distritos, en Ilabaya, Gregorio Barracín. Preguntamos nuevamente, ¿cómo lo hacen la empresa Genus y Mega, que no dan la cara ni al gobierno regional por la muerte de un obrero? Ahora esa empresa habría agarrado obras en el gobierno regional, la municipalidad Gregorio Barracín y también en Ilabaya. ¿Cómo lo hacen? ¿Será buena la fábrica de mermelada? Y ojalá que esa mermelada no esté cayendo también al gran poder judicial. Mejor nos vamos a una breve pausa y retornamos.
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0: Amables oyentes, oyentes muy amables, tiemblan los fujimoristas, sí, están temblando los fujimoristas y han comenzado con su maquinaria a demoler la alianza de partidos democráticos. Con alianza de partidos democráticos y la nueva ruta en plan de gobierno, Roberto Sánchez cambia plan de gobierno y deslinda con Antauro. Documento de Juntos por el Perú reúne planteamientos de Ahora Nación. Primero la gente, obras y la alianza venceremos. Y las propuestas incluye reformas institucionales y medidas para fortalecer la presencia del Estado en todo el país. Juntos por el Perú presenta un nuevo plan de gobierno y ¿por qué es loco Roberto Sánchez? ¿Porque se cayó de la cama Roberto Sánchez? No, porque esa hoja de ruta ha sido consensuada con partidos democráticos que son casi de la misma línea. Estos partidos, ahí está, Ahora Nación, que le entregó una carta, López Chao entregó una carta a Roberto Sánchez sobre los lineamientos que proponía para firmar una alianza. De igual manera, ha ocurrido con primero la gente, con obras de Belmont, la alianza Venceremos. Amables oyentes, estos planteamientos están haciendo temblar a la corrupción, al entreguismo del Partido de la Naranja. Y ahora comienzan a decir, a pocas horas está cambiando de plan. Claro, pues, solo los idiotas y los necios nunca cambian. Pero como Roberto Sánchez y los partidos democráticos no son idiotas ni necios, entonces hacen una variación para que haya consenso, para que haya unidad y para que el pueblo de a pie, los medianos emprendedores, tengan confianza en lo que van a elegir. Lo que no se puede decir del Partido Nacional acá, amables oyentes, el documento de Juntos por el Perú tiene planteamientos de Ahora Nación, primero la gente, obras y la alianza Venceremos. Muy bien, y creemos que este nuevo plan de gobierno recoge propuestas elaboradas junto a las otras agrupaciones que integran la alianza política. Ahora ya no es Juntos por el Perú, sino que es la alianza Juntos por el Perú, Ahora País, primero gente, obras y Venceremos, donde plantean reformas en 6 grandes dimensiones: institucional, económica, infraestructura, servicios básicos, social, cultura, ambiental e internacional. La propuesta busca marcar distancia de las políticas impulsadas en los últimos años y plantea una mayor participación del Estado en áreas consideradas estratégicas. Amables oyentes, en este análisis creemos que nuestros oyentes, seguramente que en los medios de prensa y también en los diversos medios de comunicación, se está difundiendo los programas que tiene 6 grandes dimensiones de esta alianza política, donde la hoja de ruta es la que va a llevar al pueblo hacia el progreso. Fue nuestra palabra.
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0: De la mañana, 19 minutos, 19 minutos. Más información. La información no se puede tener en la voz de la noticia. Y amables oyentes, en el millonario distrito de Gregorio Barracín, hay un despilfarro de dinero del cano minero, que es a todo dar, con la construcción y destrucción de plazas, veredas y campos deportivos en gestión de Nil Zavala, vecinos de la Plaza Jorge Chávez, protestan contra el proyecto de reconstrucción y denuncian falta de consulta ciudadana. Todas las obras le ponen mejoramiento para justificar licencia para gastar y engañar al MEF. Demuelen lo que existe. Hacen obras nuevas en lugar de gastar en asfaltar, parchar, mantenimiento en veredas, agua, alcantarillado, arborización, cerrar lotes vacíos, reciclado de plásticos, limpieza pública, etc. Una plaza en buen estado destruida por un alcalde gastador y que era lugar de descanso de alumnos del colegio Jorge Chávez. Lo peor, falta renovación de red de agua y desagüe en las asociaciones de vivienda Primero de Mayo, Los Ediles, Las Viñas, Alfonso Ugarte, primera y segunda etapa. El alcalde Nil Zavala no se da cuenta de este problema sanitario. Solamente tiene en su vista tirarse abajo las calles, destrozar las pistas, construir campos deportivos que a veces ni siquiera tienen las medidas, pero ahí está, porque hay que gastar el cano minero. Y como nadie investiga cuántos son los costos y cómo se están realizando las obras, entonces, a gastar, que mi periodo se va a acabar. Una breve pausa y retornamos.
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mañana, 23 minutos, 11:23 minutos. Atención, mamones del gobierno, sea central, regional y municipal. Ni los mamones del Estado se dieron cuenta que ayer, 1 de junio, fue el Día Mundial de la leche de vaca. Sí, ni los mamones del Estado se dieron cuenta que ayer, 1 de junio, fue el Día Mundial de la leche. El Día Mundial de la leche, una fecha propuesta por la Organización de las Naciones Unidas para la Alimentación y Agricultura, FAO. La producción peruana de leche fresca alcanza los 2.200 millones de toneladas al año, así como lo escucha, amable oyente. La producción peruana de leche fresca alcanza los 2.2 millones de toneladas al año. Son más de 388 mil los productores en nuestro país que participan en la cadena de leche. Principales regiones productoras de leche son Cajamarca, que concentra el 17,8% de producción nacional, Lima, Arequipa, La Libertad y Puno. Así es, amables oyentes. El Perú produce leche fresca 2.2 millones de toneladas al año. Son más de 380 mil productores en nuestro país que participan en la cadena productiva de leche. Y Tacna, ¿cuántos litros producirá? Porque los mayores productores son Arequipa, Lima, Libertad y Puno. ¿Y Tacna? ¿No tendrá vacas? Mejor nos vamos a la pausa de nuestra emisora y retornamos.

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1: Exactamente las 11 de la mañana con 25 minutos.
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8: De la mañana, 28 minutos, 11, 28 minutos, amables oyentes, nos vamos de inmediato con el comentario especializado del día de don Walter Rojas y Paredes, para la voz de la noticia. ¿Qué tal, don Walter? Un buen y excelente martes.
9: Buen día, amigos de Radio Tacna. Buen día, amigo presidente Lucho Pablo Tamayo. Bueno, amigos oyentes, viendo la parte académica, cuando usted va a dar un examen de conocimiento, usted tiene que dar, pues, no, en función de lo que ha estudiado, de lo que conoce. Pero usted no puede ir a dar un examen de conocimiento, pues, con un plagio. No va usted ir, pues, con una hojita. ¿Cuánto sabe de la realidad? ¿Cuánto sabe de la realidad, amigos oyentes del Perú? Y no leer, pues, no, amigos oyentes, con el fin de engatusar a mucha gente que esperaba, pues, no, las promesas que son clásicas en una campaña electoral. Así es que, amigos oyentes, el domingo 7 se tratará, pues, de elegir o de votar por el Perú y no por la corrupción. Las cartas ya están echadas, amigos oyentes. Y por más que una prensa adicta al dinero, haga lo que haga, creemos que el día 7 habrá sorpresas y creemos de que el Perú tiene que ya marcar la cancha, porque mucho tiempo, amigos oyentes, hemos vivido del engaño, del timo, de la represión, del abuso, del crimen, y esto tiene que acabar, amigos oyentes, porque ya a mí también me dijeron, cuando era muchachito, el Perú iba rumbo no al desarrollo, que el Perú iba a cambiar, y han pasado 50 años, amigos oyentes, y el Perú no ha cambiado, y sigue en manos de una casta política y empresarial que simplemente nos ha colocado en el atraso más vil, amigos oyentes, cuando en el mundo la inteligencia artificial, la neutralización, el conocimiento son el eje fundamental, amigos oyentes, del desarrollo de un país. Bueno, leyendo el comentario de don Lucho Pablo Tamayo, con respecto pues a las empresas, amigos oyentes, hay empresas, es cierto, que tienen suerte, ganan en el gobierno regional, ganan en el gobierno municipal, ganan aquí en Gregorio López en Arequipa, ganan una serie de obras, amigos oyentes, no sé cómo tienen 20 manos o tienen manos como los pulpos de repente para poder trabajar en diferentes lugares. Y es por eso que ha habido un reclamo fortísimo de los vecinos de la Plaza Jorge Chávez aquí en el Gregorio López Racín. Una plaza en buen estado, una plaza, amigos oyentes, con bancas totalmente sólidas, una plaza que solamente requería mantenimiento, una plaza que servía de refugio y lugar de descanso para los estudiantes del Colegio Jorge Chávez. Y está siendo destruida, amigos oyentes, ¿y todo por qué? ¿Por qué? Porque simplemente, amigos oyentes, no hay el control ciudadano, ni menos de la Contraloría de la República, que tenía que ir a verificar si efectivamente esta plaza merece ser destruida. Es que decir que la Contraloría solamente se fija en algunas cosas y en otras no, amigos oyentes. Y esto es simplemente un signo de corrupción, porque cuando se destruye una plaza en buen estado, que requiere solamente mantenimiento, simplemente es corrupción. Cuando de por medio, amigos oyentes, tenemos decenas de asociaciones que no tienen servicio de agua y de desagüe, que están viviendo con silos. No hay una renovación de las redes de agua y desagüe, por ejemplo, en Alfonso Ugarte, en primera y segunda etapa, en Las Viñas, en primero de mayo, en la zona de vivienda de los ediles. Es decir, amigos oyentes, que se descuida el aspecto sanitario para dar pase a la voracidad de las empresas con su alcalde, que simplemente, amigos oyentes, reiteramos, están lucrando, amigos oyentes, porque no hay un control ciudadano, ni menos hay un control de Contraloría General de la República. Y esto tiene que cambiar, amigos oyentes, y ojalá el próximo gobierno lo primero que tenga que hacer es justamente investigar a las autoridades de Tana de dónde han sacado tanto dinero, de dónde han sacado tanto billete y de dónde tienen signos exteriores de riqueza. Es hora de acabar, amigos oyentes, con la corrupción. Y el domingo 7 creo que será el punto de inicio para que esto comience y tengamos en el bote, en la cárcel, a tanto autoridad que simplemente se ha aprovechado de los fondos del Estado, de los fondos del pueblo, para enriquecer a sus amigos oyentes. Y esto, reitero, tiene que acabar. Buen día, amigos oyentes, y a seguir trabajando.
8: Buen día, don Walter Rojas y Paredes, comentario que lo hace suyo, la voz de la noticia. Bien, amables oyentes, sí. En Tacna hay dos empresas que lo ganan todo. ¿Y cómo lo hacen? Es la gran interrogante. ¿Y las obras? ¿Cómo están siendo construidas? ¿Por qué se bota el dinero del cano minero en obras que están buenas para indicar que van a ejecutar algunas mejoras? El famoso mejoramiento de obras, en fin. Pero cuando hay que agarrar la mermelada, no hay quien los detenga. Nos vamos a una breve pausa y retornamos.
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8: Oh, 11 de la mañana, 36 minutos. 11:36 minutos, amables oyentes. Estamos a medio año del 2026. A junio del 2026, al 2 de junio, Paucarani solo tiene en las reservas 4 millones de metros cúbicos. Reporte hídrico diario del proyecto especial Tacna al 1 de junio del 2026 a las 08 horas. Pozo del Airo, de los tres que tiene el PET, solo uno funciona. Pozos de EPC Tacna, de los cuatro que tiene, no funciona ninguno, están apagados. En los reservorios de Piedras Blancas, cuatro están al 100%. Y el pozo R1 tiene 338.195 metros cúbicos. Pero esto no es gratis. ¿Por qué los reservorios de Piedras Blancas están al 100%? Simplemente porque los inútiles, los incapaces, los buenos para nada del PET, con su gobernador regional, no han arreglado las compuertas de Paucarani. No están arregladas las compuertas de Paucarani. Por ello, que los agricultores están danzando el grito al cielo, porque con 4 millones

0: de metros cúbicos no se va a alcanzar a regar esta nueva temporada 26-27 en el agro tacneño. Y esto es preocupante. Sequía en Tacna no se viene porque la madre naturaleza nos está castigando, simplemente porque el inútil, el incapaz, el fujimorista gobernador, con sus ayayeros del PET, no han hecho absolutamente nada por arreglar la compuerta de Paucarani. Y si estamos equivocados, que nos llamen, que nos desmientan y digan que no es así. Bien, bien, a esta hora de la mañana, 11:38, una brevísima pausa y estamos conversando con el doctor César Locutipa Villegas. Un segundito y retornamos.
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0: 11:39, amables oyentes. Partidos democráticos, esta alianza democrática tiene ahora una nueva ruta, que es el nuevo plan de gobierno de Roberto Sánchez. Cambia el plan de gobierno y deslinda con Antauro. Sí, amables oyentes, no es porque Roberto Sánchez haya cambiado la ruta, sino que ahora hay una alianza de partidos democráticos y han entregado sus planteamientos. Y esto es lo que está señalando Roberto Sánchez. Ahora Nación, primero la gente, obras, la alianza venceremos, con propuestas que incluyen diversas reformas. Al respecto estamos con el señor abogado César Arocutipa Villegas. ¿Qué tal, señor abogado? Un buen día.
2: Muy buenos días, profesor Palo. Efectivamente, usted está señalando, después del 31 de mayo, cuando se llevó a cabo el debate entre los dos partidos políticos que pasan la segunda vuelta, la señora Keiko Sofía y el señor Roberto Sánchez, él manifestó exclusivamente el día del debate que iba a mostrar otro plan de gobierno para el periodo. ¿Por qué? Porque ha tenido, en las últimas horas, ha tenido la alianza que está haciendo con Ahora Nación, Partido Cívico Obra, Primero la Gente y Alianza Electoral Venceremos. ¿Pero por qué elabora un nuevo plan de gobierno? ¿Por qué? Porque nuevamente, al hacer alianza con unos partidos políticos, ellos también le ponen condiciones a Juntos por el Perú. Dice así: bueno, yo te voy a brindar mi apoyo, pero estas son mis propuestas que las consideramos viables y las consideramos mejores, que no están en tu plan, las queremos hacer. ¿Estás de acuerdo o no estás de acuerdo? Bueno, y el señor Roberto Sánchez, con su Comité Ejecutivo Nacional de Juntos por el Perú, tienen que tomar una decisión. Y en este momento, él no solo es el que está haciendo alianza, el otro partido de renovación, Fuerza Popular, también en estos momentos se encuentra haciendo alianza, y en forma desesperada, porque no tienen tanta aceptación como lo que está teniendo el señor Roberto Sánchez con Juntos por el Perú. Y la prensa mermelera, la prensa a nivel nacional, la prensa más capitalina específicamente, a eso me refiero, están dándole, pero como si fuera algo novedoso, o estaría fuera de lo común, o nunca se hubiera hecho este nuevo plan de gobierno de Roberto Sánchez. Es totalmente falso, señores. Lo que nosotros queremos manifestar es que cuando hay alianzas, siempre las partes ceden, concilian y llegan a un punto de entendimiento. Esa es una alianza, y por eso que el señor Roberto Sánchez, junto con el partido Juntos por el Perú, al cual él representa, está recibiendo el apoyo y está aceptando estas propuestas en su plan de gobierno de Ahora Nación, de Partido Cívico Obras, de Primero la Gente y Alianza Electoral Venceremos, y así está sucediendo. Y si usted hace un análisis, señor periodista, en este plan en el cual va a gobernar dice el señor Roberto Sánchez, con alianza con estos cuatro partidos políticos que hemos señalado, es en varios puntos específicos. Habla en la economía, habla en el sector salud, habla en el sector seguridad, y también habla del sector educación y descentralización con meta regional. Entonces, para nosotros, si de ser cierto todas estas propuestas, que son a nuestro entender muy beneficiosas para el pueblo peruano, bienvenido, creo que se van a beneficiar los más de 34 millones de peruanos, de que si ganara el señor Roberto Sánchez, y el beneficio va a ser no para él, sino para nosotros, que somos más de 34 millones de peruanos.
0: Hay que hacer un poco de historia, doctor César Arocutipa. En la época que Ollanta también fue a la segunda vuelta, los empresarios le hicieron cambiar la ruta, la hoja de ruta. Ahora los que han hecho cambiar el plan de Juntos por el Perú ha sido los partidos democráticos, que es diferente.
2: Correcto, señor director, pero aquí hay que hacer una aclaración. Al señor Ollanta Humala, en el año 2011, no le hicieron cambiar, sino le impusieron un plan de ruta. Le impusieron. En cambio, acá, en esta alianza que está haciendo el señor Roberto Sánchez, no. Es la común, es las propuestas que tienen entre los cuatro y junto por el Perú, están llegando a un consenso para sacar un nuevo plan de gobierno que va a beneficiar al Perú. Esa es la diferencia, porque el otro que hizo la nueva ruta, que el plan de ruta, como se denomina, de Antauro, no, de Ollanta, eso fue la presión de los grandes empresarios de Lima. En este caso es muy diferente, son partidos políticos cuales están haciendo un nuevo plan de gobierno.
0: Hoy, en estas horas, que también el partido de la región acá está realizando alianzas, seguramente que van a tomar punto de sus aliados, y de ello seguramente que la prensa mermelera no va a comentar, pero sí han comenzado a destruir este nuevo plan de Juntos por el Perú.
2: Efectivamente, usted lo está diciendo, señor profesor. Consensuar es lo que están haciendo el Keiko y el señor Roberto Sánchez. La señora Keiko está haciendo consensuar, el señor Roberto Sánchez también está consensuar, pero la diferencia va a ser lo siguiente, lo que usted ha manifestado. La prensa mermelera limeña, como es Huila, Canal N, América Televisión, Panamericana y otros medios, van a satanizar los pactos que está haciendo el señor Roberto Sánchez, pero van a hacerlo ver como si fuera algo maravilloso lo que hace la señora Keiko Fujimori. Pero no, como usted siempre dice, nunca olvidemos las historias. La historia perfectamente le han dicho ese el domingo 31 a la señora Keiko: ¿usted en qué trabaja? ¿Usted cómo ha sostenido sus estudios universitarios? ¿Usted cómo sostuvo su estadía en Estados Unidos? ¿De qué vive usted, señor? Nunca pudo responder y tampoco va a responder, porque todos sabemos perfectamente que si hacemos historia, la señora pues vivía con la plata del CIN que le mandaba a su tío Vladimiro Montesinos para que pueda cursar estudios superiores en Estados Unidos.
0: Así es, doctor. Muchísimas gracias por su comentario, y esperemos que el 7 de junio, que es el Día de la Bandera, haya una respuesta del Perú Democrático. ¿O algún mensaje, doctor?
2: Sí, solamente exhortar a todos los peruanos, porque en estos momentos, de acuerdo a las encuestadoras también mermeleras que son limeñas, hay un 25%. Nosotros dudamos que sea el 25% de personas indecisas que van a viciar o van a emitir su voto en blanco. Les sugiero y exhorto que no hagan eso. Eso es perjudicar. En estos momentos difíciles que nos encontramos en esta situación democrática, es mejor que el peruano decida por uno u otro candidato, porque el mantenerse al margen no es bueno, no es saludable para una institución democrática como el cual estamos viviendo en estos momentos. Por eso les exhorto para que este 7 de junio todos los peruanos vayamos a las ánforas y emitamos nuestro voto, y así el Perú pueda ganador, porque es la única manera de poder consolidar nuestra democracia. No esperemos que suceda como el 12 de abril, en donde solamente concurrieron un promedio de 72%. Esperemos que esto sea mucho más, y ojalá se llegue al 100% y tengamos un gobierno consolidado y que siempre sea para el beneficio de todos los peruanos y no para los que eligieron a ellos. Muchísimas gracias. Muy buenos días, profesor Palo.
0: Muy buen día, doctor César Arocutipa Villegas, por su comentario en La Voz de la Noticia. Si es amables oyentes, en este momento ya están temblando los fujimoristas, y seguramente que usted lo va a escuchar en las radios, en la televisión, cómo se ha dado esta alianza de partidos democráticos que han trazado una nueva ruta.

0: con partidos democráticos. Así de simple. Una breve pausa y retornamos.
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0: 11 de la mañana, 52 minutos, 11:52 minutos. ¿Será cierto? Pero ¿será cierto lo que ya está apareciendo en TikTok? Que Dina, la tía Dina, está buscando su vestido y ¡zas! Aparece Keiko en el debate con dicho vestido de la tía Dina. ¿Será cierto que la tía Dina le habría prestado el vestido a la señora K? En realidad nosotros no lo creemos, pero nuestro servicio de inteligencia en TikTok han encontrado

0: el vestido de la señora K, que vistió en el debate, es parecido o igual al que se le perdió a la tía Dina. Será cierto, pero será cierto, en realidad nosotros no lo creemos, pero nuestro servicio de inteligencia dicen que es verdad. Ay, Dios mío, sí, pues, igualito el vestido, todo igualito, de blanco, con su cinturón con florcitas, igual que el vestido que tenía la tía Dina. ¿Se le habrá perdido a la tía Dina? ¿Qué dirán los fujimoristas el día de hoy? No lo sabemos, pero seguramente deben estar preocupados. Nos vamos despidiendo porque ya viene la hora del almuerzo. Un saludo para todas las madrecitas que han preparado el almuerzo el día de hoy. Hasta mañana.
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3: Exactamente las 11 de la mañana con 55 minutos.
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¿Cómo están ustedes? Muy buenas tardes, bienvenidos, bienvenidas. Hoy estamos 2 de junio, comienza aquí El Pueblo Opina a través de Radio Tacna, la decana, siempre en el horario estelar. ¿Qué tal? Bienvenidos. Bueno, hoy tenemos bastante información, mil disculpas por la ausencia de ayer, estábamos un poquito delicados todavía, pero ya estamos mejor para poder compartir información con ustedes. Yo lo sustancial del debate les puedo... Ayer se hablaba bastante del debate, así que no quiero ahondar más en el tema, pero lo que yo podría decir son dos cosas muy importantes. Si usted lo ve desde el punto de vista común, ¿no?, básico, si usted ve el resultado del debate desde ese punto de vista básico, común, entonces podría decir que quien ha golpeado más ha sido Roberto Sánchez a Keiko Fujimori. ¿Cierto? Perfecto. Si usted lo ve desde un lado, digamos, racional, si usted lo ve de un lado, digamos, complejo, si vale el término, entonces, usted es de la línea que piensa que Keiko Fujimori ha sido la que ha propuesto más cosas en el debate frente a su opositor, quien no ha propuesto casi nada. Entonces la pregunta es, ¿quién gana un debate? ¿Quién más golpea o quién más propone? Ese es el análisis de fondo que yo quería compartirles ayer. No pude, pero permítame compartir esto con ustedes. Y yo creo en lo siguiente. Yo creo que quien espera que el candidato golpee al otro candidato, básicamente es su gente, es su entorno, es la militancia, ¿cierto?, que está esperando eso. O sea, la gente que simpatiza con ese candidato. Pero, contrario a ello, la gente, el elector, que ve en un candidato qué propone, ¿no?, qué dice, qué es lo que va a hacer. Entonces, ese es un candidato, o ese es un elector, perdón, que no necesariamente podría ser del simpatizantes, militantes, o que hayan votado por la candidata Fujimori, que es la que más ha propuesto. Sino que el objetivo de un debate en un proceso electoral tan ajustado como es el que está actualmente, implica que tú te tienes que dirigir a ese colchón electoral de indecisos, aquellos que piensan no votar por nadie, nulo, blanco, viciado. Creo que en hecho el mejor papel ha sido Keiko Fujimori. ¿Por qué? Porque ese que cree que no va a votar, o no va a votar por nadie, o nulo, viciado, cree que los dos son malos. Y en realidad, frente a estos dos malos, es una realidad que así observan estos electores. Todos son malos. Como son malos los dos, nulo, viciado. Sin embargo, hay que ver de que los dos candidatos no son malos. ¿Ah? Al menos hay uno rescatable. Y obviamente, por lo que he escuchado, por lo que ha propuesto Keiko Fujimori, es la candidata, por lo menos, que propone cosas interesantes para el país. Y esto, ojo, pestaña y ceja, esto a mí no me hace fujimorista. ¿Ah? No me hace. Pero es que hasta el día del debate, lo único que yo tenía en mi mente era haber leído dos planes de gobierno. Dos planes de gobierno. Un plan de gobierno de Keiko Fujimori, Fuerza Popular, y el otro plan de gobierno de Roberto Sánchez, de Juntos por el Perú. Y usted sabe qué es lo que yo pienso del plan de gobierno de Sánchez, de Roberto Sánchez. Usted sabe perfectamente, porque aquí hemos expuesto el plan de gobierno de Roberto Sánchez. Entonces, hasta el día domingo, eso estaba en mi mente, decía, esto no funciona, esto es un refrito,
el plan de gobierno de Roberto Sánchez, un plan comunista, es algo que ha fracasado, que no ha funcionado en el país y que ha generado que el país se vaya de pico económicamente, y nos ha costado más de 30 años levantarnos gracias a la Constitución del 93, gracias a la Constitución de Fujimori, o que se apruebe en el gobierno de Fujimori en una asamblea constituyente. Entonces, eso es lo más racional. Y en mi mente estaba eso. ¿Qué es lo que ha ocurrido ayer? Una de la tarde, 12 con 13 minutos, 12 del mediodía, 13 minutos. En horas de la mañana, Juntos por el Perú presentaba un nuevo plan de gobierno. Sí, un nuevo plan de gobierno. En la mañana, ayer. Pero en horas de la tarde.

tarde presentan un tercer plan de gobierno. Entonces yo decía, ¿qué es esto? ¿Ah? ¿A qué están jugando? Y esto es la muestra clara, presentar un plan en primera vuelta, presentar un segundo plan a una semana de elecciones en la mañana y un tercer plan en la tarde a una semana de elecciones. Señores, eso se resume en una palabrita muy, muy sencilla. Se llama improvisación. Se llama improvisación. A eso se resume. Y eso es lo que significa Roberto Sánchez como candidato de Juntos por el Perú. Un improvisado. Que tiene un equipo técnico improvisado. Y que yo no sé, porque si usted lee el plan anterior con el plan de ahora, es 360 grados de diferencia. 360 grados. Plan comunista, plan liberal. Y me van a disculpar mis oyentes a esta hora del mediodía. ¿Creen que la gente es estúpida? ¿Creen que la gente es tonta? ¿Creen que los tacneños nos vamos a comer el cuento de que la siguiente semana qué plan sacarán? ¿O si es que es elegido presidente Sánchez, cumplirá qué plan? ¿El primero? ¿El segundo? ¿El tercero? ¿Creen que esto es un juego? Porque así parece, ¿no? ¿Creen que la gente es estúpida? ¿Creen que el elector es tonto, es torpe? Y no se va a dar cuenta de las pretensiones. ¿Cuáles son las pretensiones? Es que la estrategia de la izquierda caviar que ha tomado hoy el control de la campaña de Roberto Sánchez, completamente claro, ya no hay dudas, no hay ningún grado de duda de que la izquierda caviar está tomando hoy el control de la, o ya hace algunos días, el control de la campaña de Roberto Sánchez en segunda vuelta, y lo están haciendo girar del lado radical, porque Sánchez es un radical, ¿no? Porque sus genes son radicales, ¿no? Y lo están haciendo girar hacia el centro. Lo están trayendo de la izquierda radical al centro, ¿no? Y en ese centro, ¿usted se acuerda? Ollanta Humala, ¿se acuerda? ¿Se acuerda, no? ¿Usted se acuerda del Ollanta Humala rojo y después el Ollanta Humala blanco? ¿Se acuerda? ¿Se acuerda de la hoja de ruta? ¿Se acuerda? ¿Se acuerda, no? La famosa hoja de ruta. La izquierda caviar toma control de la campaña de Humala y le dice, no tienes que ser así. Tienes que venirte al centro. ¿Se acuerdan? Yo creo que sí. Yo creo que sí. Es lo mismo que están haciendo con Sánchez. Es lo mismo, y se lo digo con toda la experiencia del mundo, porque quien les habla, ya tenemos más de 20 años en este tema, hemos venido capacitando políticos años. Yo recuerdo uno de los tantos que con un equipo de trabajo capacitamos, que fue el profesor Zenón Cueva, me acuerdo, aquí en Tacna, porque venía a capacitar, venía a hacer training acá en Tacna, ojo, Zenón Cuevas. Y quien lo conoce, el profe Zenón en Moquegua, sabe que es un candidato de radical. Pero ¿cómo gana la elección en Moquegua? ¿Cómo entra Hilo a romper un voto que era completamente distinto? Porque Hilo vota diferente a Moquegua. O mejor dicho, vota diferente a Mariscal Nieto, a las provincias de toda la región Moquegua. Entonces se lo tuvo que mover del radical al centro. Entonces lo que están haciendo con Sánchez es eso. O sea, en pocas palabras, lo están suavizando al candidato Sánchez. Y lógicamente, dentro de ese esquema, nada con Antauro, por si acaso, Antauro no. Nada con Antauro, no tiene nada, no va a ser parte. Pero como dice ese famoso dicho, ¿no? En la boca del mentiroso
lo cierto se hace dudoso. Y el señor Sánchez ha demostrado al país que es un mentiroso y le ha mentido al país. Y lo ha mentido en televisión nacional y lo ha mentido en pleno debate político al decir que el ex ministro Castilla había dicho que Pedro Franque era el mejor ministro de Economía. Lo que no sabía, lo que no logró entender Roberto Sánchez, terminó el debate, Castilla se presentó en Panorama, o estaba en Panorama, con Milagro Leiva, en Panamericana, y lo desmintió, y lo llamó mentiroso compulsivo, creo, ¿no? ¿No? Que es un golpe bajo, que utilicen su nombre. Yo estaba hablando de los ministros más mediocres del país, y lo han sacado de contexto al decir que fue el mejor. No, pero Franque fue de los ministros mediocres el peor. Ese es Roberto Sánchez, un tipo que no tiene escrúpulos para mentir con la finalidad de captar votos, con la finalidad de seguir engañando a la gente pobre, a la gente humilde, ¿cierto? No tiene escrúpulos. Porque yo escucho mucha gente del pueblo, segmentos de hablar justamente de Sánchez, del sombrero. Pero sé que lo hacen por desconocimiento. Sé que ellos quizás en parte no tienen la culpa. Mucha gente del sector del Populorum no está instruido, no han terminado el colegio, y esto hace que quizás no entiendan lo que realmente está pasando en el país, cuáles son los peligros, cuál es el peligro que genera Roberto Sánchez a la estabilidad. Yo no creo en Sánchez, porque si ayer te presentó un plan, luego te presentó un segundo y luego un tercero, quiere decir que va a haber un cuarto, o simplemente ninguna de las anteriores, ¿no? Ninguna de las anteriores, y voy a hacer lo que mejor me parezca. Sí, pues. Porque en la mañana decía, ayer en la mañana decía, que iban a expropiar prácticamente Telefónica, ¿no? Y en la tarde, no. Ya no. ¿Ah? Ya no. ¿Qué pasó? ¿Cómo uno puede cambiar tan fácilmente, así tan rápido? ¿Ah? Es porque uno está desesperado, porque no sabes qué hacer, porque no sabes realmente qué es lo que va a pasar con el elector. Pero si la gente ha votado por Sánchez en primera vuelta porque iba a hacer cambio de constitución, porque iba a hacer esto, porque iba a hacer lo otro, porque iba a hacer control de precios, porque iba a destruir la figura de los contratos según la constitución, iba a destruir los contratos de los tratados de libre comercio, que los recursos naturales ya no iban a ser patrimonio de la nación, sino del Estado, del gobierno, que se iba a violentar la libertad de expresión. Entonces, si ustedes creen que eso, si usted votó por Sánchez por eso, porque eso está en el plan de gobierno de primera vuelta, entonces, ahora, en este plan de segunda vuelta, es un plan, ¿cómo podría decirlo? Más liberal que el de Keiko. O sea, es un plan de derecha. ¿Y ustedes creen que eso es casualidad? ¿Ustedes creen que un candidato comunista como Sánchez va a encajar en un plan, en un modelo económico de liberal, de economía liberal? O sea, cree, por eso yo decía y preguntaba, o sea, Sánchez nos cree tan estúpidos a los peruanos en provincia, de no darnos cuenta de cuáles son sus realmente pretensiones. Terrible, amigo, las cosas. Terrible. Sigo, en mi mente siguen las palabras de Joe Simmons, ¿no? Siguen en mi mente las palabras de Diego de Simmons y otros candidatos que también han empezado a hablar. Mentir es la mejor estrategia para lograr el voto, y eso es lo que está emprendiendo Sánchez. Está mintiendo, está engañando, y vuelvo a decir, por algo bien sencillo, él ha sido formado con una línea ideológica de izquierda comunista.
Si bien es cierto, los socialistas usan diferentes estrategias para poder, objetivo uno, llegar al poder, ¿no? Porque los socialistas hacen eso. Tienen que llegar al poder, no por la fuerza. Para que se pueda consumar su plan, ¿cierto? El objetivo es llegar al poder, no por la fuerza. El objetivo es llegar al poder democráticamente, utilizando la herramienta democrática. Y una vez que lleguen al poder, no lo saca nadie, amigos. Salvo Estados Unidos en Venezuela. Más o menos así. He ahí los peligros. He ahí los peligros. La transformación real de Sánchez es evidente. Usted solamente mírelo. Mírele a los ojos y se va a dar cuenta que es un tipo hipócrita, mentiroso, que esconde sus verdaderas intenciones. Y ojalá la gente reaccione. Ojalá la población de Tacna reaccione. Y demos un ejemplo. Un ejemplo nunca antes visto, si vale el término. Porque lamentablemente Tacna, por la migración, tiene una ascendencia de votar por izquierda. Mucha gente se alinea al lado izquierdo sin querer queriendo, si vale el término. Sin querer queriendo. Pero yo apelo a la gente, a las amas de casa que escuchan este programa, para que no solamente concienticen con sus familias, con sus esposos, con sus hijos mayores de edad que están votando, porque lo que va a pasar el domingo, señores, es un paso para no dar vuelta atrás. No va a haber opción para el perdón, para las disculpas, y eso va a depender mucho de usted que me escucha. Así comenzamos El Pueblo Opina aquí en Radio Tacna La Decana con este pequeño comentario. Luego retorno, tengo entrevistas en cabina. Pausa de la radio, retornamos.

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1: Exactamente las 12 del mediodía con 26 minutos.
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0: Muy bien, son las 12 del mediodía con 32 minutos en todo el país, 12 con 32 minutos en todo el país. Bien amigos, continuamos aquí en El Pueblo Opina a través de Radio Tacna, la decana, siempre en el horario estelar. Muy bien. Daniel Paco es un joven profesional de la carrera de docencia. Él es docente de inglés, él ha estudiado aquí en Tacna. Y a ver, lo que ocurre es que él ha venido explicando, visitando diferentes programas, diferentes medios, donde ha venido exponiendo su situación de, digamos, de docente de inglés, que es lo que ha pasado. Entiendo que a muy corta edad él ha sido diagnosticado con una condición. Y él ha venido hoy en el programa para justamente conversar con él un poco acerca de este tema, de conocerlo, saber quién es, y que nos cuente un poco acerca del tema de su academia, ¿no? Eso es importante conocerlo. No se vaya, a ver, quienes han visto a Daniel saben perfectamente que él, esta condición neurológica que tiene hace que tenga ciertos tics nerviosos, y esto obviamente hace que se lo vea en movimiento. Lo vamos a tomar de esta forma. Daniel, ¿cómo estás? Gusto tenerte en el programa. Daniel Paco, director de la Academia de Idiomas Charlie Kirk. Daniel, ¿cómo estás? Gusto tenerte. Buenas tardes.
1: ¿Cómo estás, estimado Mario? Bueno, ahí la gente que de pronto estuvo sintonizando el programa del doctor Oviedo hace como dos semanas, y también el doctor, no, perdón, del periodista Pablo Tamayo de la semana pasada, de pronto ya sabe un poco más el contexto, ¿no? Que tengo una... Cuando tenía dos años empecé a notarse en mi caminar, ¿no?
0: ¿Ya?
1: Alteraciones motrices, ¿correcto?
0: ¿Ya?
1: Y cuando estuve en tratamiento toda mi vida de esa edad, hasta que me fui a Chile a estudiar, terminé la secundaria en Chile.
0: ¿Entonces has estudiado el colegio en Chile?
1: La secundaria.
0: Solo la secundaria. Perfecto.
1: Sí, llegué hasta segundo año de secundaria acá en Perú. En el colegio Champañá, hasta segundo de secundaria, pero en términos de educación, sistema educativo chileno, ya cuando llegué a Chile, allá se estudia 8 años de primaria y 4 de secundaria. Entonces, tuve que estudiar un año más, entonces por eso de pronto también salí un poco, un año mayor, ¿no? De la enseñanza secundaria.
0: ¿Y te vuelves a encontrar con tus promociones acá del Champañá, no?
1: Bueno, ese es el tema que estaba hablando la semana pasada, de que por el mismo tema de salud, mis papás siempre hacían un esfuerzo como para ponerme en colegios particulares pequeños, por el tema del bullying de ese tiempo, ¿no? Imagínate, ¿no? Si ahora todavía de pronto existe ese tema del bullying, imagina hace años, ¿no?
0: Pero existía, siempre
1: ha existido, pero nunca se le ha...
0: como término bullying.
1: Y tampoco se le ha dado el trato adecuado, ¿no? Era como lo normal, entre comillas, ¿no? Entonces, por eso, como que no, los últimos dos años no me estuve en el Champañá, y en Chile sí terminé, digamos, toda la secundaria en un solo colegio, ¿verdad? Perfecto. Que eran 4 años.
0: Entonces, y bueno. Tú dices, estudias allá en la secundaria, uh-huh. ¿Y cómo es que decides retornar al país para estudiar acá en la universidad?
1: Sí, de hecho estuve un año también en la universidad en Chile, en la Universidad de Antofagasta, estaba estudiando pedagogía en lenguaje y comunicación, ya. Pero por un tema económico y familiar, entonces porque ya la educación, bueno, no sé cómo es ahora, pero antes en ese tiempo no era gratis, incluso las
0: no, hasta ahora, la educación
1: hasta ahora,
0: no es
1: claro,
0: gratis, es
1: exacto, pagada. entonces por esa razón volví acá a Tacna y bueno, en fin, el tema es que cuando estaba en esos 4 años de estudiando en Chile la secundaria, retomé mi tratamiento neurológico y ahí se dieron como me detectaron que estaba infectado con una bacteria que se llama estreptococo, y según mi historial médico, cuando recién nací, me dio una fiebre muy alta, en ese momento me infecté con esa bacteria, y esa bacteria se puede ocasionar problemas al corazón o al cerebro. En este caso afectó a los ganglios basales, estoy resumiendo mucho la historia porque hay poco tiempo.
0: Sí, sí.
1: Ya, ganglios basales, y los ganglios basales son la parte del cerebro que coordina el movimiento del habla, ¿no? Entonces, eso básicamente es la pista que llegaron en Chile para poder tener el tratamiento que estoy llevando ahora. Pero como te estaba comentando, hay factores externos externos que siempre de pronto van a influir en que se dispare, ¿no? Como la sobreestimulación sensorial, como se dice. Ya. O, ruido, luces, y así. Entonces,
0: cámara de acción.
1: Cámara de acción.
0: También. ¿Cuál es el nombre exacto de la condición que tienes?
1: Mira, el diagnóstico último que me dieron en Chile es corea de Sydenham. Listo.
0: ¿Has averiguado? O sea,
1: sí, claro que sí. Claro que sí. Y de hecho es algo que no se conoce mucho acá, por eso no.
0: ¿Cuántos casos en el mundo hay? ¿Sabes? ¿Tienes estadística?
1: No tengo una estadística, pero son.
0: Porque el Perú sí.
1: Pero que en el Perú, hay que decirlo, en realidad no. Los médicos incluso de acá no llegan hasta esas conclusiones, porque como te digo, acá en Perú me atendí toda mi vida y siempre decían, puede ser Tourette, puede ser petit mal, puede ser esto, puede ser lo otro. Entonces se pasaban la pelota, como se dice, ¿no?
0: Exacto.
1: Entonces, ¿cuál es el problema acá en Perú, estimado? Que muchas veces los médicos no se quedan con su ahí y no estudian más allá.
0: Perfecto.
1: Entonces, por eso de pronto si tú te pones a investigar en YouTube, te vas a dar cuenta de que el corea de Sydenham o Sydenham, ya, es algo que recién están haciendo los estudiantes de que salen de la Facultad de Medicina, recién están haciendo como tesis acerca de eso, porque son temas que no han sido estudiados a profundidad, como todas las enfermedades en realidad, ¿no? Que salen, ¿no? Van a estudiarse conforme sale el tiempo. Exactamente.
0: Perfecto. A ver. 12:38. Yo lo que veo es que justamente Daniel lo que nos está contando es un poco el

0: diagnóstico que él ha tenido, o que tiene la actualidad, mejor dicho, que después de mucho tiempo de estar en evaluaciones, seguramente neurológicas, etcétera, etcétera, etcétera, pues de alguna u otra manera han logrado en Chile poder decir qué es lo que tiene para poderle aplicar un tratamiento adecuado. Y ese tratamiento adecuado es lo que entiendo él está siguiendo y seguramente va a seguir en adelante. No sé por cuánto tiempo te han indicado, Daniel, que tienes que seguir el tratamiento. ¿Es Mira. Curable? ¿Es un tema congénito?
1: Mira, como te estaba explicando, el tema de la bacteria estreptococo, eso quiere decir que es adquirido, ¿correcto? Pero como el daño o la alteración está hecha en los ganglios basales, hay que encontrar un medicamento en una dosis adecuada y de ahí seguirlo por un aproximado de 2 años, que eso es lo que estoy haciendo ahora con él. Porque yo me tengo en Chile, en Calama, ya. Calama, Chile.
0: Ya.
1: Entonces, el médico que está atendiéndome ahora, que es le mando un saludo, no sé si está escuchando el doctor, de Calama, que al ver los exámenes, porque me volví a hacer exámenes, ya, dijo, no es algo que necesite operación.
0: Perfecto.
1: Pero sí es algo que necesita tratarse, y como te digo, como es algo adquirido, no es algo congénito, que es lo que te digo que es por la bacteria estreptococo, hay que estabilizar el sistema nervioso. Entonces actualmente tomo 4 medicamentos, los 2 son ansiolíticos y 2 son, ¿cómo se llama este tema? Que regulan el cortisol y la dopamina, ¿ya?
0: Perfecto.
1: Y el objetivo de eso es que puedan regular el sistema nervioso. Ahora, como te dije anteriormente, hay factores externos que tengo que evitar o tengo que saber manejar. Y ese ha sido el desafío de toda mi vida, ¿no? Porque
0: ¿quién no tiene? Hacer una entrevista en un medio de comunicación, en público, en vivo.
1: Sí.
0: Y vienen los momentos de los tics o las reacciones.
1: Sobre todo.
0: Ya lo sabes.
1: Claro. De hecho, eso también estuve hablando en las entrevistas anteriores, de que a pesar de que ha sido una barrera o obstáculo que he tenido que saber llevar, eso no ha impedido que pueda terminar la universidad ni tampoco enseñar, porque ya llevo 3 años ejerciendo la carrera en el sector privado.
0: Y ahí quería entrar a profundizar. Uh-huh. Cualquiera, normalmente he visto casos en las cuales cuando tienen ciertas enfermedades, ciertas condiciones o qué sé yo, optan a veces inclusive a estudiar por la carrera de medicina. Tú has optado algo completamente distinto. Tú has decidido ser un profesor de inglés.
1: Mira, en realidad cuando uno habla de la labor docente, en realidad el área que uno enseña en realidad es una parte. No puede decidir ser docente de matemática, de acuerdo a su afinidad, ¿correcto? Uh-huh. Pero la labor docente es mucho más que simplemente enseñar la materia, y creo que eso es lo que muchos no entienden, y por eso la mayoría que quiere estudiar algo se va por algo más cotizado, y creo que están en todo su derecho, ¿verdad? Pero juntamente con eso, el tema de, por esa misma razón, muchas veces la labor docente, un sector, no sé si grande, pequeño, no lo sé, no he hecho una estadística, ni tampoco planeo hacerlo, pero de pronto muchos optan por la carrera docente porque no, como para tener una carrera bajo el brazo, y como te digo, está bien, ya, porque todos tienen el derecho a progresar, pero no hay esa pasión, ni esa necesidad de dejar algo a los jóvenes.
0: Usualmente nace esto cuando los padres son docentes, cuando se viene de generación en generación.
1: Sí.
0: Usualmente, ¿no? Existe ese amor a la docencia.
1: Pero sabes también por qué, estimado Mario, cuando has tenido un buen docente.
0: En el colegio. Sí, claro que sí.
1: Exactamente por eso.
0: También. Es un factor. No creo que sea.
1: Tampoco es un factor determinante que sea de la familia. Exacto. Entonces, yo pienso que no es una regla, pero el tema aquí, estimado Mario, es que los dos, bueno, también juntamente con eso mencionar algo que también mencioné la vez pasada en el programa del doctor Palo Tamayo, es que en el sector educativo se está haciendo un espacio, se está concientizando acerca de la neurodivergencia, pero eso es en tema de los estudiantes, pero cuando se trata, digamos, de las plazas docentes, de personal administrativo, muchas veces no está esa inclusión. No,
0: vamos a entrar ahí porque la ley establece ciertos criterios ahí también, pero ¿cómo ha sido tu vida estudiantil?
1: Ahí este...
0: ¿Has acabado durante los 5 años? ¿O por tu condición te ha limitado un poquito, te ha retrasado en algo? Bueno, la Nacional no acabas en 5 años.
1: Sí, acabas es
0: más, en 6, 7 años, por el tema de varios factores.
1: Bueno, sí acabé en los 5 años.
0: Dentro del tiempo.
1: De hecho, la pandemia fue un factor positivo.
0: Ah, bueno.
1: ¿Por qué? Porque, en realidad... siempre había una empatía de parte de los profesores y de la mayoría de mis compañeros de la universidad. Pero si bien es cierto, la pandemia fue una desgracia para todo el mundo. En cierto modo también cambió el paradigma o la manera de enseñarnos. Habrá una nueva manera de dar conferencias, de dar clases. Y en mi caso fue bueno en el sentido de que pude... Fue más fácil lidiar con mi tema de salud, por ejemplo, en temas de parciales, porque yo cuando eran temas en tiempos de parciales estaba ahí, ¿no? Con las convulsiones, con todo ese tema, muchas veces de pronto alguien al costado que quiere dar su examen está sintiéndose incómodo. Uh-huh. En cambio, cuando estuvimos en la virtualidad, simplemente apagaba mi cámara y me tranquilizaba y luego seguía la clase, ¿verdad?
0: Claro.
1: Así que eso fue.
0: Perfecto. A ver, y bueno, Todo profesional que egresa de la universidad lo que busca es entrar a trabajar. Entiendo que esa no ha sido tu excepción. Todos buscar un sí, lugar.
1: De hecho,
0: y sobre todo poner en práctica, porque el inglés es una profesión que tú lo tienes que tener en práctica permanente, ¿o
1: es
0: no?
1: Como la matemática, es como toda disciplina, incluso como el arte. Pero el tema es
0: ¿Qué pensaste cuando egresaste de la universidad? ¿Te titulaste? ¿Qué dijiste?
1: A buscar chamba, pues. Pero, y la conseguí.
0: Buscaste chamba.
1: Disculpe la coloquialidad de
0: chamba. No hay problema, claro. Está bien, estamos bien.
1: Pero estuve trabajando 3 años en el colegio Steve Jobs, que eso también lo mencioné la vez pasada. ¿Ya?
0: Es un colegio privado
1: del consorcio del Humboldt.
0: ¿Y
1: qué fue lo que pasó?
0: Docente de inglés, entonces.
1: Claro.
0: Secundaria.
1: Sí. Secundaria.
0: Perfecto.
1: De hecho, me encanta trabajar con secundaria porque los chicos tienen un poco más de criterio, más formado. Y estaba hablando también la semana pasada de que con el tema de la globalización, el internet, los estudiantes no se hacen complejos como años anteriores. Mucha gente decía, pero no, ¿cómo escogiste ser docente? Que te van a comer vivo. Y no, en realidad hay mucho que conversar al respecto, pero el tema es que hubo resultados. Tuve la oportunidad de entrenar a un grupo de estudiantes en el mismo colegio Steve Jobs para dar el examen internacional Cambridge. Los estudiantes se certificaron y eso fue lo que, digamos, el espaldarazo, como se dice, o la prueba de fuego que tuve que pasar para poder abrir esta academia. ¿Por qué? Y eso lo explicaba también con el doctor Tamayo, periodista Tamayo, que hubo un lapso de tiempo donde empecé mi tratamiento actual y que estaba muy descompensado, más de lo que tú podrías ver ahora, ya, al punto que estaba incapacitado. Entonces, no podía trabajar. Y en ese lapso, salió una plaza en una entidad privada que no voy a mencionar porque no es el tema.
0: ¿Es un colegio, instituto, universidad?
1: ¿Qué cosa?
0: ¿La plaza?
1: Ah, en un instituto de idiomas.
0: Ya, perfecto. Ya. Privado, ya.
1: Ya, okay. Entonces,
0: ¿sale la plaza?
1: Sale la plaza como para personas con discapacidad.
0: Ok, ya.
1: Entonces, y postulo, pasa todo un proceso y después se desentienden. Correcto.
0: Tú postulaste. Bueno, todo proceso de contrato tiene 3 etapas. Presentas tu expediente. Sí,
1: exactamente.
0: Tu currículum vitae,
1: y también doy todos los exámenes, todos los temas.
0: ¿Sales calificado? Sí, ¿sales aprobado?
1: Claro, porque el tema, un poquito no me estés interrumpiendo para poder terminar, poder apresurarme con la explicación. Porque además no es el objetivo acá de Manda, simplemente explicar cómo llegué a este punto de la academia, ¿sí? Entonces, el tema acá es como para largo, ya, pero el tema es que me asesoré, fui a la SUNAFIL porque había un tema ahí medio ambiguo que decía un lado está publicada la plaza y después decían no, es que no es para discapacidad y no sé qué. Entonces al final fui a asesorarme con el doctor Eduardo Pérez, el intendente, y también el doctor Alcalá de la SUNAFIL, y al final bueno, no se llegó a ninguna situación, pero ellos me animaron, ¿no? Y sabes qué, Daniel, en todo caso, a veces las cosas son así, pero te animamos a que de pronto tú puedas también ver otra posibilidad de hacer tu emprendimiento, de de abrir tu academia, ¿no? Y gracias a Dios que

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0: Muy bien, 12 del mediodía con 50 minutos, el tiempo no se detiene, continuamos aquí en el programa, estamos conversando, repito, con el profesor Daniel Paco, director de la Academia de Idiomas Charlie Kirk. Y justamente vamos a entrar un poco a hablar acerca del tema de la academia, porque él ya ha indicado que ha tenido, digamos, a personas quienes lo han motivado para que finalmente realice este emprendimiento, ya no esté supeditado a terceros y él dirija prácticamente su propia academia, porque entiendo que así es y así ha logrado crear esta academia en Gregorio Albarracín. ¿Dónde exactamente está en Gregorio Albarracín, Daniel, la academia?
1: En calle Las Orquídeas, Alfonso Huerta, segunda etapa, manzana N3, lote 7.
0: Segunda etapa.
1: ¿Los edificios de la segunda etapa?
0: Calle Las Orquídeas.
1: Calle Las Orquídeas. Manzana N3, lote 7.
0: N3, lote... ¿Alguna ruta pasa por ahí? ¿La 15?
1: Sí, la 15, claro. La 15, la 90.
0: ¿Por qué le has puesto el nombre de Charlie Kirk a tu academia? Cuéntame.
1: Bueno, ha sido un tema bastante polémico. No sé si la palabra es polémico, que me han llegado algunas, pero... preguntas sobre eso, ¿no? Básicamente, comentarte un poco sobre algo que no te he comentado en esta entrevista, es que yo soy cristiano, evangélico, desde los 14 años.
0: Qué bueno.
1: Entonces, parte, digamos...
0: ¿Asistes a la iglesia acá en Perú o en Chile?
1: Claro, ¿no? Acá en Perú, claro, pertenezco a la iglesia Ministerio Visión Nueva, TACNA, que precisamente es una misión que viene de Chile, ¿no? También para otro tema, ¿no?
0: Todo gusto.
1: Hay mucho que conversar ahí, ya. Pero el tema es que siempre en la época de universidad siempre ha sido en mi intención, mi objetivo o una motivación no ocultar mi fe. Y en la universidad muchas veces, tú sabes, hay muchos jóvenes. No, y muchos jóvenes también se pierden porque hay una fuerte apología hacia el ateísmo,
0: hacia el mundo
1: en general, ¿no? Uh-huh. Pero en situaciones muy particulares hay docentes que te empiezan a persuadir con el discurso, ¿no? De que no, que solo la gente tonta cree en Dios, o que si tú te cultivas vas a dejar tu fe, etcétera, etcétera. Gracias a Dios, yo en realidad eché buenas raíces y un par de ocasiones tuve la oportunidad de defender mi fe o mi derecho a creer sin dejar que me estén cuestionando mi intelecto, ¿no? En la universidad.
0: Sí, bien.
1: Y de hecho, yo no me daba cuenta, pero de alguna manera a ciertos compañeros les inspiraba eso, ¿no? Y cuando siempre ha sido así, y yo creo que ha sido por misericordia de Dios también que me he mantenido en la fe, y también eso me han podido mantener enfocado, ¿no? Porque eso también mencionaba antes, que muchos jóvenes de pronto que no tienen el apoyo de sus padres, que dicho sea paso, mis padres son separados, y tengo una familia un poquito muy disfuncional, y yo creo que en cualquier situación, igual cualquier joven promedio se hubiera alejado, se hubiera perdido los vicios, porque eso es lo que muchas veces pasa, ¿no? Pero el tema acá es que eso me mantuvo enfocado. Entonces, ahora, ¿por qué le puse Charlie Kirk? Bueno, estaba buscando algún nombre que pudiera conectar la enseñanza con algún...
0: El liderazgo,
1: la capacidad de
0: sobre todo los jóvenes.
1: Exactamente. Entonces, ahí justo en

0: este año, que fue el año pasado, ocurrió el tema del el asesinato de Charlie Kirk, y ahí, bueno, ahí me pude ilustrar un tanto y
1: sí.
0: Un tanto y él, bueno, hay opiniones divididas sobre él, básicamente por el tema político, el pensamiento político, pero yo me enfoco más que todo en el tema de su trabajo, su labor, de acuerdo a lo que él creía correcto, y los debates que hacía, ¿no?, en las universidades, ¿no?, para poder dar un contrapeso a toda la corriente, digamos, bueno, las ideologías que están tan arraigadas en la universidad. Entonces, por esa razón le puse Charlie Kirk.
1: Perfecto. Vamos a hablar un poquito más de la academia, pero tenemos antes franja electoral, pausa de la radio, y luego retornamos. Esto es El Pueblo Opina.

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2: Exactamente las 12 del mediodía con 55 minutos.
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0: todo el país. Ya son la 1:00 p.m. en todo el país. Esta mañana se ha desarrollado un operativo en la municipalidad de Tacna, un operativo en diferentes, con allanamiento de varias viviendas de varios funcionarios y trabajadores. El tema está ahí en desarrollo todavía, estamos ahondando más a profundidad y eso lo vamos a ir seguramente mencionando en los siguientes días. Y a propósito, en la municipalidad de Tacna están los trabajadores del sindicato pidiendo ¿qué? Más plata. Sí, derecho, es verdad, nadie dice que no, son sus derechos laborales, qué sé yo, ¿no? Sí, está bien, ¿ya? El año pasado han cobrado, pero de lo más rico, se han llevado 30, 40 mil, 50 mil soles. Y quieren exprimir todo el presupuesto del poco presupuesto que queda en la municipalidad de Tacna. Ay, ay, ay. Ya voy a hablar de los trabajadores de los sindicatos, ¿eh? A ver, estoy conversando con Daniel Paco, repito, director de la Academia de Idiomas Charlie Kirk. Y estamos justamente hablando acerca del por qué le puso Charlie Key. Nos ha mencionado que es una cuestión de un referente, un líder, sobre todo de entrar al grupo joven, a los estudiantes, donde obviamente la tarea es bien, bien complicada. Los jóvenes hoy por hoy están en otras cosas. Están orientados al mundo, los están jalando para una agenda progresista, quieren normalizar todo lo malo, ¿no? Y los jóvenes son pues una especie de carne de cañón, son usados, ¿no? Pero de alguna u otra forma mencionaba también que él es un hombre de fe. Y creo que eso te ha ido acompañando a lo largo de este tiempo, Daniel.
1: Sí, así es. Bueno, en realidad he vivido varios procesos en mi vida, ¿no? Pero que haya podido salir lo más firme posible a través de todos esos espacios ha sido mi fe, ¿no? Y una fe que me ha tocado poner en práctica, porque de hecho, cuando uno cree solamente, la Biblia dice, ¿no? Los demonios creen y tiemblan también. Entonces, uno tiene el desafío en realidad cuando uno dice creer en Dios o creer en la verdad, no, en la palabra, no es tanto creer, sino ponerlo en práctica. Y cuando tú lo pones en práctica, te das cuenta por qué dice la Biblia que es el camino estrecho, ¿no?
0: Sí,
1: es la senda estrecha. Entonces, bueno, con respecto a...
0: Y el tema de la academia, cuéntame un poquito. Me dices que está en Gregorio Albarracín.
1: Sí.
0: 3 meses ya está aperturada la academia.
1: Claro, aproximadamente. Desde mediados de febrero ahí se hizo la inauguración.
0: ¿Qué tal? ¿Cómo te va hasta el día de hoy? Cuéntame un poco tus horarios, los ciclos. ¿A quiénes va dirigido?
1: Bueno, la academia está dirigida para jóvenes, niños y adultos. Listo. De modalidad presencial y virtual, correcto. Como te digo, el tema de la virtualidad, de hecho, es una ventaja en mi caso, porque de pronto si en algún momento ocurre algún improviso, solo se apaga la cámara y listo, ¿no? Pero la academia está ambientada como para poder recibir hasta grupos de 4 estudiantes.
0: Son personalizados.
1: Sí, son personalizadas, ¿no? Y tenemos todas las comodidades para poder dictar las clases de manera presencial, pero también de manera virtual. Entonces, si de pronto hay gente que vive al otro extremo de la ciudad, en otro distrito o en otra ciudad, también se puede dar. De hecho, ahora estoy con un grupo de 3 estudiantes de Lima y 2 estudiantes de Arica, en distintos horarios, ¿no? Entonces, estoy haciendo. Entonces, hasta ahora estoy tratando de promocionar eso para que se pueda usar el espacio, porque tenemos las carpetas, tenemos la pizarra, todas las comodidades. Y de hecho, hay un espacio para poderlo, que los mismos padres de familia de pronto quieran tomarse un café, esperar a que su hijo termine la clase. Ahí está también la sala de estar. Ofrecemos así como el servicio de, por mes, mensual. Si es que quieres aprender de cero, pues puede ser estamos por precio de lanzamiento 120 soles con material incluido. Si es que quieres aprender de cero, 12 horas al mes, correcto, se puede dividir estratégicamente adecuado a su tiempo, o también puede hacer un 5 clases al mes por 70 soles en el caso de que solamente quieran reforzamiento, correcto, de lo que ya viendo en el colegio. Otro tema también, que como te contaba, ya hay una experiencia previa en preparación de exámenes internacionales. También se puede apoyar en ese sentido. De hecho, también para poder los colegios que brindan ese servicio. Y también un momento, perdón,
0: sí.
1: Estamos con el profesor Toshiro González Nokuni del CEIT, el profesor de japonés, tratando de abrir un grupo también para tener un idioma más en el catálogo de la academia. Estamos tratando
0: chino mandarín distinto.
1: No, japonés, no, amigo, ese es racista. No, mentira. No, pero no, japonés y chino mandarín son distintos, para son que quizás para
0: dos culturas distintas.
1: Coreano también es distinto, para el que no lo sabía. Ya, pero el tema acá es que queremos abrir un grupo, pero se necesitan 4 personas. Igual si quieren más información, porque precisamente con el profesor Toshiro estábamos dando a conocer el tema de las becas ¿no? Para pre y posgrado de la embajada de Japón.
0: Perfecto. Sí. Daniel, es en cuanto a ver, inglés básico, porque he escuchado básico, intermedio y avanzado.
1: Sí.
0: ¿Qué puede lograr un estudiante de nivel básico, intermedio, avanzado?
1: Siempre cuando uno termina como debe ser el nivel básico, uno tiene puede estar capacitado.
0: ¿Ya entiendes?
1: Sí, claro, porque de hecho cuando uno termina bien el nivel básico, uno puede estar capacitado para o debería estar capacitado para poder intercambiar una conversación básica, ¿no? Básica, y también saber escuchar y entrenando el oído en el intermedio. ¿Y sabes cómo funciona el tema del inglés, estimado? Mira, te lo pongo de esta manera. El norteamericano que vive en Estados Unidos nato no habla necesariamente el inglés con la gramática correcta, sino que tienen jergas, modismos, contracciones. Entonces, ¿cómo parte la enseñanza del idioma? Tú enseñas la regla. Y conforme vas avanzando, cuando ya tienes bien integrada la regla, puedes romperla.
0: Lo adecuas a tu forma.
1: No tanto a tu forma, sino a cómo se habla en la cotidianidad. Porque, o sea, si un gringo, disculpen la coloquialidad, si un gringo estudia español en colegio allá en Estados Unidos, te lo enseñan en español como debe ser. Pero tú vienes a Perú y te encuentras con cómo habla la gente en su cotidianidad. Y no necesariamente es como la regla estricta del español, ¿correcto? Entonces básicamente es eso, cuando tú empiezas a aprender el idioma, empiezas a aprender la regla para después ir conociendo cómo habla el nativo.
0: ¿El inglés nativo dónde es? ¿De Inglaterra?
1: No, en Inglaterra en todo caso se habla el inglés británico, ¿no? Y hay algunas variaciones de pronunciación con el inglés americano.
0: ¿Cuál es mejor? Si sí, vale el término, no sé.
1: No vale el término. Bueno, pero yo hablo americano, así que podría decir que el americano. No, pero en todo caso,
0: digamos que es el más usado en el mundo.
1: Exactamente, sí.
0: Ya, el más comercial,
1: sí. El más comercial, sí, exactamente. Ya,
0: entonces, primer básico, intermedio.
1: Como te digo, ahí va avanzando el tema de ir viendo otras variantes de la gramática y ampliando un vocabulario cada vez más técnico, correcto. Y eso es lo que va cambiando conforme uno va avanzando los niveles.
0: Perfecto. 1:08 p.m, 1:08 en todo el país. Estamos conversando con Daniel Paco ya en la parte final de esta entrevista. Entiendo de que él no solamente ha desarrollado el tema del emprendimiento, la academia, le han recomendado justamente hacer este emprendimiento, pero también a la vez él ha dicho, repito, es un hombre de fe, es un joven que de alguna forma se ha estado desarrollando de la mejor manera durante la época universitaria, el colegio, ¿no? En diferentes partes, así que, pero también entiendo que él tiene claro el tema de la visión, por ejemplo, del sistema educativo, a dónde apunta, o sea, cuál sería el objetivo profesional, Daniel, en todo caso que tú te has podido enmarcar o que te has proyectado para que la gente de repente en esta parte final pueda un poco de escucharte a ti y pueda desarrollarse de esta forma. A ver, cuéntanos.
1: Bueno, el objetivo profesional que tengo es básicamente aplicar la docencia a modo de un liderazgo transformacional, como ya te decía anteriormente, algo que, de hecho, mi tesis habló sobre eso, sobre el liderazgo docente y su influencia en el aprendizaje del estudiante, ¿listo? Entonces, muchas veces lo que falta en el sistema educativo, bueno, es lo que puedo observar, es que el docente solamente da su clase y se va, ¿correcto?
0: Claro.
1: Pero cuando el docente se ve a sí mismo y se proyecta como un líder, no solamente deja la materia en cuestión, sino enseñanzas que trasciendan, ¿correcto? Fortalecer el área formativa. ¿Qué es el área formativa? Valores, habilidades sociales, ¿correcto? Antes del área informativa, que es igual de importante. Cuando hablo del área informativa, por decirlo de alguna manera, es el intelecto, que obviamente nunca un docente va a poner eso en segundo plano, pero pienso que se ha descuidado mucho la parte de la persona, ¿no? Muchos colegios hablan, sé el mejor en medicina, ingreso a la universidad, competencia tanto, pero nadie habla de calidad humana, nadie habla de empatía, nadie habla de ver por el que está al costado. Y creo que no se habla de eso porque no se puede hablar de algo que uno no tiene. Entonces, yo eso es lo que trato de dejar a los estudiantes, ¿no? No solamente de dictarles la clase, sino hablarles, conectar con ellos. Y bueno, eso ha ido dando sus frutos, porque cada vez que voy al colegio, porque igual estoy yendo, a veces me invitan, ¿no? Para ser jurado de ciertos concursos o hacer algún reemplazo. Se siente el cariño, se siente el aprecio, y obviamente les decía a los estudiantes, ¿no? Si yo, teniendo este tema de salud, he podido salir adelante, ¿cuánto más ustedes que tienen
0: todo?
1: O sea, quizá no todo, ¿sabes? Pero al menos la salud que no tengo yo.
0: Ya tener vida es tenerlo todo.
1: Ah, bueno, en todo caso. Pero te decía que no todo.
0: Porque material, tú sabes, es un tema secundario.
1: Que
0: ¿no?
1: te lo decía porque hay mucha gente que entiende que lo material o lo demás es todo. Pero en realidad, tener la vida, como tú dices, es tenerlo todo. Pero en este caso, hay personas que gozan de mejor salud y en vez de pronto ocuparlo en algo constructivo, pero también no es su culpa, simplemente porque no hay una dirección clara, quizás no en casa, quizás no en el colegio. Y como le decía, antes de ser buenos profesionales que destaquen, que obviamente todos ahí tienen el potencial para hacerlo, es entender que la calidad humana resalta cualquier cualidad intelectual. Entonces, si el objetivo que tengo con la academia y como objetivo profesional es transformar nuestra sociedad a través de la educación, en primera instancia lograr causar un impacto en los estudiantes que tenga el honor de tener como estudiantes, como pupilos, pero a mediano plazo trabajar en la universidad y aportar a la formación de nuevos docentes. Porque creo que también es un proceso que, si uno quiere lograr un mayor impacto, tiene que también en algún momento estar ahí donde están formando los futuros docentes, ¿no?
0: Muy bien.
1: Y ese es un objetivo claro, y un cambio no se logra y entender que un cambio no se logra con la determinación de una sola persona. Es importante empezar a actuar como colectivo docente, ¿no?
0: Daniel, te agradezco mucho por estar en el programa, eres una gran persona, vas a ser un gran emprendedor, eres un buen profesional, a pesar, y creo que todo el público que ha visto la entrevista contigo se ha podido dar cuenta que, a pesar de tu condición, a pesar de las esta enfermedad que tú tienes, tú desarrollas de manera fluida la conversación. O sea, eso no es una limitante para que obviamente tú puedas no ser un buen docente. Te deseo todo lo mejor. Y que tu academia esté llena, que sí. Tengas buenos estudiantes. A mis vecinos de Gregorio Albarracín, la academia está en Gregorio Albarracín.
1: Si puedo de pronto compartir el número de teléfono.
0: Sí, sí, adelante.
1: Por favor, ahí para el WhatsApp 924-010-648. Repito, 924-010-648. También pueden encontrar la página en Facebook como Charlie Kirk English Academy, y también en el TikTok como Teacher Daniel Senpai. Así que estamos por todas las redes así haciendo presencia.
0: ¿Senpai es tu apellido?
1: No, Senpai es porque, como te decía, que tengo esa conexión con Japón.
0: Ah, ya.
1: Senpai es como un maestro cercano. Es antes que el sensei.
0: Una preguntita del colegio, sí. Del champañato.
1: Sí.
0: ¿Te enseñó a ti inglés el profesor Alcázar o no?
1: Alcázar, no.
0: Emilio Alcázar.
1: No, pero sí me enseñó el profesor Salvatierra, pero Salvatierra.
0: Ah, Salvatierra.
1: Pero Salvatierra, Portugal, claro que
0: un
1: sí.
0: Un saludo para el profesor
1: Salvatierra. Pero Salvatierra, ahí me ha dicho que le invite ahí cuando dé mi posgrado ahí.
0: Tienes que invitarlo al profesor Emilio Alcázar, profesor, el teacher, nuestro teacher de inglés. Sí.

0: Bueno, solo la vieja escuela sabe.
1: Claro, la vieja escuela, no, vivo no está todavía adolescente, pues no, ya no es de esa generación.
0: Sí, pensé, dije, hace 10 años.
1: No, pero profesor Pedro Salvatierra, un saludo para él, un saludo para él, sí.
0: Saludo para todos los profesores de Chamañá.
1: Y para todo.
0: Aniversario el 6 de junio.
1: Sí, en todo caso, semana. También, estaba ahí reconectando con algunos estudiantes que debería ser de la promoción del año 2011, yo, pues.
0: Claro.
1: Ahí, un saludo. Pero
0: intégrate, para... intégrate.
1: Sí,
0: varios
1: sí,
0: que todo, se integran.
1: Todos, todos están ahí en el grupo, o sea, tienen grupo de WhatsApp, me sorprendió gratamente, así que.
0: Qué bien.
1: Un saludo para todos ellos.
0: Daniel, muchas gracias.
1: Sí, muchas gracias a ti y a toda la audiencia. Gracias.
0: 1:15 p.m. Daniel Paco, repito, director de la Academia de Idiomas Charlie Kirk, ha estado con nosotros. En Gregorio Albarracín está la academia. Inscríbanse y vean que van a aprender. Estoy pensando meterme en las clases de inglés. Una persona adulta, mayor, puede, ¿eh? Puede, normal, aprender inglés. No hay limitaciones en la edad para aprender inglés. 1:15. Tenemos que hacer la pausa del programa, luego retorno aquí en El Pueblo Opina.

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9: Para caviares. ¿Desea saber cuáles son los medios progresistas que hay en el Perú? En su canal digital, La República le da visibilidad a programas como, por ejemplo, el de Rosa María Palacios, llamado Sin Guión. Un programa que dice que hombres biológicos, gente nacida hombre, puede entrar a baños de mujeres simplemente porque se sienten mujeres. Además, la señora Rosa María Palacios dice que a los adolescentes que son acusados de sicarios, que han matado personas, se les debe tratar como criaturas. Y que lo que hacen no es delito, sino infracción. Además, no olvidemos la portada de El túnel sí existe, de La República, del 7 de marzo del 97, en donde una evidente traición a la patria salió de ese medio al informarle a todo el país que las fuerzas del orden estaban cavando debajo de la embajada del Japón para liberar a los rehenes. IDL Reporteros, el brazo mediático del Instituto de Defensa Legal. En 2019, liderado por Gustavo Gorriti, fue quien llamó Gorriti al entonces fiscal de la Nación, Pablo Sánchez, para detener una diligencia de exhibición de documentos a sola voz y orden de Gorriti. Ese fiscal le hizo caso. IDL se muestra como una ONG muy defensora de los derechos humanos. Sin embargo, no tiene empacho en vilipendiar y atacar cuantas veces puede a las Fuerzas Armadas que en su momento vencieron a Sendero Luminoso. Además, IDL promueve cuanta capacitación existe, por ejemplo, en el Poder Judicial y en Fiscalía, para promover valores globalistas, a ver, caviares, woks de ideología de género o de enfoque de género, como ellos lo llaman, y también de la instauración de un gobierno único con sede en Europa. Esa sede desde donde le llega a IDL ingentes cantidades de dinero, sobre todo del bolsillo del magnate globalista George Soros. ¿Será por esto que desde IDL tanto se oponen a la llamada ley APSI? Huayca. Un medio abiertamente progresista que defiende cosas como el feminismo radical, el aborto, la ideología de género y los llamados derechos de las minorías LGTBIQ+. Además de implementar todo esto en los colegios del país. Eso es lo que quiere este medio llamado Huayca. Y sin contar la defensa cerrada que en los últimos años Huayca le ha hecho a regímenes de dictadores asesinos, como por ejemplo el caso de Maduro en Venezuela. ¿Cuál de estos medios te parece peor? ¿Cuál no conocías? Comenta al respecto. Te leemos. Esto fue No Apto para Caviares.
10: Tarde con 23 minutos en todo el país, una con 23 minutos. Tenemos franja electoral a la 1:25. A ver, pero antes vamos a con este reportaje. Hace unos días se presentó un ex párroco que había sido denunciado en un momento por delito de violación sexual. Se presentó en el programa de Milagro Leiva, lo negó, que no, acá nunca hubo violación ni nada. Yo solamente fui su consejero espiritual. Bueno, parece que la verdad siempre sale a la luz, ¿no? Siempre sale a la luz. Vamos con el reportaje brevemente antes de la pausa, lo cortamos y luego continuamos con el reportaje.

0: un joven de 17 me pidió ayuda. Yo tenía dos opciones, o ayudarlo o abandonarlo. Yo decidí ayudarlo.
1: El procesado efectuaba tocamientos en sus partes íntimas. Lo realizaba sin su consentimiento.
0: Yo me sometí a las pruebas científicas. Si yo me sometí a todos los exámenes.
1: Certificado médico legal. Peritado no acepta realizarse examen físico.
0: Tú decides. Tú tienes entre escoger el bien o el mal.
2: Esta noche, las pruebas, los documentos oficiales que confiesan en sus líneas los terribles pecados del consejero espiritual de Roberto Sánchez, el ilícito y autoproclamado padre Luis Bazalán.
0: Hace 12 años, un joven de 17 me pidió ayuda. Yo tenía dos opciones, o ayudarlo o abandonarlo.
2: En exclusiva, el testimonio del abogado de la víctima de Luis Bazalar. Hoy relata los tormentosos años que padeció el joven que con tan solo 15 años tuvo la mala suerte de cruzarse con el guía espiritual de Roberto Sánchez.
3: ¿Ese es el guía espiritual de Roberto Sánchez? El asesor espiritual. Vamos a hablar de ese tema, pero vamos a hacer la pausa, franja electoral, retornamos aquí en El Pueblo Opina.

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1: Exactamente las 13 horas con 25 minutos.
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2: Tarde con 30 minutos, 1:30, continuamos aquí en El Pueblo Opina a través de Radio Tacna, La Decana. ¿Quién es el consejero espiritual de Roberto Sánchez? Este cura, o ex cura. Sigamos viendo el reportaje.
3: Me pidió ayuda. Yo tenía dos opciones, o ayudarlo o abandonarlo.
4: En exclusiva, el testimonio del abogado de la víctima de Luis Basalar. Hoy relata los tormentosos años que padeció el joven, que con tan solo 15 años tuvo la mala suerte de cruzarse con el guía espiritual de Roberto Sánchez.
3: Todo comienza cuando este joven tenía aproximadamente 15 años. A los 15 años va a la iglesia, obviamente, como todo jovencito, a ayudar a la misa que se llama Los Acólitos. Ahí es donde conoce a su abusador. Inicialmente este señor visitaba una vez a la semana durante, ¿no?, los meses, primeros meses, pero luego ya se las visitas a la casa de la mamá, aprovechando la ausencia de la mamá, eran constantes. Una de las primas empieza a sospechar, toma la decisión de acercarse a la puerta de la habitación, empuja la puerta y ahí es donde encuentra.
4: ¿Qué encontró?
3: Encontró que estaba haciendo relaciones sexuales desnudos.
4: La defensa impuso una denuncia por el delito contra la libertad sexual, proceso que recogió el testimonio de la víctima, donde confesó que sí tuvo relaciones sexuales con el procesado desde agosto del 2012 hasta octubre del 2013 y que no fue con su consentimiento. El procesado lo obligaba a realizar dichos actos, valiéndose por cuanto era un guía espiritual.
5: ¿Absuelto por falta de pruebas?
6: No. Porque sí, en la página 13 de la misma sentencia que te dejo dice que lo único que fui fue ser su guía espiritual.
3: Con tanto alaraca dice que lo han absuelto, él que es inocente. No, no, que fue sometido a un examen médico legista del Estado ordenado por el juez positivo para relaciones contra natura. Y es más, en el mismo certificado médico, el médico recomienda que sea sometido a un tratamiento médico porque ha encontrado enfermedades infectocontagiosas. Yo me sometí a las pruebas científicas, yo me sometí al urólogo, a exámenes de sangre de 3, 6, 9, 12, 2 años, 3 años, para poder demostrar que yo nunca cometí este delito.
4: El falso padre que disfruta de abusar del pecado de mentir queda expuesto nuevamente. Este es el certificado médico del Ministerio Público que indica que el peritado, el señor Luis Basalar, no acepta realizarse el examen físico. ¿Por qué su negativa? ¿A qué le tenía miedo?
3: Empieza a actuar la fiscalía, yo empiezo a dar cuenta a la fiscalía, y ahí es donde este señor Basalar toma conocimiento y literalmente secuestra al jovencito. O sea, lo desaparece de su casa. 3 días enteros lo andábamos buscando. Dimos con la casa, entrevistamos a la propietaria y le dijimos si era verdad o no. Allí estaba el señor Basalar, porque creo que era conocido de esa señora. Nos confirmó, efectivamente, señor, dijo, aquí han dormido las 2 noches. El fiscal entró y dijo, ¿dónde han dormido? En una habitación. ¿Los dos juntos? Sí, los dos estaban allí. El fiscal entró, verificó que había una cama, como un sacerdote con un menor podría estar en esa situación.
4: Ante las pruebas tangibles, el Tribunal Superior de Ayacucho, conformado por 3 jueces superiores, de forma unánime, condenaron a Luis Basalar por 8 años de prisión por el delito de libertad sexual y lesiones graves.
7: Yo lo ayudé, esto es, yo no huí.
3: En la última audiencia, lectura de sentencia, seguramente ya sospechaba el resultado del proceso, este señor fugó, se escapó de la justicia y estuvo escondido como 3-4 meses.
7: Se me sometió a exámenes científicos, a exámenes psiquiátricos, a exámenes psicológicos, y tanto por parte del Ministerio Público, 5 psiquiatras sostuvieron que todo lo que yo decía era verdad.
4: Mentira, lo que realmente concluyó un examen de personalidad realizado al consejero espiritual de Sánchez fue un perfil disocial que explicaría el porqué de sus mentiras recurrentes.
3: Cualquier abogado que sepa de derecho penal o proceso penal que revise ese expediente, la conclusión es que es absolutamente responsable por todos los delitos. Cosa distinta es que aquí en la Corte Suprema no sé cómo haya salido absuelto. O sea, no entiendo, frente a la abundancia de pruebas que acreditan todo, el abuso sexual, porque ahí está el certificado médico, la agresión severa contra uno de los familiares, está demostrado, ¿no? Al menos en esos dos delitos está fehacientemente. No entiendo cómo es que la Corte Suprema haya absuelto. O sea, la familia tenía para quejar y para protestar, pero comprenderá usted el impacto emocional en la madre, en la familia y sobre todo en su víctima.
4: Testimonios, exámenes médicos, testigos y hasta una sentencia de 8 años de prisión son las pruebas contra el falso sacerdote que hoy posa al costado de Roberto Sánchez, el mismo que guarda sus secretos y pecados, pero ha sabido guardar mejor los suyos.
5: Bueno, yo tengo que agradecer al abogado Otoniel Paul Ochoa, que ha venido desde Ayacucho. Con él vamos a regresar. Tu pasado te va a perseguir, Basalar. Y ahora vamos a saber quién eres. Vamos a la pausa. A Basalar, a este falso cura, porque no es cura, ¿no? El Vaticano lo votó y él no puede negar esto. Y yo le quiero hacer varias preguntas, porque sabemos que en Ayacucho Basalar fue condenado a 8 años de prisión, pero luego hubo un recurso de casación, llegaron acá a la Corte Suprema y el juicio, que había durado casi 2 años en Ayacucho, sorpresivamente, oh milagro, duró 4 meses en Lima, y que lo absolvieron. ¿Por qué absolvieron a Basalar, doctor? Bienvenido además, Otoniel Ochoa. ¿Qué pasó? Él ha dicho que no le encontraron nada, que él era una guía espiritual y que, bueno, el chico era homosexual y él lo ayudaba y su familia no aceptaba.
8: Buenas noches, señora Milagro.
5: Bienvenido.
8: Lo primero que quiero señalar es lo siguiente. El joven a quien defendí y los otros que también fueron víctimas no son gay. No está mal ser gay. Yo no tengo nada contra ellos. Este joven es un hombre de bien, es un profesional ahora. Tal parece ser que tiene una novia.
5: ¿Está en el Perú?
8: Creo que está fuera del país.
5: ¿No era homosexual?
8: No, absolutamente no.
5: Y él confirmó ante la fiscalía, porque yo he estado leyendo las declaraciones,
8: sí.
5: Él confirmó que tuvo relaciones sexuales más de un año, casi un año, con este señor Basalar,
8: sí.
5: Y que...
8: Eso quisiera precisar. Me preguntaba usted qué es lo que pasó en Lima. Fíjese, un recurso de casación para el común de las personas duran aproximadamente entre 2 a 3 años. ¿Qué ocurrió en este caso? Lo que ocurrió es que no nos citaron a la audiencia de vista de la causa acá en Lima. Desconocíamos que se estaba tramitando tan rápidamente y la sala que comandaba el doctor Villastein, de quien se jacta el señor Basalar, lo absolvieron rápidamente.
5: ¿No lo citaron a la defensa de...?
8: En el expediente está. No

0: Estoy mintiendo. Está en el expediente. Habría que verificar si me citaron, me notificaron, si citaron a la víctima para oírlo. No lo hicieron. ¿Qué pasó? Usted me preguntaba la sentencia de casación o recurso de nulidad, ¿qué dice? Entre algunos de sus fundamentos, lo que señala es lo siguiente. Cuando le preguntan, supuestamente, a otra de las víctimas, tengo acá el testimonio de otro joven, no era un único, por lo menos hay tres o cuatro. Entonces, la Sala Suprema aquí le dice en su razonamiento, el testigo, o sea, la otra víctima, cuando declara y le pregunta al juez si tiene alguna prueba que evidencie lo que ha ocurrido con él, o sea, con la otra víctima, dice, no tengo ninguna prueba, como si la víctima estuviese preparado con algún móvil celular y estuviera filmando y esa fuera la prueba contundente.
1: O sea, ¿pero no pasaron por un médico legista?
0: Sí, pasaron por médico
1: legista. ¿Y eso no lo meritó la Corte Suprema?
0: No, no lo ha meritado.
1: O sea, ¿nunca le pidieron en los exámenes del médico legista?
0: No sé si eso han revisado o no, porque aquí en el expediente, el resultado de una de sus víctimas es presenta signos de actos contra natura reciente. Y ahí hay un tema que no quisiera revelar también, que es gravísimo. Allí hay un tema de que encuentran positivo el abuso sexual. Por otro lado, cuando yo pido al fiscal y al juez instructor de la causa, le digo, si esto ha salido positivo, sométanlo a una evaluación médica, médico también al investigado.
1: ¿Y él se negó? Porque él dice
0: absolutamente,
1: que
0: aquí está. Peritado se niega a realizar. Lo que ha pasado es, el señor Basalar dice, me he sometido a todas las pruebas.
1: Sí.
0: Él hizo aparecer una prueba fabricado no sé dónde y lo presentó. Eso naturalmente no era fiable, no era creíble.
1: ¿El peritaje de la fiscalía?
0: No. Se contrató a unos profesionales de afuera, lo presentó al expediente y obviamente el Tribunal Superior, tres jueces probos de Ayacucho, que tuvieron contacto directo con las pruebas, con los testimonios abrumadores en la causa, llegaron a establecer ese peritaje no lo vamos a valorar porque contiene una gran cantidad de subjetividades. Incluso el contenido está incluso mal redactado. Hay un profesional que ha hecho y concluyense como si fuera un gabinete de profesionales lo hayan evaluado.
1: Su opinión, ¿se hizo justicia con los muchachos que acusaron a Basalar de haber sido abusados? ¿Se hizo justicia en su criterio como abogado penalista?
0: Mire, yo creo que la iglesia hizo justicia.
1: Por eso lo votaron.
0: Por supuesto. Uh-huh. Pero la justicia civil, naturalmente, por decisión de la Corte Suprema, algo que habían decidido correctamente en función de todas las pruebas que están en el expediente, resultaba con lo contrario.
1: Cuando usted, como abogado defensor, que llevó desde el inicio este proceso, se enteró de que Basalar era el asesor espiritual, el confesor de Pedro Castillo, como él mismo ha dicho, y se presentó en público diciendo yo asesoro al candidato Juntos por el Perú. ¿Qué ha pensado usted, señor?
0: Mire, señora Milagros, yo no me interesa a quién hace guía espiritualmente. Lo que sí molesta es que una persona abuse de unos menores. Y diga que, y esto es lo más indignante, él ha afirmado en una entrevista que le hizo usted, creo que recientemente, que la madre quería asesinarlo matarlo al joven. Pero eso es totalmente falso. ¿En qué parte del expediente consta alguna evidencia de que la madre haya intentado?
1: Que dice que no aceptaba su homosexualidad, ¿no?
0: No, además ahí el señor Basalar, obviamente con lo jocoso que es, afirma una serie de cosas como que las personas de la sierra, las personas andinas, tenemos algo en contra de las personas que tienen una opción sexual diferente al varón o a la mujer. Eso es menospreciar a las personas.
1: Totalmente de acuerdo. Yo le agradezco, doctor Otoniel Paul Ochoa, Paul Ochoa, porque además él ha venido desde Ayacucho. En Ayacucho están recontra molestos con Basalar. Y por algo el Vaticano hizo justicia y lo sacó. Ahora Basalar, cuando quieras regresas, porque para mañana también tenemos una denuncia absolutamente seria de una mujer a quien le quitaste plata. También espero que nos des tus descargos. Gracias, doctor.
0: Quisiera decirle al señor Basalar que no intente nada tenebroso, porque para él la palabra querellar parece ser que significa otra cosa.
1: O sea, bueno, que yo no. Muy bien. Vamos.
2: Una de la tarde con 44 minutos en todo el país. Ese es el consejero espiritual de Pedro, de Roberto Sánchez. Ay, ay, ay, señoras y señores. 1:45, pausa final del programa. Retornamos con los últimos minutos.

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Esto es No Apto para Caviares. ¿Deseas saber cuáles son los medios progresistas que hay?

estaban cavando debajo de la embajada del Japón para liberar a los rehenes. IDN Reporteros. El brazo mediático del Instituto de Defensa Legal, en 2019, liderado por Gustavo Gorriti, fue quien llamó Gorriti al entonces fiscal de la Nación, Pablo Sánchez, para detener una diligencia de exhibición de documentos a sola voz y orden de Gorriti. Ese fiscal le hizo caso. IDN se muestra como una ONG muy defensora de los derechos humanos. Sin embargo, no tiene empacho en vilipendiar y atacar cuantas veces puede a las Fuerzas Armadas que en su momento vencieron a Sendero Luminoso. Además, IDL promueve cuanta capacitación existe, por ejemplo, en el Poder Judicial y en Fiscalía, para promover valores globalistas, a ver, caviares, woks de ideología de género o de enfoque de género, como ellos lo llaman, y también de la instauración de un gobierno único con sede en Europa. Esa sede desde donde le llega a IDL ingentes cantidades de dinero, sobre todo del bolsillo del magnate globalista George Soros. ¿Será por esto que desde IDL tanto se oponen a la llamada ley APSI? Huayca. Un medio abiertamente progresista que defiende cosas como el feminismo radical, el aborto, la ideología de género y los llamados derechos de las minorías LGTBIQ+. Además de implementar todo esto en los colegios del país. Eso es lo que quiere este medio llamado Huayca. Y sin contar la defensa cerrada que en los últimos años Huayca le ha hecho a regímenes de dictadores asesinos, como por ejemplo el caso de Maduro en Venezuela. ¿Cuál de estos medios te parece peor? ¿Cuál no conocías? Comenta al respecto. Te leemos. Esto fue No Apto para Caviares.

de la tarde con 53 minutos en todo el país. Ya estamos terminando. Repito, dos noticias que están en desarrollo. La primera relacionada a un operativo de intervención por parte del Ministerio Público en relación a un presunto caso de negociación incompatible, es lo que está postulando el Ministerio Público, relacionado a funcionario, a una contratación por parte de funcionarios y trabajadores de la Municipalidad de Tacna. Noticia en desarrollo. No hay que adelantarse a los hechos, todavía hay que esperar. Hasta por lo menos una hora se estaban llevando a cabo diligencias de allanamiento, y es un poco demoroso, es tedioso, porque tienen que estar verificando todo, levantando un acta, entonces es un trabajo parte de todo el día. No se conoce que hayan habido detenciones, sino allanamiento, deserraje y allanamiento, y se han decomisado varias cosas, por un lado. Por otro lado, los sindicatos de la Municipalidad de Tacna han salido a protestar. Han estado al frontis del municipio con sus chicharras, banderolas, pancartas, bombos. ¿Qué quieren? Plata. No les bastó que el año pasado perdón, hayan prácticamente dejado las arcas vacías de la municipalidad, poniendo en riesgo algunos proyectos, continuidad de algunos proyectos. No les, o sea, cuando cobran, o sea, cuando les pagan, ahí sí, no reclama, no pasa absoluto, está bien, ¿no? Pero ahora que no hay plata, ¿ah? Están reclamando. Poco más hacen soya común. Deberían hacerlo, ¿no? Limber está muy gordito, debería ser soya común, ¿no? No le caería mal por lo menos un mes sin ingerir alimento, ¿no? Le caería muy bien a Limber Calderón, que es el dirigente del sindicato. Ya pues, amigo, no mojen porque no hay quien planche. El año pasado han cobrado cheque de 30, 40 mil, creo, 50 mil soles. ¡Wow! Y ahora,

0: ahora que era, el año pasado han, disculpen el término, pero han chupado toda la sangre tipo vampiro de la, ¿ah? Y ahora que no hay, ¿qué están reclamando? Sí, es verdad, sus derechos laborales, es verdad, ya. No, yo no voy a discutir esos temas. Pero todo puede ser de manera prolongada. Ya les voy a traer el tema el día de, vamos a ampliar el día de mañana. Amigos, hemos llegado a la parte final. ¿Tengo franja electoral? Tenemos franja electoral, pausa en la radio. Yo me recuerdo con ustedes mañana. Buenas tardes con todos.
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9: Exactamente las 13 horas con 55 minutos.
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0: todos ustedes, muy buenas tardes a este su programa Libertad de Expresión aquí en Radio Tacna, rumbo a sus 86 años de vida institucional y de toda la historia que les tiene Tacna en su cultura nacional. Igualmente, estamos en información genuina para todos ustedes en tiempo real vía www.radiotacna.com.pe y a la frecuencia de la FM en cobertura local, regional, nacional y planetaria. También estamos en los 104.3 de la frecuencia modulada. Bien, vamos a empezar con este gran escándalo que hay en la gerencia de lo que es una municipalidad que lamentablemente tiene un alcalde improvisado, poco productivo, ineficaz, incapaz, no ha hecho nada por la ciudad, pero yo no sé cómo pueden generar un escándalo tan grande cuando tenemos a los limpios de Tacna más limpios de lo sucio que son, y no pasa nada con la DICOCOR, con la Fiscalía Interventora, etcétera, etcétera. Entonces, cuando se quiere un escándalo, a veces parece que es parte de un manejo politiquero con sentido de generar un escándalo porque se acercan las elecciones subnacionales que están a la víspera de la segunda, de la vuelta de la esquina, iba a decir la segunda vuelta, que es el 7 de junio. Entonces, por ahí, yo no estoy en favor de la corrupción, pero yo creo que se está haciendo un mantenimiento de ambientes que se dan en la gerencia, no sé, de la municipalidad, y que se hace pues simple y llanamente por conforme se va avanzando la obra por pocos, como avanzando la obra por los residuos que a veces quedan de algo que no se gastó, estamos hablando económicamente. Entonces participa todo y genera un escándalo. ¿Cuál es el fin de esto? ¿Cuál es el escándalo que generó los limpios de Tacna con el tráfico de terrenos? Ninguno. ¿Cuál es la ambición de que en un medio que uno ya sabe cómo se porta y cuál es su comportamiento y por qué actúa así, se hace semejante fiesta, ¿no? Como no se hizo hasta ahora, justamente por algo que también van pasando los años y parece que va a dónde, a que ya se tenga que ir a la prescripción, y por eso que están en contra de la ley procrimen, porque la ley procrimen pone límites, y los límites no es para que las denuncias prescriban, sino para que la vagancia que hay en el interior de malos fiscales y malos jueces actúen en el tiempo más rápido posible con eficaciones justamente en las investigaciones, y no que estén durmiendo la siesta, que después de almorzar duermen un sueño que comienzan a engordarse y después no hay atención médica, ¿no es cierto? Entonces por ahí vemos de que aquí pues las cosas siempre se hacen en razón a qué. Yo recuerdo que hay un alcalde todavía vigente en Ciudad Nueva, intervino la DICOCOR, la fiscalía, que había pagado 6,000 soles a un policía, o sea, toda una corruptela. Hubo la publicación en el Diario Oficial de la Corrupción, que es el diario Correo del grupo Miró Quesada, salió la denuncia en doble página, etcétera, etcétera. Y al final, ¿qué ha quedado? En nada. Nada, nada de nada. Yo no quiero que esto siga así, pero si esto es por una acción de generar el escándalo en uno, ya conoce los medios, ¿no es cierto? Simple y llanamente, date cuenta, pues, de que este es parte del colgorio de la politiquería radial que también existe, donde los que no cobran al toque salen a hacer la bulla y los otros se quedan simple y llanamente en silencio. Y eso no puede ser. Pero aquí yo quiero hacer y demostrar lo siguiente. Ojalá que esta intervención tenga claridad y que no sea un proceso que va a durar cuántos años, y que en esa duración de años no se aplique esa ley antigua, pues, que es una investigación mediática, que tenemos mucha carga procesal, que no podemos avanzar porque ya estamos viejitos y nos cansamos mucho, ya vamos a cumplir 70 años, estamos por retirarnos, entonces no podemos nosotros esforzarnos mucho, cuando ni siquiera cuando estuvieron jóvenes como jueces o fiscales hicieron mucho, estaban cansados de no hacer nada y se acostumbraron a no hacer nada. Entonces yo espero que esta denuncia que está ahí en los medios pues sea una eficacia de acción, participación y condenación. Porque ahí hay gente pues que yo creo que cumple una labor en la municipalidad, pero ante el inútil que tienen como alcalde, simple y llanamente pues dejan que las cosas sucedan. Cuando este sujeto antes de ser alcalde, ¿qué decía? No a la corrupción, no al gordo corrupto, y después salió postulando con él, porque la corrupción todo corrompe, y especialmente en aquel que denuncia la corrupción y después participa con él. Entonces, ¿cuál es cuál es ahí la paradoja? ¿Lo que él hizo yo voy a hacer? ¿O lo que él haga yo lo voy a hacer igual? O sea, ¿el bolsillo se ancha hasta el talón o se ancha hasta todo lo que es la parte, ¿no es cierto?, de las rodillas para abajo, que llega hasta el talón y se convierte en una alforja? Esta es una opinión, pero ¿por qué esto está pasando así? Porque ya estamos en otro proceso que culmina el día domingo 7 de junio y que después arranca la otra, que estoy viendo que hay ferias por todos lados. Y todos los que quieren ser alcalde ni siquiera son de Tacna, porque Tacna ya perdió pues la identidad, la identificación, ya perdió la historia, porque acá viene uno de Puno, como Juan Tonconi Quispe, se roba los millones, deja todo abandonado, sabe que lo van a condenar, lo condenan a 8 años, reafirma la condena a 8 años, y se desapareció, porque no, nadie sabía que Condoni era mago. Sí, y venía de la Guerra de las Galaxias. Entonces, no saben dónde está. ¿De dónde era? De allá, altiplánico. Entonces, cuando yo veo, pues, ¿dónde? No se cuecen malas habas, ¿no? Entonces, ¿ahora qué vamos a hacer con la municipalidad? Porque sí, es una vergüenza, pero lo que más creo yo que sufren son los familiares de todos aquellos que trabajan en esta administración y que simple y llanamente los usa, ¿no es cierto?, como parte de darles temor para que participe la fiscalía y actúe. Por ejemplo, empresarios, funcionarios. Yo siempre tengo que establecer acá lo siguiente: cuando hay una intervención, la fiscalía tiene que tener toda la documentación, con la policía de inteligencia de anticorrupción, como es la DICOCOR, que da risa, por favor, es mi opinión, ¿no es cierto? ¿Qué tienen como pruebas? ¿Una denuncia pequeña? ¿Tienen realmente pruebas contundentes que digan que estos actos deben inmediatamente, una vez de haber participado, pasen a la fiscalía, de la fiscalía en 24 horas lleguen al Poder Judicial y el Poder Judicial condene? No va a ser así. Sin embargo, todas las personas involucradas, entre funcionarios y empresarios, tienen el derecho de defenderse, porque una intervención necesita pruebas. Y no prueba porque están haciendo las cosas por pocos. Porque si no hay una licitación es porque se están haciendo, de acuerdo a cómo va el avance y cómo hay disposición de dinero, pueden haber 50.000 soles de una hora de 550.000. ¿Qué podemos hacer con 50.000 que sobren? Haz esto, un baño, por ejemplo, o dos baños. Se gastan ahí los 50.000 soles. Materiales, cemento, fierro, mano de obra, etcétera, etcétera, losas y todo eso. ¿Cómo avanzamos para el otro ambiente? ¿Qué faltan? Ladrillos. ¿Cuánto nos está sobrando de presupuesto? Nos están sobrando 40.000 soles. Llama a una compra por recibo de honorarios a un empresario que esté en la construcción. Señor, con 40.000 soles quiero que me haga 4 paredes. Pa, se hacen las 4 paredes. Porque los 40.000 soles pueden alcanzar. O lo que esté en el alcance de los 40.000 soles, se hace la obra. Por eso los empresarios deben inmediatamente, en mi concepto, ¿no es cierto?, en mi opinión, porque yo tampoco soy un erudito, simple y llanamente, imponer una medida cautelar contra la policía que interviene, contra los fiscales que intervienen. Porque los fiscales, para intervenir, ya es hora, y estamos cansados de una peliculina, ¿no es cierto?, y de una politiquería de venganza, donde son ellos los que sufren. Y no los grandes mesías, como por ejemplo el alcalde provincial, que hoy se está como para decirle, ya oye, vete. No ha hecho nada. Entonces, eso tiene que hacer inmediatamente. La medida cautelar es un instrumento judicial. Es un instrumento de amparo. porque el policía para intervenir tiene que tener la base y la solidez de por qué lo está haciendo, y no que estamos interviniendo pero después vamos a investigar. Eso no es así. Entonces, tanto para los funcionarios como los trabajadores, es un funcionario, sea el papel que cumpla. Y los empresarios, así sea un pequeño empresario que también esté en esto del emprendimiento de obras públicas, en pequeña escala, ¿no es cierto? Un electricista, un gasfitero, ¿no? Un albañil. Un albañil también tiene derecho a brindarle sus servicios al Estado. No necesita tener un tractor, un caterpila, un volquete de 20 pies, ¿no? Entonces, simple y llanamente, pero ustedes también vayan con un buen abogado. Por eso tienen que haber abogados que no sean, pues, simple y llanamente, abogados penales, abogados civiles. Tienen que tener capacidad de desarrollo de un proceso en el cual, cuando tú lo contrates, te diga, vamos a ganar, pero no haciendo cutra, sino vamos a ganar porque han actuado mal, porque no se puede intervenir por intervenir, no se puede actuar por actuar, se tiene que actuar debidamente con las pruebas. ¿Cuáles son las pruebas? 550 mil soles. Sí, ¿por qué no llamaron a una licitación como uno sabe quién lo ha dicho? ¿No es cierto? ¿Y quién hace la campaña y la propaganda? Uno ya lo conoce. Un medio que ya saben cómo actúa. Entonces, ¿qué pasa? Y hagan todos, cada uno puede ser su medida cautelar, porque cada uno debe tener siempre un asesor, ¿no es cierto?, que sea un hombre de derecho, pero que conozca la materia, que conozca la materia en el sentido de que cuando tú contratas a un abogado, el abogado tiene que saber. Por eso que hay temas tan importantes que cuando empresas de mayor, ¿no es cierto?, peso, ¿no es cierto?, ¿qué hacen? Contratan un estudio de abogados para que uno se trate la parte contable, para que uno se encargue de cualquier acto que sea un perito en el caso que te han intervenido, en estos casos de sistemas públicos. Pero, ¿cuál es el beneficio que va a tener? ¿Cuánto va a demorar la investigación? 90 días. Y ya le malograron la imagen a estos funcionarios. Ya les trajeron por lo bajo, o lo bajaron a los empresarios, que sean pequeños en temas de mantenimiento de obra, mantenimiento de cualquier acción que tengan ellos que actuar. Entonces, inmediatamente, ¡plac!, medida cautelar. ¿Por qué me intervino la policía de Cocor? ¿Quién le dio a usted la información? ¿Cómo consiguió usted estos papeles? Y lo va a decir, bueno, lo conseguimos, pero tiene que decirte, la ley de transparencia. Claro que sí, todos tenemos que hacer uso de la ley de transparencia. ¿Y cómo ustedes actúan si no han hecho bien la investigación? Yo hice 5 puertas, señor, porque había un presupuesto que sobraba de tantos miles de soles y mandé a hacer las 5 puertas que faltaban acá. Y punto. Entonces, todas estas cosas nos deben definir a todos nosotros, que a veces se ven los escándalos para generar escándalos, que el sensacionalismo que tienen algunos en ciertos medios radiales, pues algunos son defensores incluso de la tuerca que se está girando, ¿no es cierto? Y la tuerca gira y gira, pero no ajusta, porque se han robado los hilos, dice. Entonces, aquí vemos, pues, de que esto del municipio sí nos debe llamar la atención. Eso es lo que siempre ocurre. Intervienen para sacar la famosa frase que ya todos conocemos. Es una investigación mediática. Y cuando van al Poder Judicial y el juez sentencia, le sacan su madre, le sacan, disculpando la expresión coloquial, que le comienzan a decir que es un juez así, que asá, que no puede ser. Y al juez lo asustan, y el juez se contrae a lo que había dado inicio para juzgar, y a veces dice, me separo de la investigación, porque ya me he pronunciado antes, ¿se dan cuenta? Entonces, por eso deben siempre tener que uno de los hechos más importantes para una cuestión fáctica está la medida cautelar. La medida cautelar es un derecho de todos nosotros, de cualquier ciudadano, con cualquier idioma que hable, tiene derecho a un intérprete. Y si no hay intérprete, pues el hombre, o la persona, o el ser, no puede ser tildado de algo que él no ha cometido. Y si lo ha cometido en un acto en el cual no había una licitación, porque se estaban gastando lo que estaba sobrando de un presupuesto para hacer lo que les he dicho, 4 baños, 2 baños, 2 ventanas, digamos, o lo que quieran. Entonces eso no corresponde a que haya una licitación por un monto final, y así es como lo suman todo para el cierre. Pero aquí viene la consecuencia de algo importante: cómo se consiguió este papeleo. Entonces, como el alcalde no lo tocan y el gerente se queda ahí en un bambolín, ¿no? Entonces, ¿qué pasa? Que los demás sí están pasándola mal, porque sus apellidos están en las notas policiales. Y ahora, aquí hay algo importante: cuando la investigación recién se está iniciando y se interviene, se tiene que intervenir ya con los datos debidamente probados que se ha cometido un delito, que se ha cometido un acto fraudulento al Estado. Pero no se trata de iniciar un juicio que después se olvidarán, no va a haber condena, menor cuantía, etcétera, cualquier cuestión que te van a meter. Pero ya es hora de acabar con unas intervenciones que al final no llegan a buen puerto y simple y llanamente acaban ¿en qué? en nada, porque según lo que yo he leído, aquí se han estado haciendo una obra que no fue licitada porque se estaba haciendo por pequeños montos, y esos pequeños montos no están desautorizados, y por ahí se tiene que empezar una investigación. Pero también aliento a que todos presenten lo que es el derecho de cualquier ser humano, sea o no empresario, es humanidad, ser humano, es la medida cautelar. Pausa y volvemos con ustedes en este su programa Libertad de Expresión.
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0: Bien, seguimos aquí en su programa Libertad de Expresión. Son las 2:21, la hora avanza. Así que ahí tienen, consulten a sus abogados, señores, sobre este tema de esta gran intervención que existe en la municipalidad, y donde el alcalde pues se esconde. El alcalde se esconde, a mí no me toquen. Entonces, eso es algo imposible. eso no se puede dar. El alcalde es el que debe salir, así como sale a hablar de que hay una repartija con Nilsa Bala de 100 millones de soles que se denunciaron en el Facebook, que se no se dieron la repartija, pues, y sale a denunciarlo, etcétera, porque esto llega, engordan y también son unos, digamos, ratrines, ¿no? Entonces debería salir a defender a su personal, porque él es el titular del tema. Pero esto no pasa así, pues. Entonces agarra y se esconde. El procurador llama al procurador que le va a decir no salga, porque mira el escándalo, lo que va a hacer, que este es un medio que está atacándonos. No, amigos. Cuando el que oculta algo, algo está ocultando. Y aquí no hay nada que ocultar. Simple y llanamente demostrar que el alcalde salga y desafíe ese medio que lo para desafiando en otro medio. A ver, que me diga a mí que estoy acá, está en la prueba, que venga la policía. Pero se queda calladito, comiendo queso, con su queso parmesano, porque ni siquiera consume queso de Ilabaya, o de allá de Candarabe. Es un buen queso, un rico queso blanco. Pero se queda calladito. Entonces, ¿eso qué, a qué conlleva? Porque la municipalidad está de cabeza, pues. Igual el gerente general, Jonathan Tantán, se queda callado, Jonathan. ¿Y por qué se queda callado? Si tiene que defender a sus funcionarios. Tiene que salir al frente y decir, miren señores, esto se hizo así, así, asá. Y nosotros vamos a demandar a los funcionarios que han intervenido en la municipalidad, a los miembros de la DICOCOR y a los miembros de la Fiscalía. Sería, pues, algo importante que no ha sucedido jamás en un municipio. Claro, mientras no haya cola de rabo de paja, ¿no? Y cola de avestruz. Eso sería interesante. Pero ¿cuándo yo he escuchado eso? Nunca. Yo nunca he salido con el alcalde y diga, yo voy a denunciar a los fiscales que están interviniendo porque esto es un abuso de autoridad. Pero se escondió. ¿Cuándo va a salir? O ya salió quizás hace un momentito. Pero desde ayer al toque se debió estar dinámico. No como Robin y Batman. El gerente, en silencio. ¿Y dónde está el asesor jurídico? ¿Qué tienen ellos ahí? Ahí tienen un equipo de abogados. Silencio. Entonces, ¿esto a qué nos lleva? A esto, pues, amigos, de que la desconfianza se comienza a generar más, más y más y más, y se forma una bola de nieve. Porque ellos parece que sí tienen algo que ver. Mientras tú no tengas nada que ver, defiéndete. Y aquí quien te debe de defender es la municipalidad y todo su panel de abogados que ahí abundan. Todos son abogados. Y fíjense, un alcalde que viene de las llamadas fuentes bravas de la Policía Nacional. Bueno, como está la policía hace más de 20 años, sumida en tantos actos de corrupción hasta con el robo de combustible, ¿no? Entonces, por ahí, creo yo, de que esta intervención que tienen ahora me ocupó toda la media hora. Es algo increíble que haya ocurrido así. Vamos a la pausa y volvemos con ustedes en este su programa Libertad de Expresión.

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1: Exactamente las 14 horas con 25 minutos.
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2: Bien, seguimos aquí en su programa Libertad de Expresión. Estamos ya con Guido Suxo, mi estimado Fabricio. A ver. ¿Estamos o no estamos? Coordinando para ver si ya tenemos a Guido Suxo. Hoy ya estamos miércoles, pues, ¿no? Para conversar un poquito de cómo nos estamos acercando al panorama político. Imagínense ustedes, es día 7, día de la bandera, día del juramento de la lealtad al símbolo patrio que es la bandera, del grito de Bolognesi allá en Arica. Y nosotros vamos a estar el día domingo todos en el proceso electoral de elegir el bien y el mal. Hay muchos perecidos que quieren el mal, ¿no? Nunca le ganaron a nadie y quieren vivir de lo fácil, que es lo fácil en un gobierno comunista: saquear todo, expropiar todo, nacionalizar todo, y después vamos a estar pagando la deuda a nosotros, y eso van a estar paseando en los mejores países del mundo. Pero ahora las cosas ya no son así, ya es difícil que roben millones de millones, porque todo eso se descubre, como los robos de España, ¿no? Con Zapatero. José Luis Rodríguez Zapatero tiene más millones que Macuito Macuá. ¿Estamos ya con Guido Suxo? ¿Cómo estás? Aló, Guido, ¿cómo estás? Buenas tardes. Bueno, Guido, estamos aquí, pues, en el programa de hoy, y viendo qué avisoras tú para el día domingo. Mira, el domingo tenemos dos actos importantes. El 7 de junio es el día del juramento de lealtad al símbolo patrio de la bandera, que debe ser un día convocado para tanto la ciudadanía en un acto cívico militar, ¿no? Y esto prácticamente no se va a llevar a cabo, porque es las elecciones que ha programado la OMP, o el Jurado Nacional de Elecciones, y que lo procesa la OMPE, y donde yo creo que va a ser igual que la primera vuelta. Parece que ahí están los indicios ya irrebotables, y donde creo que por más que se trate de ver, es de que también el 6% que tiene, ¿no es cierto?, Roberto Hugo Chávez Sánchez, no lo supera nada en Lima. O sea, es más, ahora tiene menos votación en Lima. ¿Crees tú de que haya o que pueda darse otro golpe blanco de parte de la OMP, del Jurado Nacional de Elecciones y de la RENIEC, un fraude electoral así como el de la primera vuelta?
3: Tuvieron la desfachatez de hacer lo que les da la gana. En esta segunda vuelta, con esa institución OMP o el Jurado Nacional de Elecciones, no hay credibilidad, no hay confianza. Y la verdad es que a mí, y esta segunda vuelta viene a ser una segunda parte de la embarrada que han hecho en la primera, así que me imagino que terminan de hacerlo completo, porque no hay confianza, no hay credibilidad. Si tú ves los mítines de Roberto Sánchez, son raleados casos. Yo no entiendo cómo ha podido pasar a la segunda vuelta, y eso creo que es una clara evidencia de que acá ha habido un manejo sucio. Acá había un manejo premeditado que no solamente involucra a la OMP y al Jurado Nacional de Elecciones, sino también a otras instituciones nacionales y extranjeras.
2: Claro, se podría decir que en esas instituciones nacionales y extranjeras son aquellas que están identificadas con cierto grupo de poder sociópata del socialismo, como es el Foro de Sao Paulo, como son también el Acuerdo de Puebla, donde AMLO Castro, antes de que falleciera, con Lula, quisieron formar este nuevo bloque del socialismo del siglo XXI, ¿no es cierto?, con el Foro de Sao Paulo, y donde también están interviniendo ahí, pues, ONGs o fundaciones como la de Soros, que aquí están involucradas también con grupos sociópatas del socialismo europeo, para decir que aquí no pasa nada, igual como lo decían en Bolivia con Evo Morales, igualmente como lo están haciendo en Nicaragua con la familia de Ortega, o como lo que ocurría en Venezuela con Maduro, que está preso y está cantando más que un gallo a las 3 de la mañana, ahora canta desde la 1. ¿Crees tú de que esto no va a cambiar? Porque una cosa te digo, el 6% que tiene justamente este sujeto de Roberto Hugo Chávez Sánchez, es una muestra de que han tenido que cambiar, digamos, todos los boletines del primer plan de gobierno, y ahora lo cambian por otro en el cual no van a hacer lo que dijeron que iban a hacer: expropiar, no estatizar, sacar al presidente del Banco Central de Reserva, repartirse los 100 mil millones de dólares que tiene el Banco Central y todo aquello. ¿Tú crees de que esto hace ver, como tú lo has dicho, mítines rallados, y no les queda nada más decir que no está de acuerdo la población con que volvamos a los 80-90?
3: Es que la cosa es clara, Freddy. La izquierda siempre ha fracasado, y los mayores ejemplos de eso lo tenemos en la propia Cuba, en Venezuela, en Nicaragua, en el propio Bolivia, que ahorita también está en crisis. Argentina, ¿cuánto ha demorado para recuperarse? Todavía está penando Milei para recuperar y estabilizar a Argentina. Ecuador está en lo mismo. Novoa ya está prácticamente año y medio y todavía le cuesta estabilizar Ecuador. Colombia, que ya ha tenido elecciones la última fin de semana y ha ganado también el de derecha, que también está pasando una segunda vuelta con otro de izquierda, pero da la impresión de que los colombianos por lo menos ya se han dado cuenta que un partido o un gobierno comunista es camino al fracaso. Espero que los peruanos tomen como ejemplo esa situación, en el entendido que el día 7 de junio, como tú lo has dicho, es el día, pues, de la bandera, de la dignidad nacional, y se tome conciencia de que el Perú no solamente tiene que pensar en nombres, sino en el futuro del país. Y como tú lo has dicho, pues, este señor Sánchez no sabe ni lo que quiere, porque está cambiando ya 3 veces el plan de gobierno. Es decir, que ahorita, a última hora, quiere lavarse la cara, cuando en los 2 debates, tanto el técnico como el presidencial, ha quedado, pues, en la cochina calle, ¿no?
2: Significa de que el panfleto de primer plan de gobierno se convirtió en el panfleto del segundo plan de gobierno, y después del debate tuvieron que sacar otro tercer panfleto, ¿no es cierto?, con personajes decadentes de la política nacional que solamente viven de la política, porque ninguno ha expresado tener ni siquiera una empresa como emprendedor. Y cuando vemos esos nombres, que para mí son impronunciables, por ser simple y llanamente lupanescos para el país, ¿no te parece de que parece que este sujeto de Roberto Hugo Chávez y cómo se llama Sánchez no dan para más? Ya no se trata del sur rebelde, el sur socialista, el sur puneño, ya no se trata de eso. La gente se ha dado cuenta, que es lo que yo percibo, ¿no?, es de que ya basta de mentir, ya basta de engañar y ya basta de estafar, porque eso es lo que ha hecho y lo que estaba haciendo justamente este sujeto de Roberto Hugo Chávez, Sánchez.
3: Mira, yo creo que ha patinado doblemente Roberto Sánchez. Primero, porque en el equipo técnico, en el debate, ninguno de los que lo apoyaban en el equipo técnico hicieron mención a su plan de gobierno. Esa fue su primera derrota. Y en el debate presidencial quiso lavarse la cara tratando de aclarar algunas cosas, inclusive mintió cuando dijo de que su equipo técnico le había ganado el debate al equipo técnico de Keiko, y eso todo el mundo sabe que no es cierto. Entonces yo creo que ahora, en su desesperación, él quiere, pues, presentar, si es posible, 4 o 5 planes de gobierno, como pretendiendo lavarse la cara cuando sabemos que la izquierda siempre ha fracasado. Y no es solamente eso, sino también que no ha podido aclarar si va o no va con Antauro, cuando todos sabemos que Antauro lo tiene del cogote, ¿no?
2: Y eso para mí es un peligro público. Mientras, ¿no?, te tomas un poquito de agua, si la tienes cerca, a escuchar justamente estas declaraciones que tenemos aquí grabadas para darle este, digamos, impulso a la gente de que no se trata de estar contra el comunismo, porque el comunismo no es solución, al contrario, es devastación. Y tenemos que establecer que mientras la gente está emprendiendo, tenemos una moneda sólida, considerada como la moneda más sólida en el mundo después del dólar, después del imperio chino, comunista él, ¿no es cierto?, donde nadie existe libertad de dueño de nada, igualmente que en Suiza. Vamos con esta grabación y a ver ahí qué opinamos después, mi estimado Guido. Adelante.
4: Nosotros no hemos expropiado nada a nadie. No queremos quitarle sus ahorros. Ese relato del miedo que usted ha levantado es falso. Nosotros no somos ni comunistas. Nosotros creemos en el trabajo, en el derecho a crecer, a tener riqueza. Por eso vamos a garantizar la política de Estado que desde el año 79 ya existe: estabilidad macroeconómica, autonomía del Banco Central de Reserva. El equipo técnico lo hemos conversado y está correcto. La política de Estado también significa la permanencia del señor Julio Velarde. Hemos tenido algunas discrepancias de orden menor, pero las políticas de Estado y las instituciones se respetan. Yo soy psicólogo, terapeuta, sé el esfuerzo, sé que se necesita.
5: Este no será un gobierno ni de izquierda ni de derecha. Yo creo que eso quedó atrás ya. Esos patrones para mí no existen. Entonces este será un gobierno, sí, humanista, porque pondrá en primer lugar en centro de atención al ser humano. Será un gobierno democrático, porque como decía Bolívar, debe darle seguridad social y felicidad a los pueblos. Y eso debe ser un gobierno democrático, humanista, democrático, justiciero, anticorrupción, un gobierno de reconstrucción, de renacimiento nacional.
6: ¿Usted está dispuesto a entregar el poder después de 5 años?
7: Claro que estoy dispuesto a entregarlo, no solamente después de 5 años. Yo he dicho que incluso antes, porque nosotros vamos a proponer aquí una reforma constitucional, una transformación del sistema político para tener una democracia verdadera, mucho más auténtica.
6: ¿Nacionalizaría algún medio de comunicación? ¿Algún medio?
7: No, basta con el medio de comunicación que tiene el Estado y los demás canales. Yo tengo las mejores relaciones con ellos, con los medios de comunicación. Deben seguir siendo privados. Más bien estamos interesados en que se amplíen, se profundicen.
6: ¿No hay intención de nacionalizar absolutamente nada?
7: No, absolutamente nada. Incluso hemos dicho, nosotros estamos dispuestos a darle facilidades aún más de las que hay a los capitales privados internacionales para que vengan aquí a invertir en las más diversas áreas: agricultura, agroindustria, petroquímica, industria gasífera, todo lo que es el desarrollo del país. Que tenemos un proyecto bastante ambicioso que necesitará de la inversión privada. Yo aprovecho para hacer un llamado a todo el mundo. Yo no soy el diablo. Yo soy un hombre que va con los mejores lazos de hermandad a trabajar conjuntamente con todos los países de América Latina, de Norteamérica y del mundo entero.
6: Dicen que tú eres un tipo un poco violento, un poco autoritario, que hay un dictador escondido en ti, que tú no crees en la democracia. ¿Qué dices tú?
7: De eso se ha dicho, y ahora especialmente que estoy subiendo mucho en las encuestas, como tú lo has dicho allí, pues vuelve la arremetida sobre mí, Jaime. Yo soy de verdad un demócrata. Yo soy un hombre formado con mentalidad democrática. Tú sabes que el ejército venezolano es un ejército que ha dado saltos hacia adelante. Yo pertenezco a una generación de militares humanistas que fuimos a las universidades. Yo estudié ciencias políticas.
6: ¿Eres un hombre de izquierda? ¿Te declaras, digamos, socialista, si cabe una etiqueta ideológica? ¿Cómo te defines tú ideológicamente, Hugo?
7: Interesante la pregunta. Es que, claro, seguramente tú, Jaime, has leído tantas cosas que se han dicho y se han escrito sobre mí.
6: Sí.
7: No, yo no soy socialista. No, yo creo que ya el mundo de hoy, la América Latina que viene, requiere un salto adelante. Vamos más allá del socialismo, incluso más allá del capitalismo salvaje, como lo llama el Papa Juan Pablo II. Yo creo en un proyecto, y así lo llamamos aquí, humanista. Que un proyecto incluso integral, un proyecto que mire la globalización desde aquí, desde Venezuela, desde la América Latina.
6: Tú ganas la presidencia. ¿Te vas a llevar bien con los empresarios venezolanos? O sea, ¿vas a respetar que la creación de la riqueza en Venezuela esté en manos de la iniciativa privada? ¿O tú crees que la riqueza la debe administrar y crear y repartir el Estado? ¿Te vas a llevar bien con los empresarios o los vas a tratar mal?
7: No, es que ya me llevo bien con ellos, Jaime. Yo me reúno permanentemente, mira, con Fedeagro, Fedeindustria. Estoy explicándoles nuestro proyecto, porque es que el proyecto nuestro es, por una parte, endógeno, es decir, revitalizar la industria nacional. Yo me llevo muy bien con los empresarios venezolanos, están muy interesados en el proyecto y cada día les se van bajando los telones esos que han querido lanzarnos de socialistas, de enemigos de la empresa privada. No, estamos conversando con ellos y desde el poder, desde el gobierno, vamos a impulsar fundamentalmente eso, la industria nacional, la empresa privada, la pequeña empresa, la mediana empresa, el desarrollo del país, la incorporación al mundo desarrollado de hoy, al mundo globalizado de hoy.
2: Bien, Guido. Ahí tenemos una respuesta de justamente de lo que es Roberto Hugo Chávez Sánchez. Es igual a lo que están cambiando, y esto está demostrado con el plan de gobierno que no tienen, donde dijeron primero estatizar, como lo decía Chávez, y como lo dicen los que no son comunistas, cuando vemos que en el lenguaje que tiene justamente Chávez Sánchez es una muestra de que ya no saben qué engañar o cómo engañar, y que están presentando un tercer plan de gobierno sin el criminal de Antauro ni tampoco con Pedro Franklin. te da, ¿crees tú de que esto va a ser aceptado por la población nacional, o ya se dieron cuenta del entuerto y del muerto que lleva Hugo Chávez Sánchez?
3: Mira, haga lo que haga, la cosa no va a cambiar, Freddy. Y te digo por una cuestión bien simple. El señor Sánchez empezó su campaña con el sombrero de Pedro Castillo. Significa que él sigue identificado con la nefasta gestión del ignorante y corrupto de Pedro Castillo. Y él no va a cambiar en 3 meses su ideología. Al decir que él es humanista, que él es demócrata. La izquierda nunca ha tenido democracia, no sabe lo que es democracia, lo que sabe es dictadura, sometimiento, hambre y miseria. En consecuencia, solamente generan fracaso. Y eso no va a cambiar. Otra cosa es que quiera cambiar el verso para llegar al poder y nada más, porque al final va a regresar a su primer plan de gobierno. No es creíble. Un zurdo radical no es creíble, ni lo va a hacer nunca. Entonces, yo no creo en la palabra de ese señor. Ahora
2: bien, hay una cosa importante,
3: que ahora quiera vender algo que por una cuestión de desesperación, yo creo que es muy tarde.
2: Claro, y es una muestra que ya tenemos, porque el señor Hugo Chávez, ¿no es cierto?, Sánchez, es quien estuvo en el gobierno justamente del delincuente hoy día encarcelado de Pedro Castillo, un golpista, donde otro de sus dirigentes, como fue el ministro de Transporte Díaz, está fugado, y la otra que fue ministra y premier está presa o está asilada ahí en la Embajada de México, cuando todos sabemos que ya no puede salir del Perú porque tiene captura internacional, porque está condenada por actos de corrupción y de golpista. ¿Crees tú, para ir culminando tu participación, mi estimado Guido, que podemos nosotros creer en una cuestión descentralizada de lo que están llegando los chavistas? Hay uno en Tacna que representa justamente a Chávez Sánchez para venir a tratar de involucrarse. Un punto de reflexión: la gente sabe que las oportunidades que tiene ya no las puede desviar, que lo que ha invertido en ser un pequeño empresario, en un promotor de la riqueza del Perú como una de las monedas más fuertes que hay en el mundo, después de Estados Unidos, después de China y de Suiza, se van a someter a una aventura del saqueo y del hurto de lo que son los grupos de izquierda cuando llegan al poder vía la democracia, para después violarla y cambiarla desde sus cimientos, como también pedían ellos y lo piden, una nueva constituyente. ¿Le podemos creer?
3: No, pues no es posible. Los ejemplos son varios, Freddy. Ellos no creen en la descentralización, por el contrario, creen más bien y propugnan la centralización para manejar todo ellos a través del Estado. Ya la empresa privada va a desaparecer, las fuentes de trabajo se van a disminuir, la gente pobre va a ser más pobre porque va a tener que recibir migajas del Estado, porque ellos son los que van a manejar el recurso público para saquearlo. Esa es siempre la forma de gobernar que tiene la izquierda. Sino que acá en el Perú hay tantos idiotas que creen que la izquierda es la panacea. Y peor si tiene como socio a Antauro Humala, ¿no? Y ahora también con el comunista López Chao. Es decir, hay toda una gama de comunistas, senderistas y todo lo demás. Y eso creo que para el Perú es un peligro, ¿no?
2: ¿Crees tú también que puede existir una nueva fuente que no permita de que suceda como sucedió, por ejemplo, en el primer gobierno aprista y en el gobierno también de Belaúnde, el terrorismo con el aprismo, cuando quisieron intervenir la banca, cuando salió el dólar MUC, no había arroz, no había nada en el Perú, porque el congelamiento de precios, porque así se empiezan con las revoluciones para convertirse en revolucionarios, robaron todas las arcas del Banco Central de Reserva? Y estoy insistiendo, no con el fin de que te tomes una acción de lo que ya vienes diciendo, pero ¿tú crees que es bueno estar diciéndole a la población y también a los empresarios que es el momento de que ellos también salgan a pronunciarse de que no van a permitir un gobierno chavista disfrazado de Roberto Sánchez? ¿Que no vamos a permitir como Venezuela, después de una inmigración de 9 millones de habitantes, Hoy día, después de la extracción del delincuente de Maduro, ya Venezuela tiene libertad y está volviendo la gente a su país, porque se está devolviendo la riqueza para que todos aquellos que se fueron vuelvan a su país. Igualmente lo que tú has dicho, Bolivia es una calamidad. Y ahí tienen a un narcopresidente que hizo de Bolivia un narco.

0: Habrá que ver ahora cómo razona, cómo evalúa, cómo reflexiona el electorado peruano para evitar este tipo de crisis, ¿no?
1: Estamos prácticamente a 4 días del proceso electoral, por así definir las horas. Nos tocan todavía 4 días de reflexión. Nos tocan 4 días de que no cumplamos lo que el pasado ya nos condenó. Y que debe ser esto un momento para que todos aquellos que mantengan y quieran tener el principio de libertad, libertad de propiedad, libertad de empresa, libertad del ahorro, libertad de poder surgir en sus ansias de ser mejor en una calidad de vida que los supere a otros que se han convertido en los vagos y genuflexos del comunismo, que son los que quieren justamente este tipo de políticas para apropiarse de lo ajeno. ¿Tú crees de que este es el momento en el cual nosotros, cada día que pase de aquí al domingo, podamos tomar una postura y una decisión que primero es el Perú y no estos políticos socialistas comunistas?
0: Yo creo que sí, creo que vale una reflexión, vale un análisis, vale pensar en qué país le vamos a dejar a nuestros hijos y a nuestros nietos. ¿Queremos mesura? ¿Queremos orden? ¿Queremos imperio en la ley? ¿O queremos intolerancia, radicalidad, violencia, estatización, miseria? Inclusive ella, este señor hablaba hasta de control de precios. ¿Tú sabes lo que generaría eso?
1: Claro, eso, ¿te acuerdas? No, ahí viene una reflexión importante. La gente debe saber sobre qué hizo el gobierno aprista con el congelamiento de precios. Se fueron todos los capitales. ¿Qué hizo el APRA con su revolución que se convirtió en una revolución? Se tiraron todos los dólares del Banco Central de Reserva con el cuento del dólar MU. No había gas, no había ni arroz, ni sal, que era lo más barato que puede existir. Y nosotros, claro, acá vivimos un mundo diferente porque teníamos la frontera con Chile. Entonces, aquí debemos tomar esta reflexión, mi estimado Guido, para que justamente nosotros no tengamos que sufrir lo que hemos sufrido, y que no podemos dejar ese sufrimiento a nuestros hijos y a nuestros nietos. Ese debe ser el mensaje para la población tandeña, estimado Guido. Guido. Bien, estamos conversando con Guido Suxo, creo que se fue la onda. Pero vamos a ver si ya estamos con Guido. ¿Guido? Bueno, Guido ha estado tomando también una reflexión. Yo no he querido ser también, tener esa tonalidad, pero yo creo que los demócratas debemos sentirnos de que cuando gana un izquierdista o no gane un izquierdista, o que gana un derechista o no gana un derechista, lo primero que tenemos que sostener es la libertad. Y la libertad de participación, la libertad de opinión. Entonces, por ahí las cosas tienen que tomar el punto más esencial de la propiedad privada. La iniciativa privada no solamente es de una inversión de 1.000 millones o de 500 millones, porque la inversión privada es la que tú tienes. Es como la mamita que sale a vender, por ejemplo, papa rellena. Hace sus papitas rellenas y las sale a vender a 3 soles o 4 soles, o a 5 soles, o a 1 sol, como hacían antes. Ahora ya no cuesta 1 sol, las cosas han cambiado. Pero ese es un emprendimiento de todos los días. O como una persona va y se compra una cajita de fruta, naranjas, mangos, lo limpia bonito, los pone en una envoltura de papel y cada mango le saca su precio porque quiere ganar. Ese es su trabajo, ese es su sueldo, y esos ingresos la llevan justamente a sostener su riqueza. Nos vamos, será hasta mañana. Muchas gracias por su atención y, como siempre, a triunfar sin robar.
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3: Exactamente las 14 horas con 55 minutos.
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estimados oyentes, estamos sobre las 3 de la tarde con 7 minutos. Tengan todos ustedes muy buenas tardes. Les damos la más cordial bienvenida a vuestro programa noticioso Comunicándonos. ¿Quién les habla? Sara Vizcarra, y está aquí en la cabina de locución de Radio Tana para compartir con ustedes entrevistas, informaciones, notas culturales del ámbito deportivo y, por supuesto, algo de música. Recordarles que el día de hoy estamos a martes 2 de junio del 2026, estimados oyentes, ¿verdad que sí? Y bien, pues darles a conocer que ya este próximo lunes 8 se da inicio a lo que va a ser la 18ª Feria Agropecuaria Ferite 2026, ¿verdad que sí? ¿Y qué dice? A ver, sobre el tema Ferite 2026, se prepara para vivir 3 días de tradición, ganadería, gastronomía y cultura. La Municipalidad Distrital de Ita invita a toda la población a participar de la 18ª Feria Agropecuaria Ferite 2026, una de las actividades más representativas del distrito, que reunirá a productores, ganaderos, emprendedores y familias en una gran celebración de nuestras tradiciones y potencial productivo. Durante los días de feria se desarrollan diversas actividades agropecuarias, entre ellas el juzgamiento regional de ganado vacuno, ovino y caprino, exhibiciones especializadas y concursos que permitirán destacar la calidad y el esfuerzo de los productores locales y de la región. Asimismo, los asistentes podrán disfrutar de concursos gastronómicos, el tradicional concurso del rap y cuy, muestras de productos locales y diversas actividades orientadas a promover la cultura, la identidad y el emprendimiento en el distrito. La programación también contempla actividades recreativas y familiares, como el concurso de mascotas, show infantil, exhibición de caballo de paso peruano, peñas criollas y otros eventos que garantizan entretenimiento para grandes y chicos. Ferite se realizará del 8 al 10 de junio desde las 10 de la mañana en el campo deportivo de Pampa Alta, en el marco del 65 aniversario del distrito de Ite, por lo que la Municipalidad Distrital de Ite invita a toda la población y visitantes a ser parte de esta gran fiesta que impulsa el desarrollo, la cultura y la tradición de nuestro distrito. El lunes 8, reitero, se inaugura Ferite, luego habrá el juzgamiento regional de ganado caprino, raza Sanmen, juzgamiento local, dice, de ganado ovino, raza Dorper, concurso de tablas de queso, concurso de cocina a base de carne de ovino o caprino, concurso de la cabrita lechera, concurso de esquila de ovinos. Dice, anuncio de ganadores del concurso, control biológico y abonos orgánicos. Esto va a ser el día lunes 8 de junio, estimados oyentes. Bien, vamos con los titulares de portada de los diarios locales para el día de hoy, que nos dicen los periódicos. Diario Correo, en su portada, el principal se refiere pues a una sentencia, ¿verdad? Así es, dice, sentencia por tocamiento. Paciente formuló la denuncia. Poder Judicial ordenó 8 años y 2 meses en contra del técnico del Centro de Salud de San Francisco. Lamentable, el caballero de buena presencia, pero ¿qué es lo que habría pasado en esos momentos? ¿Qué pasó por su cabeza? ¿Ah? Otros titulares de portada, denuncian a fiscal por acoso sexual. Esto es en la ciudad de Hilo. Denuncian a fiscal por acoso sexual. Y era 2 trabajadoras que estaban cerca de él. Otro, ¿qué está pasando con los varones? Comerciantes protestarán mañana contra el decreto. Así lo anuncia don Efraín Mamani. Apela monto de reparación civil por muerte de menor. Esto en el gobierno regional de Tana. En la última página, Correo publica una amplia entrevista precisamente a un escritor peruano. Se trata de Gonzalo Rodríguez Risco, el también dramaturgo y guionista. Presenta Crónica de la Peste, su más reciente novela, nacida de los temores y silencios de una pandemia. Una historia que reflexiona sobre el amor, la memoria y aquellas experiencias que nos marcan para siempre. En el límite entre la verdad y la vergüenza,
aparece la honestidad, así lo precisa este escritor peruano. La visibilidad no cambia quién eres, lo que hace es quitarle un poquito del miedo a quien se está descubriendo, agrega. Por otra parte, este escritor inició su trayectoria en el teatro y posteriormente desarrolló una destacada carrera en el cine y televisión. Es autor de las novelas La Furia de Aquiles, El Experimento de la Familia, Crónica de la Peste. Para leer algo más, debe usted comprar Diario Correo. Así es, el escritor tiene en la actualidad 54 años de edad, este autor peruano. Desde los 30 años, desde el estreno de su primera obra, dice en el Himna, a 30 años del estreno, hace 30 años. Bien, pues, estimados oyentes, 3 con 14. Un saludo especial para la señora Gilma Liendo de Pinto, que siempre escucha Radio Tacna. Gilmita, un abrazote, un beso. Sabemos que siempre sintonizas Radio Tacna. Me agrado verte después de mucho tiempo en la iglesia catedral, ¿verdad que sí? Un besote, un abrazo, Gilma. ¿Ah? Saluditos, saluditos muy efusivos. 3:14, estimados oyentes. A ver qué nos trae el diario Sin Fronteras para el día de hoy. ¿Qué dice el diario Sin Fronteras? En su portada, las dos más importantes son de la crónica policial. Una indica lo siguiente: asaltaron a menor en Ciudad Nueva, encarcelan a cogoteros. Tras amenazar a adolescente con cuchillo y arrebatarle el celular, sujetos huyeron y por GPS fueron ubicados en un auto en el sector de La Esperanza. Irán a prisión preventiva por 4 meses. La otra, por tocamientos indebidos, sentencian a técnico de salud. Se trata de Juan Delgado, de 47 años, quien fue condenado a 8 años de prisión tras ser hallado culpable del delito contra la libertad sexual en agravio de una paciente en el Centro de Salud San Francisco. Bien, ¿y qué más tenemos? Adelantarán actos de Corpus Christi por elecciones del día 7 y dotarán de energía a 25 asociaciones en Tacna y Moquegua. Muy bien. La luz ayuda mucho, mucho en las tareas escolares, para todo. La luz es básico. Bien, en la última página del diario Sin Fronteras, el principal titular dice lo siguiente: en riesgo 500 alumnos de la institución educativa Señor de los Milagros. Confirman casos de virus de mano, pie y boca. Ah, qué terrible. Madre de familia protestaron en UGEL porque un solo trabajador realiza la limpieza del plantel con 18 secciones, lo que provoca infecciones por las pésimas condiciones de salubridad de los

0: baños, ¿ah? Tienen toda la razón, pues como son 18 secciones y un solo trabajador, es, me parece poco. Hayan sin vida mujer en el pueblo Jaime Mariscal Nieto, es en la región Moquegua. Policía investiga caso. Carro alegórico del gobierno regional de Moquegua ganó en el corso en el aniversario de Hilo. Y la última, niños participaron en Pinta a San Antonio, esto en un concurso de dibujo, estimados oyentes. Bien, pues, a ver, sí, ¿qué hora es? Estamos sobre las 3 de la tarde con 15 minutos, 3 con 15. Y, por supuesto, pues, estimados oyentes, que siempre estaremos atentos, pues, a cómo están las los locales de las instituciones del Estado. Observamos que hay bastante descuido, están muy sucias, requieren de mantenimiento, ¿ah? Esto debe informar por los jefes inmediatos, poner, anotar en su libreta, hay que pintar, hay que limpiar, hay qué sé yo, y reunirse pues con el jefe inmediato para que ordene. No se puede, estamos en una ciudad fronteriza y se requiere de una limpieza severa, ¿verdad que sí? Porque esto se puede apreciar todos los días en relación a las personas que circulan, ¿ah? Perdón, 3 de la tarde con 17 minutos, 3 con 17. Vamos, vamos con un tema musical para matizar esta tarde de mar. Estamos en conexión. Ah, bien, adelante. Gilmer Ábalos. A ver.
1: Sí, correcto. Muchísimas gracias. Buenas tardes.
0: Sí, adelante,
1: efectivamente,
0: adelante.
1: Estamos ubicados justamente aquí en una de las importantes parcelas de Valle 2000. Hemos llegado hasta aquí justamente para anunciar de lo que se viene promoviendo también una de las principales actividades de lo que va a ser la noche de San Juan. Pero para esta de la noche de San Juan es importante resaltar justamente la participación de las candidatas a Miss Albertina San Juan. Justamente en estos instantes se está haciendo las coordinaciones respectivas. Vamos a ver si logramos conversar brevemente con la responsable de esta actividad, la licenciada Fiorella Palza, para que nos indique justamente sobre lo que se está haciendo a estas horas de la tarde. Hemos llegado a una de las importantes parcelas en la cual también se está resaltando esta actividad. Licenciada, ¿cómo está? Estamos en directo para Radio Tacna. ¿Qué es lo que se está haciendo, los preparativos para la noche de San Juan? Pero para esto hay una convocatoria a las jóvenes que puedan participar y tengan el empoderamiento de la belleza también previa a la noche de San Juan.
2: Muy buenas tardes. Dentro de todas las actividades que se van a realizar para el Miss San Juan, una de las actividades más resaltantes es el Miss, ¿no? Que se va a llevar a cabo este viernes 12 de junio. Estamos con la convocatoria al día de hoy hasta el día viernes 5 de junio, de todas las participantes que quieran incluirse en este certamen, pueden inscribirse a partir de las 8 de la mañana hasta las 3:30, ¿no? En la sede GIO, en el primer piso, ¿no? Podrían preguntar por mi persona, Fiorella Palza, para que yo las pueda atender. Ahí tengo todas las fichas para poderlas esperar, ¿no?
1: Todas las jóvenes que desean participar, indudablemente hay una edad en la cual tienen que estar matadas, pero también se requiere que tengan que ser con el DNI de aquí del mismo distrito.
2: Así es. Dentro de las bases tenemos que sean señoritas albarracinas que residan aquí en este distrito entre 17 a 25 años, ¿no? En el DNI debe de figurar la dirección.
1: Aquella jovencita que desea participar, que es menor de edad, ¿qué requisito debe cumplir paralelamente a ello?
2: Tenemos la opción también de que puedan participar menores de edad desde los 17, claro. ¿No? Desde los 17 años de edad. Hay una ficha especial para ellas, ¿no? Que en realidad yo la voy a entregar junto con las constancias y la declaración jurada, ¿no? Que lo firman los padres. En el caso de las menores de edad, tienen que acercarse los padres a poderlas inscribir junto con la señorita.
1: ¿Qué otras características más o requisitos sería bueno recordarles, porque estamos en directo en este instante a través de Radio Tacna?
2: Bueno, dentro de las bases y los requisitos que nos piden es que sea entre 17 a 25 años la edad, residente del distrito, que tenga disponibilidad también de tiempo, porque dentro de las actividades que estamos realizando, una vez que se cierre ya la inscripción, vamos a empezar con todo el tema de la preparación, ¿no? Para eso ya tenemos un cronograma fijo de los horarios que van a utilizar para la preparación de las candidatas, tanto sea en el tema de pasarela, fonomímica, el tema de baile y todo lo demás, ¿no? Uh-huh. Esos son como que los requisitos más resaltantes.
1: ¿No? Es decir, ¿hasta qué día podría inscribirse?
2: Bueno, hago la invitación para todas las señoritas albarracinas que puedan inscribirse hasta este 5 de junio. Uh-huh. Las inscripciones, como lo indiqué anteriormente, es desde las 8 de la mañana hasta las 3:30 de la tarde en la oficina de GIO, ¿no?, de la municipalidad.
1: Correcto. ¿Algo más que desea usted agregar al respecto de...?
2: Nada, bueno, que tenemos muchas expectativas en este Miss San Juan 2026. Se vienen premios súper lindos e interesantes, de igual manera con los auspiciadores que también nos están apoyando dentro del evento. Y nuevamente recalco, ¿no?, esta invitación a todas las señoritas albarracinas que quieran ser la próxima Miss San Juan.
1: Correcto, muchas gracias.
2: Gracias.
1: No le quito tiempo, están en los instantes en las coordinaciones para informarles que justamente aquí también se encuentra la señorita Valentina Saldaña, Miss San Juan 2025. Ella ha venido también justamente a poder animar a las jóvenes que desean participar para la próxima candidata de Miss San Juan 2026. Está en estos instantes con las fotografías respectivas, no le vamos a interrumpir en este instante, pero sin embargo es importante también, valga la redundancia, conversar, porque la noche de San Juan tiene un objetivo, justamente es promover a los emprendedores de este lugar, de este Valle 2000. Está con nosotros Genaro Nieto, si brevemente desde Espíritu nos permite, cortísimo nomás, ¿cómo están en la expectativa de la noche de San Juan, Renato?
3: ¿Cómo está? Muy buenas tardes. Bueno,
1: le dije Renato, Genaro, disculpe.
3: ¿Cómo está? Muy contentos por la realización del San Juan 2026, como tú lo acabas de mencionar. Es importante que la municipalidad, nuestro alcalde Daniel Zavala, apoye este tipo de actividades en las cuales tanto agricultores como pecuarios de los tres sectores, tanto Valle Nuevo, Pampa Colorada y Hospicio, puedan comercializar sus productos. Estamos hablando de naranjas, paltas, pitahayas, tanto el tema de porcinos, aves y los productores vitivinícolas, ¿no? Es importante que todos los emprendedores puedan tener un nicho de mercado para poder comercializar en esta feria sus productos, ¿no? Invitamos a toda la población del 19 al 24 de junio a disfrutar de este Festín San Juan, que viene renovado y con muchas actividades, el año de la Señora de San Juan, la festividad del Año Nuevo Andino, el Pago a la Tierra, la carrera del... la segunda fecha del Campeonato Nacional de Motocross, temas de ciclismo, de maratón. También tengo entendido que van a venir va a haber un tema de piques, con autos de piques también, y todas las actividades, y también nuestro artista estelar, ¿no?, que este año se va a anunciar en conferencia de prensa.
1: Efectivamente, esa va a ser la novedad, entonces la vamos a guardar.
3: Sí, los invitamos también a todos a participar en la conferencia de prensa que se va a realizar este 9 de junio en el sector de Valle Nuevo. Los esperamos a todos, que vamos a hacer los anuncios de todas las actividades que se van a realizar en este Festi San Juan 2026.
1: Correcto, no le quito la primicia porque para eso está la conferencia de prensa. Muy amable, gracias. Estaba con nosotros Genaro Nieto, justamente aquí en esta parcela donde estamos rodeados de arbustos de frutales de naranja. Información en directo, adelante Estudios Centrales.
0: Bien, bien, estimados oyentes, estamos sobre las 3 de la tarde con 24 minutos, 3:24, qué interesante. La Reina de San Juan, claro, se acerca la noche más fría del año, el día 29 de junio, y bueno, se está haciendo tradicional que en el distrito de Gregorio Albarracín se elige a la reina, ¿eh? Por supuesto que participan chicas muy bonitas, que se preparen bastante, porque es importante también, pues, tener mucho aplomo, mucha seguridad, saber de modelaje, saber posar, saber la cultura general, la historia de su distrito, de su sector, qué sé yo, ¿no? Tantas cosas, saber dialogar con la prensa, no echarse a reír. Ay, ¿qué te digo? Pues dicen, no. En fin, a veces no me gusta hablar. ¿De qué me vas a preguntar? ¿No? Entonces, pues tienen que prepararse bastante, leer, por supuesto, para que sean unas chicas muy, muy cultas, muy preparadas, que vaya pues aunado a su belleza. 3:25, breve pausa y luego continuamos.

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1: Exactamente las 15 horas con 25 minutos.
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3: Estimados oyentes, estamos sobre las 3 de la tarde con 30 minutos. 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Bien, estimados oyentes, vamos con una entrevista. Estuvimos en el centro cívico de nuestra ciudad y dialogamos con un profesor de la institución educativa Marcelino Champañá, que nos dice el profesor, a ver, ¿verdad que sí? Adelante, a ver qué nos dicen. Adelante, por favor.
4: Renzo Quispe.
5: Usted es profesor de la... Marcelino Champañá, ¿verdad?
4: Así es.
5: ¿Qué nivel?
4: El tercer nivel, nivel secundaria, y felices de estar participando del 63 aniversario institucional, y muy felices pues luego del desfile con la participación de los directivos, docentes, alumnos, exalumnos, exdocentes, y por supuesto siempre mirando hacia adelante con la mejor expectativa y seguir creciendo como institución.
5: ¿Bajo qué mensaje los forman los alumnos?
4: Por supuesto con el legado de nuestro patrono San Marcelino Champañá. Champañá, calidad.
5: Dígame, ¿cuál es la población estudiantil con que cuenta actualmente?
4: Bueno, actualmente estamos con una población estudiantil más o menos de 900 estudiantes. ¿200? Y solo turno en la mañana, con la jornada escolar completa GEC.
5: Dígame, ¿y les enseñan alguna especialidad técnica, no, dentro de la currícula?
4: Bien, lo que corresponde a las 9 áreas del currículo y bueno, ahí tratando de obtener los mejores logros, por supuesto.
5: A propósito, ¿qué logros importantes ha tenido a lo largo de estos años Champañá?
4: Champañá se caracteriza por tener logros tanto en los juegos deportivos escolares, en los juegos florales, también en los concursos de desfiles y por supuesto presente siempre en los concursos que convoca el ministerio y como también a nivel regional, ¿no?
5: Okay. ¿Algo más que decir? ¿Algún mensaje a la comunidad?
4: Bueno, desearle un feliz aniversario a la comunidad educativa Champañá. Champañá Calidad. ¡Feliz aniversario!
5: Gracias, profesora.
3: Bien, pues, estimados oyentes, Champañá desfiló este último domingo en el Centro Cívico de nuestra ciudad. Se hicieron presentes para rendir homenaje a nuestros símbolos patrios correctamente uniformados. Muchos también han desfilado en silla de ruedas, en fin, pero estuvieron ahí sus amigos, incluso de los fallecidos, siempre llevan una foto del compañero que ha fallecido, que no está presente, pero ahí van una fotito cuando desfilan. En fin, mucha alegría, pues, se ha vivido este domingo en el Centro Cívico de nuestra ciudad, recordando a sus compañeros, recordando aquellas épocas de adolescentes cuando desfilaban precisamente por esta principal avenida. Y por supuesto el cariño también para los profesores, eso se vio, pero así, oiga, como con qué cariño les pasaban la voz: profesor, profesor, ¿cómo está? Qué gusto verlo, qué sé yo. A ver, vamos a escuchar precisamente qué nos dice. Hemos escuchado la entrevista con el docente Renzo Quispe. A ver, vamos a escuchar la entrevista con el profesor Raúl Salas, docente ya retirado del Colegio de Champañá, pero que también se hizo presente ahí desfilando, estando con sus exalumnos. A ver, ¿qué nos dice? Adelante, profesor Raúl Salas.
6: Raúl Salas.
7: Profesor Raúl Salas, bien, el día de hoy también usted ha participado de este grandioso desfile al conmemorar el 100 aniversario del Colegio Champañat. ¿Usted cuánto tiempo formó parte de la familia del Champañat?
6: Yo, estamos ahorita...
7: 26.
6: Claro, más de 70 años con la familia Champañat. He trabajado desde el 2003, desde el 93 hasta el 2003. 33 años de servicio.
7: ¿Qué nivel,
6: Colegio.
7: ¿Qué nivel?
6: Nivel primario, pues, donde recién los alumnos aprenden de todo, y es el, incluso hasta su futuro, claro. Porque el que hace buena primaria, hace buena secundaria y es buen profesional. Nosotros somos los formadores de todo, ¿no? De todo lo que los niños van a hacer más adelante,
7: ¿no? ¿Dónde estudió su carrera, profesor? ¿Dónde estudió su carrera?
6: En la escuela normal, con los hermanos maristas. Ahí he terminado mi normal, claro.
7: ¿Buena formación?
6: Buena promoción.
7: ¿Y en cuanto a la formación académica?
6: Mucho mejor todavía. La mayoría de los alumnos que salen en el Champañá salen profesionales propiamente casi, porque salen con ingenieros, abogados, todas las profesiones que tienen bastante nivel. Eso es lo que formamos, por la misma formación que le damos, pues. Y formamos con valores y con el ejemplo.
7: Oiga, usted, el día de hoy usted se reencontró con sus ex alumnos, recibiste muchas muestras de cariño.
6: Lógico, que los y aquellos alumnos que más les ha caído, porque en ese tiempo utilizábamos la varita, la señorita Gladys utilizaba la cachetada. Yeah. Esos son los que más se recuerdan, los que más nos quieren, ¿no? Porque gracias a nosotros son profesionales y son personas de bien.
7: Oiga, pero si hoy día usted hace eso, lo demanda. Usted va a parar al Poder Judicial, ¿ah?
6: ¿Cómo? ¿Qué dice?
7: Si hoy día usted emplea la varita, la cachetada, lo demandan, le digo.
6: Ahora es ya muy difícil. Si yo volviera a nacer y volviera a enseñar, yo creo que no encajaría, porque ahorita uno mira, un alumno lo mira un poquito al revés y ahí mismo
7: se quejan.
6: En ese tiempo no, en ese tiempo había que... Hay niños que necesitaban que los corrijan de esa forma, y habían otros niños que era para sacarse el sombrero. Muy y eso, todo eso era formación también de casa. Ahora ya no hay formación de casa, porque la mayoría de las familias trabaja la esposa, trabaja el esposo, y los niños están a la deriva. Es por eso que tenemos tanta delincuencia ahorita en este momento, ¿no? Y lo que estamos pasando es por eso. Porque si tuvieran una buena formación en educación, no estaríamos pasando como lo que estamos viviendo ahora. Dos grandes personajes que no merecen ni siquiera nombrarlos, ¿no? Estoy hablando de Keiko y estoy hablando del señor Sánchez. Estamos en peligro de todo. Yo no sé, cómo ahora ya no hay ni siquiera un buen militar como para que pueda poner en orden, porque va a haber un caos más adelante, un caos que no sabemos cómo iremos a pasar, ¿no?
7: Claro que sí, profesor. Bueno, solo pedirle a Dios pues que mejore la mente, digamos, el pensamiento de los futuros gobernantes, porque la verdad que causa estrés el imaginarse, ¿no?, el resultado precisamente de estas elecciones.
6: Porque lo único que entran ahora los señores de para presidente, para lo que sea, congresistas, lo que sea, han hecho lo que han querido, porque ya cuando hubo las preguntas que se le hizo al pueblo, el pueblo dijo de que no quería la bicameralidad, y sin embargo han hecho lo que les ha dado la gana, y eso no puede ser. Lo único que ven ahorita los señores, las autoridades en general, ven el bolsillo, llenar el bolsillo de plata y punto, no les interesa el pueblo. Y ahorita nosotros necesitamos de que alguien se interese por el pueblo y ponga las cosas en su sitio. Han modificado hasta la Constitución como le ha dado la gana, ¿no? Ahorita tienen más valor, tienen incluso hasta los animalitos que las personas.
7: Sí, pues, ¿no? Así es.
6: Así que eso, esperemos de que todo eso cambie. Si es que por A o B sale alguna persona que se vaya a dedicar exclusivamente al pueblo.

0: no al bolsillo.
1: Claro que sí, profesor. Necesitamos de buenos gobernantes que sepan buenos, que sean buenos administradores de los recursos del Perú. El Perú es un país muy rico, pero lamentablemente estamos con desempleo, la juventud desubicada, porque muchas veces termina secundaria, no hay plata en la casa para educar a los hijos, ¿y a qué se dedican?
0: Eso es lo que debemos nosotros cambiar. Lo fundamental deberían ocuparse las personas que entran al poder, deberían ocuparse de la educación, porque la educación es la base de toda la prosperidad de una ciudad o de un país. Mientras no se dediquen a mejorar la educación, tendremos lo que estamos viviendo ahorita, ¿no? Eso sería todo lo que podría decirle, señora.
1: Bien, profesora, si usted es muy amable.
2: Bien, ahora...
1: Bien, estimados oyentes, estamos sobre las 3 de la tarde con 42 minutos. Vamos con un tema musical para matizar esta tarde de martes.

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0: estimados oyentes, estamos ya en el minuto final de la programación del día de hoy. Y bueno, de acuerdo a un análisis de especialistas, tras el debate presidencial, opinan de que Keiko fue más técnica y Sánchez más político. Tres especialistas analizaron el debate presidencial entre Keiko Fujimori y Roberto Sánchez y coincidieron en señalar diferencias marcadas en el enfoque de ambos candidatos, mientras la postulante de Fuerza Popular presentó propuestas respaldadas por equipos técnicos. El representante de Juntos por el Perú apostó por un discurso más político y confrontacional, indicaron los expertos. En entrevista con Canal N, el exministro de Vivienda, Milton Bonges, sostuvo que en los primeros bloques del debate se observó a una Keiko Fujimori enfocada en exponer su plan de gobierno, mientras que Sánchez se mostró más agresivo políticamente. Hubo una Keiko mucho más técnica y un Sánchez mucho más político, resumió por su parte el economista Carlos Adrián Zen, que es lo que dijo, fue más crítico con el candidato de Juntos por el Perú y cuestionó algunas de sus afirmaciones económicas, especialmente aquellas referidas al sector agroexportador y a los supuestos beneficios tributarios otorgados a este rubro. Bien, 3:55, ponemos punto final a la programación del día de hoy. Gracias por vuestra gentil sintonía, Dios mediante, con nosotros hasta el día de mañana. Que tenga una bonita tarde, siempre en la grata compañía de Radio Tacna, su emisora amiga. Hasta mañana, estimados oyentes.
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4: Exactamente las 15:55.
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1: Exactamente las 16 horas con 25 minutos.
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2: Exactamente las 16 horas con 55 minutos.
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0: Buenas tardes a los oyentes de Radio Tacna. Mi nombre es Liz Ferrer Rivera y usted está escuchando su programa Diálogo Abierto. En este programa tratamos de abordar temas referidos a la mujer, también a poblaciones vulnerables, y hoy tenemos como invitada a la doctora Patricia Castillo Araníbar. Ella es directora de investigación de la Universidad Católica San Pablo. Hoy vamos a conversar con ella. Ella es una mujer de ciencia y vamos a conversar respecto a un evento que se va a llevar a cabo en Tacna desde mañana, un evento de ciencia organizado por el CONCITEC, por el Consejo Nacional de Ciencia, Tecnología e Innovación de nuestro país. Pero también vamos a hablar un poco de su labor, su carrera como investigadora, ya que quizás la participación de las mujeres y también de los jóvenes no está muy visibilizada en nuestro país en este campo, ¿no? En el campo de la investigación y de la ciencia. Vamos a saludar a la doctora Patricia Castillo Araníbar. Buenas tardes, y que tenga la oportunidad de presentarse ante la audiencia.
1: Buenas tardes, Liz. Muchas gracias por la invitación. Un saludo también a toda la audiencia de Tacna. Gracias por recibirme en este espacio y por darme la oportunidad también de comentarles un poco, ¿no? Del evento que vamos a tener en los próximos días, que es la Semana de Innovación, y también tener la oportunidad de comentarles la oportunidad que tiene la Universidad Católica San Pablo para poder presentarse en este evento, presentar un poco de la actividad de investigación que se hace. Y también todos los proyectos, ¿no? Para poder tener este espacio para comentarte la investigación y la ciencia que se hace en la Universidad San Pablo.
0: Doctora, muchas gracias por aceptar la invitación. Estamos transmitiendo también para las redes sociales de Radio Tacna. Vamos a hablar hoy de la feria que se va a realizar en Tacna, la Semana de la Innovación, que es un evento organizado por CONCITEC, pero donde la universidad a la cual representa la doctora Patricia Castillo está participando. Doctora, se trata de la Semana de la Innovación, que va del 3 al 12 de junio. ¿En qué va a consistir esta actividad?
1: Sí, bueno, son un grupo de charlas, paneles, ferias tecnológicas que se dan de manera descentralizada a nivel nacional. En este caso se está dando en la ciudad de Tacna en estos 3 días y posteriormente luego se va a dar en la ciudad de Lima. Y lo que se hace ahí, lo que se espera es generar un espacio para poder juntar a la ciencia, a la investigación con la empresa, para que también puedan ver todas las personas, la sociedad en general, cuáles son los proyectos de investigación que se vienen desarrollando en las universidades, y como tú bien lo has dicho, ¿no? Para poder dar a conocer la investigación y la ciencia que se desarrolla, no solo en la Universidad San Pablo, sino en todas las universidades del sur. Tenemos en Tacna también la participación de la Universidad Privada de Tacna y la Universidad Jorge Basadre.
0: Ustedes como universidad están participando, usted en el panel que tiene esta Semana de la Innovación, que va a ser en el auditorio Jorge Basadre de Groman, que es el auditorio conocido como el Ex Micuya, pero también van a presentar proyectos desarrollados en la universidad.
1: Sí, de hecho el panel ha sido una invitación que he recibido a nombre de la Universidad Privada de Tacna, que es quien está organizando el panel, y mi representación ahí es de la presidencia de la Red Universitaria de Innovación, de la cual la Universidad San Pablo es presidente. Comentarte un poco que esta red son 19 universidades a nivel nacional que se han unido para fortalecer sus capacidades en innovación. A nivel nacional estamos haciendo diferentes actividades, un grupo de charlas también para fortalecer las capacidades al interior de la institución, y también estamos desarrollando una actividad de pasantías interuniversitarias para poder conocer los modelos de innovación. Estas pasantías consisten en que un grupo del directorio o de la unidad de innovación de cada universidad va a tener la oportunidad de ir a visitar a otras universidades y conocer también los modelos y buenas prácticas. De esa manera, a nivel nacional, fortalecemos la innovación en el Perú.
0: Y ustedes, dentro de la feria, la universidad va a presentar 2 proyectos, un robot y un aparato muy interesante. Mejor que lo explique usted.
1: Sí, claro que sí. Bueno, de hecho, teníamos la oportunidad de presentar varios proyectos y elegimos presentar estos 2 que son bastante significativos y representativos, pero no los únicos. Uno es un robot que se llama, bueno, lo hemos llamado Smith. Es un robot que participa en el proceso de agricultura. Es un ajobot. Y lo que quiere es mejorar el proceso de agricultura a un nivel tecnológico. agrícola, ¿no? Lo que hemos hecho es ingresar la tecnología al proceso de agricultura que se conoce desde hace mucho tiempo y poder mejorar y optimizar todos los procesos, desde el sembrado, la cosecha, etcétera. Y el otro es el MAVIS, el otro proyecto de investigación, que es un brasier que se ha diseñado para detectar el cáncer en un nivel, en una etapa temprana, a través de la radiofrecuencia. Entonces, ese brasier tiene unos sensores que cuando una mujer se lo coloca, puede medir la mama y de esa manera se puede detectar la presencia de cualquier tumoración en una etapa temprana. Con eso se puede prevenir el cáncer, que es una enfermedad que tenemos, lamentablemente tiene muchas, muchas consecuencias. ¿Por qué? Porque no se logra prevenir a tiempo. Y a veces las mujeres, cuando detectan el bulto, de repente ya está en una etapa muy avanzada y a veces es algo irreversible. Sí, claro. Entonces, con este proyecto lo que se pretende es salvar muchas vidas y poder prevenir a tiempo esta enfermedad tan triste.
0: ¿Estos proyectos fueron desarrollados por la Universidad San Pablo?
1: Sí, es correcto. De hecho, los proyectos han sido financiados con fondos del Estado, con Prociencia. A través de Prociencia, nuestros investigadores han ido ganando proyectos de investigación, consiguiendo este financiamiento, y en diversas etapas se ha ido fortaleciendo estos prototipos, que ahora los vamos a presentar mañana, ¿no? Ya estos prototipos tienen, en un primer caso, un segundo o tercer financiamiento, y en el tercero ya tiene hasta financiamiento internacional.
0: Ah, ok. Este tipo de proyectos, como el MAVIS, que es este brasier detector de cáncer en etapas tempranas, necesitan, imagino, mejoras continuas, ¿no? Es decir, lo que van a presentar mañana a Feria es un primer prototipo, y conforme ustedes vayan, o el equipo de investigación vaya logrando financiamientos, se van haciendo versiones mejoradas y revisadas y calificadas en algún momento para la venta masiva.
1: De hecho, ya es el tercer prototipo.
0: Es el tercer prototipo.
1: Es el tercer prototipo. El primero medía, pesaba un montón y era como de más o menos unos 90 centímetros por 70 de largo. Ahora es una maleta portátil mucho más pequeña, la vamos a ver mañana. Y el objetivo es que sea portátil, entonces esa es la mejora que se está dando, ¿no? Hacerlo más pequeño, más portátil, y efectivamente estamos trabajando para que pueda tener los permisos y sea un dispositivo que pueda venderse a la sociedad y pueda ir a lugares lejanos a poder hacer este nivel de detección. Además, lo que se está trabajando también es que sea un dispositivo de fácil uso, de manera de que se pueda usar en postas, por ejemplo, ¿no? Que puedan detectarse a tiempo las anomalías y esa información pueda pasar al médico, que es quien siempre hace la validación de esta detección. Pero el objetivo es ese, ¿no? Normalmente ahora, por ejemplo, eso ya tiene solución a través de las mamografías, pero las mamografías, primero, que están contadas en el Perú, son carísimas, y a veces acceder a una mamografía pues es un poco caro, y en lugares alejados del Perú pues es muy difícil poder acceder
0: sí,
1: a eso.
0: Hay zonas de la sierra en las que las personas tienen que viajar 4 u 8 o más horas para llegar a un hospital donde se puedan realizar una mamografía, pero no solamente, o sea, no solo llegar al hospital y te van a hacer la mamografía, tienes que sacar, tener una, si estás en el Seguro Integral de Salud, un médico de un te tiene que referir, y de la referencia te tienen que dar una fecha para que tú hagas la mamografía, y si estás en el de salud es el mismo sistema, entonces no es como que voy y ya me hago la mamografía, y igualmente muchas mujeres también tienen temor a realizarse la mamografía, hay mucho desconocimiento sobre eso.
1: De hecho, déjame contarte, para hacer el proyecto nos hemos asociado con el IREN, que es el Instituto de Enfermedades Neoplásicas de Arequipa, porque, como te he comentado, es un doctor quien tiene que validar los resultados. Entonces, al momento de hacer la investigación y asociarnos a ellos, ellos nos han contado un poco cuál es la experiencia que ellos han tenido, ¿no? Y a veces mujeres que viven lo que acabas de comentar se acercan ya al instituto, al IREN, ya con una etapa muy avanzada. Precisamente, ¿por qué? Porque como no tienen acceso a un servicio de salud que funciona, simplemente dejan que la enfermedad avance. Y a veces cuando han llegado ya en estadios de etapa 4, cuando ya no hay nada que hacer.
0: Claro,
1: entonces, eso realmente te motiva, ¿no? A hacer algo precisamente que puedas usar la tecnología, el conocimiento, y que esto haga que sea una solución y que puedas evitar de cierta manera, ¿no? Todo este sufrimiento que todo esto conlleva.
0: Muchas mujeres pasan esta difícil situación y no tienen manera de prevenirlo, ¿no? En la ciudad quizás sea mucho más fácil porque hay campañas de salud constantes de parte del MINSA y de salud, pero en zonas alejadas como en la Sierra Tacneña o en la sierra de cualquier de cualquier región, acceder a un servicio de salud suele ser difícil. Mi familia, por ejemplo, mi familia materna vive en Lima, Lima es la capital, pero ellos viven en la provincia de Yauyos, que está a 4 o 6 horas, dependiendo de la ciudad, y en el pueblo donde ellos viven solamente hay un centro de salud con un médico y una obstetriz a veces, o a veces solo la obstetriz, dependiendo. Uh-huh. Entonces, así no es. Hay personal de salud suficiente, y para acceder a una cita deben viajar 4 horas hacia Cañete y luego conseguir una cita. Entonces, no es tan sencillo en el Perú para mujeres y hombres, niños, acceder a servicios de salud de prevención.
1: Sí, es correcto. Entonces, imagínate que se logre tener este dispositivo ya con todos los permisos médicos disponibles, y que en un puesto de salud tengas esto, y que en algún momento puedas detectar en una etapa temprana alguna pequeña tumoración, algo, y eso haga que se aceleren los procesos. Claro, no es solo el dispositivo, ¿no? Yo creo que hay que cambiar muchas cosas, como el servicio de salud, por ejemplo, pero eso ya es una ayuda, ¿no? A no tener o no saber qué es lo que te está pasando, que es diferente.
0: Y también, doctora, queríamos conversar aquí en Diálogo Abierto. Nos interesa mucho también saber acerca de su recorrido en el camino de la ciencia. Usted es ingeniera electrónica y tiene una maestría en ciencias de las telecomunicaciones y un doctorado en multimedia y comunicaciones por la Universidad Carlos III de Madrid, España.
1: Sí.
0: ¿Y cómo ha sido este camino en la ciencia? Como usted me dijo antes de empezar la entrevista, la ciencia es un campo que puede interesar tanto a hombres como mujeres. Pero es cierto también que en nuestra realidad no se visibiliza mucho mujeres participando del mundo de las ciencias, de la investigación, ¿no? ¿Cómo se motivó usted, o desde niña, cómo le interesó participar en la ingeniería electrónica o en este tipo en este campo?
1: De hecho, yo vengo de una familia de ingenieros. Mi tío es ingeniero, el que es mi padrino. Tengo dos primos que también son ingenieros electrónicos. Mi papá es ingeniero químico, entonces yo siempre creo que he visto la ingeniería, las matemáticas, la ciencia como parte de mi día a día. Uh-huh. Siempre me ha gustado las matemáticas, la ciencia. Entonces, al momento de tener que tomar una decisión, pues para mí fue un poco natural, ¿no? Uh-huh. Entonces, he vivido inspirada, digamos, podríamos decirlo así, para estudiar ingenierías. Sin embargo, como anécdota, siempre tengo que, cuando yo decido estudiar ingeniería, me hicieron el comentario de que iba a ser muy difícil porque yo era mujer. Y me lo dijeron en un buen plan, creo yo, porque fue, bueno, la persona que me lo dijo era una persona muy cercana a mí. Uh-huh. Y eso hizo que para mí fuera mucho más como un reto para poder demostrarles a los demás que uno puede, ¿no? Y es como te decía hace un momento, no importa que seas hombre o que seas mujer, si te gusta y tienes las habilidades y tú puedes dar tu 100% para lograrlo, pues, ¿por qué no?
0: Sí, y creo que esos consejos a veces vienen en todos los campos donde usualmente no hay mujeres, ¿no? Es el tipo de consejo tradicional que a veces recibimos sin ninguna mala intención, porque entendemos que parte desde el ánimo de cuidar, o a veces desde el ánimo de proteger, o a veces desde el deseo de que tu camino como profesional no sea tan tan difícil como podría serlo, quizás más sencillo en un campo donde hay más mujeres, ¿no? Como la docencia, por ejemplo, podría ser más fácil para ti si estás rodeada de mujeres, o la enfermería, o algún campo de cuidado de salud, ¿no? Y en cuanto a una mujer, quizás dice, bueno, me gustaría trabajar, ser ingeniera de minas, probablemente el comentario sea, ingeniera de minas, pero ahí trabajan demasiados hombres, vas a tener que viajar mucho, vas a estar en movimiento en el campo, vas a tener que conocer lugares muy remotos, quizás no te convenga, quizás las mujeres no entren a minas, va a ser muy difícil. Entonces, uno va recibiendo, quizás las mujeres interesadas en campos poco explorados o quizás no muy familiarizados con mujeres, reciben ese tipo de comentarios.
1: Sí, de hecho es bien complejo, ¿no? Porque a veces, si tú te pones a analizar un poco la naturaleza de la mujer, tiende más a cuidar, a ser materna, ¿no? Dios nos hizo para ser madres. Entonces, la naturaleza propia de la mujer te lleva a eso, a cuidar, a ser más maternal. Y de repente, y es más, de hecho hay estudios de investigación que lo muestran por ahí, de que por eso es que escogen carreras un poco más que te llevan a cuidar, como enfermería, educación. Pero eso no significa que sea una regla para todas las personas, y tampoco no significa que las mujeres que hacemos ingeniería no lo seamos. Pero es una opción de vida, ¿no?
2: Exactamente.
1: Y efectivamente, por ejemplo, no sé si sabes, ¿no? Creo que en las minas las mujeres no entran porque dicen que las halan, entonces
2: son, no sé cómo funciona.
1: Son maneras de pensar, claro. Pero, a ver, una cosa es que la naturaleza de la mujer te lleve, digamos, en masa a hacer ciertas actividades, pero eso no impide que una mujer que le guste la ciencia, que sea muy buena en números, en ciencia, que le guste la tecnología, pueda ahondar.
2: Claro.
1: Y de hecho, desde que yo estudié en la universidad, en la maestría, incluso en el doctorado, la cantidad de mujeres que han habido siempre han sido pocas, pero eso ha sido un común denominador. O sea, es normal, hasta regular.
2: No es algo que la desanime.
1: Claro, no. Y de hecho, a mí lo que hago yo cuando hablo con mis alumnas, yo las motivo a que sigan, ¿no? Y es un, no tengas miedo, si te gusta la ciencia, si te gusta la tecnología, adelante, hazlo, no te va a ir mal, ¿no? Sí. Porque tampoco es que sea un camino equivocado, que sea solo para varones, ¿no? Es algo que tú puedes tranquilamente ahondar.
2: Y es algo importante que usted dice, doctora Patricia, finalmente puede haber muchas cosas que ya están establecidas o que vengan desde el interior, desde que uno quiere cuidar o desea hacer una carrera o una profesión del cuidado, pero finalmente también es mucho de la decisión propia de cómo una quiera llevar adelante su vida profesional, su vida laboral. O sea, sin importar nuestras circunstancias, nuestros sueños, anhelos profesionales, si son distintos quizás a los de nuestros amigos, amigas, ¿no? Quizás si tienes más amigas que desean estudiar administración o enfermería o ingeniería, algún tipo de ingeniería más de estar en frente a una computadora, y quizás una mujer sienta, una joven sienta deseos de estudiar geología, de estar en el campo, arqueología, y se siente más atraída hacia esos campos, no es nada negativo, y al contrario, es algo positivo que más mujeres deseen ingresar en el mundo de las ciencias o en el mundo de profesiones que exigen estar en el campo, ¿no? En el terreno.
1: Claro, de hecho, hacer lo que te gusta te da una satisfacción personal tan grande que realmente es independiente si es una carrera donde normalmente lo hagan muchos varones y lo hace una mujer, no, de hecho es la satisfacción personal de buscar tu felicidad, de buscar dónde tú puedes ser de provecho para la sociedad. De hecho, el poder hacer investigación, el poder descubrir cosas, trabajar, por ejemplo, en este proyecto de Mavis. Que te comento que yo he sido parte del grupo de investigación, es muy satisfactorio, ¿no? Es satisfactorio pensar que lo que tú estás haciendo, que la ciencia que en algún momento aprendiste la estás aplicando y que en algún momento esto va a ser de beneficio para no una, sino muchas mujeres en el mundo, realmente es muy satisfactorio, ¿no? Y esa alegría creo que no te la quita nadie. ¿Por qué? Porque en algún momento, a pesar del miedo, a pesar de incluso esos propios temores de que si era la carrera correcta o no, vas a tener la satisfacción de que tu camino fue el correcto porque realmente estás ayudando a la gente. Y yo creo que ese es uno de los objetivos de las personas. También cuando cogen una profesión, cuando escogen una filosofía de vida o un camino de vida, es que tú tengas en algún momento un beneficio, hagas algo que sea beneficioso para los demás, que seas de provecho.
2: El aporte de la universidad, cuando entramos en la carrera muchos creíamos que vamos a ser periodistas, vamos a trabajar en medios de comunicación, vamos a ser famosos. Éramos muy jóvenes, íbamos a ser como Magali. En ese tiempo Magali estaba más en el auge que hoy en día. Uh-huh. Y recuerdo que tenía un profesor que nos decía: jóvenes, lo importante no es la fama o cuánto se logre con esto, sino cuánto van a aportar ustedes a la sociedad, la universidad, cuánto como profesionales van a aportar. Ese va a ser la forma en que midan su éxito. ¿Cuánto estoy yo dando a la sociedad? ¿Cuánto de lo que estudié me sirve para mejorar, sirve para crear una mejor calidad de vida para otras personas y para ti misma, ¿no? O para ti mismo, de acuerdo con las investigaciones? Y nos decía mucho, la investigación es lo más importante, porque de la investigación, de la duda, se puede encontrar respuestas a muchos problemas que hoy tiene, que en ese entonces, y que ahora probablemente sigue teniendo nuestra sociedad peruana. Y bueno, ustedes del campo de la investigación y de la ciencia, y claro, nosotros los periodistas desde el campo de la comunicación, que también es muy valioso. Doctora, usted también pertenece a dos grupos de dos sociedades de investigación, dos sociedades de investigación y de ciencias. ¿Nos podría explicar eso?
1: Sí, bueno, existe un grupo que se llama la IEEE, que es el Instituto de Ingeniería Eléctrica y Electrónica. Es un instituto de ingenieros a nivel mundial.
2: Okay.
1: Y lo que hacen ellos es agrupar el trabajo por disciplinas. La ingeniería electrónica tiene diferentes ramas, ¿no? Muchísimas. Uh-huh. Dos de ellas es, por ejemplo, la sección de antenas y propagación. De hecho, como mi especialidad son las telecomunicaciones y yo enseño antenas en la universidad, en un tiempo, ya hace algunos años, fundamos la sección de antenas y propagación. Es el APS. Esa es una de las secciones. Y la otra es el WIE, es Women in Engineering, Mujeres en Ingeniería, uh-huh, que también es una agrupación un poco más dedicada a motivar a que las mujeres hagan ciencia. Y lo que hacen es un grupo de no solo mujeres, mujeres y hombres, ingenieros, sobre todo estudiantes universitarios, que se reúnen con este gusto común de hacer actividades que refuercen un poco el núcleo de cada grupo. En el caso de WIEF son las actividades de las mujeres en ingeniería, y en el caso del APS son concursos a veces de diseños de antenas o algún tipo de sistemas de telecomunicaciones, ¿no? Entonces, como hay estos dos grupos, existen muchos más. Uh-huh. Ahora, mi pertenencia se da aquí porque, como te comentaba, a nivel nacional se funda la sección del APS, de las antenas y propagación. Ya yo he estado en la presidencia algunos años y luego ya cedí la batuta, me parece que ahora está en Lima. Uh-huh. Y en el WIE también, estos grupos de las universidades, me parece que se está reactivando ahora, porque también depende un poco de la persona o el profesor que lo lidere, ¿no? En un tiempo yo lo estuve liderando, luego ya entro a la dirección de investigación y mi actividad de gestión hace que tenga que dejar algunas otras, como es, claro, esta, por ejemplo.
2: Está abocada en la dirección de investigación de la Universidad de San Pablo.
1: Es correcto, sí.
2: Para los oyentes de Radio Tacna, estamos con la doctora Patricia Castillo Araníbar. Ella es ingeniera electrónica con maestría en ciencias y telecomunicaciones, y con un doctorado también en multimedia y comunicaciones. Ella está aquí en Tacna porque va a participar junto a sus colegas como representante de la Universidad Católica San Pablo en la Semana de la Innovación que está organizando el CONCITEC, que es el Consejo Nacional de Ciencia y Tecnología, a partir de mañana hasta el 12 de junio, y la mayoría de actividades se van a realizar en el auditorio Jorge Bastade de Groma, que es conocido como el ex Micuya. Para aquellos quienes tengan preguntas para la doctora, pueden llamar al 941-547-461, y quienes quieran dejar mensajes de texto pueden hacerlo al 940-73-8674. Doctora, en esta feria, en esta Semana de la Innovación, ¿van a poder ir público a observar los proyectos?
1: Sí, es correcto. De hecho, en Tacna la feria es el 3 y el 4, en la mañana, en el Centro de Convenciones, como lo has mencionado, y van a estar varias universidades, no solo la Universidad de San Pablo, y van a presentar algunos de sus proyectos de investigación. La idea aquí es fomentar la transferencia. Comentábamos antes de empezar la entrevista de que a veces no se conocen mucho los proyectos de investigación, o por lo menos no se sabe lo que se está haciendo en las universidades. Entonces, yo creo que estos espacios que genera el CONCITEC son súper importantes. ¿Por qué? Porque nos permiten, por ubicación geográfica, poder conocer y poder presentar, en este caso a la región sur, qué es lo que se está haciendo en las universidades. Entonces, sí, sería importantísimo que también la población que nos esté escuchando se dé un paso mañana por ahí para que puedan conocer los proyectos de las universidades, podamos también conversar en algunas necesidades, porque la investigación nace de eso, ¿no? Nace de conocer o buscar soluciones a la problemática que se tiene en el entorno.
2: Muy bien, vamos a una pausa comercial de la radio y regresamos con la entrevista con la doctora Patricia.

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1: Exactamente las 17 horas con 25 minutos.
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0: 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Buenas tardes a los oyentes de Radio Tacna. Mi nombre es Liz Ferrer Rivera y ustedes están escuchando Diálogo Abierto. Hoy estamos entrevistando a la doctora Patricia. Ella es representante, directora de investigación de la Universidad Católica San Pablo, Patricia Castillo, y también es una mujer involucrada con las ciencias. Esta semana tendremos del 3 al 12 de junio la Semana de la Innovación organizada por el CONCITEC, el Consejo de la Nacional de la Ciencia, Tecnología e Innovación. Se va a desarrollar en el Auditorio Jorge Basadre. Va a haber ponencias como una feria donde la universidad está presentando dos de sus proyectos de investigación, un robot agrícola y también un brasier para la detección temprana del cáncer. En esta primera parte del programa estuvimos hablando sobre esto y ahora estamos conversando con la doctora Patricia Castillo sobre el desarrollo, también el impulso de la ciencia en la sociedad peruana, tanto también jóvenes, mujeres y hombres. Y justo la doctora Patricia tiene un doctorado en multimedia y comunicaciones y es también tiene una maestría en ciencias y telecomunicaciones. Su especialidad, doctora, son las antenas.
1: Los microondas y las antenas.
0: Okay. Doctora, en nuestra ciudad hemos tenido muchas marchas en contra de las antenas porque todavía tenemos las creencias, así creencias tal cual, es de que estas antenas pueden provocar cáncer o pueden provocar dolores de cabeza o pueden provocar algún tipo de enfermedad en la población que vive cerca o en el radio de estas antenas de telecomunicación o ¿qué tendría? Usted explíquenos desde un punto de vista científico, por favor, si esto es mentira, si esto está basado en solamente creencias populares.
1: Bueno, te lo voy a responder como investigadora. Uh-huh. Para poder afirmar o negar alguna hipótesis o una certeza, hay que investigar y para eso hay que medir, hay que hacer mediciones, hay que comprobar y descubrir la verdad. Uh-huh. Y en ese sentido, todavía no hay ningún estudio científico que muestre que realmente la exposición a las ondas electromagnéticas que emiten las antenas generen algún tipo de cáncer o enfermedad. De hecho, lo que se ha hecho es regular muchísimo esta propagación, esta radiación, y lo que sí se verifica es que los niveles de potencia que radian las antenas están muy por debajo del nivel permitido. Entonces, con esa línea y con esa información te podemos decir de que la gente no está expuesta a niveles altos de potencia y que el hecho de que se genere alguna posible enfermedad o cáncer debido a esa exposición, pues es muy bajo, ¿no? De hecho, nosotros vivimos expuestos a ondas electromagnéticas, creo que desde que nacimos, ¿no? Porque teníamos radio, televisión, y todo eso funciona con ondas electromagnéticas. Lo que ha ido pasando es que la frecuencia ha ido subiendo, ¿no? Porque la telefonía celular, pues ahora es de los megahertz, ahora a nivel de los gigahertz, pero sin embargo, siempre hay los IPTEL, sigue normando de que toda la propagación que se dé por los medios de telecomunicaciones cumplan los estándares permitidos, ¿no? Uh-huh. Y de hecho lo vienen haciendo y lo hacen. Nosotros algún tiempo teníamos un equipo que hacía mediciones de las ondas electromagnéticas. Entonces salíamos a diferentes puntos de la ciudad para poder medir la onda, o sea, el nivel de potencia que tenía la onda de una antena, ¿no? De telefonía. Y íbamos precisamente a una línea directa, o sea, nos acercábamos mucho y realmente confirmábamos que los niveles de potencia eran bajos. Entonces, yo creo que eso es más bien es un mito o es un temor que se ha generado un poco de no conocer cómo funcionan realmente las antenas, de no entender, por ejemplo, estos niveles de potencia que potencia, no estamos frecuencia. Que no estamos exactamente, que no los estamos pasando, ¿no?
0: Doctora, y también es cierto que como sociedad peruana necesitamos acercarnos más al tema de la ciencia, ¿no? Quizás desde que estamos pequeños se nos orienta más a hacer actividades que generen rédito económico rápidamente. Te dicen, termina el colegio y estudia algo que te dé dinero y y así puedas mantenerte, porque hay una sensación de que la inseguridad económica es lo peor que puede haber, y sí, es cierto, necesitamos estabilidad económica para tener calidad de vida. Pero muy poca gente alienta quizás a sus hijos a trabajar en ciencia, ¿no? En investigación o en un tipo de profesión que genere soluciones para problemas cotidianos o problemas reales de nuestra ciudad. ¿Cómo acercar la ciencia a los niños y niñas desde temprana edad? Porque usted nos contaba su experiencia, su familia tuvo inspiración, ¿no? Su familia estaba rodeada de ingenieros, ¿no? Familiares, padres ingenieros. Entonces, es una inspiración, ¿no? Si uno ve, es tan idéntico como cuando uno es niño y ve a su profesora y dice, ah, yo también quiero ser profesora. Pero usted vio a sus padres y dijo, a mí también me gusta mucho la ingeniería. Entonces, es una motivación. ¿Cómo acercar a los niños y niñas a las ciencias, a las matemáticas?
1: Sí, gracias por la pregunta. Creo que es un reto bastante interesante, ¿no? Y es muy cierto lo que dices, porque a veces la gente, sobre todo en nuestro país, primero tiende a satisfacer las necesidades básicas. Uh-huh. Y a veces en ese momento ya no tienes que, no te das el permiso de pensar en qué puedo hacer de grande, en cómo puedo explotar todas mis habilidades. Y vas a lo que es más inmediato, ¿no? De buscar algún trabajo que de repente te dé un rédito diferente. Es una tarea importante. Es una tarea bonita que depende también mucho de los educadores, de los padres de familia también, ¿no? Creo que se educa con el ejemplo, porque a veces tú puedes hablarles y puedes decirles muchas cosas, pero cuando uno como niño mira a su alrededor actitudes positivas, mira, por ejemplo, que la gente, que sus propios padres, sus compañeros, buscan información, prefieren leer un libro que, por ejemplo, estar, no sé, haciendo jueguitos o viendo televisión, uh-huh. Es algo que nace desde casa, yo creo. Uno. Claro. Dos, en el colegio también hay que hacer actividades, los colegios tienen que, y de hecho algunos lo hacen, ¿no? Que hacen algunos talleres donde fomentan la
0: robótica.
1: Ciencia,
0: sí, recuerdo.
1: Robótica, el propio laboratorio. De hecho, yo recuerdo en la universidad, pues también tuve la oportunidad de ser directora de escuela de la carrera de Ingeniería Electrónica y Telecomunicaciones, uh-huh. Hacíamos una actividad que se llamaba el Tecnotón. Invitábamos a los colegios.
0: Tiene como baile.
1: Sí, más o menos. Y los invitábamos y les poníamos ciertos retos que tenían que ellos descubrirlo y resolverlo con la ciencia.
0: Okay.
1: Una parte tenían que, por ejemplo, armar un robot, otra parte tenían que descifrar un código con una encriptación. Uh-huh. Entonces, te das cuenta, ya los invitábamos a trabajar con ciencia, a aplicar la ciencia. Y de hecho teníamos resultados interesantes, porque luego yo conversaba con algunos de estos chicos y algunos de ellos ya postulaban a la carrera porque decían, oye, a mí me gustó la ciencia, me gustó resolver esto y aplicar mis conocimientos. Porque de hecho aplicar la ciencia es un poco aplicar tu habilidad de abstracción para poder resolver un problema. No solo de una manera, pues, no natural o directa, ¿no? Simplemente es aplicar un conocimiento, aplicar, no sé, las leyes de la física, aplicar matemática, aplicar algo que conoces o algún algoritmo que puedas conocer en la robótica, y la satisfacción que sientes cuando lo aplicas y que esto funciona y que tú, lo que tú habías previsto es realmente sucede, es una satisfacción tan grande que como ingeniero empiezas a decir, oye, sí puedo hacerlo, ¿no?
0: Claro, sí.
1: Entonces, hacer esas dinámicas mucho más grandes, pues yo creo que haría que muchos más niños y niñas, uh-huh, se orienten por la ciencia y la tecnología.
0: Sí, y es exacto como usted lo dice, porque cuando uno tiene un conocimiento y ese conocimiento luego te sirve para resolver un problema o lo puedes usar tal cual lo aprendiste, quizás con algunas modificaciones para hacer que funcione, es una satisfacción poder saberlo, ¿no? Saber que puedes comunicarte. Es igual en el periodismo, también nos dicen, cuando te comuniques con alguien, cuando hagas una entrevista, ten cuidado que digas esto, trata de llevar a que la persona te hable, te cuente. Entonces, uno va siguiendo lo que aprendió y cuando una vez lo consigue dice, ah, pues sí, sí funcionó todo lo que aprendí en algún punto. Doctora, y usted también dijo que hablaba de esta actividad que hacían en la universidad, que es como un juego, ¿no? Es llevar la ciencia a los niños o a los escolares a través de juegos. Podría ser, una buena técnica para acercar a cualquier persona a cualquier actividad, ¿no? En cualquier campo, a través de juegos. Quizás los padres puedan también hacer eso. Y sé que muchos padres quieren que sus hijos lean, estudien, y lee y estudia y interésate, pero no va a funcionar si ellos tampoco no están leyendo o están mostrando que también pueden participar de la actividad.
1: Es correcto, ¿no? Y como ya te lo había mencionado, creo que a veces una acción vale más que mil palabras. Entonces, si uno como papá quiere que su hijo lea, que su hijo le interese la ciencia, pues lo primero que tenemos que hacer nosotros es empezar a leer, sentarnos con ellos y empezar a leer un libro para que ellos miren y vean cuáles son las acciones que tú debes de hacer, ¿no? Qué es bueno lo que hace mi papá. Y eso es lo que hacen los niños. Simplemente a veces por imitación empiezan a hacer las cosas. Entonces, si queremos que nuestros hijos sean mejores, sean profesionales, lean, se inmiscuyan en la ciencia, pues hay que investigar un poquito, hay que leer un poquito, hay que asistir a este tipo de charlas que tenemos mañana con esos talleres para poder conocer. Y por qué no llevar a los niños, ¿no? Para que vean los proyectos de investigación, para que vean lo que son capaces de hacer, porque los proyectos los hemos armado con estudiantes universitarios que han sido como su parte de tesis o han colaborado en parte del proyecto. O sea, los jóvenes también pueden participar y de hecho necesitamos que muchos más jóvenes se sumen a desarrollar ingeniería, se sumen a hacer investigación.
0: Doctora, y en su vida académica o quizás profesional también, ¿ha enfrentado algún tipo de dificultad al ser una mujer involucrada en la ciencia? ¿Alguna vez usted llegó a alguna reunión y dije, estamos esperando al doctor? No soy yo, soy la doctora Patricia Castillo. Porque a veces uno dice, ya llega la persona encargada, ¿no? Piensan y dice, ah, seguro va a llegar un varón, es lo primero que piensan, ¿no? Y llega una mujer y dice, estamos esperando al director. No, es que soy yo la directora. ¿Alguna vez le ha pasado eso?
1: Bueno, no, gracias a Dios, no. Lo único que me pasó alguna vez fue que cuando yo entro a la clase a enseñar, me confundieron con una alumna. ¿Por qué? Porque cuando yo termino de estudiar la universidad, me fui a hacer mi maestría bastante joven. Entonces, cuando regreso a trabajar en la universidad. Uh-huh. Y me tocó enseñar a colegas que eran pues hasta mayores que yo. Uh-huh. Pero no, gracias a Dios no he tenido ese problema. Siempre, yo creo que he tenido la suerte de estar siempre en un grupo de trabajo de personas que tienen esa mirada amplia, ¿no? De que no son las personas que piensan que el director o el jefe va a ser varón. De hecho, en la universidad a mí me han invitado a este puesto de la dirección de investigación, ya que voy a estar durante mi tercer o cuarto año. Uh-huh. Y el grupo de rectorado que me invitó, sí,

0: me hizo la invitación para apoyarme, para ayudarme también y que yo los pueda ayudar en esta dirección. Siempre he sentido ese apoyo, esa apertura a mi profesionalismo, a lo que yo puedo aportar desde mi persona, a la universidad, en la dirección.
1: Algo importante, doctora, es que también en los ámbitos de mayor educación es más fácil estar alejados de los estereotipos de género o de, lo,
0: sí,
1: o de los estereotipos que uno podría tener en la vida común, ¿no? O sea, uno trabaja, por ejemplo, en comercio y se enfrenta a estereotipos de género, machismo en las calles. Pero yo, a través de lo que voy viendo, como voy, tengo 38 años, soy periodista hace 15 años aproximadamente, me doy cuenta que en los campos donde menos educación hay, en las áreas donde menos oportunidad de educación ha habido o han accedido, es más fácil encontrarse con situaciones de violencia o de discriminación por género, por motivos económicos o por cualquier tipo. Y mientras uno más avanza hacia campos de mayor educación o de mayor acceso a educación, esos estereotipos se van quedando mucho más abajo, porque va importando más qué tan profesional eres o qué calidad de trabajo tienes a que si eres hombre o si eres mujer o si cuál es tu apellido. Va quedándose muy, muy lejos, porque en el campo de la investigación y el estudio lo importante son más los resultados o el trabajo que tú presentes, a de dónde provienes o cuál sea tu nombre. ¿Usted también lo ha notado así, doctora?
0: Sí, sí, coincido completamente contigo, ¿no? De hecho, cuando yo voy a estudiar la maestría y la hice en Suecia y gané una beca. Entonces, cuando llegaron los suecos a pedirnos a darnos la oportunidad de tener la beca, ellos, y eso lo supe cuando estuve estudiando allá, pedían que sea una pareja, un hombre y una mujer. Entonces, cuando yo voy allá y converso un poco más con las personas que nos dieron la beca, nos comentaron eso, ¿no? De que como nos veían como un país, y lo somos, un país tercermundista, donde sabían que es una sociedad machista, que hasta cierto punto a veces lo es, ellos querían implantar eso, esa igualdad y esa equidad. Entonces, es a raíz de eso que cuando yo un poco reacciono y volteo un poco a ver esa diferencia, ¿no? Y coincido contigo. Son diferentes estratos donde yo he tenido la oportunidad de conversar con diferentes personas, donde se ha sentido mayor esta diferencia, esta discriminación, digamos, por ser mujer, han sido en sociedades, pues, en lugares un poco alejados o de repente donde la educación...
1: Menos acceso a la educación.
0: Exactamente, no está tan abierta, no hay tanta apertura. Sin embargo, en otros lugares donde ya he tenido la oportunidad de desenvolverme profesionalmente, pues la mirada ha sido distinta y es mucho más de competitividad y se basa un poco en resultados, y el resultado no depende si vino de una mujer o de un varón, ¿no? Sino qué tan eficiente o qué tan provechoso es el resultado.
1: Entonces, es una herramienta muy importante para los padres, jóvenes, adolescentes, escolares que nos estén escuchando, las chicas, chicos. Si alguna vez ustedes han sentido en el área en que estén, ¿no? Ahora, discriminación, violencia de género, se han sentido abrumados por la inseguridad. Lo cierto es que mientras uno más va entrando en campos de investigación y de estudio y rodeándose de gente que también estudia e investiga, uno se va alejando de esos estereotipos, se va alejando de los estereotipos de violencia o de violencia y se

0: Uno se va alejando de esos estereotipos, se va alejando de los estereotipos de violencia o de violencia, y se va, la doctora dice, mientras uno más se acerca a campos de estudio, de investigación, a personas que también estudian, que también les interesa esto, está un poco más alejado de que a uno lo puedan discriminar o que a una la puedan discriminar. Y nos contaba su ejemplo en la beca en Suecia, ¿no? De que a usted le dieron la beca y le dijeron, ah, tiene que ser un hombre o una mujer, porque sentimos que quizás en sus países solo estén dando oportunidades a los hombres, ¿no? Es esa consigna que ellos tenían, ¿no? De querer dar oportunidad a todos para así no hacer una diferencia, ¿no?
1: Claro, y de hecho eso hace también que tú veas la igualdad, ¿no? Porque creo que independientemente de si eres varón o mujer, puedes tener la oportunidad de tener una beca. Yo no sé, por ejemplo, ¿no? Si es que de repente no hubiera habido ese requisito, ¿cómo hubiera sido la tasa entre varones y mujeres? Porque como ya tú mismo lo has comentado, ¿no? La cantidad de varones era mucho más que la de mujeres. Entonces, bueno, ellos intentaron hacer esta igualdad y para acotar un poco a lo que comentas y regresando al punto, al comentario, yo creo que el conocimiento te hace libre. Porque mientras más conoces, más capacidad de discernir y mejor opción de decisión tienes.
0: En todos los campos de la vida,
1: en
0: chicas.
1: En todos los campos. Para tomar decisiones hay que conocer. Porque si no conoces, simplemente vas a tomar decisiones por intuición y a veces no es que la intuición sea femenina y con eso
0: tu
1: vas a acertar la siempre.
0: Tu corazón se equivoca. También se equivoca tu corazón. Tu mente así también es. Puede equivocarse, pero tu razón no.
1: Y vas,
0: tu razón
1: y vas conociendo.
0: Está basada en conocimiento.
1: Es correcto.
0: Y nada más que conocimiento. O sea, ustedes, chicas y chicos, pueden estar, por ejemplo, muy enamorados, muy enamoradas, y tu corazón y tu mente te puede estar traicionando, pero si tu razón te dice que una persona que te maltrata no te ama, tu razón te lo está diciendo. Aunque tu corazón quiera estar pegado a ella o él, o aunque tu mente quiera vivir una vida eterna con esta persona, la razón que ya tiene el conocimiento de que estar al lado de que alguien que te hace daño no es bueno, ya está actuando y te lo está diciendo. Entonces, el conocimiento es importante, doctora, en todos los campos. En la ciencia es todo, pero en la vida
1: común, yo creo que en la vida diaria también.
0: En la vida diaria también, o sea, conocer tus posibilidades también, porque todos y todas tienen muchas posibilidades de desarrollarse en el campo que deseen. Sé que mucha gente no tiene acceso, quizás unos dirán, escuchando la historia de la doctora Patricia Castillo, ah, pero yo es que mis papás no son ingenieros, pero es que mi mamá nunca ha estudiado nada. Y claro, las condiciones de vida de cada persona también influyen en nuestras oportunidades. Pero lo cierto es que todos tenemos la posibilidad de mejorar nuestra calidad de vida, o sea, desde donde estemos. ¿Es difícil? Sí, probablemente, pero no es imposible, ¿no? No es una tarea difícil. Aún así, no provengas de una familia que tenga familia profesional, aún así uno puede salir adelante. Usted, doctora, en su trabajo, ¿se ha encontrado con alumnas o alumnos que provienen de hogares humildes, sin recursos, y que hayan logrado estar en ciencia?
1: Sí, de hecho, son chicos bastante admirables, ¿no? Que son la primera generación, la primera línea de familia que van a ser profesionales. Y siempre he tenido la oportunidad de conversar con ellos, de ver cómo se han motivado ellos mismos por la ingeniería, por conocer, por hacer ciencia. Y no voy a mentir, no es un camino fácil, es un camino de esfuerzo, pero todo lo que realmente te cuesta es lo que valoras. Entonces, no es imposible. Es un camino que hay que seguirlo, hay que ser perseverante. Y como tú bien dices, no es necesario pues venir de una familia de ingenieros para hacer lo que te gusta, ¿no? Si te gusta la ingeniería, pues adelante. Te va a costar, pero ¿qué te va a costar? Tiempo, te va a costar constancia, te va a costar sentarte a aprender, porque el conocimiento en la ciencia no es imposible, no es complejo, es algo que se adquiere con el tiempo, necesitas disciplina, necesitas perseverancia, necesitas constancia y no desanimarte, porque no siempre todo van a ser éxitos, también vienen los tropiezos, los fracasos, a veces en los exámenes, en los cursos. Yo también he jalado algunos cursos, ¿no? Pero eso no significó que tenía que tirar la toalla,
0: no sé,
1: al contrario.
0: Y es una doctora hoy día.
1: Sí. No, luego de mucho tiempo soy doctora, con dos hijas, con un matrimonio y en un tiempo dos trabajos logré el doctorado. Entonces no es difícil, no es complicado, es un camino largo, pero si tienes la decisión de hacerlo, pues se puede, ¿no?
0: Doctora, y hablando de tecnología, quiero preguntarle esto, ¿la IA está influyendo en su campo de en el campo que usted desarrolla? ¿La inteligencia artificial está pesando? Vemos ahora en día que la gente

0: Si la inteligencia artificial va a reemplazar a las personas, ¿es tanto así? ¿Cuál es su opinión al respecto?
1: De hecho, y esto es algo que creo que no hemos tomado conciencia, nosotros hace mucho tiempo hemos usado inteligencia artificial, entre comillas, desde hace mucho tiempo, ¿no? Porque no, la IA es una herramienta que está basada en algoritmos de búsqueda que se han ido perfeccionando. Uh-huh. Entonces, a veces las personas... Y bueno, este algoritmo ha intentado de dársele una forma humana que a veces uno percibe que está hablando con una persona, pero realmente lo que es un algoritmo, es una herramienta que ha venido a ayudar al ser humano, ha venido a ayudar ciertos procesos, a agilizar muchas cosas, pero el hecho de que reemplace al ser humano depende de la persona. Por ejemplo, ¿no? Si a un joven le dejan una tarea y la tarea la introduce directamente en la IA, pues está permitiendo

0: alumno a enseñar a usar esta herramienta. Entonces, hay que ponernos creativos. Eso lo hemos conversado en la universidad, ¿no? No es un tema que ha pasado desapercibido. Y venimos teniendo espacios de reflexión donde tenemos que ponernos creativos para saber cómo usamos la inteligencia artificial para el beneficio de la persona, no para el reemplazo de la misma. Que de hecho, hay procesos que van a hacer que algunos trabajos empiecen a desaparecer, sí, pero la evolución de la tecnología, la evolución de la ingeniería ha sucedido así desde hace mucho tiempo, ¿no? Por ejemplo, recuerda la agricultura, antes cómo se sembraba. Todo lo hacían a mano, las personas, uno a uno. Ahora simplemente hay el robot que vamos a presentar mañana. Es un robot que está intentando reemplazar esa actividad, pero de ninguna manera va a reemplazar al agricultor. ¿Qué es lo que tiene que hacer el agricultor ahora? Innovarse, reinventarse y ver otros procesos en los cuales puede colaborar. Es exactamente lo mismo con la IA, va a pasar exactamente lo mismo. Vamos a ver hasta qué punto esta herramienta nos acompaña y cómo nosotros nos reinventamos para hacer otro tipo de acciones y cosas que se van a necesitar siempre.
1: Entonces no vamos a ser reemplazados porque alguien tiene que manejar la IA, porque esos algoritmos no se van a crear solos. Exacto. Están alimentados por seres humanos y están alimentados por nuestra información también, ¿no?
0: Es correcto, y además hay que tener mucho cuidado también, ¿no? El hecho de que el algoritmo te busque información. Tú sabes que en internet no siempre hay información veraz y no todo es correcto y verídico. A veces la IA alucina. Es decir, se inventa ciertas respuestas para dar respuesta a algo que tú has pedido, pero no necesariamente puede ser cierto.
1: Muy bien. Muchas gracias a la doctora Patricia Castillo de Araníbar. Ella es directora de investigación de la Universidad Católica San Pablo. Nos ha dado una entrevista para hablar de varios temas, incluido la semana de la innovación que se va a realizar en el auditorio Jorge Bazán de Groman mañana. Desde las 8:30 es la ceremonia de apertura, pero va a haber varias actividades en la semana. Doctora, la oportunidad para que se despida.
0: Muchísimas gracias por el espacio, Liz. Gracias a todos por la escucha y nada, los esperamos el día de mañana para que puedan conocer un poco de ciencia, tecnología e innovación de la Universidad San Pablo y así como las otras universidades.
1: Gracias a los oyentes de Diálogo Abierto. Hasta mañana.
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3: Exactamente las 17:55.
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2: Buenas tardes, muy buenas tardes, señoras y señores. Sean bienvenidos a la presente emisión de su noticiero Sucesos en el horario estelar de Radio Tacna, la decana en cadena, con Radio Estudio Líder de Candarave y Radio Huiracocha de Tarata. De inmediato, los titulares de la hora a nivel nacional.
3: El prófugo fundador de Perú Libre, Vladimir Cerrón, pidió al Poder Judicial ser excluido del pago de una reparación civil en el denominado caso Antalsis, que investiga presuntos actos de corrupción vinculados a la ejecución de obras públicas en la región Junín durante su gestión. El comisario y cuatro agentes policiales de la Comisaría Sectorial de San Clemente, en Pisco, fueron detenidos para ser investigados por los presuntos delitos contra la administración pública en la modalidad de corrupción y otros. Más de 1 millón de estudiantes y 59.000 docentes participan a nivel nacional en el Programa Integral de Prevención de la Violencia en el Entorno Escolar, una estrategia del Ministerio de Educación. El Ministerio de Trabajo dispuso medidas laborales para la participación ciudadana en la segunda vuelta de la elección presidencial que se realizará el 7 de junio, entre las cuales destaca que los miembros de mesa tienen derecho a un día de descanso remunerado. El asesor de la Jefatura Nacional del RENIC, Iván Torres, informó que la institución está implementando el servicio denominado DNI Express, diseñado de manera excepcional para las elecciones, que permite tramitar y entregar duplicados del documento el mismo día. El Ministerio de Transportes y Comunicaciones y la concesionaria Lima Airport Partners suscribieron la adenda que elimina el cobro por hacer escalas en vuelos nacionales. La Universidad Andina del Cusco, filial Sicuani, suspendió las clases presenciales por 12 días al confirmarse el primer caso de sarampión en la región, correspondiente a una estudiante de 21 años. El titular del Tribunal Constitucional, Helder Domínguez, argumentó que se priorizó la normativa en la decisión del Pleno de mantener a Rodolfo Albán como director de administración de la institución que originó la renuncia de Luz Pacheco como presidenta del Tribunal Constitucional. La Comisión de Ética del Congreso aprobó sancionar a la parlamentaria Kira Alcaraz con una amonestación pública escrita por las amenazas contra una periodista de canal de televisión, quien le preguntó por una presunta contratación irregular en su despacho. La Policía Nacional capturó al coronel del ejército peruano Enrique Oliveros, quien estuvo prófugo por 23 años, acusado de tener participación en el asesinato de 25 personas y desaparición forzada de 2 estudiantes de la Universidad del Callao y un profesor en manos del Grupo Colina, caso La Cantuta. La fiscalía pedía 20 años de prisión, pero la sala penal le dio comparecencia. Enrique Oliveros dijo que todo este tiempo estuvo en su casa y recibía su pensión de 11.000 soles del ejército peruano. Luego de 13 años de militancia en Somos Perú, el censurado expresidente José Gerí dijo que al mencionar cierra una etapa importante en su vida. Es probable que el Papa León XIV venga en noviembre al Perú y otros 2 países de la región, así lo sostuvo el canciller Carlos Pareja. El 18 de junio se realizará el encuentro en el Vaticano, el presidente José Balcázar y el Papa León XIV, tras la invitación formal del pontífice, dijo el ministro de Relaciones Exteriores, Carlos Pareja. La Fiscalía Especializada en Delitos de Corrupción de Funcionarios allanó 3 inmuebles vinculados a trabajadores de la Municipalidad Provincial de Tacna como parte de una investigación por el presunto delito de negociación incompatible en agravio del Estado. El Sindicato de Trabajadores de Petro Perú denuncia abandono financiero del gobierno y alerta riesgo de paralización de refinerías impactando el suministro y precio del combustible en el Perú. Helder Domingos, nuevo presidente del Tribunal Constitucional, precisó que la renuncia de Luz Pacheco a la presidencia de la institución surgió por la decisión de mantener a un alto funcionario administrativo, al considerar que cualquier designación requiere la aprobación del colegiado. Respecto a la carga procesal de la institución, Domínguez agregó que existen más de 8.000 expedientes en trámite. Entre las causas de mayor complejidad se encuentra el recurso de habeas corpus presentado por la defensa del prófugo gobernador de Junín, Vladimir Cerrón. Estos fueron nuestros titulares en el ámbito nacional aquí en Noticiero Sucesos a través de Radio Tacna.
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2: Atención, a la hora exacta en el Perú, las 6:07. 6:07, la hora en todo el territorio nacional. ¿Qué tal, amigos? Bueno, siempre en cadena con Radio Estudio Líder de Candarave y Radio Huiracocha de Tarata. Tenemos muchas novedades. El micrófono y la antena se van a calentar hasta más no poder. Seis de la tarde con 7 minutos. Ya ni sé ni cómo comenzar la situación. Se trata de lo siguiente, amables oyentes. Uno que hemos desenmascarado a los naranjas de la candidata de la corrupción, Keiko Fujimori. Patricia Juárez, que es congresista fujimorista, se encuentra en Tacna desde hace más de una semana. ¿Quién ha sido su contacto en Tacna? El Gordo Torres. ¿Quién ha sido su contacto en Tacna? El Gordo Torres. Señores, Patricia Juárez ha venido trabajando esto de la convocatoria para el día de hoy y ha solicitado licencia respectiva y ha solicitado la licencia respectiva a la prefectura de Tacna, desde las 5 de la tarde hasta las 11 de la noche, con una capacidad de 2.500 a 3.000 personas, con cerca de 180 preconcentraciones. ¿Se dan cuenta? Con 180 hasta 200, me dicen, preconcentraciones. Pero dirán, ¿de dónde salieron tantos fujimoristas? Se preguntarán ustedes, amables oyentes. En realidad no son fujimoristas, porque el Gordo Torres, en una alianza macabra con Patricia Juárez, representante del fujimorato, enviada por la Keiko, ha preparado todo. Los últimos 10 días, sí, acá, por supuesto. ¿Y quién va a ser? Yo les voy a contar todo, amables oyentes. Desde hace 10 días, al menos, se encuentra en Tacna, reitero para quienes recién están en nuestra sintonía, llegó a Tacna la congresista del fujimorato, Patricia Juárez. Ustedes recordarán, igual que yo, quiénes son los autores de la ley, quiénes son los autores de la ley, quiénes son los autores de la ley de titulación a los invasores de terrenos y a los traficantes de lotes. El Gordo Torres, Patricia Juárez, el otro fujimorista, ¿no? El Robasueldos, que son los que hicieron factible la ley vendepatria de legalizar a los ilegales. Entonces, explicando con manzanitas, el Gordo Torres y Patricia Juárez, quien ya ha venido antes ya y le han metido serpentina, mistura y todo lo demás, ¿ah? Ya quedaron de acuerdo. ¿Quiénes van a asistir? No es que la noche a la mañana aparecieron fujimoristas. De 2.500 a 3.000 ciudadanos van a asistir el día de hoy a la Plaza Cela, porque ese ha sido el requerimiento que le he hecho al solicitar el permiso respectivo a la Plaza Cela al prefecto del departamento, con 180 preconcentraciones. ¿Quiénes son entonces los que van a ir? Me preguntarán ustedes, y lo quiero repetir una vez más. Son las asociaciones de ilegales, los invasores, los traficantes de lotes, que se están reuniendo en 180 puntos de preconcentración. Llegarán a la Plaza Cela alrededor de las 7 de la noche aproximadamente. Y esto es. Por eso es que el permiso está desde las 5 de la tarde, están sonando ya los parlantes, hasta las 11:30 de la noche ese permiso. Pero preguntarán, ¿y quiénes van a hablar entonces, siendo tanto el permiso en la Plaza Cela, que la van a dejar destrozada obviamente? ¿Quiénes son? La hora, porque ya no viene. La Keiko no fue tonta, no viene, se fue al norte, no viene al sur. Por eso es que la mandó a Patricia Juárez, porque sabe que aquí la van a botar a tomatazos. Sobre todo los de cesantes y jubilados del sector educación, que se opuso a la ley pensiones dignas para los cesantes y jubilados. ¿Quién va a ser la oradora de fondo? No va a ser Keiko Fujimori. Ella está en el norte haciendo esto, preparándose para hacer su presentación. Ya la votaron de Huánuco, también de Arequipa. En Arequipa fue un canchón donde la votaron. A la salida le dijeron vela verde, por eso ya no vino ni a Tacna ni a Moquegua. La oradora de fondo va a ser Patricia Juárez. ¿Quién me lo dijo? Vayan ustedes a verlo, pues. Aquí lo sabemos todo porque somos periodismo serio de investigación. ¿Se dan cuenta? Y yo le digo una vez más, Keiko Fujimori nunca más. Y estoy seguro que va a perder por cuarta vez. Que me escuchen bien en Tarata, Candarave, Jorge Basadre, la región Tacna. Y algo más le quiero adelantar también. Cambié de opinión. Voy a hacer fuerza para que esta señora de la doble K nunca sea presidente de la República. ¿Y cómo voy a hacer fuerza? Conversé con colegas de la capital de la República también. Hay que votar por el sombrero, JP, para hacer fuerza en común, porque si votamos en nulo, esos votos podrían servirle a la China Rata. Yo voy a votar ahora, ya les digo. Gran revelación en el sur del Perú. Porque yo les digo, ¿por quién voy a votar? Como les dije en la anterior oportunidad, voy a votar por Nieto. Y voté por Nieto. Yo les digo ahora, cambié mi opinión. Lo cambió César Giles, lo cambió un montón de gente, lo ha cambiado. Porque hay que ser fuerza común para que no salga electa la Keiko Fujimori, la naranja corrupta. Ha llenado la televisión capitalina con dinero para que le hagan publicidad a cada rato. Oye, Latina, qué vergüenza. Latina Televisión, qué vergüenza, haciendo un spot favoreciendo a la Keiko de la primera votación, de la primera votación, primera vuelta. No está el Jurado Nacional de Elecciones trabajando en Lima, que no le prohíben hacer esa, porque está induciendo al voto, pues. Está induciendo al voto. Latina, no vean esa televisora. El resto también, toditos, comentaristas, abogaditos, opinadores, en fin, toditos alineados con la China Rata. 4 millones de soles no son poco, pues. 5 millones les ha dado el Estado, igual que al sombrero, para sus gastos segunda vuelta. La Keiko ha gastado ya 4 millones de soles y dice que los 5, porque dinero no le falta. Lo que le sobra es dinero. Si no, pregúntenle, pues, ¿qué hizo con el dinero 50, 60 millones de los cócteles? Yo les he contado la historia triste el día de ayer. Me llamaron para insultarme, yo me resbala a mí, pues, obviamente. ¿Qué le voy a hacer caso? Pues, gente corrupta. Yo les conté los orígenes. Y yo los cuento por cuarta vez, ¿ah? No es la primera vez, porque yo tengo aquí 63 años. 63 años de permanencia en esta emisora y en otros medios de comunicación. Hagamos fuerza, señores. Los que teníamos ya pensado el voto nulo, hay que unir filas para hacer fuerza contra la China. Porque igual va a ser. Cuando dijeron que Castillo era un terruco y todo lo demás, resultó nada. Que Evo Morales, que igual que Venezuela, igual que otros países rojos, no pasó nada. La familia de Castillo fue su propia familia que estaban haciendo de las suyas, su esposa, su hija, inclusive sus sobrinos, todo lo demás. Al final lo sacaron. Señores, eso es lo que queríamos decirles al comenzar este programa, y lo sepan bien, Tarata, Candarabi y Jorge Basadre, que votaron por el sombrero en la primera vuelta, yo voy a votar junto con ellos por el sombrero también, porque hay que hacer fuerza común. Y a los amigos de la provincia de Tacna les digo igual, votaron por Belmont Casinelli mayoritariamente. Belmont Casinelli ha dicho: yo cedo mis votos a Roberto Sánchez. Yo cedo mis votos a Roberto Sánchez, lo he dicho en mil idiomas, Belmont Casinelli. Señores, eso es lo que hay que hacer para tratar de contrarrestar la tremenda arremetida. Miren, aquí en Tacna nomás, señores. Aquí en Tacna. ¿Cuánto dinero se están gastando? Dice que han mandado confeccionar polos, banderines. Ah, y otra cosa, me dicen también que estas asociaciones que todavía no han sido tituladas y que van a ser tituladas, o sea, los invasores de terrenos que no vayan a las preconcentraciones y a la concentración general de la Plaza Cela, los van a multar con 50 soles. Lo van a multar, esa es pues la metodología del Gordo Torres. Los invasores de lotes y los traficantes de terrenos, si no van a la concentración de la Plaza Cela, van a tener que pagar multa de 50 soles por cabeza. Es otro dato que hemos podido conseguir. Oradora principal, la Patricia Juárez. Hace 10 días está en Tacna preparando el terreno. Ha conversado con todas estas asociaciones donde le van a entregar, tal vez en algún momento, en algún día, sus títulos de propiedad. Son vendepatrias. No pagaron un solo céntimo por el terreno que ocupan, ni un centavo. Pero es la ley, pues, que proselitistamente hizo el Gordo Torres en contubernio con Patricia Juárez, el Mochasueldos y compañía. Bueno, primera gran revelación que hacemos nosotros a nivel regional, señores. Tenemos hasta el nombre de la persona que va a ser la oradora principal. Y el resto, todos los que se están subiendo al carro de la China Rata, todo el resto. Unos quieren ser ya personeros, a una chata ya la botaron. Hay otros que se quieren subir al carro, hay otros que parecen ya no sé cómo. En fin, el Gordo Torres está manejando sobre cualquier neutralidad que debe él presentar, está organizando todo esto. Breve pausa y volvemos.
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Atención a la hora exacta en el Perú, son las 6:22. Saludos para los amigos que nos escuchan en Tarata a través de Radio Huiracocha y para los amigos que nos escuchan en Candarave a través Estudio Líder de Candarave. Saludos cordiales para ellos. Para los amigos que nos escuchan en Jorge Basadre por diferentes redes sociales, ¿eh? Pues dice 2, 3 inclusive, emisoras que transmiten en redes sociales que nos toman la cadena. Muchísimas gracias por ello. Y a los que nos escuchan acá en la heroica ciudad de Tacna, igualmente son los oyentes clásicos que tenemos nosotros. Somos el programa más antiguo, no solamente de Tacna, sino del sur del Perú, por Radio Tacna, naturalmente. C22. Bueno, en otro ámbito de la información. Y es bueno decirlo porque hay que higienizar el tema mental en Tacna. Una paciente denunció tocamientos indebidos en un nosocomio y fue sentenciado por tocamientos indebidos. El Poder Judicial ordenó 8 años y 2 meses contra el técnico del Centro de Salud de San Francisco. Denuncia fue formulada por una joven de 23 años que acudió al Centro de Salud San Francisco para someterse a una ecografía, Dios mío. Y la gente que es víctima de este sujeto, que fue víctima porque ya no está trabajando y no denunció, ahí está el quid del asunto, ¿no? Bueno, el Poder Judicial sentenció a 8 años y 2 meses de prisión efectiva al asistente de salud Juan Omar Ramsés Delgado Monroy, de 47, por el presunto delito contra la libertad sexual en la modalidad de tocamientos, actos de connotación sexual o actos libidinosos, se parece el Gordo Torres, en agravio de una joven que había acudido para atenderse en el Centro de Salud de San Francisco. Los hechos se remontan a los primeros días de marzo del presente año, cuando una joven de 23 denunció haber sido víctima de tocamientos cuando acudió a dicho establecimiento para someterse a una ecografía abdominal. La mujer se sintió alarmada cuando el técnico le hizo presuntamente tocamientos, por lo que luego fue a consultar a una médica, a una doctora, la cual le dijo que dicho procedimiento no era usual, por lo cual convocó a la policía rápidamente para denunciar el presunto, presunto acto contra la libertad sexual. La Fiscalía de Gregorio Barracín inició una investigación preliminar y solicitó una prisión, previa investigación, prisión preventiva por 9 meses. Sin embargo, se dictaron 4, los cuales se estaban llevando adelante en el penal de varones de Pocoyá. La Red de Salud de Tacna manifestó que se estaba brindando un acompañamiento y orientación a la paciente y que se estaba colaborando con todas las investigaciones. Informaron que se había iniciado un procedimiento administrativo disciplinario. A la pausa y luego retornamos.

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1: Exactamente las 18 horas con 25 minutos.
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0: 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Son las 6 de la tarde con 31 minutos la hora en todo el territorio. Una breve pausa y volvemos.
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0: Atención a la hora exacta, son las 6:31 de la tarde. De inmediato nos enlazamos con la oficina de redacción de sucesos donde estamos procesando las últimas informaciones. Tenemos los titulares de la hora a nivel nacional.
1: Es probable que el Papa León XIV venga en noviembre al Perú y otros dos países de la región, así lo sostuvo el canciller Carlos Pareja. El 18 de junio se realizará el encuentro en el Vaticano. El presidente José Balcázar y el Papa León XIV, tras la invitación formal del pontífice. Así lo mencionó el ministro de Relaciones Exteriores, Carlos Pareja. La Fiscalía Especializada en Delito de Corrupción de Funcionarios allanó 13 inmuebles vinculados a trabajadores de la Municipalidad Provincial de Tacna como parte de una investigación por el presunto delito de negociación incompatible en agravio del Estado. El Sindicato de Trabajadores de Petroperú denuncia abandono financiero del gobierno y alerta riesgo de paralización de refinerías impactando el suministro y precio de combustibles en el Perú. Helder Domínguez, nuevo presidente del Tribunal Constitucional, precisó que la renuncia de Luz Pacheco a la presidencia de la institución surgió por la decisión de mantener a un alto funcionario administrativo, al considerar que cualquier designación requiere la aprobación del colegiado. Respecto a la carga laboral de la institución, Domínguez agregó que existen más de 8.000 expedientes en trámite. Entre las causas de mayor complejidad se encuentra el recurso de habeas corpus presentado por la defensa del prófugo gobernador de Junín, Vladimir Cerrón. El prófugo fundador de Perú Libre, Vladimir Cerrón, pidió al Poder Judicial ser excluido del pago de una reparación civil en el denominado caso Antalsis, que investiga presuntos actos de corrupción vinculados a la ejecución de obras públicas en la región Junín durante su gestión. El comisario y 4 agentes policiales de la Comisaría Sectorial de San Clemente en Pisco fueron detenidos para ser investigados por los presuntos delitos contra la administración pública en la modalidad de corrupción y otros. Más de 1 millón de estudiantes y 59.000 docentes participan a nivel nacional en el Programa Integral de Prevención de la Violencia en el Entorno Escolar, una estrategia del Ministerio de Educación. El Ministerio de Trabajo dispuso medidas laborales para la participación ciudadana en la segunda vuelta de la elección presidencial que se realizará el 7 de junio, entre las cuales destaca que los miembros de mesa tienen derecho a un día de descanso remunerado. El asesor de la Jefatura Nacional de RINIC, Iván Torres, informó que la institución está implementando el servicio denominado DNI Express, diseñado de manera excepcional para las elecciones, que permite tramitar y entregar duplicados del documento el mismo día. El Ministerio de Transportes y Comunicaciones y la concesionaria Lima Airport Partners suscribieron la adenda que elimina el cobro por hacer escalas en vuelos nacionales. La Universidad Andina del Cusco, filial Sicuani, suspendió las clases presenciales por 12 días al confirmarse el primer caso de sarampión en la región correspondiente a un estudiante de 21 años. La Comisión de Ética del Congreso aprobó sancionar a la parlamentaria Kira Alcaraz con una amonestación pública escrita por las amenazas contra una periodista de televisión, quien le preguntó por una presunta contratación irregular en su despacho. La Policía Nacional capturó al coronel del ejército peruano Enrique Oliveros, quien estuvo prófugo por 23 años acusado de tener participación en el asesinato de 25 personas y desaparición forzada de 2 estudiantes de la Universidad Callao y un profesor en manos del grupo Colina, caso Cantuta. La fiscalía pedía 20 años de prisión, pero la sala penal le dio comparecencia. Enrique Oliveros dijo que todo este tiempo estuvo en su casa y recibía una pensión de 11.000 soles del ejército peruano. Estos fueron nuestros titulares en el ámbito nacional aquí en Noticiero Sucesos a través de Radio Tacna.
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Atención a la hora en el Perú, son las 6:37. 6:37, la hora en todo el territorio nacional. ¿De dónde saldrán las 3.000 personas que supuestamente van a abarrotar las instalaciones de la Plaza Cela en el gran mitin del Fujimorato? Ya se los ha contado. Son los señores traficantes de lotes y los invasores. La congresista Patricia Juárez está en Tacna desde hace 10 a 12 días preparando todo esto. Ha conversado con todos, con el cuento, con todos los ilegales, con el cuento de que las va a titular, porque ella fue una de las que en el Congreso movió esta ley Vendepatria. Titular a los ilegales, invasores de terrenos y traficantes de lotes. Ellos van a ir. Y hay preconcentraciones, 180 preconcentraciones, que equivale más o menos al número, yo creo que son más, ¿eh?, al número de asociaciones de vivienda, digamos, entre comillas, de traficantes de lotes, o sea, ilegales. Y a los que no van, multa de 50 soles per cápita, por cabeza. Ay, ay, ay. Oradora principal, la Patricia Juárez. ¿Cuánto habrán gastado? Bueno, el Gordo Torres va a estar, dice, escondido por ahí porque ya se mandó a hacer su kimono. Estaba haciéndose unos ajustitos porque una le apretaba por el lado del potito, le apretaba, dice, que entonces ha mandado a arreglar su kimono. Torres tiene kimono hace tiempo ya. Bueno, ese es el quid del asunto, señores. Pues la gente se pregunta, oye, ¿de dónde van a sacar tanta gente? Que de la noche a la mañana Tacna se volvió fujimorista. No, pues, ¿cuántos son? Son más que los legales, creo, ¿eh?, los traficantes de lotes y los invasores de terrenos son más, en realidad, pues, mucho más. Todos los cerros están invadidos, ¿ah? Todos han sido obligados a ir a la Plaza Cela, con preconcentraciones, inclusive, ¿ah? El permiso es de las 5 de la tarde hasta las 11:30 de la noche. ¿Orarán tanto o llorarán tanto? Van a llorar su derrota, señores fujimoratitas, fujirratitas. 6:39, la hora en el territorio nacional. Yo digo, miren cómo es la ley, ¿eh? La ley del embudo. Lo ancho para los amigos y lo angosto para los enemigos. Mire, si comparamos una cosa con otra, si se roban un sol, hay que castigar. Si se roban dos soles, igual. Si se roba un millón, igual hay que castigar. Y hay que investigar todo. Pero miren, ¿eh?, ¿de qué se trata? Cuando se compró un tomógrafo para el Hospital Hipólito Unanue, cuando se compró un tomógrafo para el Hospital Unanue, había una diferencia de 4 a 5 millones de soles. Se compró el más caro, pero era, en realidad era el más barato, pues, porque tenía menos cosas que hacer. Había otros mejores y no se compró. Ahí se ahorraron, entre comillas, 4 a 5 millones de soles. Del tomógrafo, ¿ha investigado la fiscalía? No. 4 millones o 500,000 soles, ¿es más o es menos? 4 millones a 5 millones de soles, porque hay unos recutecos también, digamos, ya redondeando 5 millones de soles, que se pagó de más por un tomógrafo, Sin embargo, la fiscalía, bien gracias, durmiendo a pierna suelta. Yo le digo una vez más, si se roban un sol, que se investigue y se lo metan en la cárcel. Pero si se roban 4 o 5 millones, igual manera, con mayor razón, pues. Bueno, esto ha ocurrido en la mañana de hoy. ¿Cuánto se habrán gastado los señores de la fiscalía para hacer un mega operativo a nivel nacional? Desde Lima, con policía, más de 180 policías. No sé cuántos fiscales. ¿Eso cuánto cuesta?
no menos de 300,000 soles, ¿ah? Porque hay que darles desayuno, hay que darles almuerzo, hay que darles comida, hay que pagar los hoteles. Son gastos. 300,000 soles. ¿Y cuánto es lo defraudado? 500,000, o sea, 200,000 soles más. A nivel nacional, mira, han deslizado gente desde Lima. Bueno, hicieron un allanamiento de 12 casas. 12 casas. Donde supuestamente habrían cometido dolo funcionarios de la GIO, Gerencia de Ingeniería de Obras, de la Municipalidad Provincial de Tacna. Me hice acordar cuando le allanaron la casa del Gordo Torres, otro alcalde, el Infantas, 5 exregidores y funcionario de Municipalidad Provincial de Tacna. Pero ese es otro tema, ese es lo limpio de Tacna, ese. Oiga, ahí no se gastó tanto, creo, como esta oportunidad. Bueno, se les está acusando de haber favorecido a una familia. Son 7 funcionarios acusados por la Fiscalía de haber favorecido a una familia en la compra de materiales para construcción del tercer piso del local de la municipalidad.

0: Municipalidad Provincial de Tana, Ingeniería y Obras, GIO. Bueno, tengo a la vista, muy temprano lo tuve, de la resolución de allanamiento. Dice lo siguiente: tercera investigación preparatoria, sede central, expediente número tanto, juez Marín Valdivia Sonia Carolina, especialista Morales Hidalgo Patricia Lacelli, Ministerio Público, tercer despacho de la Fiscalía Provincial, corporativa especializada en delitos de corrupción de funcionarios, casos y número, imputado, reservado, dice, delito, negociación incompatible o aprovechamiento indebido de cargo, agraviado, Municipalidad Provincial de Tacna, resolución número 01, Tacna 26 de mayo del año 2026. Vistos el requerimiento de allanamiento y registro domiciliario con deserraje en caso de negativa o ausencia de personas en el inmueble que comprende ambientes interiores y dependencias cerradas y vehículos que se encuentren por el término de 12 horas y una vigencia de 2 semanas con fines de incautación de bienes, documentos públicos y privados, instrumentos, efectos u objetos vinculados y relevantes para la investigación y que puedan servir como prueba y ser materia de decomiso, tales como equipos celulares, chips, memorias, USB, equipos de cómputo y otros soportes electrónicos de almacén de datos, dinero, entre otros, para los fines de investigación. Solicitando además el registro personal de las personas presentes o terceros que lleguen cuando se considere que los mismos pueden ocultar bienes delictivos o que guarden relación con los delitos materia de investigación, detención preliminar, asimismo allanamiento, registro domiciliario, deserraje e incautación de bienes relacionados con los delitos de materia de investigación y detención y levantamiento del secreto de las comunicaciones, solicitada por el representante del Ministerio Público, tercer despacho de la Fiscalía Provincial Corporativa Especializada en Delitos de Corrupción de Funcionarios. Y considerando, primero, el representante del Ministerio Público solicita allanamiento de 15 domicilios, casa, habitación y recinto cerrado correspondiente a 12 investigados, que son los siguientes: Juan Diego Corrales, no doy la dirección, Jorge Luis Zapana Quispe, Milagros Alessandra Velarde Mestas, Carlos Gerardo Cruz Espinosa, María Choquecota Lima o Loma, David Blas Musaja Chambilla. Bueno, esos son los funcionarios de la Municipalidad Provincial de Tacna. Pero también allanaron la casa, el domicilio, casa habitación de Vilma Esther Mamani Vega, José Luis Puelles Mamani, Kevin Roberto Guamaní Mamani, Diego Salcedo Cuarite, Yuli Juliana Alave Pari, Guillermo Jesús Chocano Rossi. Ahora, de la infraestructura, de la Gerencia de Infraestructura y Obras de la Municipalidad Provincial de Tacna, también allanada la Gerencia de Infraestructura de Obras de la Municipalidad Provincial de Tacna y la Oficina de Abastecimiento Tesorería de la Municipalidad Provincial de Tacna. Eso es lo que ha autorizado el juez. Dice, por ser presuntos autores y cómplices del delito en contra la administración pública en la modalidad de negociación incompatible, tipo penal previsto y sancionado en el artículo 399 del Código Penal en agravio del Estado, Municipalidad Provincial de Tacna, representada por la Procuraduría Pública especializada en delitos de corrupción de funcionarios de Tacna. Bueno, son las 6:47. Todo eso está muy bien. Yo conversé esta mañana con el alcalde provincial de Tacna, telefónicamente, le digo qué es lo que está pasando. Me contestó lo siguiente: les he dado todas las facilidades, les estamos dando todas las facilidades para que revisen todo lo que quieran. Las puertas de la municipalidad están abiertas. Eso me contestó personalmente a vía telefónica el alcalde provincial de Tacna, Pascual Huiza Bravo, a quien yo lo llamé Y me respondió la llamada y le preguntó, ¿qué está pasando? Me dijo, les he dado todas las facilidades para que revisen todo lo que quieran. En fin, bueno, ahí están las cosas, pues. Las 6 de la tarde, 48 minutos, breve pausa y volvemos.
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0: Atención a la hora exacta en el Perú, atención a la hora exacta en el Perú. Son las 6 de la tarde con 49 minutos. Señores, como les dije en la primera parte, hoy tomé la decisión, es una canción romántica en ritmo de bolero que canta Lucho Barres. Pero hemos tomado la decisión para hacerle frente a la señora de la doble K, Keiko Fujimori. Para hacerle frente, hay que hacer número para hacer frente, pues, en esta votación. Todos los medios de Lima están vendidos, señores, a toditos, prensa escrita, prensa televisiva, comentaristas, a todos les ha caído la plata, pues, de los 5 millones de soles que ha dado el Jurado Nacional de Elecciones. También le ha dado lo propio al sombrero. Yo voy a votar por el sombrero, para hacer fuerza, fuerza común, para derrotar a la China Rata. Voy a votar por el sombrero. No voy a votar neutro, porque eso sería favorecer a la señora de la doble K. Voy a votar por el sombrero. Les anuncio, pase lo que pase, pese a quien le pese. Mejor todos hagamos fuerza para que la señora esta de la doble K, que tiene comprado a todo el mundo, incluido a OMPE, incluido al Jurado Nacional de Elecciones, etcétera, etcétera, y los medios de comunicación. Opinólogos, abogadillos, toda la televisión es pura Keiko, ¿no? y el otro, el sombrero, JP, junto por el Perú, es, le sacan pues el hermano de Ollanta Humala, ¿no? Ay, ay, ay. Antauro Humala. Antauro para aquí, Antauro para allá. Antauro, ¿dónde se habrá ido? Creo que se fue al extranjero. Bueno, en fin, no va a participar el gobierno. Ha hecho un nuevo plan de gobierno. Lo he leído anoche. Y eso también me dio pie a cambiar mi opinión. No voy a votar por neutro ya. Me dio pie a cambiar de opinión. Hay un nuevo plan de gobierno. Dice, pero ha cambiado a última hora. No, pues solo los imbéciles no cambian. La gente sana, la gente consciente sí puede cambiar. Bien. Aquí tenemos una cancioncita que nos va a revelar todo el historial negro de la señora de la doble K, Keiko Fujimori, y la vamos a escuchar a ver si es que les vuelve a gustar a ustedes. Vamos a ver. No, no escuchamos, a ver. Vamos.
3: Mientes con...
0: A ver, vamos al comienzo nuevamente, ¿eh? Al comienzo nuevamente. Al comienzo nuevamente vamos a tratar de acá está.

0: en la calle.
1: Bien. 6:55. Gracias por su sintonía. Será hasta mañana.
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7: Exactamente las 18 horas con 55 minutos.
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